0: tema deportivo, de donde yo creía que me iba a desenvolver mejor, donde podía relacionarme mejor con el juego, y no solo ahora, sino un poco la visión un poco más a años vista.
1: Y esta tarde arranca la Euroliga con tres equipos españoles. Real Madrid visita Dubai Basketball, mientras que el Barça recibe al Anadolu Efes y el Baskonia al Olympiacos. Además, comienza el Gran Premio de Azerbaiyán de Fórmula 1 con los primeros entrenamientos libres allí en Bakú. 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

0: ¿Qué tal, ponedor? ¿Cómo va la madrugada? Gracias por estar aquí en la cadena COPE, escuchando la radio. ¿Qué cosa más bonita de eso de escuchar la radio de madrugada? No sé si a través de un transistor, no sé si a través de unos auriculares de estos modernos desde el teléfono móvil, no sé si lo haces desde un radio despertador, desde una mini cadena, no sé cómo nos escuchas, no tengo ni idea. Me encantaría conocerlo, me encantaría conocer más de ti. Pero lo que está claro es que aquí estás, y si estás, te siento, y si te siento, nos ayudas a poner en las calles a todo el país. Yo soy Carlos Moreno, el Pulpo, aquí no hablamos de política. Somos conscientes de lo que está haciendo este gobierno, pero no hablamos de política, nos mordemos los labios. Siempre hay historias más interesantes que la corrupción que tienen estos. No, nos fijamos más en historias humanas. Mira, esta, por ejemplo, la que te quiero contar en este día, tiene que ver con el parque arqueológico de Livisosa, que está en el municipio de Lezuza, en Albacete, y es donde los arqueólogos pues llevan años levantando tierra en busca de respuestas. Y resulta que hasta ahora pues los hallazgos no habían levantado un gran revuelo, pero claro, recientemente han encontrado una pieza que puede cambiar lo que sabemos de esta antigua ciudad ibérica. Lo digo más que nada porque es una cabeza de piedra, prácticamente de tamaño natural, una escultura de hace más de 2000 años que pudo formar parte de un monumento funerario, y conserva parte del peinado, ¿no? Con tirabuzones incluso recogidos en la nuca y con mechones a los lados. Es todo muy, muy curioso. Está tallada en piedra, en esa piedra caliza de muy buena calidad. Bueno, pues los investigadores están creyendo ya que esta escultura podría ser la pista que les lleve hasta una necrópolis ibérica que todavía está por descubrir. Al frente de las excavaciones está Héctor Uroz, que es profesor de Historia Antigua de la Universidad de Murcia.
1: Se conocen muy pocas cabezas humanas antropomorfas en la cultura ibérica. Nos abre una ventana para el conocimiento, el estudio de una fase, que es la del ibérico pleno, ibérico antiguo, al que se ascribe la escultura, siglo V, IV antes de Cristo, y sobre todo a la posibilidad de contar con una necrópolis pues de muy elevado nivel.
0: En la sociedad ibérica es verdad que estas representaciones estaban ligadas a las familias más importantes, a la aristocracia, por ejemplo, y servían para dejar constancia de su posición y de la importancia de su estirpe en momentos funerarios, en monumentos funerarios. Pero claro, con la llegada de los romanos, según señalan las últimas excavaciones, el busto de piedra caliza tuvo un destino absolutamente diferente. ¿Por qué en Livisosa? Bueno, pues porque ya siendo colonia del imperio, terminó utilizándose como una piedra de un muro levantado en tiempos de Augusto. Claro, casi 4 siglos después de haber sido esculpida.
1: Esto formaba parte de un monumento funerario de la aristocracia ibérica, y todo esto formaba parte o se distribuía en una necrópolis. Sabemos que desaparece a partir de la guerra de Sertorio en este contexto, es destruido el poblado ibérico, y luego con el asentamiento romano, pues evidentemente no van a construir un muro con piedras de otro cerro. Es un poco lo que nos pone en la pista de esa necrópolis.
0: Es verdad que Livisosa era un enclave importante mucho antes de ser colonia romana. Por allí pasaba la Vía Heráclea, era una de esas grandes rutas que comunicaba el sur y el levante con el norte de la península. Su localización es verdad que convirtió durante siglos al Cerro del Castillo, donde hoy se centran las excavaciones, en un punto estratégico desde la edad del bronce hasta la época medieval. Y precisamente entre el final de la etapa ibérica y la llegada de los romanos se desarrolla uno de los momentos clave de la historia de Livisosa. Un episodio que gracias a este yacimiento pueden estudiar los arqueólogos e investigadores, y de ahí su importancia.
1: Esta ciudad fue destruida, abandonada de forma precipitada. En una lucha entre el ejército romano, a principios del siglo I antes de Cristo, se abandona precipitadamente, todo el mundo se deja todo tal cual, queda sepultado, y nosotros, 2100 años después, levantamos los escombros de esa ciudad, y al levantar los escombros de esa ciudad encontramos todo tal cual se encontraba justamente en el momento inmediatamente anterior a su destrucción.
0: Y a principios del año 2027, que sepas que el profesor Uroz tiene previsto en una publicación científica reunir los estudios de todos los restos relacionados con la presencia ibérica en el yacimiento. Y así, pues poder reconstruir una parte de la historia de Livisosa que 2000 años más tarde continúa incompleta. Yo digo que sin duda esta cabeza de piedra caliza, además, que acaba de encontrarse en las excavaciones del parque arqueológico de Livisosa en Albacete, es uno de los restos más importantes del yacimiento. Es una pieza excepcional que pone, bueno, pues al proyecto en el mapa de la arqueología ibérica y le permite seguir conociendo más detalles del pasado de esta gran necrópolis ibero-romana. Son historias que contamos aquí en Poniendo las Calles y que nos demuestran que, a pesar de todo, la vida tiene mucho sentido.
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0: Pues así hemos arrancado esta hora del jueves ya 24 de septiembre de 2026. ¿Cómo estás, ponedor? Espero que bien. Espero que dispuesto a pasar una noche de radio maravillosa, estupenda. Y dependiendo de la zona en la que te encuentres, pues todavía está calurosa, ¿no? Aquí en Madrid, por ejemplo, nosotros podemos decir que estamos una noche de verano. Vamos, esto es el 15 de agosto ahora mismo. Y oye, que no cambia, que pasan los días, pero la estación, la que corresponde, parece que no llega. Y te saludas Beatriz Calderón, está aquí a mi ladito Hugo Santos, hoy más acalorado que de costumbre. ¿Qué tal, Hugo? ¿Cómo estás?
1: Muy buenas noches, Bea.
0: Es que tú eres calurosito, ¿no?
1: Sí, estoy asado de calor. O sea,
0: venía refunfuñando y dices, es que vengo. ¿Dónde habías bajado?
1: Bajando por Sol. Y he visto.
0: ¿Por Sol? ¿A qué hora era?
1: Pues serían las 11 de la noche. Oye. Claro, que bajo por ahí andando para llegar desde mi casa. 30 grados ponía en el cartel de la farmacia. Digo, ¿cómo puede ser esto a las 11 de la noche? 30 grados, por Dios.
0: De un 24 de septiembre.
1: De un 24 de septiembre.
0: Que no.
1: Nada.
0: Que se resiste el verano, me ha hecho caso. Y el verano se resiste a dejarnos.
1: Sí.
0: Bueno, cuéntanos, Hugo. Tenemos cosas que contarles a los ponedores. Muchas, muy interesantes, muy variadas, porque una no tiene nada que ver con la otra. Y eso es lo mejor de todo. Hasta las 3, ¿de qué hablamos?
1: Sí. Además que la noche promete. Comenzamos viajando con Pedro Madera, porque hoy nos dará una tregua por lo del cambio de estación. Y aunque hemos comenzado el otoño y, como decíamos, pues seguimos pasando calor, pues no vamos a dejar pasar la oportunidad sin darnos ese último baño. Así que nos ha preparado una serie de lugares donde despedir por todo lo alto el verano del todo con un buen chapuzón. Y a ver si nos da tiempo, antes de terminar, a escuchar alguna de las historias que se han contado de día en la antena de COPE. Como por ejemplo, esta que es graciosa pero puede ser muy peligrosa, la relacionada con el peligro de utilizar Tinder, la aplicación de citas, en el entorno de la OTAN.
0: Estupendo.
1: Para no perdérsela.
0: De esto hablamos en un ratito, tiene miga, la historia.
1: Sí.
0: De esto hablamos en un ratito, pero es momento de que conozcamos el tiempo, cómo viene, si esto se prolonga, si se va a mantener en el día de hoy, en este jueves.
1: Pues sí, porque continúan los cielos despejados y la ausencia de precipitaciones este jueves 24 de septiembre. Las máximas ascenderán en la mitad norte del país y eso se va a notar porque va a dejar a Asturias, Cantabria, Extremadura, Navarra y el País Vasco en alerta amarilla durante la tarde. El termómetro sigue subiendo en un comienzo de otoño que es más un apéndice del verano. Córdoba y Badajoz rozarán los 40 grados, pero es que la mayoría del país estará por encima de los 30 con algunas excepciones. Las mínimas, a pesar de las subidas, pues no experimentan muchos cambios. Burgos y Lugo con 12 grados serán las referencias más frescas este jueves. Lo decíamos ayer y lo mantenemos, que habrá empezado el otoño, pero el verano que no se quiere ir.
0: No se quiere marchar todavía.
1: No,
0: y algún que otro afortunado que tiene casa en la playa y demás,
1: claro.
0: Ya me está informando. Yo tengo un amigo que dice, uy, yo este fin de semana me voy a la playa con mis padres otra vez.
1: Y hace muy bien, que no hay que decir aquí lo contrario.
0: No, vamos a aprovecharnos del verano todo lo posible. ¿Sabes qué ocurre? ¿Qué es lo que más me molesta a mí? No tanto que se esté prolongando el verano, sino que cuando se meta el otoño, no es otoño.
1: Claro.
0: Es invierno, es decir, se mete el otoño y no es otoño. Tengo que sacar el jersey de lana. Que digo, jolín, si ahora lo que me apetece a mí es estar con mis 22 graditos, con mi chaquetita, así, no.
1: Y
0: pues
1: que a pesar del calor también es muy bonito que todavía existan esos planes de verano, que ahora vamos por la noche andando hacia la redacción y veo a la gente todavía en la calle, en las terrazas,
0: no,
1: y da gusto, joder. En el fondo da gusto que haya vida por la calle.
0: Estamos disfrutando.
1: Sí.
0: Bueno, hablábamos del tiempo, pero también tenemos que hablar de que hoy es jueves y los jueves es un día importante, especial. En poniendo las calles porque tenemos nuestro mundial.
1: Hombre,
0: ¿es así o no, Hugo?
1: Sí. Además, como sin fallar. Porque es que es una maravilla.
0: ¿De qué va
1: esto? Pues este concurso que tenemos de 5 preguntas tipo test. Es decir, que le doy al ponedor que compita con 4 opciones. Una opción A, una opción B, una opción C o una opción D. Vamos, lo que es un tipo test de toda la vida. Y la temática del Mundial de Poniendo las Calles tiene que ver con el Día Mundial, un día muy importante o algo que ya se haya celebrado a lo largo de estos 7 días. Esta semana, por ejemplo, teníamos la Semana de la Movilidad Europea. Así que vamos a aprovechar y pues hacer este cuestionario en relación a este tema. Que además que es que somos un país y un continente que se mueve mucho.
0: Nos
1: gustan mucho los trenes, los coches.
0: Hablamos de todo, bicicletas, trenes, coches, aviones. Así que va a estar interesante.
1: Sí. Y bueno, que durante el concurso, si ves que la situación se complica, que ya vais a ver que no, que como siempre, pues una cosa sencillita para ir acompañando, va a haber 2 comodines para ayudaros. Y ahora, pues hablaremos luego de los premios. Esos 2 comodines, va a estar Bea ahí atenta de vigilante a ver si te puede ayudar de alguna manera.
0: No se me pierde nada.
1: Claro, exactamente. 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
0: Así es, así
1: para
0: es.
1: Nada.
0: 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Se han llevado a cambio el diploma oficial de ponedor.
2: Buenos días, Pulpo y equipo.
3: ¿Cómo
2: pues
3: va?
2: Nada, aquí estamos liados con los molletes.
3: ¿Cuántos molletes van producidos ya hoy?
2: Hoy hemos producido ya por lo menos 700.
4: Buenos días, Pulpo. Buenos días a todos los ponedores. Estamos desde Almería, ¿sí?, sufriendo el fresco que hace aquí siempre.
5: Buenos días, Pulpo, idea, oh, ilusión.
3: ¿Dónde estás, David? Te noto, muy te noto muy despierto.
5: Hombre, despierto, tengo que estarlo. Estoy de recepcionista de noche en un hotel aquí en Calella.
6: Buenos días, Pulpo.
3: ¿Ahora mismo dónde estás?
6: Ahora mismo estoy en Medina del Campo.
7: Buenos días, Pulpo.
3: ¿Ahora mismo dónde estás, hermano?
7: Pues estoy en Valladolid.
3: Ana, buenos días.
8: Hola, buenos días.
3: ¿Cómo estás, cielo?
8: Pues bien, mira, preparándonos ya para empezar el trabajo. Yo, de momento, en máquina.
3: Ana, ¿en algún momento has pensado en llevarte la máquina para limpiar tu casa?
8: Pues la verdad es que no, porque es muy grande, ¿eh?
3: Uh-huh. Y corre.
8: Creo que hace más bulto que mi coche.
0: Poniendo las calles. 950-6006, como digo, el teléfono gratuito que puedes marcar, entrar en directo con nosotros y llevarte el diploma. Y en el día de hoy, jueves, es el que tienes que marcar también para participar en nuestro Mundial, hablando de la Semana de la Movilidad Europea. Llámanos, contactas con Cristina Platero, le cuentas, bueno, pues que te apetece llevarte un montón de premios y aquí vamos a estar pues atendiéndote y escuchándote. Y ahora sí, si me estás escuchando tú a mí a las 2:18 de la madrugada es porque eres un ponedor y juntos nos vamos a por el jueves.

0: Bueno, pues estamos en COPE, seguimos poniendo las calles en esta madrugada. Gracias por elegir la radio para pasar tu noche, esté donde estés. Quiero mandar un abrazo bien fuerte a los camioneros, a la gente que está con los transportes de un lado a otro. Mucho ánimo, mucha precaución. Si estamos cansados, paramos. El jefe no te va a decir nada. Y si el jefe te dice algo, tú me lo dices a mí, que le llamaremos en directo para decirle, oye, que el transportista tiene derecho a descansar y a ir seguro. Así que tranquilidad a todos los conductores que estéis con las mercancías de un lado a otro. Y por supuesto, a nuestra Guardia Civil. ¡Viva la Guardia Civil! A la gente que nos defiende, al igual que a nuestros militares. Mucho ánimo y gracias por vuestro servicio. Yo soy Carlos Moreno, el Pulpo. Ese es el momento de saludar a nuestro hombre de los viajes. Él también está permanentemente en un viaje. Es el gran Pedro Madera, que esta noche, por cierto, nos propone unos cuantos sitios para darnos un último baño antes de volver a casa. Nos trae 5 lugares donde todavía, en este momento, se puede comer mirando al mar, caminar bajo, bueno, cuando baja la luz de la luna. Y sobre todo retrasar unas horas de ese gesto inevitable que es colgar el bañador hasta el año que viene. Don Pedro Madera, buenas madrugadas.
1: Muy buenas madrugadas y muchas gracias, porque de verdad, qué momento este, cuando ya ves que se acaba la temporada y dices, voy a colgar el bañador. Es como el corte de la coleta de los toreros, sí, pero en versión lúdico-festiva, de verdad. Y eso nos marca. Y la verdad es que estaba pensando, ¿dónde me puedo escapar yo ahora entre aquí septiembre, la vuelta al cole, octubre que empieza, que es otoño formalmente, pero que realmente es verano porque tenemos unas temperaturas buenísimas? Y hay una serie de pueblos maravillosos, sí, que es que están poco valorados, de verdad. Y es que se les conoce poco y tienen una relación calidad-precio óptima. Y hay que defender eso, porque el ponedor sensato, ¿qué hace? El ponedor justifica el precio. Y nosotros somos de esos.
0: Totalmente, claro. Es que el verano no termina cuando lo dice el calendario. Es que si no, lo hace que el día en el que, claro, uno sacude por primera vez, la última vez, el día en la toalla, la arena en la toalla y demás, ¿eh?
1: Eso es. Oye, y luego tampoco la primavera empieza cuando empiezan las rebajas en el Corte Inglés. Esto es una máxima, ¿no? La primavera empieza cuando el cuerpo se nos acelera un poquitín, ¿no? ¿No te parece? Claro. O sea, que es que está totalmente justificado,
0: ¿eh? Totalmente. Bueno, ¿dónde lo vamos a acercar? ¿Con qué empiezas?
1: Pues mira, a mí me gustaría con un pueblecito de la costa de Granada que se llama La Rápita.
0: Ah, claro,
1: es que
0: claro.
1: Me parece un sitio... ¿Lo conoces?
0: Sí, sí, precioso, pero vamos, es un sitio maravilloso, ¿eh?
1: Bueno, es un sitio maravilloso y que además todavía encuentras esa vida de pueblo marinero cotidiano. Y eso a mí, no, es que creo que no tiene precio. Menús de 15 euros, paseo por la playa descalzos, paseo marítimo sin prisas, una barquita y te puedes salir con el kayak a mar abierto. Eso son cosas que no tienen precio, o sea... No todo en la vida, con todos mis respetos, son Sanjenjo, Marbella. No, son estos pueblos pequeños que tienen vida cotidiana y que hacen la vida maravillosa, donde comes el menú al lado del maestro del instituto, que es que tampoco tiene precio, y donde te dicen, te voy a traer unas albóndigas, y donde al tercer día que te quedas en un hostalito normalito, o sea, de esos hotelitos que a mí me gustan, de 40, 50 euros, habitación sencilla, que te pregunto todavía... Viene de trabajo, y tú dices, sí, trabajo para el Pulpo. Y eso, oye, mano de santo. Bueno, creo que tenemos que colocar este pueblo en la costa granadina. Yo creo que es el último o el penúltimo pueblo de la costa antes de pasar hacia Almería. Y es un sitio de verdad maravilloso. Puedes venir por unas carreteras casi imposibles desde la sierra, desde la Alpujarra, buscando el caminuco perfecto, uh-huh, casi. Ahí no valen las prisas. Ahí cuando veas una señal de 30, entra 25, porque si no puedes acabar encima la cuneta o en medio de dos cabras que se han cruzado. Es maravilloso. Y luego la llegada, puedes ir, bueno, a un sitio que a mí me encanta, que es Castelldefels, que todavía remolcan las barcas de pesca con un cable y un motorcito y una polea desde la costa. Puedes ir por todos esos pueblos de la antigua 340 que va pegada a la costa, pero que es que hace las mismas curvas que la costa, donde no hay prisas, donde hay tranquilidad, donde hay poco turismo, donde a veces dejas el coche y te vas andando 50 metros y no hay nadie, bueno, nadie. A mí me parece una maravilla. Y luego, para el tema nuestro que tanto nos interesa, pues oye, unos pulpitos a la plancha, unos calameras, una huerta que te mueres.
0: ¿Cómo se maneja la plancha por allí y la huerta que tiene ese espacio de Granada? Me parece brutal, ¿eh?
1: Una maravilla. Y luego la mezcla esta de Costa Tropical. O sea, sí. El nombre de Costa, y a mí me parece la mejor marca turística, una de las mejores que tiene España. Y es que toda la zona de Motril hacia el este, a mí me parece una auténtica pasada. Y es que la marca, te digo, Costa Tropical, esa mezcla de buen clima, ahora en septiembre que baja un poquito la temperatura, los días con viento suave, todo el día en bermuditas, el aperitivo, la cervecita. O sea, es que no se paga, eso no se paga con dinero, ¿para qué nos vamos a engañar, eh? O sea, que creo que la primera opción es un perfil muy ponedor, ¿eh?
0: La primera opción... Que no desbanca o que no deja coja a la siguiente, que es Torrox, en Málaga, que aquí podíamos decir perfectamente que son dos pueblos unidos por la luz. La luz de allí es especial. Se nota en una foto hecha en Torrox y una foto que no está hecha en Torrox.
1: Bueno, Torrox me parece una joya muy poca conocida. Sinceramente, me parece un pueblo poco valorado para lo que ofrece, y es que la combinación perfecta. Lo primero es que tiene como dos territorios. Torrox playa y Torrox pueblo. Torrox pueblo es que tiene una arquitectura, pueblo blanco, subido a la colina, maravilloso, calles estrechas, ese aroma que tienen los pueblos malagueños, que tiene su gracia pero tiene su encanto, esa señora que cuida las macetas, las del ayuntamiento, las suyas, porque tiene buen gusto, me parece una auténtica pasada de sitio, maravilloso. Y luego Torrox playa es el típico sitio que los alemanes muy cucos descubrieron hace años, y está casi muy poblado de alemanes. Tiene un porcentaje de población extranjera como del 25, el 30%. Pero, oye, tiene ese funcionamiento que tienen los alemanes, que son muy así. Y luego tienen restaurantes de muy buena relación calidad-precio, que no salen a lo mejor en las guías todavía. Es como un valor. Es como uno de estos sitios que hay que controlar. Por ejemplo, hay un sitio que se llama La Pataleta, que es de mi amigo Jesús, para que no vamos a engañar. Hace unos arroces. Este tío que ha recorrido todo el mundo. Hace unos arroces maravillosos. Hace unas migas. Hace unas migas con sardinas. Que se te caen las lágrimas. Y luego, oye, antes hablábamos de la Costa Tropical. Esto yo no sé cómo se llama técnicamente, pero es que aquí hay aguacate, chirimoyas, hay todas las clases de frutas. Vamos, un aguacate. A mí los mejores aguacates de España creo que están ahí con los de Salobreña o en Muñeca. Sí, son una auténtica pasada. Me parece una maravilla. Y luego, sinceramente, ya vamos a lo honesto, paseo en bicicleta, 25-30 kilómetros, lo justo para cansarnos. Y cuando llegas, ¿qué encuentras ahí? Encuentras esa senda, encuentras ese faro, ese baño, que es que es la mejor terapia. Eso relaja la musculatura, te baja el gemelo, te arregla el abductor. Bueno, es que es pura terapia, ¿no? Vamos, no hay mejor spa ni mejor masaje que un buen baño, 15 minutos en el agua del mar, tonificando y mineralizando la musculatura de atletas y de gente de élite como nosotros.
0: ¡Qué pasada, por favor, qué pasada! Hay más sitios maravillosos que esta noche estamos recordando y descubriendo. También muchas personas a lo mejor están descubriendo las cosas que se pueden encontrar en rinconcitos de España que son maravillosos, con Pedro Madera en Poniendo las Calles, Agua Amarga, por ejemplo, La Cala de en Medio, en Almería. Esa zona también es maravillosa. El blanco frente al desierto, el aceite también de oliva que hay por ahí es brutal. Pedro, estas cosas nos emocionan.
1: Me alegra. Mira, Costa de Almería, Agua Amarga, lo he dicho, La Cala del Medio. Cuando uno piensa en el Cabo de Gata, el Cortijo del Negro, toda esta zona, piensa, joder, turismo masificado, esto. No. La Cala del Medio, yo creo que es una de las calas más bonitas de toda Andalucía. Está en Almería, están estos pueblos maravillosos, Agua Amarga, Mojácar, es que donde vayas. Está uno de los faros muy bonitos, si el faro de Torrox es bonito, el faro de Roldán, ni te cuento. Y es que es un lugar, una auténtica pasada de ir. Tienes que andar, yo creo que solo tienes que andar desde el coche 150 metros. Y eso parece, vamos, parece el muro de Berlín en la época de la DDR. No va ni el City. Y es que llegas allí y que es como en un mundo, pero dejar la toalla, la cartera la pones debajo de la toalla, si va alguien es que le vas a ver, porque está, ¿no? Y es un sitio estupendo. Y luego, oye, gamba roja, pulpito, buena fritura. Y ojo, lo que tú has dicho, muy buen aceite. Yo no sé qué tiene ese desierto, pero debe ser el estrés al que se somete la aceituna, que es una auténtica maravilla. Y es de esa costa de Almería que posiblemente fuera de los meses de verano, pues es que cae en una especie de limbo, y ahora hasta las Navidades que vuelven los turistas o los noviembre, es que se está estupendamente, y todo tiene un ritmo que eso para mí me parece muy importante, un ritmo el ritmo de lo cotidiano, el ritmo de poder hacer casi lo que te da la gana, siempre que no te metas con el prójimo, ¿me entiendes? Y eso es que no se paga. Eso demuestra que es un buen ponedor. Haz lo que te dé la gana, pero no te metas conmigo, ¿eh? Ya está.
0: Es verdad, es verdad. Rincones de España que merece la pena. Aquí nos damos cuenta del país que tenemos, del país que tenemos que disfrutar, del país que tenemos que defender y descubrir. Por ejemplo, vamos a acercarnos a Alicante, Pedro. Alicante, Benissa. Digamos que eso es un balcón de calas muy pequeñitas, calas diminutas. Es un municipio costero maravilloso. Yo estuve hace un montón de años, tendría yo 12, 13 años, y cuando le contaba a mi madre que íbamos a hablar de esto hoy, decía, madre, pero si tú has estado allí de pequeñito, y nos encantó aquello, a papá también.
1: Oye, pues yo hace... Hombre, tú eres un hombre joven. Yo he estado hace menos que cuando tú tenías 12 años.
0: Un hombre joven, que son 52 palos ya, que en febrero ya son 53, por favor, ¿eh?
1: 53. Una joven promesa. Casi puedo jugar con la... Sí, yo participo en las pruebas de deporte ya con los seniors. Y dentro de nada me van a dar el bono transporte de la Comunidad de Madrid. Pero cachondeo, puto, hombre, un respeto. En tu condición de jefe, respétame por la edad, hombre, por humanidad.
0: Vale, vale, yo te respeto, porque te admiro un montón, pero es verdad, oye, que los años no pasan en balde para nadie, pero te permite haber disfrutado de nuestro país.
1: Estás hablando de un sitio que cuando uno piensa en las costas de Alicante, cuando uno piensa en las costas de Alicante... piensa en Denia, en sitios que son maravillosos, pero uno piensa en esas calitas de ese pueblo y es que tienes la sensación de que playas color turquesa y que son únicas, es algo tan especial, tan divertido, tan mágico. Que es que no se encuentra, es que no se encuentra. Y luego lo que tú dices, un sitio donde hay turismo familiar, turismo con buen carácter, donde los arroces, donde ahora fuera de temporada te dicen, mira, hay la carta y luego hemos hecho un guiso marinero. ¿Quién paga eso? Eso no tiene precio. Bien. Y luego, volvemos a ver siempre, los precios ahora son muy razonables, con lo cual una escapadita de fin de semana... Si quieres dar una sorpresa o tienes algún pecadillo que hacerte perdonar con la pareja, pues siempre vas ahí el fin de semana en Benissa y es que rompes con ese último baño en la playa. Vamos, eso es garantizado, seguro.
0: Esto es una maravilla. Yo espero que el ponedor que pueda esté tomando nota. Si no, siempre se puede recurrir al podcast que está alojado en la página web de COPE. 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Te bajas el de este día, el momento de Pedro Madera, y vas apuntando todos estos espacios y lugares que estamos descubriendo o redescubriendo, pues sobre todo para darnos cuenta de lo que tenemos en nuestro propio país. Hablemos de la zona de Castellón, Torrenostra, por ejemplo. Ahí la playa que termina en un humedal me parece brutal. Se come muy bien. Hay un pescadito también maravilloso.
1: Mira, ahí en Torrenostra, ahí yo coincido con un amigo común que tienes tú. Yo no sé si conoces a Raúl, que es el mejor enmarcador de Marcos de Madrid, que es amigo
0: tuyo. Anda, claro, al lado de la calle Dulcinea, al lado del Bernabéu.
1: Oh, en la calle Teruel, ¿cómo que
0: en la calle Teruel, efectivamente.
1: La calle Teruel, ese es al lado de la calle Dulcinea. Bueno, pues a mí fue Raúl. Que es amigo, soy es mi proveedor, arregla mis cuadros, arregla mi vida.
0: Y los míos también, buenísimo.
1: Y los tuyos también, bueno, pues muy buen amigo. Y me dice, hombre, estás ahí en la costa de tal, tienes que ir a Torrenostra, que ahí es un sitio para ir en moto. Ya sabes que este le pones dos ruedas, le pones un motor, las ajusta con las orejas y tira para adelante. Yo no sé dónde saca tanta ciencia, de verdad.
0: Sí, claro.
1: Ya que deje de fumar las cachimbas esas que fuma... es que ese día ya va a ser un artista. Bueno, pues ese sitio, yo lo descubrí por él, que me alegra que le tengamos como amigo común y que sea nuestro proveedor de marcos de cuadros.
0: Correcto.
1: Y es que es un tío estupendo. Y es que además, este es muy buen ponedor. ¿Por qué es buen ponedor? Porque es que llega a sitios como tiene ese carácter, que no, donde hay cuatro ya son multitud para él.
0: Ya.
1: Le gusta ir a esos sitios.
0: Sí.
1: Sí, sí, que le gusta ir a eso. Y esa zona de Torrenosa, ya el límite de la costa, cuando ya acaba, que hay unos humedales y una zona, no sé cómo estará ahora a final del verano, pero suele ser en primavera, después de la época de lluvias o cuando hay una tormenta, es que me parece un sitio único. Y además es la combinación perfecta con sitios, pues, de los que hemos hablado mucho y que son como más playeros, más así, y es estupendo. Yo esa zona la recomiendo mucho, ¿sí? Si nos han regalado una bicicleta, para justificarnos el regalo de la bicicleta, y si vemos que la bicicleta es buena, paseíto por la playa, chancleta, arrocito, unos pulpitos, unos caracoles de esos de mar que también hay por la zona. Y luego, si tenemos un amigo que de Benicarló nos ha traído unas alcachofas, una sandía, una botellita, vino, es que echamos la tarde sin querer. Es que tenemos esos almuerzos que nos gustan, de esos que empiezan a la 1, 1:30 y acaban a las 6. Cuando ya el sol sale por el este, pero en ese momento siempre hay una curva que te puedes poner romanticón. Sí, es que da el entorno para ponernos románticones, la verdad.
0: Qué maravilla, qué maravilla. Qué bueno, Pedro, tenemos muchas cosas en común y por eso lo trasladamos aquí en la radio también, la gente va tomando nota y luego de vez en cuando te llega un mensaje y te dan las gracias por ese pueblo, ese pan, ese restaurante que descubrieron gracias a este programa en una madrugada en la cadena COPE hace 2 años. A mí me encanta la radio, la radio real, la radio natural, y eso es lo que hacemos aquí. Yo creo que aquí, Pedro, es lo que nos sucede, ¿no? Que trasladamos lo mejor de que bueno, que hemos tenido la suerte de ir conociendo y lo compartimos con la audiencia.
1: Hombre, es que de eso se trata y además es lo bonito. Aunque yo te he de confesar alguna cosa, ¿eh? A mí hay sitios que me da pena contar, la verdad.
0: ¿Por qué? Porque se descubren.
1: Porque se descubren. Entonces hay algo mítico, ¿no? Hay algo de, oye, esta ventita, qué tal, qué cual. Sobre todo cuando cambia de manos y cambia eso, me digo, esta gente cuando hacían ese menú estupendo, estoy pensando en la venta Rasquilla, la venta El Obispo, algunos de estos bares de carretera que tanto me gustan. Pero bueno, así es la vida y hay que contarlo y disfrutarlo.
0: Claro.
1: Y pues, sinceramente, qué suerte tenemos de vivir de esto y hacer lo que nos gusta, ¿no? Lo cual
0: desde
1: es una...
0: Luego.
1: Entonces es un poco como la radio, tiene una componente adictiva, ¿no? Es que, ¿te gusta contarlo? Pues claro que me gusta. ¿Me gusta disfrutarlo? Sí. Y hacer partícipe a la gente siempre, claro, que lo disfruten, ¿no?
0: Es que esa es la historia.
1: Lo que yo llamo,
0: si le gusta a nosotros,
1: chicos,
0: pues intentamos que también le guste a la gente porque les puede hacer sentir bien, ¿verdad?
1: Eso es. O sea que nada.
0: Qué bueno,
1: no,
0: el gran Pedro Madera aquí compartiendo sus secretos con los ponedores de calles, una madrugada más, ¿eh?
1: Y viendo que tenemos amigos en común, que este me ha dejado sorprendidísimo, vamos.
0: Un día hay que hablar de claro, es que vamos a ver, este ponedor, este señor, Raúl, es un tío súper peculiar y es un tío, primero, súper generoso. Y segundo, súper amante de la radio. O sea, a mí me reconoció. O sea, yo voy a su tienda de enmarcación, de cuadros, de fotomontajes y demás, precisamente para ponerle un marco a un espejo muy grande de casa. ¿Por qué voy a esa tienda? Porque era la más valorada en Madrid. Mi mujer empezó a hacer un estudio de cuál es el más valorado y caímos ahí. No le conocíamos. Y estábamos ahí, mi mujer y yo, hablando y pidiendo un presupuesto y contando cómo queríamos y cómo necesitábamos el marco del espejo. Y de repente dice ahí, delante de todo el mundo, dice, anda, dice, pero si tú eres el pulpo, dice, que yo te llevo escuchando desde hace un montón de años. Y desde entonces hemos ahí creado un buen rollo, una amistad, y claro, todas las cosas que ponemos en casa de cuadros, de fotos gigantes, la enmarcación la hace él, porque es un auténtico maestro, es un tío, es un artesano, es de los pocos que quedan en España.
1: Y la prueba está en que la empresa se llama Arte el Marcado, que es que está y es que lo borda, y es que le gusta su oficio, que es fundamental. Y ojo, y una cosa muy importante, que sucede lo mismo que en los viajes, que yo lo hemos hablado alguna vez, disfruta aconsejando. Entonces dice, no, eso, tú le conociste por un espejo, yo le conocí por un pecho petral de un país árabe, que se le pone a los caballos árabes, una especie, una cosa antigua, cosido con hilo dorado, una cosa muy especial, muy personal. y dijo, no, esto no le viene bien un marco, le viene bien una caja, no te quieras gastar tanto. Eso, alguien que un tipo te oriente para que no te quieras gastar, es como el que te orienta a un restaurante por la calidad, no por las estrellas o por los tucutucu, ¿me entiendes? Entonces eso demuestra el cariño de un ponedor de verdad a un chiripitifláutico, que es una palabra que yo uso mucho. Fulanito, es que ese es un chiripitifláutico. Y es más conocido como el wannabe. ¿Sabes lo que es el wannabe? I want to be. El quiero y no puedo de toda la vida.
0: Quiero y no puedo, efectivamente. Qué grande. Pedro Madera, qué buen momento de radio. Una madurada más aquí en la cadena COPE, poniendo las calles.
1: Estamos siempre.
0: La semana que viene, espero que estés por aquí, ¿eh?
1: Sí, a ver si ya viene el frío y puedo sacar el pijama de terciopelo, porque le saqué del armario, pero he tenido que volver le he guardado a mi boxer de noche, porque es que no me daba la temperatura. Estaba
0: totalmente. Pedro Madera, un abrazo, feliz ruta.
1: Hasta la semana que viene. Adiós.
0: Seguimos en COPE, seguimos poniendo calles.
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Aquí Carlos Moreno, el Pulpo, tú por escucharme eres un ponedor. Un abrazo a los camioneros, a nuestros militares, a la Guardia Civil, mucho ánimo y gracias. También a los panaderos, fundamentales. ¿Cómo va la madrugada? Espero que bien. Yo quiero aprovechar que, además de los mensajes que nos hacéis, que estáis, bueno, llegando permanentemente a través de Facebook, yo te recuerdo que tenemos un teléfono que es gratuito, al que siempre puedes llamar para entrar en antena y contarnos, pues, qué opinas sobre el tema que estamos tratando. El teléfono directo de este estudio, que lo atendemos aquí directamente nosotros, incluso Cristina Platero es el primer filtro que tenéis que pasar para saber si vuestro teléfono suena bien y demás, es gratuito, 950-6006. Repito, 950-6006. Y si lo que queréis es dejarnos una nota de voz y contarnos pues a qué te dedicas, desde dónde nos estás escuchando y por qué eres ponedor, siempre lo puedes hacer las 24 horas del día, 365, 7 días a la semana, a través del WhatsApp, el 662-942-605. Siempre con tu voz clara, sin ruido de fondo, con tu nombre, y que te escuchemos pues muy bien, que es lo que nos gusta escuchar a la audiencia, muy bien. Así que te animo a que participes y que te sintamos muy cerca aquí en COPE.

0: Seguimos en COPE, seguimos poniendo calles. El teléfono de este estudio es el gratuito 950-6006. Dentro de un rato aparecerá por aquí el gran Carlos Herrera, pero hasta entonces tendremos que seguir poniendo calles y levantando España. Yo no sé si alguien que me está escuchando ahora mismo conoce Tinder, la aplicación Tinder. Bueno, por si acaso, hay que decir que es una aplicación para citas, en la que puedes dar like, que se llama match, o dislike, para elegir a la persona que más te llama la atención. Resulta que es algo que cada día utiliza más gente. El problema es cuando este match trae un espionaje detrás. Y todo esto es lo que he hablado en la tarde, pues en este programa de radio, sobre todo para contar con Fernando Cocho, porque es un experto, porque es un analista en ciberseguridad y lo ha narrado muy bien. Con lo cual, lo mejor que podemos hacer ahora es abrir bien las orejas a los ponedores para contar qué es eso de Tinder.
1: Octubre de 2024. Un comandante de la Armada Española destinado en Reino Unido entra en Tinder. Se ha separado hace poco y allí conoce a Janina White, británica y polaca, nacida en la entonces Unión Soviética, y en ese momento hacen match. Empiezan a verse y la relación corre muy rápido. En pocas semanas ya comparten casa y hasta una cuenta bancaria. Una historia bastante normal, si no fuera por un detalle. Él trabaja en Northwood. Northwood está al noreste de Londres y allí tiene su cuartel general el mando marítimo aliado de la OTAN. Desde allí se planifican y dirigen operaciones navales de la Alianza. Estamos hablando de uno de sus grandes centros de mando en el mar. Bien, el 12 de diciembre de 2024 hay fiesta de Navidad en la base de Northwood y el comandante lleva a su amada Janina. Ella cruza la puerta con un pase de visitante para ese día y él la acompaña. Va a la fiesta, no consta que acceda a ninguna zona clasificada, pero pasan los meses y aquella relación deja de ser solamente una cuestión privada. Aquella relación empieza a preocupar dentro de la OTAN. Se abre una investigación y en junio de 2025 llegan las consecuencias. Al comandante le retiran el pase de Northwood y tiene que abandonar la base. Poco después pierde también su habilitación de seguridad. Se acaba su destino en el mando marítimo aliado y regresa a España. El problema es que cuando se revisa aquella relación empiezan las preguntas. ¿Quién es realmente Janina White? ¿Por qué puede interesar a los servicios de seguridad? ¿Ha tenido acceso directa o indirectamente a la información sensible? Hasta ahí llegan por ahora los hechos. Ella niega ser una espía rusa. Nunca ha sido detenida ni acusada de espionaje y tampoco hay ninguna prueba pública de que el comandante le entregara información clasificada. Pero esta historia abre una puerta bastante más interesante porque quizá seguimos imaginando el espionaje como antes. Alguien se acerca, seduce a su objetivo, se gana su confianza y empieza a sacarle secretos. Pero hoy puede ser mucho más fácil. A veces ni siquiera hace falta hacer match. Las redes sociales te abren las puertas de todo el mundo y también te exponen a muchos espías. Fernando Cocho es analista de inteligencia y experto en ciberseguridad. Fernando, buenas tardes, gracias por acompañarnos.
2: Hola, buenas tardes, un placer.
1: A lo mejor tú ya conoces esta historia, pero mira lo que hicieron unos periodistas neerlandeses del medio Follow the Money. Crearon tres perfiles falsos de Tinder y los colocaron virtualmente cerca de bases militares. Recopilaron más de 100.000 perfiles e identificaron al menos a 400 militares de distintos países. Algunos pudieron seguirlos durante días sin ni siquiera haber hablado con ellos. Fernando, ¿qué pueda llegar a saber un servicio de inteligencia de un militar simplemente siguiendo el rastro que deja en una aplicación como Tinder?
2: Pues mucho. De todas maneras, este tipo de aplicaciones están totalmente prohibidas en las fuerzas y cuerpos de Estado, mucho más en la OTAN y mucho más cuando está desplegado en otro país y mucho más todavía, si cabe, cuando estás hablando de personas de nacionalidad diferente a la tuya propia. Y por tanto, la vulnerabilidad que ha generado, no porque realmente sea un espía, y la vulnerabilidad que ha generado este comandante es alta. Pero es alta porque no ha informado pertinentemente a la escala de mando, a las circunstancias personales que tenía, y ha pedido que se le investigara a esta persona, y seguramente tras esa solicitud, pues le hubieran dado el visto bueno, no hubiera pasado nada, y las cosas hubieran recorrido su recorrido normal. No hubiera pasado nada más.
1: Estamos hablando de una posible espía rusa que entra en una base aliada de datos. ¿Tú crees que no, no?
2: No lo creo. Puede ser, evidentemente, pero los honeypots, las trampas de miel que se hacen entre hombres y mujeres, no se hacen así. no se aceptan fácilmente. Solo se hacían cuando los desplegados en Afganistán, los soldados que estaban mucho tiempo aislados o mucho tiempo fuera de sus familias, pues entraron en estas aplicaciones por mero entretenimiento, por no sentirse solos, por hacer un poco de coqueteo. Y ahí se vieron muchas vulnerabilidades de localización, básicamente de la geolocalización de esas personas y, por tanto, de las bases militares y, por tanto, de las unidades militares, y por eso se prohibieron. Y hoy están prohibidas o están muy controladas, no solo las aplicaciones de Tinder, sino cualquier otra, X, LinkedIn, que las personas que tienen un mando o una responsabilidad determinada puedan utilizar, y deben informar pertinentemente de los perfiles que han contactado libremente o con los que ellos contactan libremente.
1: ¿Tú crees, en este caso tienes bastante claro que no se trató de una espía rusa, por mucho que haya, pues, se haya montado la que se ha montado, y esa expulsión, ese alejarle de la base, ella entró en esa base aliada? A Tinder, si le
2: sumas... Ya solo el hecho de vulnerar la seguridad, ya solo el hecho de no haber informado, el solo hecho de no continuar con el procedimiento que tiene que continuarse, ya solo ese hecho es de la expulsión, confianza y, por tanto, de la credencial de seguridad.
1: Pero alguien de una base así militar importante, de la OTAN, alguien con cargos incluso también de inteligencia, ¿puede tener una vida privada, puede tener relaciones amorosas, relaciones familiares? Sí, entiendo, como cualquiera. Sí. Pero claro, ¿se es muy estricto con eso? ¿Puede tener redes sociales, por ejemplo, conocer a alguien por internet?
2: Sí, claro, puede hacerlo, pero tiene que notificarlo, depende del tipo de perfil que sea esa persona. No es el mismo miembro de CIFAS, de Inteligencia de Fuerzas Armadas, del CNI, del Centro Nacional de Inteligencia o de otras unidades, que un militar que casualmente estaba en aviación, en infraestructuras, en logística o en otras cosas. Pero un miembro destinado en la OTAN, en el cuartel general del mando de la OTAN naval, pues es muy complicado que no sepa lo que tiene que hacer. Quizá a veces la vulnerabilidad personal que una persona tiene, está en un proceso de divorcio, le hace pues cometer errores y cometer acciones que en otra ocasión no solo no cometería, sino que evidentemente ni se le pasaría por la cabeza.
1: O sea, que el problema en este caso fue que él no informó como debía haber informado, ¿no? Ahí tenemos algún problema con Fernando Cocho, ahí en la comunicación, que nos estaba contando que él no cree que se tratase de una espía rusa. De hecho, esta mujer lo niega todo, ¿no? Pero sí que es verdad que debía haber informado. Ana, Antonio, estamos hablando con Fernando Cocho sobre este caso, que es tremendo. No sé qué os parece a vosotros. Es verdad que tienen que informar estos perfiles delicados de cualquier cambio en su vida personal, si es trascendente.
3: Hombre, por supuesto, porque, tú preguntabas a Cocho si tienen vida privada. Hombre, yo creo que la tienen bastante limitada desde el momento a que a ninguno de nosotros nuestros jefes nos investigan con quién nos acostamos o con quién vamos al cine. Es verdad que en este caso tienes hay muchas circunstancias que podían inducir a sospechar, cuando menos. Uno, el hecho de que él viniera de haberse divorciado hace poco y al poco tiempo se va a vivir con esta mujer. Otro, la ascendencia, por supuesto, de esta mujer, que es rusa, y luego pues el hecho de que se introdujese en reuniones de corte informal con la cúpula de la OTAN.
1: Fernando Cocho, creo que nos escuchas ahora, que te habíamos perdido la comunicación contigo.
2: Sí.
1: Nada, una valoración final. ¿Son habituales este tipo de escándalos? Es decir, de que se dé la voz de alarma porque no controlan alguna pareja de alguno de los militares o de alguien que trabaja así en puestos clave.
2: Mucho y de manera constante. Lo que pasa es que afortunadamente no se filtran, no se publican y pasa a un segundo plano, se resuelve de manera mucho más discreta. Pero esto ocurre constante y permanentemente desde que el tiempo es tiempo. Ya en la Biblia figuraban los procesos de penetración por parte de las tribus de Israel en otros países, en otras zonas, para conocer cómo funcionaban. Y había también incluso incitaciones al matrimonio, ¿no? Por tanto, para poder conseguir esa información. Por tanto, esto es más antiguo que el mundo.
1: Fernando Cocho, experto en inteligencia, analista de inteligencia, gracias por estar en la tarde.
2: Un placer, muchas gracias.
1: Agredano, vaya historia. Sí.
4: Bueno, al final volvemos a lo de siempre. Al final son las pasiones humanas, son las debilidades y las que hacen que, bueno, que por muy sofisticado que sea un sistema, una protección, un protocolo, por mucho que le echen ahí al arroz, al final las pasiones, las debilidades, el amor, son las que hacen que todo se tambalee en esto, en la política, en las grandes empresas y en casi todo.

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2: Nepal, como sabemos, ¿verdad?, es uno de los países más pobres, sino el más pobre del mundo asiático, ¿no? Es un país pobre en todos los sentidos. Cuando hablamos de pobreza, pues no hablamos solamente de pobreza económica, ¿no? En todos los sentidos, cultural.

0: Dos años, España ha duplicado su inversión en cooperación, ha aumentado su contribución al sistema multilateral, nada más y nada menos que en un 60%.
1: Pues se refiere, claro, a Estados Unidos. Ante todo esto, ha reivindicado una vez más el multilateralismo, frenando la proliferación nuclear con bienes bélicos e imponer limitaciones a los tecnooligarcas. Y ha pedido una reforma del Consejo de Seguridad de Naciones Unidas para terminar con los vetos. Es hora, asegura, de nombrar a una mujer como secretaria general de la ONU, mujer que debe ser de Latinoamérica, como ha señalado hasta en dos ocasiones. También ha hecho mención a la crisis en Ceuta.
0: La tentación es elegir el atajo, ceder al miedo, convertir al migrante en enemigo y vulnerar la legalidad. Mi país, España, no va a hacerlo.
1: España, dice, elige respetar los derechos humanos. Eso sí, Sánchez ha evitado mencionar a Marruecos horas después de haber reconocido que tanto nuestro país como las autoridades alawís han fallado en la gestión de la avalancha del 30 de julio.
2: En esa misma asamblea, otros mandatarios internacionales han proclamado sus respectivos discursos. Una de las voces más esperadas era la de la presidenta encargada de Venezuela, Delcy Rodríguez. La líder venezolana ha prometido elecciones.
3: Venezuela garantizará condiciones reales de participación para todas las fuerzas políticas del país. La democracia no se mide por la existencia de elecciones. La democracia se mide por la calidad de la competencia que precede esas elecciones. Quiero decirlo muy claro en esta Asamblea General. En Venezuela habrá elecciones.
2: Más asuntos. De vuelta a España, la UCO amplía la investigación sobre la supuesta red internacional de blanqueo de Víctor de Aldama y su socio, tras detectar un desvío de 78 millones de euros a 70 cuentas bancarias en Portugal. La Guardia Civil ha solicitado su bloqueo tras descubrir que la trama también movió fondos de forma sospechosa hacia Irlanda y también hacia Hong Kong. Patricia Rossetti.
4: Es el caso por el que Aldama estuvo en prisión mes y medio y decidió cantar por el de las mascarillas. La UCO detalla movimientos bancarios de empresas ligadas al Dama y a su socio Claudio Rivas en Portugal. Transferencias que llegan presuntamente hasta 78 millones de euros y pide el bloqueo. El juez Pedrad ya pidió en 2024 el bloqueo de fondos a Portugal, pero nunca recibió información. La UCO cree conveniente además que el juez ordene comisiones rogatorias para investigar los fondos transformados en criptomonedas. Solicita también a Pedrad una orden de investigación a Irlanda para seguir el rastro de 200.000 euros de una empresa lusa a otra irlandesa. También ha identificado la salida de 500.000 de euros de una sociedad portuguesa a otra domiciliada en Hong Kong. Explica la UCO que la empresa Villafuel aprovechó su condición de operador al por mayor de productos petrolíferos y adquirió otros operadores y de forma ficticia simuló su transmisión a otras empresas que actuaron bajo su control.
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2: La selección española sigue preparándose para sus próximos partidos. El equipo de Luis de la Fuente se ejercita hoy en la Rozas con la mirada puesta en Inglaterra, que es el rival el sábado en Wembley. Rodri ha estado en los micrófonos del partidazo de COPE con Juanma Castaño y ha hablado del interés del Real Madrid antes de fichar por el Barça y el porqué de su decisión final.
7: El Madrid mostró un interés desde el primer momento. Las propuestas fueron, bueno, de ir a por el jugador. Fueron con todo un poco lo que tenían y mostrando el interés. Para mí la decisión fue un tema deportivo, de donde yo creía que me iba a desenvolver mejor, donde podía relacionarme mejor con el juego. Y no solo ahora, sino un poco la visión un poco más a años vista.
2: Y esta tarde arrancará la Euroliga con tres equipos españoles. El Real Madrid visita el Dubai Basketball, mientras que el Barça recibe a Anadolu Efes y Baskonia a Olympiacos. Además, comienza el Gran Premio de Azerbaiyán de Fórmula 1 con los primeros entrenamientos libres en Bakú. Sigues en COPE, sigues poniendo las calles.
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0: Gracias, Xavi Lasso, por actualizarnos la información. Hola, ponedores, ¿qué tal? Muy buenos días. Bienvenidos a esta hora, a las 4 y 5 de la madrugada. Hay que seguir poniendo las calles. Llevamos desde la 1 y media que terminaba el partidazo y lo vamos a hacer hasta pues las 6 de la mañana. Es cuando Herrera en COPE, son las 6, ¿verdad, Hugo? ¿Qué tal? Buenos días.
1: Muy buenos días, sí, sí, a las 6. Nos queda un ratito hablando.
0: No es a las 7, ¿no?
1: No, para nada.
0: A las 6 dice Herrera que comienza él.

0: Claro, exactamente.
1: Que nos retiremos.
0: Sí, ahí nos dice, venga, fuera de aquí, que me toca a mí.
1: Hasta esa hora ponemos las calles de este jueves, que es 24 de septiembre del año 2026. Quien te saluda es Beatriz Calderón, y a quien acabo de saludar es Hugo Santos. ¿Qué tal? ¿Cómo estás, Hugo?
0: Buenos días, pues muy bien, la verdad que muy bien.
1: Contento con este éxito de crítica y público que tenemos con el Mundial de Poniendo las Calles.
0: Sí, la verdad que está yendo muy bien. Yo estoy muy contento de que a la gente le esté gustando y de que la gente esté participando. Y sobre todo, más contento aún porque se están llevando premios.
1: A lo que más nos gusta es eso, que ganan, claro. Porque cuando no, nos quedamos un poco chafados.
0: Que puedan poner su diploma ahí en su camión, en su panadería, en lo que hemos tenido estos días, ¿no?
1: Además, nos genera un poco el síndrome del impostor. Tenemos esa idea de que si no ganan es porque lo hemos hecho mal nosotros.
0: Claro, es que...
1: Que habrá pasado alguna que otra vez.
0: Y nos pasará, esperemos.
1: Que habrá sido el motivo.
0: Que sean pocas.
1: Bueno, cuéntanos, hasta las 5 de la mañana, ¿de qué hablamos con los ponedores?
0: Pues mira, vamos a empezar recordando el tema que está siendo nuestro hilo conductor para poner las calles, porque hoy hablamos de mascotas y queremos saber si, ponedor, tú tienes alguna o quizá tengas varias. Son perros, gatos, tortugas, pájaros, o tal vez tengas un animal más exótico. ¿Hace mucho que conviven contigo? ¿Y qué te aportan? Que es lo más importante con una mascota. Os leemos y os escuchamos. Y si os apetece presumir de ellas, también nos podéis mandar sus fotos, que estaremos encantadísimos de verlas.
1: Bueno, la cantidad de fotos que tenemos en nuestro Facebook, sí, es una pasada. Tengo que decir
0: increíble.
1: Que es probablemente de mis días favoritos. Cuando preguntamos sobre las mascotas, siempre que tratamos el tema, pues nos gusta preguntar por ellas.
0: Total.
1: Y os pedimos, pues eso, fotos, que nos habléis de cómo es vuestro animal de compañía. Y es una pasada los mensajes que tenemos, conociendo los nombres y las caritas de esos animales. Bueno, es que es lo más bonito del mundo.
0: Pues sí,
1: verdad.
0: Es precioso. Y continuando, después hablaremos de tecnología con nuestro compañero José Ángel Cuadrado, que hoy nos trae novedades muy chulas. Porque nos va a contar si el negocio de los robots en China es realmente tan fabuloso como parece, o quizás se basa más en expectativas que en una realidad. Lo veremos.
1: De esto hablamos en un momentito. Cuéntanos también cómo viene el tiempo, que creo que sigue el calor.
0: Pues sí, porque es que continúan los cielos despejados y la ausencia de precipitaciones este jueves 24 de septiembre. Las máximas ascenderán en la mitad norte del país y eso dejará a Asturias, a Cantabria, a Extremadura, Navarra y el País Vasco en alerta amarilla durante la tarde. El termómetro, pues como decíamos, sigue subiendo en un comienzo de otoño que es más un apéndice del verano. Córdoba y Badajoz rozarán los 40 grados, pero es que la mayoría del país estará por encima de los 30 con algunas excepciones. Las mínimas, a pesar de las subidas, no experimentan cambios. Burgos y Lugo con 12 grados serán las referencias más frescas este jueves. Y vea, que lo decíamos ayer y lo mantenemos hoy.
1: Vale.
0: El otoño ha llegado, pero el verano pues no quiere marcharse.
1: Que no se
0: todavía.
1: Va, que no se va.
0: Que no se vaya, aunque le echemos.
1: Que no se va, yo me quedo con el verano.
0: Y aunque venga Carlos Herrera, así es decirle, vete de aquí, él no se va.
1: 662-942-605 es nuestro teléfono de WhatsApp. Te lo digo cada día. Queremos que lo tengas apuntado en tu móvil, como el de un familiar, un amigo cercano, bueno, el de tu jefe, que seguro que también lo tienes. Ese WhatsApp en el que nos puedes dejar notas de voz, contarnos cómo pones tú las calles, quién eres, por qué nos sigues, qué es lo que más te gusta del programa. Algunos nos cuentan chistes, nos han cantado, nos han recitado algún que otro poema. Es algo que nos encanta, es maravilloso. Es vuestra placa en la que os identificáis como ponedores de calles. Vamos a escuchar algunos.
2: Buenos días desde Dubái, aquí Julio Álvarez García, ya 7 años, 2 meses y 19 días en Dubái, escuchándoos prácticamente todos los días. Un abrazo muy fuerte a todo el equipo y no sabéis lo ameno que hacéis. Para mí la mañana, para vosotros y para los españoles en España, la madrugada, el escucharos, el oíros y el pasar un tiempo agradable con vosotros. Un abrazo muy fuerte y repito, soy ponedor.
3: Hola, buenos días ponedores, soy Francisco, os escucho cada noche desde Mérida, Venezuela. Soy un ponedor y me encanta el programa de Carlos y de todo el equipo, sois fantásticos. Un abrazote para todos vosotros, venga, seguir poniendo las calles.
4: Buenos días Pulpo, desde Vera de Vidasoa, un saludo muy especial de parte de Alejandro. Todos los días los escuchamos. Y un saludo especial a Lucía y Alberto, que van de camino al trabajo. Felicitaciones.
5: Buenas noches, Pulpo. En primer lugar, felicitaros por el programa. Y bien, pues soy otro ponedor más que se une al grupo. Un abrazo a todos.
1: Gracias por todos estos mensajes, notas de voz que habéis enviado al 662-942-605. Es un teléfono que si guardas en tu móvil nos puedes dejar el mensaje cuando quieras. No tiene por qué ser a lo largo del programa, es decir, de 1:30 a 6 de la mañana, sino en cualquier momento, cuando te acuerdes o cuando tengas algo que contarnos, que nosotros vamos a escucharlo y te vamos a incluir en este tren de voces. Y ahora sí, si me estás escuchando a las 4:10 es porque eres un ponedor de calles y juntos nos vamos a ir a...

0: Bueno, a veces poniendo las calles tenemos hasta visitas, a pesar de las horas. Pero ¿qué horas son estas de visitar a nadie en ningún sitio? Carlos Márquez, ¿cómo estás?
1: Hola, son unas horas maravillosas. 4:15 de la mañana es una hora fantástica para hacer visitas a los antiguos compañeros.
0: Un conocido de la nocturnidad.
1: Alguno me conocerá.
0: Un buhito.
1: Efectivamente, de cuando estábamos haciendo Beatriz Pérez y yo.
0: Oye,
1: la noche.
0: Veo que no dejas los hábitos de estar a estas horas por las calles. Alguna antes era para marcharte y ahora para regresar.
1: Te cuento lo que me ha pasado.
0: A ver, ¿qué ha ocurrido?
1: Ayer me acosté a las 7 de la tarde, porque llevo una semana de acostarme a las 9. Me acosté ayer a las 7 y el cuerpo ha dicho, sí, hombre, vas a dormir tú 8 horas por mis narices. Y a las 2:30, pues aquí estaba yo ya comiendo techo. Así que he dicho, bueno, pues me voy antes y voy a trabajar y veo a los antiguos compañeros.
0: Claro.
1: Y aquí estamos.
0: Pues nada, muy bien.
1: ¿Vosotros bien? ¿Todo
0: nosotros
1: bien?
0: Nosotros bien.
1: ¿La familia bien?
0: La familia bien. Estabas hablando y de mascotas, ¿tú tienes?
1: Yo, bueno, tuve a un labrador maravilloso, el ¿qué voy a decir? El mejor perro del mundo, me va a decir alguien, sí, el mío es el mejor, pero bueno, este era el perro más maravilloso del mundo.
0: Asai. Bueno, los labradores se utilizan para muchísimas cosas y el motivo, entre otros, es porque es un perro muy bueno,
1: muy cariñoso,
0: pues muy afable,
1: muy cariñoso.
0: Y tiene unos usos estupendos y porque les tenemos trabajando a los perretes.
1: Efectivamente.
0: Y tiene unos usos estupendos para muchas cosas, entre otras las terapias y demás. Así que, ya, bueno, el labrador, que nosotros seguimos aquí hablando de animalitos.
1: Sí, bueno, yo me subo, yo sí, con vuestro permiso.
0: ¿Tienes faena? ¿Tienes plancha o no?
1: Una poca feña. Hoy además tela lo que ha pasado. ¡Buf! Muchas cosas.
0: ¡Hala! Te dejamos para que lo cuentes todo. ¡Adiós, Carlos! Bueno, cuéntame algún mensajito de los ponedores hablando hoy de mascotas, sus perretes, sus gatetes, lo que tengan.
2: Pues mira, es que hemos tenido un poquito de todo. Ángel nos escribe primero que tiene un caniche. Lo cogí con 2 meses y ahora tiene 2 años. Me aporta una felicidad inmensa. Siempre está a mi lado, paseos que doy, paseos que da él. Siempre estoy haciéndole fotos y desde que lo tengo me hablo con más de medio barrio, pues cosa que antes no lo hacía, y estoy deseando de llegar a casa por el recibimiento que me hace. Se llama Toy y estoy muy orgulloso de tenerlo entre nosotros.
0: Qué bueno.
2: Es que da gusto cuando le dices estas cosas.
0: La verdad es que sí. En el 662-942-605 nos han dejado también alguna que otra nota de voz.
3: Hola Pulpo, mi nombre es Carmen Rosa Pérez, soy cubana, trabajo en España y vivo ya hace 4 años. Pues mi mascota es un caracol cabrilla que recogí en uno de los de las cajas que vienen al hotel donde trabajo.
0: Vaya.
3: Y nos hemos encariñado, somos muy buenos amigos, es un animal muy especial, come poco, disfruta y me va muy bien con mi caracol. Su nombre, Cuba.
1: Oye, qué
0: Cuba,
1: bonito.
0: El caracol Cuba.
1: Fíjate.
0: Nos encanta esta mascota que tiene esta ponedora y que, bueno, nos lo ha querido contar en el 662-942-605. Tú también, déjanos esa nota de voz hablándonos de tu mascota. Ha sido nuestro temazo. Hablábamos de los animales de compañía, en concreto, de cómo se han modificado ya genéticamente perros para que no produzcan alergia a sus dueños. No es la primera vez que nacen, digamos, mascotas a la carta. Un asunto controvertido al que nos hemos acercado de la mano de un auténtico experto en este tema, que nos ha aclarado pues muchas dudas y que ha puesto los puntos sobre las íes. Es Pablo Bermejo, veterinario experto en modificación genética y reproducción animal. Escucha la charla que ha mantenido con Pulpo.
4: Buenas noches, Pulpo.
5: Qué bien, gracias por ser un valiente ponedor. ¿Esto que he contado se acerca a la realidad o es un sueño?
4: Sí, bueno, sí, realmente se han generado esos perros, ¿no? Que no tienen una proteína que es responsable de alergias en humanos, ¿no? Lo único que es un poco que todavía no lo sabemos es si realmente quitando esta proteína evitas que muchas personas que tienen alergia al perro dejen de tener alergia, ¿no? Porque hay veces que la alergia no es una única proteína, ¿no? En el perro hay por lo menos 8 proteínas que se sabe que son alergénicas, ¿no? Y mucha gente que tiene alergia no solo tiene alergia a una de ellas, ¿no? Tiene alergia a varias. Pero bueno, en principio el propietario, ¿no? de la compañía que lo ha generado es alérgico y dice que con estos perros pues ya no tiene alergia.
5: Qué barbaridad, es impresionante. ¿Qué significa, doctor, o qué significa exactamente modificar el ADN de un animal? ¿Eso exactamente qué viene a decirnos? ¿Qué es lo que cambia directamente en sus células?
4: Bueno, a ver, el cómo todas las proteínas que tenemos, ¿no? Lo que te da alergia de algo es una proteína generalmente, ¿no? Entonces, todas las proteínas están, las instrucciones para hacerlas están en el genoma, ¿no? En el ADN. Y lo que podemos ahora con la tecnología CRISPR es modificar esas instrucciones, ¿no? De forma que, bueno, se pueden hacer varias cosas, ¿no? Pero en este caso lo que han hecho es eliminar esa proteína, ¿no? Quitar las instrucciones para que se genere esa proteína.

0: Impresionante. Digamos que estamos a lo mejor hablando de incluir un gen nuevo, eliminar uno que ya tenían, o se trata más bien, bueno, pues de modificar uno que ya existía.
1: Claro, a ver, podemos hacer muchas cosas. En este caso lo que han hecho es quitar uno, ¿no? Pero podríamos meter uno. Bueno, esto se ha hecho, pues, por ejemplo, se utilizan animales para generar proteínas de interés terapéutico, ¿no? Proteínas que se utilizan como fármaco. Podemos utilizar, pues, cabras o vacas para que generen esa proteína en la leche y luego purificar esa proteína, pues, para tratar un paciente, ¿no? Eso sería otro tipo de modificación que se puede hacer. El cerdo se ha hecho también, pues, para hacer xenotrasplantes, para quitar proteínas que generan un rechazo inmune y para poder hacer trasplantes en trasplantes de órganos de cerdo en humanos, ¿no? Hasta que llegue un donante compatible, pues permite mantener durante un tiempo con vida al paciente.
0: Es impresionante cómo se está avanzando en todo esto, ¿eh, Pablo? O sea, la gente es que está diciendo, es que ¿a dónde vamos a llegar, verdad?
1: Sí, sí, me lo cuentas hace un par de décadas y casi no te lo crees, ¿no? Es algo con lo que soñabas.
0: Wow, es maravilloso. Cuando se cambia genéticamente un animal ¿en qué momento de su desarrollo se hace esta modificación? No sé si es hay que hacerlo antes de que exista el embrión, cuando ya es un embrión o incluso después de nacer. Como ves, me he leído el informe, pero yo no soy capaz de entenderlo porque yo no tengo estos estudios, claro.
1: Pues a ver, hay que hacerlo muy, muy al principio, ¿no? Porque lo que quieres es que tenga una única célula. Cuando tiene una única célula, tienes como dos copias de este libro que decía, ¿no? La del padre y de la madre, con lo cual sí. Tienes que modificar solo dos copias. Si lo haces en un animal entero, cada célula tiene sus dos copias, con lo cual sería mucho más complejo. Entonces hay dos formas de hacerlo. O se hace por clonación, que es como han hecho estos perros, que realmente era como se hacía antes de existir CRISPR. Lo que pasa es que CRISPR lo hace que sea más sencillo. O lo haces que por clonación es, bueno, modificar unas células y luego utilizas el núcleo de esas células para generar un animal genéticamente idéntico a esa célula, o se hace en embriones, pero en embriones muy tempranos, en el cigoto, ¿no? De hecho, bueno, el protocolo que utilizamos nosotros, inyectamos incluso antes de que el cigoto exista, ¿no? en el ovocito, porque lo que quieres es que haya muy pocas copias de este libro, ¿no? Para que, bueno, para asegurarte de que todas las copias las tienes modificadas como tú quieres.
0: Es que esto es un no parar. Es que me está diciendo el técnico, dice, pero bueno, es que esto es casi como magia. Claro que es magia, por eso está todo tan estudiado y tan preparado. Porque yo imagino, Pablo, que habrá alguna forma de decidir qué gen, sobre todo, hay que cambiar, cuál es el que hay que eliminar. Me imagino que, sobre todo, para evitar algo que, como la alergia, ¿no? Que pueden darnos los animales de manera sencilla. Aquí, ¿cómo se consigue que la modificación llegue, sobre todo, a las células que, bueno, que interesan y otras que no? Porque, claro, habrá que ir descartando cosas.
1: Claro, no, a ver, lo grande de hacerlo cuando es el embrión, cuando es un cigoto, es que el cigoto, si tú modificas el cigoto, modificas todas las células del individuo que va a dar lugar al cigoto, ¿no? Porque lo que hace esa célula, que es una única célula, es empezar a dividirse y esa célula va a dar todas las células del organismo, con lo cual vas a tener la modificación en todas las células del organismo, ¿no? Por eso es esa es la razón por la cual, para generar el animal, lo que tienes que irte es al principio de todo, ¿no? Al cigoto, o modificar una célula y luego generar un cigoto a partir de esa célula modificada. Pero lo que te interesa es eso, irte al embrión, porque si no, claro, vas a tener células que están modificadas y otras que no están modificadas, ¿no? Estos perros, para entendernos, ¿no? Este perro, cualquier célula de ese perro, una célula, pues desde una célula del hígado a una célula de la piel, que es la que nos interesa un poco más para el tema de la alergia, tiene ese gen modificado, ¿no? Ese gen ya está anulado, con lo cual no produce esta proteína en ninguna parte del organismo.
0: Totalmente. ¿Cuánto tiempo se tarda, Pablo? Me refiero, desde que un investigador decide qué gen tiene que modificar hasta que el animal nace, ¿cuánto tiempo transcurre?
1: Pues depende mucho de la especie, ¿no? Y el perro es particularmente complejo porque, a ver, para generar este embrión que decía que tenemos que tener modificado, ¿no? Pues necesitas o bien ovocitos, ¿no? Óvulos, para que se me entienda, o cigotos, ¿no? Y el problema de los perros es que los perros, los ovocitos no los puedes sacar del ovario de una forma normal, ¿no? Que podríamos tener, pues de perras castradas podríamos obtener el ovo,

0: poquito, ¿no? Pero es que esos ovocitos no están maduros, tienen que madurar durante el paso por la trompa de Falopio, ¿no? Entonces hace falta utilizar bastantes perros de experimentación para generar esto, ¿no? Esto es algo que en otras especies, por ejemplo, nosotros cuando generamos el cordero, directamente teníamos ovarios de matadero, ¿no? De hembras que iban, bueno, ovejas que se mandaban a matadero pues para consumo, obteníamos los ovocitos, entonces no necesitamos tantos animales, ¿no? Entonces el mayor problema es logístico. En perros pues probablemente se hayan tirado un año haciendo todo esto, porque además lo han hecho por clonación, que es una técnica más compleja que simplemente inyectar en un embrión. Entonces, bueno, pues el proceso entero, nosotros creo que lo podríamos hacer en unos 6 meses, pero probablemente se hayan tirado un año y más años antes pensando los días y otras cuantas cosas.
1: Totalmente.
0: Ya pasó un rato. Sí.
1: Totalmente. Es impresionante lo que se está consiguiendo, es impresionante. Desde que surge la idea, digamos, de modificar genética o genéticamente un animal, hasta que tienes un animal que ya puedas estudiar para seguir avanzando, ¿ahí de cuánto tiempo estamos hablando, más o menos?
0: Pues depende mucho. En caso de, en ratones, en un mes lo tiene, básicamente. Pero bueno, yo qué sé, en ovejas pues te está yendo mínimo a 6 meses, ¿no? Porque tiene 5 meses de gestación. Los perros la gestación es unos 2 meses, son 63 días, ¿no? Entonces, bueno, pues desde que generas al embrión modificado genéticamente hasta que tienes al animal nacido, pues claro, tiene que pasar la gestación, ¿no? Eso sí que no lo podemos saltar.
1: Uh-huh. Porque estoy aquí echando cálculos, claro, esto es mucho tiempo, ¿no? Porque la parte del proceso en la que más tiempo tenéis que invertir, el que más tiempo os consume, no sé si es a lo mejor diseñar la modificación, si la tenéis que realizar, a lo mejor conseguir que funcione, incluso comprobar que el animal está sano, porque claro, son diferentes procesos en uno solo.
0: Claro, para el tema de diseñar la modificación, lo más difícil realmente ahora mismo es saber qué gen quieres quitar. Pero una vez que sabes que tienes pensado el gen que quieres quitar, pues luego tienes que hacer una serie de pruebas, ¿no? De distintos guías, se llama, lo que guía a CRISPR o a los editores de bases, que es lo que usamos nosotros, que funciona de forma más eficiente, pues tienes que probar distintas cosas, ¿no? Entonces, esto depende de la disponibilidad de células o de embriones que tengas, ¿no? Para probarlo, ¿no? Y bueno, lleva un tiempo, pero realmente ahora mismo con la tecnología que usamos nosotros, no es tantísimo tiempo. O sea, si tienes suficiente gente como para hacer el experimento, pues en cuestión de 2 meses tienes. A ver, nosotros hacemos todas las semanas quitamos genes, ¿no? De embriones bovinos y distintos genes. O sea que es bastante, ahora mismo la tecnología te permite ir bastante rápido, ¿no? El mayor handicap lo tienes pues para el tema de transferir los embriones y que te nazcan y demás.
1: Es magia, es impresionante lo que conseguís. Yo no sé si es difícil predecir, sobre todo las consecuencias de la modificación. Estas consecuencias a lo mejor pueden aparecer años después, o ya una vez que esto ya, ya está hecho, ya está conseguido, ya no puede haber ningún tipo de problema.
0: Sí, claro, has ido con el tema de lo difícil es saber qué modificación quieres hacer, ¿no? Porque aquí, por ejemplo, pues bueno, en los perros estos que han producido, pues se ha eliminado una proteína que es el principal alérgeno de perros, ¿no? Pero bueno, es que hay otras proteínas que también hay estudios que dicen que mucha de la gente que tiene alergia a los perros también tiene reacciona frente a esas proteínas, ¿no? Entonces, sobre el bienestar del animal o cómo es el animal, en principio, muchas de las proteínas, lo más probable es que generalmente no le pase nada al animal, ¿no? Y esto, bueno, lo vemos mucho cuando eliminamos muchas proteínas. Lo más normal es que no tenga ningún fenotipo, ¿no? Que tú no veas nada. De hecho, muchos de los humanos muy probablemente seamos knockout, que se llama, o sea, nos falten muchas de las proteínas y no nos demos cuenta, ¿no? Porque hay muchas proteínas que tienen una función redundante, ¿no? Que cuando falta una, pues hay otra proteína que suple la falta de función, ¿no? De la que no tenemos.
1: Claro, es que eso es lo que estaba pensando, porque claro, después de todo esto que estamos hablando aquí en Poniendo las Calles en COPE, ¿tú crees, Pablo, que la modificación genética de animales, estamos hablando de animales, digamos que va a ser una herramienta habitual, sobre todo en el futuro, o vamos a seguir viéndola como algo excepcional, algo que tenemos que celebrar, que hay que darle mucha importancia desde los medios?
0: A ver, yo creo que eso es un tema que lo resolverá la sociedad, ¿no? El cómo lo ve, si lo ve de una manera u otra. Solo me gustaría llamar un poco una reflexión, es que el propio perro, como lo conocemos ahora, no existía en la naturaleza, ¿no? O sea, tanto el perro pues como los animales de granja, ¿no? Una vaca, una oveja, eso no existía en la naturaleza, o incluso las plantas, ¿no? No nos pensemos que el trigo como lo conocemos ahora o la vid, pues eso existía, ¿no? Todo esto es algo que lleva el ser humano desde la prehistoria, antes de que existiese la escritura, haciendo selección genética, ¿no? De variedades. Lo que te permite CRISPR ahora mismo es, en vez de seleccionar, es crearlas tú. En vez de esperar a que surja de forma espontánea en la naturaleza, pues como todas las mutaciones que han hecho que un lobo no sea un lobo y empieza a ser un perro, y los perros pues haya desde un chihuahua hasta un mastín, ¿no? Una variabilidad brutal, en vez de esperar a que eso surja, las puedes introducir tú directamente, ¿no? De una forma más dirigida y más precisa, ¿no? Entonces, bueno, desde mi punto de vista es una herramienta que tienes ahí, y bueno, el tema de que si esto pues la sociedad lo aceptará o no lo aceptará, pues es algo que se escapa a mí un poco ya de... Es más un tema de sociología.
1: Es tremendo. Porque claro, aquí Pablo, ya, esto es de mi cosecha, digamos, porque más allá de lo que técnicamente podamos hacer o se puede estar haciendo, o se está haciendo, claro, hay los límites éticos que tendríamos que ponernos a la hora de modificar genéticamente a los animales, ¿cuáles son? ¿Dónde está el límite?
0: Sí, bueno, a ver, el tema ético es un poco más de la sociedad, ¿no? De qué considera la sociedad éticamente aceptable o no, ¿no? Eso se me escapa a mí un poco como científico, ¿no? Es un poco más de sociología. Pero bueno, a ver, yo creo que las modificaciones genéticas que se hacen mediante esta técnica no son en esencia distintas a las que pueden surgir de forma espontánea en la naturaleza, ¿no?
1: Pablo, ha sido un placer tenerte aquí poniendo las calles con nosotros. Cuando quieras, te vienes directamente al estudio, nos tomamos aquí un café de máquina, ya verás todo lo que produce en el cuerpo humano, y te damos las gracias por lo que has conseguido, lo que estáis consiguiendo, de verdad. Un abrazo para ti, Pablo Bermejo, y para todo tu equipo, que me consta que hay un montón de gente trabajando contigo.
0: Sí, sí, ahí andan. Venga, pues muchas gracias a vosotros por acercar la ciencia a la gente. Muchas
1: siempre, gracias. Pablo. Gracias, hermano. Pues es...
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0: No paramos ni un minuto en esta madrugada en la cadena COPE. Esto es Poniendo las Calles. Gracias por estar con nosotros. Quiero saludar a José Antonio Calo, que nos acaba de seguir en facebook.com/poniendo las calles, a David Ángeles también y a Olga Espejo Saavedra. Son ponedores que se acaban de sumar a nuestra sintonía. Gracias y bienvenidos. Claro, ahora mismo entramos en el mundo de la tecnología y también la innovación, y te aseguro que cuando entramos en este mundo es raro que alguien proponga frenar o ralentizar el ritmo de los desarrollos. Sin embargo, hoy José Ángel Cuadrado, que le tengo aquí a mi derecha, es el director de Lo Que Viene. Joder, viene precisamente con tres sorpresas, ¿verdad? Cuadris, buenos días.
1: ¿Cómo estás, Pulpo? Buenos días a todos los ponedores. Pues
0: qué locura.
1: Sí, sí.
0: ¿Esto cómo puede pasar? Avanzamos, pero frenamos.
1: Mira, echar el freno o no en el sector de la inteligencia artificial, echar el freno o no en la venta de robots humanoides. Vamos a explicar qué está pasando en China, Pulpo, porque es muy interesante el debate que se están planteando allí. Y echar el freno o no antes de pinchar en un enlace sospechoso que nos llegue al móvil.
0: Ya. O sea, que vamos a empezar por la inteligencia artificial, vamos a ir por partes para que a esta hora de la madrugada, que estamos todos un poquito empanados, lo podamos entender. Yo no sé si es cierto que las grandes empresas del sector lo que quieren es ponerse de acuerdo para desarrollarla un poquito más despacio.
1: Mira, Darío Amodei, que es el consejero delegado de Anthropic, que es la empresa creadora de Claude, ha propuesto que los principales laboratorios colaboren para frenar temporalmente el avance de las capacidades más potentes y ganar tiempo, sobre todo, para reforzar la seguridad. Aquí lo que dicen, Pulpo, es: si corremos mucho en el desarrollo de la inteligencia artificial, pero no corremos igual en todos los guardarraíles y las herramientas que debemos poner para controlar esta tecnología, pues puede llegar un momento que se nos vaya de las manos. Totalmente. Esto que propuso Amodei, que además escribió un artículo muy interesante en su propia página web. Si hay algún friki de la tecnología que nos escuche en Poniendo las Calles, que me consta que sí, que entre en darioamodei.com, en su propia página web, y ahí tiene varios ensayos escritos por él mismo que son muy interesantes. Claro, esto que decía Amodei recibió el respaldo público de Sam Altman, que es la empresa que está al frente de OpenAI, que es la empresa de ChatGPT, de Elon Musk y luego también de Demis Hassabis, que son, pues eso, los responsables de OpenAI, Chai y Google DeepMind. Pero ahora cuatro usuarios de ChatGPT, de Claude, de Grok y de Gemini, ojo con esto, Pulpo, que contamos, han presentado una demanda en Estados Unidos contra estas empresas. ¿Qué dicen? Los están acusando de intentar alcanzar un acuerdo entre competidores que podría limitar el desarrollo de sus productos y reducir el valor de las suscripciones que están pagando. Vamos, que básicamente hay varios usuarios ahí en Estados Unidos que les están denunciando, o sea, les están acusando de intentar generar un monopolio con el tema de la IA.
0: O sea, digamos, para que lo entendamos, que yo aquí ya sabes que soy un poco torpe, yo no sé si es que están pidiendo una inteligencia artificial que podría ser más ilegal o segura, pero podría ser ilegal.
1: Bueno, a ver, una empresa puede decidir por sí sola frenar sus investigaciones, esto lo puede hacer. El problema aparece si varias compañías rivales se ponen de acuerdo para avanzar todas más despacio. Claro, los demandantes sostienen que eso podría vulnerar las leyes antimonopolio. Para entenderlo, una cosa es que cuatro fabricantes de coches decidan, cada uno por separado, revisar la seguridad de sus vehículos, eso está claro. Otra distinta es que los cuatro acuerden no fabricar coches más rápidos durante los próximos años. La demanda plantea una sospecha incómoda. ¿Quieren protegernos o quieren congelar la carrera ahora que ellos van en cabeza? Ahí está la pregunta.
0: Qué bueno, por favor, qué bueno. O sea, es que me parece increíble lo que está sucediendo. Claro, y mientras unos piden levantar el pie, resulta que el máximo responsable de NVIDIA dice que no hay que asustar a la gente.
1: Sí. Mira, Jensen Huang ha sido tangente. Bueno, tú sabes que hace unas semanas se montó un pollo a nivel mundial porque un antiguo, bueno, ex ingeniero de estas dos grandes empresas, de OpenAI y de Anthropic, salió diciendo que se marchaba de Anthropic porque no tenía claro que la IA nos fuera a matar en la próxima década, ¿no? Entonces se montó un pollo enorme. Bueno, pues ahora el CEO de NVIDIA dice que hay un 0% de posibilidades de que la IA acabe con el mundo en 2030. Él considera irresponsables esas predicciones apocalípticas y asegura que no están basadas en la ciencia. Ahora bien, también hay que explicar, Pulpo, que NVIDIA vende los chips que alimentan esta carrera. Por tanto, Yuan tampoco es un observador neutral. Si se frena la inteligencia artificial, se enfría el principal negocio de su compañía. ¿Sabes? Joder, ¿qué va a decir este tío? Hostia, ¿qué va a decir? Que nos va a matar a todos la IA. Claro, se le acaba el chiringuito.
0: Claro, totalmente. Entonces, ¿quién tiene razón aquí, José?
1: A ver, yo creo que ninguna de las dos posiciones extremas. O sea, no hay pruebas de que la humanidad vaya a desaparecer en 2030, que es una gran noticia para todos, pero sí que existen riesgos actuales y demostrables. Es decir, ha habido ciberataques, ha habido desinformación, suplantación sensaciones. El debate serio para mí no debería ser o paramos completamente o aceleramos sin mirar, debería ser qué sistemas necesitan límites, quién está vigilando a esas empresas y quién responde cuando una inteligencia artificial provoca un daño, ¿sabes? Yo creo que está ahí el asunto.
0: Totalmente. Estamos poniendo las calles en la cadena COPE, estamos hablando de tecnología. Yo entiendo que haya mucha gente que no pille nada, pero que se da cuenta que lo que estamos hablando es algo con lo que está girando el mundo en este momento. Así que yo pido paciencia, que intentamos entender lo que José Ángel Cuadrado, el director de Lo que Viene, nos está contando, porque realmente... pues ahora mismo el músculo que está haciendo girar al planeta entero.
1: Yo te digo una cosa, Pulpo. Entiendo que un gran número de personas en el mundo, aquí en España, por supuesto, un gran número de oyentes, de ponedores, pasen un poco de la inteligencia artificial o les diga, esto no va conmigo. Yo lo único que les digo es que se involucren dentro de las posibilidades un poquito en entender esta tecnología, porque como tú decías, lo estás diciendo ahora, está ahora mismo revolucionando el mundo. Lo digo muy en serio, ¿eh? O sea, es una tecnología que además se está integrando poco a poco en los dispositivos que tenemos nosotros en la mano, en los móviles, en los ordenadores, en absolutamente todos los relojes inteligentes. Por tanto, yo creo que es interesante conocer un poquito de qué va la tecnología y, sobre todo, el que quiera olvidarse de lo apocalíptico, que lo haga, que se fije en las buenas noticias, que hay muy buenas noticias relacionadas con la IA.
0: Totalmente, totalmente. Vamos a la segunda frenada. Venga. Porque si te das cuenta, José Ángel, llevamos pues semanas, meses viendo a robots chinos que se ponen a correr, que se ponen a boxear, que bailan, que incluso hacen volteretas, ¿vale? Pero yo aquí, realmente, José Ángel, no sé si existe o no un negocio detrás de todo eso. ¿Para qué sirve todo lo que estamos viendo?
1: También hemos visto, Pulpo, alguna pifia, ¿eh? O sea, algún robot de repente que estaba encima de un escenario y que de repente, ¡pup!, se caía, se lo tenían que llevar medio tapado en espectáculos públicos. Mira, esa es precisamente la pregunta que empieza a hacerse una de las grandes potencias mundiales, que es China. Los robots humanoides se han convertido en una prioridad nacional.

0: allí y han atraído miles de millones en inversión. Sin embargo, los reguladores chinos están frenando, al menos temporalmente, la llegada a bolsa de algunas empresas del sector. No es una prohibición formal ni significa que China renuncie a los robots. Están intentando comprobar si esas valoraciones multimillonarias responden a clientes reales o es más bien una burbuja alimentada por dinero público y expectativas.
1: Claro, puede ser. ¿Pero tan pequeña es todavía esta industria o qué?
0: Mira, el dato es espectacular. Durante 2025 se vendieron unos 7.000 robots humanoides en todo el mundo para usos industriales. Son muy pocos. O sea, en todo el mundo solo 7.000 robots humanoides. En cambio, en 2024 es verdad que se instalaron 542.000 robots industriales tradicionales y se vendieron cerca de 200.000 robots de servicios. ¿Qué quiero decir? Que la robótica industrial sí está funcionando, es decir, los típicos brazos robóticos que se conectan y se instalan en grandes industrias, en fábricas, etcétera. Eso sí que es una industria que está funcionando. Sin embargo, lo que son los robots humanoides, los robots con formas de personas, el Optimus de Tesla, por ejemplo, que se prometía que iba a llegar a nuestras casas para ponernos la lavadora, para sacarnos la ropa, sí, para hacernos la cena, pues eso parece que va un poquito más lento. Y claro, China, que tiene varias empresas que están fabricando a mansalva, que están recibiendo dinero público a mansalva, porque así funciona todo en China, ¿eh? O sea, China de repente ve un nicho, o sea, ve una oportunidad de negocio, varias empresas levantan la mano y dicen, nosotros tenemos la tecnología para sacar este producto al empezar a venderlo, y entonces llega el gobierno chino con su potencial y les suelta pasta, o sea, y claro, se pone en marcha todo eso, ¿no? Entonces el gobierno chino está diciendo, realmente todo lo que nos estamos gastando, estamos desembolsando, eso luego lo va a consumir alguien. Es decir, esos robots humanoides que estáis haciendo y tenéis aquí almacenados, ¿van a llegar a alguna casa?
1: Yo no sé si a lo mejor tenemos derecho a pensar, José Ángel, que nos hayan podido vender una revolución que todavía no está existiendo.
0: Yo creo que va precisamente por ahí. O sea, la tecnología existe, pero todavía no está ahí, ¿no? Debe demostrarse. Sí.
1: Luego, además, José Ángel, vamos a terminar con la tercera frenada de esta madrugada, porque esta vez lo que debemos dar, bueno, nosotros cuando recibimos un mensaje extraño o descubrimos en nuestros datos han sido robados, ¿no? Esto es importante.
0: Sí, exacto. Es verdad que ahora, o hasta hace muy poco tiempo, los malos, los ciberdelincuentes, podían aprovecharse, por ejemplo, de los SMS, ¿no? Te estaban mandando SMS con unos enlaces, solían copiar el nombre del remitente. De hecho, yo no sé tú, Pulpo, pero yo he recibido supuestos SMS de mi banco que en el fondo eran una estafa. Yo me he dado cuenta, pero bueno, hay mucha gente que no. Bueno, pues hay una cosa que acaba de poner en marcha en nuestro país, la CNMC en concreto, que es la obligación de que las empresas registren como una especie de alias a la hora de mandar un SMS. Entonces, la operadora tiene la obligación de constatar que ese alias está siendo mandado realmente por la empresa que dice mandar el SMS. Pongo un ejemplo. Imagínate el Banco Santander, ¿no? Pues el alias era @BancoSantander. Pues cualquier ciberdelincuente que intente copiar ese alias, la operadora tiene que bloquearlo. De hecho, sobre este tema, que es muy interesante, estuve el otro día hablando con Elena Gil, tu abogada digital en lo que viene. Vamos a escuchar la reflexión que nos dejó. A
2: ver. Todos conocemos el típico mensaje, que es fraude, pero que te llega en el mismo hilo de SMS que tu banco real, por ejemplo. Sí. Pues eso viene porque antes no se cruzaban, no se verificaban bien los datos de quién podía meter ahí un SMS. Ahora, las compañías telefónicas están obligadas a verificar quién es el que envía el SMS. Uh-huh. Entonces yo no me puedo poner Banco Santander.
0: Eso es.
1: O sea, eso significa, José Ángel, que ya podríamos fiarnos de cualquier mensaje que aparezca en el hilo del banco.
0: A ver, no al 100%, porque la medida cierra una vía muy utilizada, pero los ciberdelincuentes pueden buscar otra. Si el mensaje nos pide actuar con urgencia, introducir una contraseña o acceder a un enlace, lo más seguro sigue siendo cerrar el SMS y entrar directamente a la aplicación oficial del banco, o incluso, si tenemos dudas, llamar a ese organismo que en teoría nos ha mandado el SMS. Pero desde luego, Pulpo, sí que, como tú decías, es una herramienta que nos va ayudar un poquito más.
1: Otra situación, José Ángel, y me alegro que ahora hay miles, cientos de miles de personas escuchándonos. Entregamos, por ejemplo, nuestros datos a una empresa, a la que sea, una empresa. Esa empresa sufre una brecha de seguridad y esa información termina, por ejemplo, en manos de delincuentes. ¿Esa empresa está siempre obligada a avisarnos?
0: Mira, pasó el otro día con un caso que ha sido muy sonado, ha salido en todos los medios de comunicación, que ha sido el de Revolut, porque Revolut es uno de los bancos digitales más

0: importantes del mundo. Bueno, sí. Ellos tuvieron un problema un poco tonto, por así decirlo, porque hubo un delincuente que suplantó a una administración pública, les pidió que le entregaran datos de clientes y como, según Revolut, en algunos países, porque no se ha dicho exactamente dónde ha sido el robo de datos, cuando una administración pública te requiere esa información, estás obligado a hacerlo, sí. Pues esa información la pusieron en manos de los delincuentes. Uy. Ahí Revolut sí que asegura que todos y cada uno de las personas que sufrieron esta brecha de datos, que son unos 700 usuarios, no son muchos, en comparativa es un banco que está en todo el mundo, ¿no? Que han sido avisados. Pero, sin embargo, no necesariamente la compañía tiene que avisar siempre. Mira, la empresa debe comunicar determinadas brechas a las autoridades, pero solo está obligada a informar directamente a los afectados cuando el incidente puede suponer un riesgo elevado para sus derechos y libertades. Escucha.
1: No, si tú quisieras reclamar, hay una cosa un poco complicada que tenemos y es que tú estás obligado a poder demostrar que se te ha causado un daño. No el daño potencial de que estén tus datos por ahí, sino de que, oye, he sufrido una estafa y el origen es este. Eso es muy complicado para el usuario.
0: Pero bueno, aquí hay un ejemplo, Pulpo. Este verano hubo una gran brecha de datos en Booking. Es decir, hubo delincuentes que les robaron datos de clientes a Booking. ¿Qué pasa? Que ese ciberdelincuente sabía, me voy a poner yo como ejemplo, ¿no? ¿Dónde iba a veranear yo? ¿Qué hotel había reservado? ¿Qué alojamiento turístico había reservado? Y me podían mandar un correo, un SMS, diciendo, oye, que la reserva está un poco en el aire, entra en este enlace para confirmarla y tal. Si yo he perdido dinero ahí, utilizando ese enlace, como la suplantación de identidad me la están provocando por un robo de datos que le han hecho a la empresa, yo, si me guardo toda esa información, hago pantallazos a lo que me ha pasado, en teoría tengo pues todas las de ganar para poderle reclamar a Booking su responsabilidad. Entonces, hay que ser conscientes de esto, ¿eh? Si de repente, públicamente, mediáticamente, se habla de una brecha de datos en determinadas empresas en las que nosotros tenemos servicios digitales contratados, sí. En las próximas semanas, meses, incluso diría años, totalmente, tengamos mucho ojo con todos los SMS, correos, notificaciones a través de redes sociales que nos llegan de esas empresas. Porque es posible que algunas de ellas sean un fraude, sean una estafa. Si tenemos dudas, es muy fácil. O llamas a la empresa directamente o entras en la aplicación de la empresa, pero nunca entremos en enlaces raros que nos han pasado.
2: Eso es muy importante. ¿Y qué pasa, José Ángel, si, por ejemplo, nuestros datos de repente aparecen circulando por internet? ¿Qué podemos exigir automáticamente? ¿Una indemnización, por ejemplo?
0: Es que es difícil, por justo lo que hemos dicho. Ese vínculo, sí, puede ser muy complicado de demostrar. La empresa puede recibir una sanción por no proteger correctamente los datos. Una sanción, por ejemplo, de la Agencia Española de Protección de Datos, pero esa multa va a las arcas públicas, es decir, no se reparte entre las personas afectadas, que esto hay poca gente que lo sabe, Pulpo. Es posible, imagínate, no lo sé, ¿eh? O sea, no estoy diciendo que esto sea así, pero es posible que la Agencia de Protección de Datos en su día le pusiera una multa a Booking por lo que pasó. No he dicho que esté pasando, que quede claro. Que podría pasar. Esa multa, Booking la paga y ese dinero se va a las arcas públicas. La Agencia Española de Protección de Datos no lo reparte entre los usuarios afectados. Ese dinero se queda ahí. Claro. Si a ti te han hecho un daño y tú has perdido dinero por alguna reserva y tal, lo que tienes que hacer es lo que acabamos de contar. Haces pantallazos de todo, guardas las evidencias y entonces ya activas los mecanismos necesarios, ¿sabes?
2: Esto es muy importante. Vamos, si te parece, con una trampa que a día de hoy sigue causando víctimas, sí, que es el Bizum inverso. Y esto es una realidad, porque parece que alguien ahí... ¿Qué es el Bizum inverso? Bueno, pues parece que alguien quiere enviarnos un dinero, pero lo que estamos recibiendo realmente es una solicitud de pago. Cogemos y lo aceptamos porque vamos muy rápido, porque no leemos las cosas, lo aceptamos y somos nosotros quienes estamos mandando luego el dinero.
0: ¿Sabes qué pasa aquí, Pulpo? Que la gente no mira bien si pone en la pantalla recibir o enviar, porque no está en súper grande, ¿no? Entonces mucha gente, lo que tú dices, es posible que te pille yendo en el metro, corriendo de aquí para allá y tal, directamente te llega el Bizum, le das a aceptar y claro, ahí ya has mandado el dinero.
1: Totalmente. Es complicado, porque además aquí el fallo ha sido tuyo.
0: Claro.
1: Por ejemplo, cuando tú eres objeto de una estafa, y alguien, como decíamos antes, ¿no?, se hace pasar por tu banco, el banco responde y te va a devolver el dinero. Si acceden a tu cuenta y te roban 10.000 euros, el banco te tiene que devolver esos 10.000 euros. Hay que pedirlo bien, hay cauces legales. Claro. Si el fallo es tuyo, y el poco cuidado lo has tenido tú, es mucho más complicado.
0: Claro, es que esto que explica Elena Gil, tu abogada digital, es clave. Pulpo, aquí lo que nos ha pasado es que no nos hemos fijado en si ponía enviar o recibir, hemos aceptado y nos la han colado.
2: Y se lavan las manos, claro. ¿Y qué hacemos entonces si ya hemos aceptado esa solicitud? Ya nos han enganchado.
0: Sí, es difícil. Aquí, hombre, hay que avisar al banco, guardar capturas, todos los datos de la operación, denunciarlo ante la policía o la Guardia Civil. Bizum no funciona como una tarjeta en la que podamos cancelar tranquilamente el pago, la transferencia se ejecuta prácticamente al instante. Hay una regla sencilla, para recibir dinero mediante Bizum nunca tenemos que autorizar un pago ni introducir nuestras credenciales bancarias. Eso también que quede claro, porque es otro truco que te pueden hacer, y sobre todo fijarte en si es una solicitud de enviar dinero o recibir, así de claro.
2: Madre mía. Pues
0: son muchas cosas, Pulpo.
2: No, de verdad, yo te digo una cosa. Hoy hemos frenado a las grandes empresas de inteligencia artificial. Hemos tocado también un poco las pelotas a los robots chinos y también a los estafadores. No te extrañe que dentro de un rato la bolsa baje, ¿eh?
0: Bueno, y no lo hemos pasado muy bien, que en esto consiste. No lo hemos pasado bien y hemos contado, yo creo, que cosas interesantes para los ponedores. Sobre todo esta última parte, Pulpo, que no sabes la cantidad de gente en mi entorno y luego también por redes sociales que me escriben habitualmente con me la han colado con este SMS, me han engañado con este correo, gracias por hacer este vídeo hablando de esta nueva estafa. Es muy importante, yo creo, que el trabajo que hacemos aquí en Poniendo las Calles, Pulpo, de contar todo esto, porque además no deja de ser tecnología de bolsillo, consejos y tips del día a día que a la gente le viene muy bien estar alerta.
2: Es tu responsabilidad que estemos al día. José Ángel Cuadrado, director de Lo que Viene, gracias por estos minutillos que nos sirven para ponernos al día.
0: Un abrazo, amigo. Hasta luego, Pulpo.
2: Seguimos en COPE, seguimos poniendo calles.

0: toca ser feliz y te toca seguir siendo un ponedor de calles. JVA Vega también nos acaba de seguir ahora mismo en facebook.com/poniendolascalles. También Agustín Navalón de León, José Luis Díe, Isabel Rodríguez, Jurere Federico, se acaban de sumar, pues bueno, se les menciona y se les da las gracias. facebook.com/poniendolascalles. En este momento somos 130.232 ponedores. Si empujamos un poquito, llegamos a los 130.240 ponedores. Vamos a ver si lo conseguimos. Todo aquel que nos siga en este momento, pues en cuanto lo haga, aparecerá su nombre por aquí y le mencionaremos para darle las gracias y la bienvenida. Si nos acabas de sintonizar, te doy la bienvenida, te doy las gracias por estar aquí escuchando la radio. Ya sabes que si llevas con nosotros desde la 1:30, yo te recomiendo que no cambies la frecuencia, porque en la próxima hora los ponedores tenéis la palabra, podréis marcar el teléfono gratuito de este estudio, el 950-6006, porque ponedor que entre en directo, ponedor que se va a llevar el diploma oficial de ponedor, con tu nombre en grande, con el logotipo de COPE, con nuestra bandera de España, y esa es la máxima energía que puedes recibir en el día de hoy. Y dentro de nada, el Grupo Risa. ¡Ahí vamos! Dieron las 5, las 4 en Canarias.
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0: Muy buenos días, ponedores. Pues resulta que Pedro Sánchez asegura que Ceuta saldrá más reforzada de la situación que está viviendo. Xavi Lasso, buenos días, hermano.
3: ¿Qué tal, Pulpo? Buenos días. El presidente del gobierno, en un discurso de más de 15 minutos ante el ámbito internacional en la ONU, ha criticado los extremismos. Ha lanzado un dardo que otro a líderes internacionales como Trump y Netanyahu, y en relación a Ceuta ha afirmado estar orgulloso de la reacción de la ciudadanía ante esa situación.
4: La tentación es elegir el atajo, ceder al miedo, convertir al migrante en enemigo y vulnerar la legalidad. Mi país, España.

el estar lejos de Rusia. En el caso de que a este chalao de Vladimir Putin le dé por tocar las narices, no es ninguna seguridad, no garantiza nuestra seguridad. Porque Moscú no busca objetivos de primera línea, busca puntos débiles en Europa. Bueno, es una noticia inquietante, pero de momento todos tranquilos, porque esperemos que no sobrevuele un dron. Un dron vale 5.000 euros y puede hacer un daño limitado, pero puede crear un incendio, puede destruir una infraestructura. Es decir, no va a destruir la ciudad de Segovia o la de Valencia, pero te puede tocar muy mucho las narices. Ver ustedes cómo la guerra de Rusia, los drones están significando, la guerra de Ucrania, los drones están significando tanto en uno como en otro escenario, uno de los activos más importantes de las vanguardias de cada uno de los ejércitos. Bueno, aquí en España ha habido dos cuestiones muy interesantes en las últimas horas. Una es la de las joyas del tesoro de Rodríguez Zapatero. Miren, desde que se descubrieron en su caja fuerte, en su despacho, esas joyas, valoradas según una primera tasación en 1.300.000 euros, y ahora estamos pendientes de una segunda tasación, ya veremos si aumenta o disminuye el valor de todas ellas, Rodríguez Zapatero ha estado buscando y calculando durante 3 meses cuál era la explicación que más le convenía. Sin más, ¿qué me conviene? ¿Decir que ha sido un pago en especie por una gestión que he realizado? No. ¿Qué me conviene? ¿Decir que las compré yo con un dinero porque quería hacer una inversión y de dónde salió ese dinero? No. Lo que más me conviene es decir que me las regaló un jeque árabe, que como suelen hacer regalos muy ostentosos, pues hombre, todo eso pega. Y claro, si digo que es un regalo, ¿cuándo me conviene a mí decir que me lo regaló el jeque árabe? Hombre, cuando haya pasado el suficiente tiempo para que prescriban los delitos por no haber declarado ese regalo, sobre todo si yo era presidente del gobierno. Es decir, que la carga de la culpa sea meramente política. Que sea simplemente, bueno, reputacional. Pero que no sea un delito fiscal o un delito de contrabando. Y esa es la confesión calculada que le ha hecho al juez. 3 meses después dijo que iba a tardar 10 días. COPE ha accedido a las 2 cartas que Zapatero ha enviado a la embajada de Arabia Saudí. Una el 16 de julio, otra el 12 de agosto, diciendo, oiga, digan que fue un regalo del rey Abdullah cuando vino a España. En 2007. Y Arabia Saudí tiene por tradición no colaborar con la justicia española, yo no sé con las demás, con la española, vamos, es que tú le puedes. Es que ni te contestan. O sea, no te contestan diciendo, oiga, mire, nosotros no tenemos tiempo de. No, directamente no te contestan. Bueno, declarando que es un regalo del 2007, hay delitos que prescriben. Por ejemplo, el de contrabando. Pero si fuera un regalo, entonces estaríamos hablando de un fraude fiscal. Porque A, ni se entregaron a patrimonio, B, ni se declararon al fisco. Bueno, pero como eso es de 2007, los delitos han prescrito. Y ahora lo que le ha dicho al juez Calama es, investigue usted. A ver si a usted le hacen caso. Inicie una comisión rogatoria para ver si le dan información, sabiendo que Arabia Saudí no va a dar información. Bueno, pues ese es el cálculo. Él, Rodríguez Zapatero, dio a patrimonio cuando dejó de ser presidente 2 regalos, 2 relojes con esmeraldas, que también le habían regalado, teóricamente, los árabes. Se lo dijo, patrimonio, era su obligación. Pero en cambio se olvidó de las joyas que guardó en una caja fuerte. Todo esto, si efectivamente nos creemos esta versión que ha dado el expresidente del gobierno. Vamos, un rasca y gana. Lo que pasa es que, como dice hoy ABC, no llevaban tique regalo las joyas. También en mala suerte. Bueno, y la actualidad tiene un nombre destacado, se lo habrán visto ustedes, Mari Carmen, una

0: mujer de 87 años que ha sido desahuciada de su domicilio. Eso es una noticia humanamente, claro, tremenda. Ahora es la causa perfecta para la demagogia política. ¿Por qué? Porque lo tiene todo. Una pobre anciana, un fondo buitre, en realidad es una empresa, no es un fondo buitre, pero bueno. Y luego además la Comunidad de Madrid, la tentación de que por ahí puedan salir Ayuso y Almeida es tan maravillosa. Y ayer la policía lo que ejecutó fue el desahucio. ¿Por qué? A pesar de que a nadie le guste ver a la imagen de una anciana desahuciada, hay que leer la letra pequeña de los hechos. Esto ha sido un desahucio impulsado por una decisión judicial. Porque esta señora vivía en un piso del Retiro, pagando un alquiler de 500 euros, que se había subrogado en dos ocasiones, cosa que la ley no contempla. Te permite una, del padre a la madre había pasado en esta ocasión, no podía pasar de la madre a la hija como pasó, porque hay una ley, por cierto, de un gobierno socialista, que lo impide. Y los propietarios de la casa dijeron, bueno, o actualiza usted su alquiler o tiene usted que dejar la casa. Y eso se llevó a los tribunales. Y los tribunales han dicho que tienen razón los propietarios. Oiga, pues aquí no sé yo qué tiene que ver Ayuso con todo esto, ni qué tiene que ver Almeida, ni... Ese desahucio no es injusto. Dramáticamente, humanamente es un drama. Al que hay que buscar resolución y ayudar a esta señora, pero como el caso de esta señora que ha estado pagando durante muchos años un alquiler que no le correspondía, tampoco podía pagar más, tiene una pensión de 1.500 euros. Claro, según los papeles y según la ley, por eso el tribunal, la ley en ocasiones, oiga, no ha hecho nada este gobierno por arreglar esta situación, ¿eh? Esto, ¿qué quieren que les diga? Es uno de los 25.000 que se producen al año en España. Pero la escena es tan potente que es fácil intentar sacar rédito político. Para eso está Sánchez y toda la izquierda folclórica, que ayer a esto le dio, disfrutó, como una rana en un charco. Ahora son 10. Y Silvia nos cuenta cosas. Por cierto, Silvia, sabemos, última hora, ¿cómo ha quedado las elecciones en Marruecos?
1: Pues el partido Autenticidad y Modernidad, el PAM, es el que ha ganado las elecciones legislativas en Marruecos. Se trata de un partido fundado por un compañero de colegio del rey Mohamed VI y que defiende la postura oficial de que Ceuta y Melilla pertenecen a Marruecos. Entre sus filas también cuentan con el presidente de la Federación Marroquí de Fútbol, que hace unos días prometía que la final del Mundial de 2030 se celebrará en su país. Las elecciones han estado marcadas por una tasa de abstención superior al 60%, es la más alta en dos décadas en el país. En Nueva York, durante la Asamblea General de la ONU, el presidente ucraniano Volodymyr Zelensky ha asegurado que es vital llegar a un acuerdo con Rusia antes del invierno. Además, ha pedido a China que aproveche sus buenas relaciones con Rusia para mediar en el conflicto. Y en el partidazo de COPE, Rodri, protagonista. ¿Qué tal, Dani? Buenos días.
2: Buenos días, Silvia. Fue el nombre del verano y esta noche le ha explicado a Juanma Castaño todo lo que pasó. Asegura Rodri que el Real Madrid fue con todo para ficharle, incluso Mourinho le llamó y le transmitió las ganas de tenerle en el equipo, pero que su decisión de acabar en el Barça ha sido por un tema meramente deportivo. Sobre el Balón de Oro, aunque piensa que la pelea está muy abierta, le encantaría que lo ganara un español. Lo tiene claro, Luis de la Fuente tiene que llevarse el premio al mejor entrenador, y sobre las quejas de Mourinho tras el derbi dice Rodri que se puede defender a tu club, pero hasta cierto punto. Además, Champions femenina, el Barça ha debutado con victoria 5-2 al París y hoy empieza la Euroliga de baloncesto a las 6, Dubai Real Madrid, 8:30 Barça Efes y Baskonia Olympiacos.
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0: Bueno, que Patricia nos explique esto de José Luis Rodríguez Zapatero, que ha asegurado que las joyas en su despacho fueron un regalo del rey Abdalá, que ya se ha muerto. Por cierto, la defensa justifica así el origen del lote valorado en 1,3 millones de euros, y eso sí, le pide al juez que sea él el que active una comisión rogatoria a Riad ante la falta de facturas.
13: Un regalo de cuando era presidente. Zapatero se refiere a los collares de más valor. Tres collares de oro blanco, diamantes, rubíes, esmeraldas y zafiros. Dice que esas joyas son un regalo del rey Abdullah de Arabia Saudí. Regalo que le hizo en junio de 2007 con motivo de una visita oficial a España y se lo entregó en el Palacio de la Moncloa. Una atención estrictamente personal, asegura, aceptada por deferencia y como muestra de agradecimiento. Por eso, explica, las joyas se guardaron durante todo este tiempo junto a las de origen familiar y otros regalos de amigos, sin uso ni destino alguno y sin conciencia de valor material. Si la explicación es insuficiente, Zapatero pide a Calama que libre una comisión rogatoria, que pida información a Arabia Saudí. Cuentan el escrito que el día antes de declarar ante el juez envió una carta al jefe de protocolo de la Corte Real Saudí para que le corroborasen los regalos. Para honrar la verdad, dice, era el 16 de junio y el 12 de agosto envió otra. Cartas que aporta al juez.
0: Historia del día que trae MJ.
14: Yo no sé si alguno de ustedes ha tenido la oportunidad de asomarse a las oscurísimas aguas del lago Ness en las tierras altas de Escocia. A metros de la orilla ya vas notándote un calambrito que te recorre el espinazo. ¡Qué negrura de agua! ¡Qué movimientos más raros que hace esa negrura de agua, de verdad! Pues hasta allí se fue un nadador de Orihuela para pasarse 13 horas y 40 minutos, dale que te pego, para cumplir el sueño de hacer esa travesía cuyas sombras te recuerdan que debajo justo puede estar el monstruo.
15: Siempre digo que eso me lo guardo para mí, pero bueno, yo siempre iba con la esperanza de verlo, y sí que es verdad que el tramo de la travesía veía como sombras o veía reflejos amarillos por abajo y decía, bueno, ya tengo ahí a Nessie, que seguro que me está ayudando, ¿no? Y que seguro que Nessie quiere que termine la travesía. La verdad que es súper bonito. A mí me encantó la zona, el misterio del lago Ness, de Nessie, y bueno, una aventura y muy recomendable para que otros nadadores lo intenten.
14: Juanjo Caselles disfruta nadando tanto que puede superar la gestión psicológica que hay que hacer todas esas horas en el agua y superar también, ojo, su displasia de cadera.
15: La dificultad la tengo a la hora de andar, que camino con una muleta, pero la verdad que en el agua voy bastante bien. Tengo las limitaciones en la pierna izquierda, pero bueno, puedo hacer bien la patada, y la verdad que como llevo tantos años nadando y todo eso, no en el agua no tengo ningún tipo de problema. El problema viene fuera del agua.
14: Para Juanjo, completar un reto así es dejar su discapacidad de lado, y ahí en el agua es donde se encuentra bien. En ultrafondo se ha nadado la isla de Tabarca, ha dado la vuelta a Manhattan en Nueva York y se ha cruzado el estrecho, siempre con la idea de que los niños con alguna dificultad se animen a hacer deporte. Si puede ser con el agua un poquito más caliente, mejor.
15: Sí, el principal reto es la temperatura. El agua estaba a 14 grados. Yo empecé más o menos a las 6 horas de la mañana de allí, que eran las 7 aquí en la Comunidad Valenciana, y la verdad que hacía mucho frío. Yo tenía los pies congelados, las manos congeladas, la cara, pero bueno, quería aguantar, tenía que ir aguantando y eso, pero sí, es a veces lo digo, es como terrorífico porque se pone la niebla, todo oscuro, lloviendo, la verdad que hay imágenes bastante impactantes.
14: Así que si se puede quedar usted un ratito más en la cama, calentito, piense que para hacer estas cosas de meterse en esa negrura fría ya está Juanjo Caselles y Carlos Herrera, lo que pasa es que no tiene tiempo.
0: La primera del día es de Antonio Naranjo. Buenos días.
8: Señor Herrera, buenos días. Pues tenemos que hablar de la escandalosa manipulación de las cifras económicas que difunde el gobierno para simular un crecimiento casi milagroso de España, que en realidad, pues no existe. El maquillaje da para los titulares menos exigentes, pero no para tapar los hechos resumidos en un único dato. Si de verdad batimos récord de empleados, ¿cómo es posible que el Estado gaste más que nunca en subsidios para parados? Estamos ya cerca de los 25.000 millones de euros de gasto anual, un 33% más que cuando llegó Sánchez a la Moncloa, lo que desmonta de un manotazo la propaganda del milagro español. El crecimiento es solo un truco contable, Herrera, derivado del récord de gasto público y del incremento del Producto Interior Bruto por el aumento de la población, básicamente con la inmigración, pero no de la salud de la economía, las empresas, las familias y los trabajadores españoles. De todos los bulos del gobierno, y son unos cuantos, este es el más repudiable. España va mal, muy mal, pero intentan convencer a quienes sufren de que vamos como un cohete que en realidad pues no llega ni a petardo.
0: Y ahora hablamos de mutualidad.
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0: 7:20, 6:20 en Canarias. Actualizamos la información en su COPE más próxima.
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18: Burgos, Valladolid y León son las provincias con mayor porcentaje de personas inmigrantes. Casi el 10% de la población en la comunidad es de nacionalidad extranjera, como Lindsay López, que es peruana. Tiene 18 años y hace 5 que llegó a Burgos. Dejó atrás Lima junto a sus padres y sus hermanas porque la delincuencia había empezado a crecer. Pero empezar de cero no es sencillo. En Burgos su familia les cedió una habitación donde se acomodaron los 5. Hoy está plenamente integrada y estudia un grado superior de anatomía patológica Miranda de Ebro. Reconoce que en este camino ha sido fundamental el apoyo del Colegio Reparadoras en Atalaya Intercultural y en la Iglesia.
19: Cuando llegamos, claro, no teníamos dónde vivir. Mis tíos como que nos dieron una habitación. Entonces éramos 5 personas viviendo en una habitación y claro, a mí como adolescente, pues yo quería mi espacio porque al final allí yo tenía mi propia habitación, tenía mis comodidades. Y claro, venir aquí fue un poco complicado. Mi padre se tuvo que ir a Madrid también, entonces no verlos todos los días, pues también se me fue complicado. Pero poco a poco, pues pudimos conseguir un piso y cada una ahora tiene su espacio, sus comodidades.
18: Su historia pone rostro a una realidad que este domingo volverá a estar en el centro de la Jornada Mundial del Migrante y del Refugiado. Una jornada que este año pone especialmente el foco en los menores, los más vulnerables cuando se ven obligados a dejar atrás su país y en muchos casos a sus familias. Precisamente sobre la situación de los menores en Ceuta, Lindsay hace esta reflexión sobre lo que le tocó vivir a ella.
19: Esa gente viene pues sin padres, ¿no? Yo afortunadamente vine con mis padres y pues ha sido un gran apoyo porque al final yo me pongo a pensar, si yo no hubiese venido con mis padres, pues no sé, me habría tocado, no sé, trabajar, son muchas cosas también, ¿no? Claro, al ver las noticias, pues no sé, me siento muy agradecida pues la situación que me ha tocado vivir.
18: Ella viene de Perú, pero si hablamos de origen, hay más de 25.000 residentes de origen marroquí en Castilla y León. Además, es el país de origen que más procesos de nacionalización española registra en la comunidad cada año. Y a todo esto, el debate migratorio vuelve al Parlamento con un nuevo choque entre gobierno y oposición.
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18: Buenos días, soy Laura Ríos. Estás escuchando Herrera en COPE Castilla y León. El otoño, de momento, nos deja temperaturas más propias del verano. Hoy se espera cielo despejado y temperaturas que se van a mover en máximas entre los 32 y los 34 grados. 7:23 nos acercamos al Parlamento y conocemos cuál ha sido el debate entre gobierno y oposición sobre la política migratoria.
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18: Y el Parlamento ha rechazado la iniciativa del Partido Socialista que pedía a la Junta llevar actuaciones a favor de organizaciones y entidades sociales que trabajan con la población inmigrante en Castilla y León, especialmente con las que lo hacen con niños y adolescentes migrantes no acompañados. La procuradora socialista María del Carmen Iglesias critica el acuerdo de gobierno PP y Vox por incluir la supresión de subvenciones, de ayudas, convenios y conciertos a estas entidades. Iglesias subraya que la protección del interés es del menor es superior.
23: Nuestra convicción de que el trabajo que realizan no solo es necesario, imprescindible, es un trabajo que merece la pena, porque hacen con voluntariado y financiación precaria lo que debería ser una política pública sólida, porque están dando un futuro a miles de personas y porque sostienen en gran medida ese estado social que ustedes, señorías, juraron cumplir.
18: Propuesta rechazada por los grupos del gobierno, PP y Vox, pero también por el grupo mixto UPL y Soriaya. Acusan al PSOE de intentar esconder su incapacidad en la gestión de la crisis migratoria de Ceuta. La procuradora del PP, Mercedes Cofreces, ha recordado la muerte de 141 personas durante la travesía desde Marruecos hacia Ceuta. Además, defiende la idea de que los menores tienen que ser protegidos y evitar que lleguen al territorio.
24: Es que lo tenemos muy claro, debe ser protegido. Pero una política pública completa también debe intentar que ningún menor tenga que ponerse en manos de redes, en manos de mafias, para atravesar el Mediterráneo o el Atlántico y arriesgar con ello su vida para llegar a territorio español, territorio europeo.
18: Y hablamos de la gestión del lobo. Castilla y León destinó en 2024 4,8 millones de euros para abonar pagos por los ataques de lobos registrados en las explotaciones. La consejería reconoce un retraso de un año en el pago de las indemnizaciones a ganaderos afectados. Lo reconoce el consejero Joaquín Antonio Pino, quien se ha comprometido a resolverlos y a pagar lo que se debe antes de que acabe el año.
25: Nosotros cuando hemos entrado nos hemos encontrado que debemos, y yo no lo voy a ocultar, pues cerca de un año de indemnizaciones de pagar a los ganaderos. Estamos trabajando porque esos créditos todavía no residen en nuestra consejería, conjuntamente con Medio Ambiente, para desbloquearlos y para pagar lo que se debe. Estamos trabajando también en actualizar los baremos de indemnización al ganadero. Queremos que sean baremos a precio real de mercado y que se pague el lucro cesante. Y eso, desde luego, que antes de final de año tiene el compromiso de este consejero de que verá la luz y que así será, y que además se va a hacer un procedimiento simplificado.
18: Y en Castilla y León se cultivan 32.000 hectáreas de remolacha azucarera y eso representa el 67% del total que se cultiva en España. La cooperativa COR, con sede en Olmedo, esquiva la crisis del azúcar y ha logrado más de 600.000 euros de beneficio gracias a la sostenibilidad. Un dato, el precio del azúcar ha bajado en dos años el 44%. La cooperativa ha perdido 22 millones. Su presidente, Jesús Posadas, destaca que los resultados azucareros en Europa han sido un desastre y a COR les ha librado gracias a rentabilizar la sostenibilidad.
26: Esto ha sido debido a dos cosas fundamentales. Una, la monetización de los certificados de ahorro energético, y segundo, lo que han aportado a la cooperativa COR las empresas participadas, que a través de sus beneficios y sus dividendos han sumado para nuestra cuenta de explotación.
18: Y semana otoñal, pero con tiempo de verano, porque hoy nos espera cielo despejado y temperaturas que van a subir hasta los 32 e incluso 34 grados. 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
30: Son las 7:30 de la mañana, son las 6:30 en Canarias, en este día en el que hablamos de joyas de Rodríguez Zapatero y su explicación, del discurso de Sánchez en la ONU, del desahucio de una señora mayor de 87 años de su domicilio, que ha sido todo un parque, un parque festivo para la demagogia, absolutamente más allá del drama humano que supongan, que lo supone, eso no es duda. Y atención a este titular del Mundo, la CIA alerta de un ataque ruso con drones contra España, Francia o Italia. Buah, es como para tomarse un café, ¿o no?
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30: Hola chicos, chicas, buenos días.
0: Hola, buenos días. Días.
30: Vamos al lío. Primera noticia del día, las explicaciones de ZP sobre sus joyas.
8: Pues mira, 3 meses después, Zapatero se ha acordado de

0: que las joyas más caras se las regaló en 2007 el rey de Arabia Saudí, que no podrá confirmarlo porque está muerto. Zapatero tuvo un portavoz que se llama Luis Arroyo. Os recuerdo que en mayo dijo que el expresidente le negaba que hubiese nada de Arabia Saudí. En la documentación que ha remitido Zapatero al juzgado admite que ni siquiera ha logrado que los árabes confirmen su versión. Y hay varias claves sobre este asunto. Una es esa: lo que hace Zapatero es pedirle al juez que se lo pregunte él mismo a los árabes, a ver si a él le hacen más caso. Con ello, desde luego, ganaría tiempo, porque Riad, ya os digo, que no es de los países más colaborativos. Pero además Zapatero dice que se las regaló en una visita a España. Claro, así elude la acusación de contrabando. ABC cuenta que cuando Zapatero dejó el cargo, declaró haber recibido 500 regalos. Entre ellos incluyó dos relojes del rey saudí, pero no dijo nada de las joyas. El Confidencial recuerda también que en 2005 Zapatero estableció un código de buen gobierno en el que se rechazaban los regalos suntuosos o, en último extremo, que se entregaran al patrimonio del Estado.
1: Bueno, ha estado 3 meses estudiando cuál era la versión que menos le podía afectar, sabiendo que de alguna manera le afectaban, ¿no? Jorge.
2: Sí, a ver, yo creo que Zapatero ha confundido las cartas al juez con las cartas a la militancia de Pedro Sánchez, y claro, son géneros diferentes. No puedes hacer una carta de hombre profundamente enamorado a un juez que te tiene procesado por delitos muy graves, y las cartas a los jueces exigen una cosa que se llama pruebas, documentación de lo que dices es cierto. O sea, claro, el problema es que las cartas de ZP al juez Calama pues no incorporan ninguna señal de credibilidad objetiva, ¿no? Y no las hay porque Arabia Saudí se ha negado a contestar y a respaldar la coartada esta, que es la última versión, que vuelve a una versión anterior, que es de los regalos del rey Abdalá. O sea, si Arabia no quiere confirmar eso, pues tiene un problema Zapatero, más allá de que haya prescrito eso, y más allá de que su crédito político entre la propia izquierda está destruido desde el momento en el que él, en el mismo instante, 2007, en el que estaba aceptando presuntamente, si damos por bueno que estos son regalos del rey Abdalá y no pagos en especie de comisiones por tráfico de influencias con países dictatoriales, pues a lo mejor, claro, estás impulsando un protocolo contra la evasión de impuestos, en la aceptación de regalos, en la lucha contra corrupción, el mismo año en el que estás quedándote joyas por valor de 2 millones de euros. Pues hombre, pues es un hombre perfectamente amortizado. De hecho, Pedro Sánchez, y termino, ayer introdujo un matiz nuevo respecto de ZP. Primero sí dijo presunción de inocencia, sigo confiando en el expresidente, pero cuando le volvieron a repreguntar en la ONU, él dijo: vamos a ver en qué se traduce eso. Es la primera vez que asoma la patita de, a lo mejor termino hablando de José Luis como ese expresidente del que usted me habla, porque si vamos a ver en qué se traduce eso, es vamos a ver si consigue reunir, José Luis, las pruebas que me permitan salvarle la cara, pero si no las consigue reunir, igual le dejamos caer, con lo que eso implica, por lo que sabe ZP del gobierno Sánchez.
1: A ver, María del Carmen.
3: Pero es que tiene que defender a demasiada gente, entonces se le acumula el trabajo. Claro. Y ya no da para más. No, a mí, bueno, es evidente que ha hecho una explicación a medida para tratar de sortear las imputaciones que tiene solo por este asunto, que recordemos es como una derivada del otro asunto gordo, que es el de Plus Ultra y en las comisiones que tiene los testimonios.
2: Que es peor, que es mucho peor que las joyas.
3: Esto, lo que pasa, las joyas, pues son las joyas, es carne de meme y estamos todos con este asunto. Pero más allá de eso, no solo es carne de meme, esto tiene un valor y esto necesita. Entonces, a mí esa explicación, bueno, supongo que esa explicación han valorado que será coherente con la trazabilidad que se puede hacer de las joyas, porque la gente que entiende insiste en que las joyas se le puede hacer la trazabilidad de cuándo se han fabricado y dónde se han fabricado. Entonces, pues suponemos que se podrá acreditar la pericial, la segunda pericial de las joyas, que efectivamente fueron joyas que se elaboraron antes de 2007, pero bueno, esto ya son cosas. Y luego el otro asunto, que independientemente de eso, que es la derivada penal y judicial, vamos a ver, es que como ya explica que es Abdalá, pues ya está explicado. ¿Cómo que está explicado?
2: No.
3: ¿Cómo que está explicado? ¿Cómo está explicado un regalo por ese valor? Un regalo por ese valor necesita muchas más explicaciones, no solo fiscales, o sea, no solo porque haya prescrito. Aquí existe un delito en el Código Penal que se llama cohecho impropio, y es que te regalen solo por razón de tu cargo, independientemente de que hayas podido tener o participar en alguna contraprestación. No. Es decir, esto que te regalen 2 millones o 1,5 millones en joyas, ¿dónde se ha visto? Porque esto no se ha visto ni en los gobiernos, ni con Arabia Saudí, ni nada por el estilo. Te regalarán una joya, como mucho, pero no 3 juegos de joyas. Por lo tanto, hay un problema.

0: Básicamente, ya no solo de la imagen política de Rodríguez Zapatero, que está triturada, no solo de la derivada que lleva este asunto en los tribunales y que va para mucho más, sino que hay otra derivada en virtud de que le han regalado a usted unas joyas que no le han regalado al rey, que no le han regalado a otros presidentes, que no le han regalado a nadie. ¿De dónde sale la justificación para que te regalen estas joyas? Esto es lo que se está tratando de ocultar con todo el lío que yo veo, por lo menos.
1: Pero sobre todo de dar esto por cierto, que supongamos que se lo han regalado en el 2007 el rey Tarbala. Hay un fallo, que es que sí entregó dos relojes, se supone, de la misma visita. Entonces, ¿por qué entrega dos relojes y no entrega las joyas?
2: Claro, claro. Sí, esa
0: mala
2: es la
0: memoria.
2: No tenía
0: mala memoria.
2: Claro. Bueno, protagonismo para la foto de Sánchez con el alcalde de Nueva York y también para una mujer de 87 años desahuciada ayer de su casa en Madrid.
3: Pero se impone, desde luego, la de Mari Carmen saliendo en camilla de la casa donde vivía alquilada. También protagonizó la comparecencia de Pedro Sánchez anoche en Nueva York. Las crónicas recogen que el presidente culpa al ayuntamiento y a la Comunidad de Madrid, del PP, por no haber evitado el desalojo. El presidente recordó que el gobierno de Ayuso gastó 6,3 millones en comprar un ático. Pero el compañero del País le recordó en la rueda de prensa a Sánchez en su pregunta que su gobierno lleva 8 años. El Confidencial abre así: las ejecuciones hipotecarias tocan máximos de la era Sánchez y los desahucios superaron los 24.000 en 2025. El caso Mari Carmen ha provocado además las críticas de sus socios. Leo en el diario.es una declaración de Ada Colau, activista antidesahucios antes que política. Dice: no podemos ser cómplices de la cobardía del PSOE. Los ministros Puente del PSOE y Mónica García de Sumar se enzarzaron después en Twitter. La ministra de Sanidad instó a llevar al Consejo de Ministros el Real Decreto Ley, que se quedó en el cajón antes de verano, no sé si os acordáis. Ayer le preguntaron a Sánchez precisamente si lo va a hacer y en su respuesta evidenció de nuevo que no tiene apoyos para validarlo en el Congreso.
2: La izquierda, a la izquierda de la izquierda del PSOE, ¿le va a exigir a Sánchez algo más que culpar al PP?
4: Bueno, yo creo que ahí sí están pasando cosas. Yo creo que en este asunto, Carlos, tenemos que separar el drama real del uso político. Drama real existe. Hay 24.000 desahucios al año, hay un récord inédito en el precio del alquiler, hay una crisis de oferta de vivienda porque no se construye, porque no se facilita la construcción, en fin, todos los diagnósticos que sabemos de la crisis de la vivienda. Y además esa crisis de la vivienda ha sido agravada por una legislación demagógica que crea más inseguridad jurídica y que empeora el problema para los más vulnerables. La solución está perfectamente ofrecida, explicada por los expertos desde hace muchos años, que es construir más, facilitar que se construya mucha más vivienda, 1 millón, y aparte vivienda de protección oficial, y aparte una legislación que proteja a los vulnerables, claro que sí, como a Mari Carmen, claro que sí. Pero luego está el uso político, el relato de buenos y malos, con los tres ingredientes que has dado antes, Carlos, que explican el éxito narrativo de esto, ¿no? La abuelita inocente, los fondos malvados, lobos o buitres, elige el animal que quieras, y Madrid, Ayuso y Almeida, que solo quiere a los ricos. En fin, es un relato que se te cae al suelo cuando le empiezas a ver las fisuras, claro. Es que lleva 8 años gobernando el Partido Socialista Obrero Español con la extrema izquierda, apoyado por la ultraizquierda del separatismo, y la ley que permite el desahucio de Mari Carmen es una ley socialista. Es una ley socialista. Y en 8 años, porque es una ley estatal, de ámbito estatal, y esa ley no ha sido tocada por Pedro Sánchez. Y además, dos leyes nacionales, del 84 y del 95, las dos socialistas, y además la Comunidad de Madrid evidentemente han ofrecido una alternativa habitacional. Otra cosa es que ella no quiere una residencia, bueno, pero la han ofrecido. Y luego no hay una mayoría real en el Congreso, porque en el 23 no ganaron, no eran más, no ganaba la izquierda. No hay una mayoría real porque Junts y PNV no van a aceptar la prohibición de los desahucios, porque es que además sería letal, porque si tú prohíbes los desahucios aumenta la inseguridad jurídica y provocas una contracción de la oferta. Ningún propietario sacaría al alquiler su casa si sabe que nunca va a poder desahuciar en caso de impago. No se dan cuenta de que esto es demagógico. Otra cosa es la guerra de la izquierda que está así, los cruzados entre Óscar Puente, Ada Colau, Mónica García. Por supuesto, esto tiene un aroma donde ya había 2011, a 15M, gobierna la izquierda como entonces ZP, y ahora la vivienda se puede convertir como entonces en una especie de guerra civil en la izquierda. No sé si tanto como para romper la coalición, pero sí, se está digamos, asfaltando ese terreno que nos dice que estamos en campaña generales, casi.
0: Yo sin duda, yo creo que esta guerra a la que hace referencia Jorge es la prueba del 9 de la enorme operación demagógica que se ha montado con este asunto, porque una cosa es la sensibilidad, otra es la sensiblería y otra es la demagogia, y hay que hacer también un debate racional sobre este caso, con todo el respeto para la situación de esta señora, que como muy bien ha dicho Jorge, ella tiene derecho a que no la pongan en la calle, por supuesto, y ese derecho lo tiene garantizado, y el ayuntamiento y la comunidad le han dado y le han garantizado una plaza en una residencia, por lo tanto esta señora no se queda en la calle, y ese derecho, que es el tener un techo, sí lo tiene cubierto por los poderes públicos. A partir de ahí, yo, puede parecer que esto es muy bestia, pero yo creo que vivir en un piso en una de las zonas mejores de Madrid por una renta de 500 euros no es un derecho, es un privilegio. Y me parece que esta señora ha estado disfrutando de ese privilegio durante mucho tiempo, y probablemente por eso, por estar disfrutando de un privilegio, no ha hecho lo que hacen la mayoría y lo que han hecho la mayoría de personas de su generación y de las generaciones posteriores, que es dedicar sus ahorros a pagar una hipoteca para tener una casa en propiedad, porque no pagaba la hipoteca porque tenía un alquiler absolutamente ventajoso. Es que al final la vida es cuestión de incentivos, y esta es lo que ha pasado, que su situación es muy terrible, sí, porque te llegan las consecuencias negativas de tus decisiones cuando eres una persona mucho más vulnerable, sin duda, y hay que darle, y los poderes públicos tienen que darle una salida. Ahora bien, esa ley a mí me parece que es razonable, porque si consideramos que los alquileres de renta antigua ya no es que sean vitalicios, es que serían dinásticos, pasarían de padres a hijos a nietos. Entonces, alguien tiene que poner racionalidad, y a mí no me parece que la ley sea irracional. Ahora, claro, todos los argumentos racionales chocan contra la imagen de una pobre señora que tiene 87 años y problemas de salud, pero me parece que la respuesta de los poderes públicos garantizándole una solución social a su caso me parece que es la racional.
2: Bueno, con CaixaBank, Pilar, mínima integración laboral de las personas con discapacidad intelectual.
1: Sí, porque ayer conocimos la tasa de actividad de las personas con discapacidad desde los 16 a los 64 años en el año 2024. Te recuerdo que estamos en el 27 para que veas cómo de actualizado está el INE en esta cuestión. Bueno, en esta estadística que se conoció ayer se incluyen a todas las personas con discapacidad, es decir, física, cuestión de barreras, y cognitiva, que es la más discapacitante. Los datos, Carlos. La tasa de actividad cayó un 0,1 en 2024, se sitúa en el 35,4%, mientras que en el mismo año 30 de cada 100 personas con discapacidad tenían empleo, es decir, 70 de cada 100 personas con discapacidad en general están paradas. El salario medio anual bruto de estos trabajadores alcanzó los 23.159 euros en el año 23. No hay datos del 24, ni del 25, ni del 26. Y respecto de las personas con discapacidad intelectual, solo trabaja una de cada cinco. La que trabaja tiene un salario medio de 16.100 euros brutos al año, la más baja de toda la discapacidad y con la peor inserción laboral. En España hay más de 400.000 personas con discapacidad intelectual.
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2: Con la 11, Nara, buenos días.
7: Buenos días. No me gustan a mí estos parones de selección, no. Sobre todo cuando solo han pasado 2 meses de haber sido campeones del mundo. Los lutos hay que guardarlos y las victorias hay que celebrarlas. Entonces, si uno es campeón del mundo, ahora pierdo yo, pierde España el sábado y dice, vaya petardo de selección que tenemos.
8: Tienes toda la razón.
7: Eso no es así. Hay que guardar la celebración de la victoria, hombre. Eso es así. Bueno, anoche Rodríguez estuvo en el partidazo de Juanma Castaño y dijo lo que siempre dice, porque es una persona muy educada. El Real Madrid hizo todo lo posible por ficharme, pero preferí el Barcelona. Yo te digo una cosa, si el Madrid llega a pagarle lo que le han pagado a Dios mandé, juega en el Madrid.
4: Ya, pero con 30 años y después de salir de una rotura de ligamento.
7: 30 años y después de salir de una rotura de ligamento, de acuerdo, pero Dios mandé no juega.
4: Bueno, va a jugar.
7: Más caro siempre.
4: Ya verás cómo va a jugar, ya verás cómo va.
7: Si juega Dios mandé, la bomba explota.
4: Ya, pues esa es la decisión que tiene que tomar Mourinho.
7: Efectivamente, si Diomandé juega, la bomba explota, porque entonces Vinicius no jugaría y Vinicius acaba de renovarse por una millonada.
4: Claro.
7: Es decir, la culpa la tiene ¿quién? Pues quien la tiene, el que lo ficha. Pero vamos a hablar de otra cosa, porque hoy he leído una noticia que me ha dejado pasmado, Herrera. Fíjate, leo en la prensa que aún no se sabe si el Dakar 2027 podrá celebrarse o no, porque los hutíes están haciendo continuos ataques sobre territorio saudí. Por ejemplo, marcas como Toyota o Hyundai le tienen prohibido viajar a zonas de conflicto a sus empleados, como es lógico y normal, tampoco son mercenarios, vamos a ver, es lógico. Pero desde el verano se maneja una solución B. ¿Cuál te crees que es?
2: ¿Cuál?
3: Nadie los monegros.
4: Almería.
7: Marruecos.
4: No
7: estoy de acuerdo.
4: Se lo lleva todo,
7: Marruecos.
4: Madre mía.
7: Marruecos, que tiene en cartera pedir eso. Y
4: la final.
7: La final de Curly, también la va a pedir.
8: Sobre todo la de Curly.
7: Sí, y no veo yo, al rey Mohamed no lo veo yo en un jeep recorriendo las arenas del desierto para ver, la verdad, yo lo veo más en calesa con la chilaba de brillo cantando Tenga usted Nardos Caballeros. Eso lo veo así. Lo visualizo así, por las grandes avenidas marroquíes. Tenga usted Nardos Caballeros. Así, pero en el jeep no lo visualizo. Yeah. Oye, han pasado, bueno, ya no tenemos tiempo, ya te contaré.
3: En su día
7: mañana
3: se habló de la Patagonia, Naran, también, para llevarse el Dakar, cuando el Sahel empezó a estar como estaba, Argentina. Se habló de la Patagonia.
7: Sí, pues sí, la Patagonia está bien, pero es que ya no tenía nada que ver con África, vamos a ver. Es que tú tienes
3: Se llama el Dakar,
2: pero bueno, ahora fíjate.
7: Tampoco pasa por Dakar,
2: Tampoco pasa por Dakar.
7: Claro.
2: Ahora, lo que pasa por las 8 de la mañana es la actualidad del día en las noticias.
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2: Las 7:50, 6:50 en Canarias, y abrimos ya la información de proximidad en su COPE más cercana.
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14: Apenas acaba de arrancar el curso universitario y con él el baile de pisos en ciudades para los estudiantes desplazados. Como alternativa a las residencias, una opción muy recurrente son los pisos compartidos. El mercado del alquiler refleja un escenario aquí a dos velocidades, con Segovia y Salamanca entre las capitales más caras, mientras que Zamora y Palencia se sitúan en el extremo contrario, entre las opciones más asequibles para quienes buscan compartir piso. Hemos conocido en COPE el caso de dos hermanas de Ávila que han salido de la ciudad para estudiar. Patricia ha empezado este curso su primer año en la carrera de enfermería en Zamora. Tardó en encontrar piso que comparte con otras tres compañeras. Paga 300 euros con los gastos de suministro básico e internet. Reconoce que hay pisos más baratos y depende de la ubicación. Además, ha calculado que un estudiante necesita unos 150 euros al mes para sus gastos personales, sin contar con el arrendamiento.
15: Pues sí, es verdad que es todo mucho más barato a la hora de salir. Y también que es una ciudad más pequeña y para desplazarse y todo, pues mucho más económico.
14: La clave está en buscar y encontrar pronto el piso. Es la clave que ha dado la hermana mayor de Patricia. Es Cristina, estudia cuarto de Derecho, comparte piso con tres compañeras y paga 235 euros al mes por su habitación, pero eso sí, sin los suministros incluidos.
15: La verdad que sí, tienes que buscar bastante pronto, porque si no luego te quedan ya pisos que tienen unos precios bastante altos y suelen ser peores. Encontrar, por ejemplo, pisos con calefacción central cada vez es más difícil.
14: Cristina está en Salamanca. Hoy en Herrera en COPE hablamos de la vivienda y su impacto entre los más jóvenes, pero además vamos a conocer la tendencia del sector inmobiliario y cómo ayuntamientos como el de Valladolid se han volcado en promocionar soluciones para amortiguar el difícil acceso a una vivienda. Buenos días, soy Laura Ríos, estás escuchando Herrera en COPE Castilla y León. Os espera cielo despejado y temperaturas máximas que llegarán hasta los 32 grados en Ávila, León y Segovia, o los 34 que se van a alcanzar en Salamanca, Valladolid y Zamora. 7:52, también en las Cortes se ha hablado de vivienda.
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14: Y las Cortes de Castilla y León rechazan el proyecto Real Decreto del Gobierno de Pedro Sánchez que concede únicamente subvenciones directas a las comunidades autónomas que hayan declarado zona de mercado residencial tensionado y para reclamar además que esos fondos se repartan entre los territorios. La iniciativa ha sido defendida por el viceportavoz del grupo, José Luis Sanz Merino, y ha contrastado ese fracaso con Castilla y León, donde el alquiler es casi un 36% más barato que la media nacional. Sanz Merino ha calificado de maniobra sectaria el decreto y pide a Sánchez corregirla.
16: El Grupo Popular rechaza esta sectaria maniobra en coherencia con su rechazo a la ley y al plan de vivienda estatal, porque penaliza a las comunidades autónomas que rehúsan aplicar la intervención de precios en aquellas en las que precisamente el mercado de alquiler presenta un mayor dinamismo y ofrece mayor seguridad jurídica tanto a inquilinos como a propietarios. Es la prueba del fracaso de las políticas de vivienda de la izquierda a través del control de precios.
14: El procurador del Partido Socialista, Daniel de la Rosa, ha defendido en el Parlamento la inversión del Gobierno de España en Castilla y León y ha pedido que se deje de criticar al presidente del Gobierno.
17: Dejen permanentemente de confrontar con Sánchez, con el Gobierno de España, en contra de los intereses de Castilla y León. Apliquen la ley de vivienda, acuerden con nosotros nuevas políticas, nuevas medidas complementarias con las que ampliar el parque de viviendas públicas de Castilla y León. Blindemos las VPO y sí, declaren zonas tensionadas. Declaren zonas tensionadas con las que evitar la especulación.
14: Y te cuento además que la Junta de Castilla y León ha iniciado las obras de emergencia para estabilizar el Palacio de los Hurtado de Mendoza de Almazán en Soria, declarado bien de interés cultural después de que los propietarios no ejecutaran las medidas requeridas tras el primer derrumbe ocurrido en septiembre. La intervención se produce después de un nuevo derrumbe registrado 20 días después y del grave riesgo estructural. Y además te cuento que la Agrupación de los Cuerpos de la Administración de Instituciones Penitenciarias, el sindicato ACAIP, no va a asistir a los actos previstos hoy para celebrar el Día de la Merced, patrona de las instituciones penitenciarias en la cárcel de León en Mansilla de las Mulas, conocida como Villa Hierro. Entre las causas que motivan esta decisión está el aumento de la población reclusa en un 40% en solo un año. Félix Alonso es el portavoz.
18: La prisión de León ha aumentado exponencialmente su población desde 860 presos hace 18 meses a tener hoy 1.200 internos, una población reclusa que ha subido un 40% en tan solo un año y medio en una cárcel donde la falta de personal cada vez es mayor y donde se generan diariamente situaciones de mucha tensión. Este mismo fin de semana han sido 4 los compañeros agredidos.
14: Este hacinamiento genera situaciones de tensión, agresiones y peleas diarias que hacen muy complicado el trabajo de quienes trabajan allí. En total ya son 20 los trabajadores agredidos en lo que llevamos de año. El sindicato denuncia que la nueva dirección en tan solo 6 meses ha conseguido con su inacción la pérdida total de autoridad y orden dentro del centro penitenciario.
18: La dirección del centro que está totalmente sobrepasada y que si a eso se une a la falta de personal, al colapso sanitario por la falta de médicos y al buenismo instalado en el centro, está provocando situaciones de inseguridad muy graves que hacen que en el día a día la prisión de Mansilla sea insostenible en una prisión que está a punto de colapsar. Por esos motivos, hace que un año más, ACAI, que es el sindicato mayoritario en el centro penitenciario, haya decidido no acudir a los actos de celebración del Día de la Merced.
14: Y a todo esto, Comisiones reclama la derogación del protocolo de agresiones tras el último ataque a los dos funcionarios en Mansilla. Anuncia que tampoco va a participar en los actos de la Merced previstos para hoy. Hoy vamos a tener cielo despejado y temperaturas que van a ir subiendo hasta los 32 e incluso 34 grados en puntos como Salamanca, Valladolid o Zamora. ¿Escuchas Herrera en COPE? Seguimos contándote todo lo que te interesa.
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2: Señoras, señores, me alegro, buenos días. 8 de la mañana, 7 en Canarias, 24 de septiembre. Felicidades a todas las Mercedes, Mercedita, Mercedes, a Yeyes, a todas, las que lleven el nombre de la Virgen de la Merced, la que se presentó a San Pedro Nolasco. Bueno, se apareció. La Virgen, bueno, se apareció varias veces, la verdad, a los mercedarios, y de ahí, bueno, y de ahí que esos luego se llamaran mercedarios. Cielos despejados y sin lluvias, seguimos con temperaturas elevadas para la época y tal y tal. Y varias cosas hoy. Hombre, miren, la más llamativa de todas ellas es que Rodríguez Zapatero ha puesto en marcha una nueva estrategia con sus joyas y ha tratado sin éxito de que Arabia Saudí justifique su origen. Porque saben que Arabia Saudí no contesta, como de hecho no ha contestado a sus cartas enviadas a la embajada de Arabia Saudí. Es que ni contestan, no colaboran con la justicia española. Es una confesión la que ha realizado después de 3 meses de habérselo estado pensando, buscando cuál era el hilo argumental que más le convenía. es una confesión calculada, la que menos puede perjudicarle. Que no es, ni ha sido una donación, ni un pago en especie, ni una gestión que yo hice, ni un, un regalo de un rey que se ha muerto. Se trató de una atención estrictamente personal, por deferencia, agradecimiento y respeto de mi representado, dice el abogado, hacia el monarca saudí. Por eso se guardaron las piezas, permanecieron durante ese tiempo guardadas junto a las de origen familiar y otros regalos de amigos sin destino ni uso ninguno, sin conciencia de su valor material. Esto lo podía haber dicho el mismo día que declaró Rodríguez Zapatero. Es una versión de parte, no hay ninguna prueba ni documento alguno que lo sustente. Lo que le ha dicho Rodríguez Zapatero al juez es, llame usted a los saudíes a ver si le hacen caso. Una comisión rogatoria, una cosa de esas. Esta explicación desmiente pues a sus portavoces oficiosos.

0: filiales e intereses de los cárteles de Jalisco, Nueva Generación y Sinaloa, en España.
1: Conviene tomarse en serio esta amenaza porque, hombre, la verdad es que hace tiempo que dejó de ser algo exclusivo de Sudamérica. Ya lo tenemos aquí, el crimen organizado gana peso en países de también el norte de Europa, tradicionalmente o supuestamente tranquilos, como Suecia, como Países Bajos y todo eso.
0: Sí, sí, ahí está, por ejemplo, la mocromafia haciendo estragos y generando pequeños estados dentro de los estados, ¿no? Hace un tiempo tuve la oportunidad de entrevistar al comisario Antonio Duarte, que es el jefe de la UDICO, que es la unidad especializada de la policía para este asunto, y me advertía de las guerras por el control de los principales puertos europeos. Ahí es donde se está jugando la partida. Y también hay que tener mucho ojo al cultivo de la marihuana. Y digo cultivo, Carlos. Claro, aquí tenemos otro problema. España cada vez es un país más de cultivo. No solamente de tránsito, no solamente de entrada, no solamente de acceso, de cultivo. Las mafias se aprovechan de la falta de oportunidades en la España vaciada, en la España interior, para poner esos cultivos en esa España despoblada. Y claro, contra lo que la gente cree, hay más enfrentamientos, más violencia, más muertes por el control del negocio de la marihuana que por el de la cocaína. Fíjate, bueno, me sorprendió cuando me dijeron ese dato.
1: Sí, sí.
0: Luego, nuestra situación empieza a llamar la atención internacionalmente. Ayer mismo el Wall Street Journal publicaba un extenso y trabajado reportaje, está muy bien, te lo recomiendo. Lo firmaban desde Marbella a cuatro manos dos periodistas, uno de ellos el español Antonio Pampliega, y lleva además fotos de Manu Bravo, que fue premio Pulitzer, como sabes. Me quedo con dos claves. Uno, el narcotráfico de cocaína hacia Europa ha aumentado y se ha sofisticado y tiene España una de sus principales puertas de acceso a través de Gibraltar. Y dos, fíjate este dato, está en la oferta de cocaína que se están cayendo los precios y están elevando la pureza. En España el kilo ya se vende al por mayor por unos $15,000, cuando hace solo dos años estaba en torno a los $35,000. Insisto, este asunto debería tener mucha más presencia en la agenda política de lo que tiene, opino.
1: Gracias, Alejandro. Todos los días a las 9, lo que sigue importando. También Requejo está en El Confidencial. Hasta mañana.
0: Un abrazo.
1: Vamos a ver, y a las 9, ¿cómo resumimos la actualidad del día, Borges?
2: Pues Pedro Sánchez, Carlos, ha reiterado, aunque con algún matiz, su apoyo a José Luis Rodríguez Zapatero en la Asamblea General de la ONU.
3: Sobre el presidente Zapatero, pues lógicamente no tengo nada más que añadir a que sigue contando con mi confianza, lógicamente, y el respeto a la presunción de inocencia.
2: Lo hace en el día en el que analizamos las cartas que Zapatero envió a Arabia Saudí para justificar que las joyas fueron un regalo del rey Abdalá a España en viaje oficial de 2007. Son dos misivas que puedes consultar en cope.es y que aún no han obtenido respuesta. Zapatero está intentando que los cargos contra él se queden en un posible fraude fiscal que 19 años después ya habría prescrito. Con esa versión también lograría anular el contrabando. El cargo de contrabando, porque según su versión, las joyas no fueron de contrabando, sino que se las trajo como regalo el rey saudí. Te recuerdo que hablamos de unas joyas valoradas en 1,3 millones de euros, 1.300.000, aunque el juez Calama ha encargado una segunda tasación ante la sospecha de que su valor real puede ser mayor. En unos minutos vamos a preguntarle a un tasador experto cuánto podría valer realmente ese lote de joyas. Y la frontera de Ceuta amanece hoy en medio de una normalidad subjetiva, que diría Marlaska. Otros 12 ciudadanos marroquíes han sido expulsados de España por un periodo de 5 años por robos con violencia y atentado contra miembros de las Fuerzas Armadas. Precisamente hoy conoceremos al ganador de las elecciones legislativas de Marruecos, que todo apunta que ha sido el PAM, el Partido Autenticidad y Modernidad, así se llama. Es una formación que mantiene la postura oficial en su programa de que Ceuta y Melilla pertenecen a Marruecos. Este es el partido que ha ganado. Entre sus filas está también el presidente de la Federación Marroquí de Fútbol, Fousi Legja, que además es el ministro de Presupuestos. Va a ser el nuevo hombre fuerte de Marruecos. Este es el tipo que prometió, y posiblemente ha ganado las elecciones por eso, que la final del Mundial 2030 se va a jugar en Marruecos. Y en el flanco oriental de la OTAN se han activado dos cazas españoles, dos F-18, se han desplegado en Rumanía, territorio OTAN, por la presencia de drones rusos. Es un territorio, claro, de rumano, de la Alianza Atlántica, que está muy, muy cerca de la frontera con Ucrania. Y contamos también que en Cabrera d'Anoia, en Barcelona, los Mossos acaban de localizar a un hombre que llevaba 2 años muerto en su domicilio. A falta de la autopsia, parece que su esposa e hija convivían con el cadáver. No salió.

0: Salían de esa casa desde la pandemia. 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
4: Salamanca recibe casi 101 millones de euros del anticipo de la PAC. La Junta de Castilla y León ha comenzado el pago del 75% del adelanto de las ayudas de la Política Agraria Común, que beneficiará a casi 6.500 agricultores y ganaderos de la provincia. COAG Salamanca teme que el agua del embalse de Santa Teresa se esté desviando a la producción eléctrica y pueda comprometer el regadío de la próxima campaña. La organización alerta de que el pantano se encuentra al 49% de su capacidad, mientras el caudal del Tormes sigue siendo elevado pese a que las necesidades de riego han caído un 80%. Santa Teresa abastece al 90% del regadío salmantino, unas 65.000 hectáreas de cultivos. COAG reclama explicaciones a la Confederación Hidrográfica del Duero y advierte de que si no se recuperan las reservas, no haber agua suficiente para regar el próximo año. 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
5: José Luis Rodríguez Zapatero avanza en su estrategia para intentar justificar a su manera el origen de las joyas que le encontraron en la caja fuerte de su despacho. COPE ha tenido acceso a las cartas que el expresidente mandó a la embajada de Arabia Saudí, en las que intenta que le justifiquen el regalo, que, o sea, que las joyas en realidad fueron un presente suntuoso del rey Abdalá, que ya ha muerto, el rey Abdalá de Arabia Saudí, que visitó Madrid en 2007 cuando Zapatero era presidente del gobierno. La embajada ni siquiera ha contestado, la embajada saudí. En el mes de junio, Zapatero pidió al juez 10 días para aclarar el origen de su tesoro, que diría Gollum. 3 meses después, esas cartas son la única explicación que tiene el expresidente, si es que se le puede llamar así, a unas cartas que no aportan ninguna prueba. En estos meses se han dado varias versiones. La primera es la que dio su amigo y portavoz oficioso, Luis Arroyo. Esto es lo que nos contó en este mismo programa, en Herrera en COPE, Luis Arroyo, el 29 de mayo.
6: Yo te digo lo que él dice, él afirma que proceden de algunos regalos y de herencia de su madre, de su propia madre, la madre del presidente, y de la madre de Sonsoles Espinosa, de su esposa, y también de una tía, joyas que tienen un valor de entre 30 y 50 mil euros. Y esta es la verdad, al menos es su verdad.
5: Más tarde, la joyería Ansorena, a petición del juez, tasó las joyas en 1.300.000. O sea que entre 30 y 50.000 euros, nada. Y en ese momento el presidente, claro, cambió de versión. La mayoría de las joyas de la caja fuerte no venían de herencias familiares, sino que ahora eran regalos. ¿De quién? Pues escucha lo que respondió en la única entrevista que ha concedido el expresidente, fue en Televisión Española el pasado 22 de julio.
7: ¿De Arabia Saudí?
8: Así de claro. No, no voy a decir el país, ningún país, insisto, quiero que ante el juez explicar todos los extremos.
5: Bueno, ahí no quería decirlo, pero ahora lo ha dicho por carta. Su versión es que sí, efectivamente, las joyas vienen de Arabia Saudí, o eso dice el interesado. No hay nada claro sobre estas joyas, lo único objetivo es que estaban ocultas en una caja fuerte en el despacho del expresidente y que su secretaria Gertrudis no quería abrir la caja fuerte hasta que le comunicaron que es que la policía tenía herramientas para abrirla por la fuerza, y entonces se apresuró a decir, mira la llave, aquí está, ya la abrimos. Bueno, el valor también está en duda, el valor real de estas joyas, y por eso el juez ha encargado una nueva tasación porque sospecha que en realidad pueden valer más de lo que calculó la primera tasación de Ansorena, que eran ese 1.300.000 euros. Voy a saludar ya a Ignacio Torres, que es tasador de joyas y que está acompañándome ya aquí en este estudio. Buenos días, Ignacio.
9: Hola, buenos días.
5: Vamos a ver, ¿cuáles son las joyas más valiosas para ti? Tú has podido estudiar, ver las imágenes de las joyas, eres un experto en joyas. No sé si te ha llamado más la atención el juego de rubíes, las esmeraldas, no sé si eran de Zambia las esmeraldas, creo, o los zafiros eran de Tailandia, engarzados en oro blanco, con diamantes, en fin, ¿qué es lo que más te llama a ti la atención de ese ajuar?
9: A mí lo que más me llama la atención es, lo pomposos que son, lo grande, lo exuberantes que son unas joyas muy exageradas. No es algo que puede ser una joyería como del día a día.
5: Sí, no, es bisutería para ponerse en una salida de amigos del fin de semana, ¿no? Bueno, teniendo en cuenta la composición de las piedras y de las gemas de ese lote, ¿te parece a ti, apelando a tu olfato, que son de Oriente Medio? ¿Pueden provenir de allí?
9: A ver, pueden provenir de ahí por el estilo, podrían provenir de Oriente Medio, pero lo que a mí, por ejemplo, no me hace pensar que no viene de una gran Casa Real o algo parecido, es por ejemplo que los rubíes no son de una altísima calidad. Los rubíes, como marcan el informe, están tratados con vidrio de plomo. Entonces, me parece absurdo alguien que tiene muchísimo dinero y que puede hacer un regalo, ¿para qué va a comprar unas piedras, como si dijéramos así, de segunda, pudiéndolas comprar de primera?
5: O sea, que no parece el regalo que haría una familia real tan rica como la saudí.
9: A no ser que le hubieran engañado a la familia real saudí, que no creo, porque no vamos, parece, porque un joyero no les va a engañar a ellos.
5: Ah, en el primer peritaje se tasaron las joyas en 1.300.000. ¿A ti ese precio te parece ajustado? Sí, ¿no? ¿Por qué?
9: A mí me parece, o sea, dependiendo del valor, porque hay diferentes valores dentro de la tasación y en el valor que lo pidió el juez, a mí me parece bastante acertado. O sea, la nueva tasación va a poder variar, pero no creo que varíe significativamente. O sea, para mí el juez, si ha pedido una segunda opinión, no lo ha pedido por cambiar el valor o subirlo o bajarlo. Es por parte del informe, que para mí está incompleto.
5: Pero entonces, ¿por qué lo ha pedido? ¿Para trazar el origen del engarce, quién lo hizo? Porque las técnicas, supongo, a la hora de forjar las joyas y de engarzarlas, delata su autoría.
9: A ver, toda joya, y toda joya moderna, como en teoría entendemos estos, que son de 50 años hacia aquí, todas tienen que tener un punzón o una marca que indica el fabricante, indica el país, indica la ley, indica todo. Y en el caso de la tasación de Ansorena...
5: Eso no se reveló.
9: Correcto. No se indica ni que está ni que no está. Me explico. Puede que la joya no lo tenga, pero en un buen informe, en el caso de no existir, debería constar. No marcan, no tienen ni marcas de fabricante ni marcas de punzones.
5: O sea, el punzón es como, digamos, el la denominación de origen, lo que delata el origen.
9: Un punzón, cada país tiene un punzón y entonces, dependiendo del... En el país donde se ha fabricado, debería tener el punzón, el cual te marca el origen.
5: ¿Y podrían ser importantes, o sea, una vez que esta segunda tasación desvela el punzón, y a lo mejor hay punzones diferentes porque son más de 100 joyas, o sea, que no todas sean del mismo origen, podría haber diferentes marcas, ¿no?
9: Sí, pero es que realmente los tres aderezos grandes, que entendemos aderezo por pendientes, collar, pulsera y anillo del rubí, zafiro y esmeraldas, esos... el 90% del valor del todo el lote.
5: O sea, que tú le puedes dar verosimilitud a la tesis de que lo que es el resto de estos grandes lotes sí podría ser una herencia, a lo mejor familiar de la madre o de la tía, de la hermana, de...
9: Hombre, es que en 1.300.000 podemos contar que a lo mejor es 1.250.000 esa parte. Y 100.000 lo otro. Entonces sí, puede ser. Entra dentro de un joyero, entre comillas, que podría tener alguien normal.
5: Cuando se regalan joyas de esta categoría, digo, las importantes, las de los zafiros, las esmeraldas y tal, ¿vienen acompañadas de una documentación? ¿O como es un regalo, pues se considera que mejor, no sé, que no hace falta el ticket regalo, por así decir?
9: A ver, debería llevar una documentación, debería llevar un certificado.
5: ¿También en un regalo entre Casa Real y un presidente del gobierno de un país?
9: En teoría sí, o sea, tú deberías de tener una documentación de esas piedras, porque son, o sea, son joyas de alto valor, así como si dijéramos un packaging, o sea, una caja, porque no lo vas a regalar en una bolsa, o sea, tiene que tener una caja donde nos indicaría cuál es la joyería en este caso.
5: Y claro, me imagino que si estas joyas no venían en esa caja o pues, la patera no ha podido aportarla, toma cuerpo la idea de que no son un regalo oficial. Digamos que no vienen de una joyería que adquiere una familia real y entrega a un presidente del gobierno.
9: A ver, es que eso ya la casuística puede ser más grande, porque no sabemos cómo se lo han entregado, pero no creo que se le entregaran en la mano sin una caja, pero él a lo mejor posteriormente ha tirado la caja, pero que en origen tenía la caja y tenía la documentación, seguro.
5: En origen, claro, pero el problema es que el juez sospecha, yo también, no sé tú qué sospechas, si quieres sospechar algo, que eso no es un regalo, sino que son pagos en especie por comisiones, por tráfico de influencias, que para evadir el control de los gobiernos, de la hacienda y tal, se paga en especie, se paga con joyas. ¿A ti te encaja en tu sector que se utilicen las joyas para este tipo? Pues supongo que también a lo largo de tu trayectoria habrás tenido también casos en donde la policía o los investigadores requieren algún tipo de peritaje porque se utiliza este tipo de dinero B, que es al final una joya, ¿no?
9: Bueno, al final todo tipo de cosas que sean bienes muebles, que tengan un alto valor, puede ser susceptible, pero no solo las joyas, puede ser unos sellos, una obra de arte, una escultura, cualquier cosa puede ser susceptible. Entonces, en ese sentido, podría cuadrar, pero claro, yo eso no lo sé.
5: sea, no te quieres mojar, Ignacio, en la, no, vamos a ver, es verdad que es difícil establecer ahora mismo el si eso es un pago en especie o no. Pero es un poco sospechoso que en una caja fuerte, además casualmente, se diga que es un regalo cuando se ha transcurrido ya el periodo de prescripción del delito, de fraude fiscal. No lo sé. Todo hace pensar que la sospecha del juez de que es un pago en especie y que era más fácil pagarlo así, pagarlo en joyas, pues para asegurar el futuro a lo mejor económico de las hijas, pues esa es la explicación de las joyas en alguien que hasta la fecha se había distinguido por ser un presidente austero, no sé si austero, pero por lo menos adalid del tener poco y dar mucho. Eso ya, pues esto es una reflexión personal. Veo que no quieres acompañarme en esta reflexión. Bueno, estaremos muy atentos a esta segunda tasación. Vamos a ver si tienes razón. Si no tienes razón y sale mucho más caro de lo que has dicho, te volvemos a llamar, ¿vale, Ignacio?
9: Perfecto.
5: Venga, un abrazo.

0: Nos hemos acostumbrado a ver cómo los diputados esgrimen objetos para llamar la atención durante sus intervenciones en el Congreso de los Diputados, porque ahora como todo se viraliza y la Cámara se ha convertido, en vez de en un sitio donde se hacen leyes, se ha convertido en un sitio donde se hacen reels, donde se hacen vídeos para las redes sociales, pues hay que llamar la atención al precio de hacer el ridículo. Te acordarás de uno de los grandes pioneros de esta práctica, que es Gabriel Rufián, que en su momento pues esgrimió una impresora, otro día llevó unas esposas, en fin. Bueno, por supuesto los carteles, las fotos enormes, eso está a la orden del día. Lo último ha sido, bueno, esto lo hace Mourinho también ya, las fotos de la polémica, de las entradas rojas no señaladas. Bueno, lo último ha sido el polémico bote de gas pimienta, que la diputada del Partido Popular, que es la que suele preguntar a Marlaska, porque está especializada en asuntos de interior, Ana Vázquez, se ha atrevido a enseñar este miércoles desde su escaño para denunciar la inseguridad en Ceuta. Vamos a recordar que esos botes de spray pimienta en Ceuta se han convertido en un accesorio habitual de las ceutíes. Se ha disparado su venta 600%. Pero claro, el resultado de la performance ha sido su expulsión del hemiciclo. Y aparte, una trabajadora intoxicada, 12 afectados, varios baños precintados, en fin, un desastre. Vamos a repasar la cronología de estos hechos que nos dibujan como un país un poco panderetero. Todo ha empezado así.
1: Esto es el símbolo de la falta de libertades que sufren las mujeres ceutís. Este es el material escolar básico. Señor Marlaska, un spray de gas pimienta.
0: Se arma el lío habitual, en cualquier pleno ya. Continúa la sesión y 10 minutos después, quizá porque alguien le chiva algo a Francina Armengol, a la presidenta del Congreso, vaya y toma la palabra.
2: La botella de gas pimienta que ha enseñado la señora Vázquez es un arma. Ruego que salga del hemiciclo y deposite lo que ha enseñado.
0: Pero la diputada Vázquez insiste en que el bote estaba vacío.
1: Esto no es un arma, esto solo tiene 30 mililitros, además estaba vacío y hasta lo cerré por si olía algo de cuando lo vacié en la calle.
0: Que por cierto habría que ver si esto de vaciarlo en la calle es lo más adecuado, pero en fin, es peor hacerlo dentro. El caso es que la diputada del PP sale al patio, le da el spray a un trabajador del asesor del partido, muy conocido, de muchos años, muy respetado en el Congreso de los Diputados, y 20 minutos después salta un aviso porque hay un fuerte olor que se ha detectado procedente de los baños del Congreso. Y claro, corren a precintarlos, desalojan media planta, se atiende a 12 personas por irritación con este gas, que es tóxico. No lo olvidemos. Y después del lío, pues hemos sabido que Ana Vázquez le pidió a este asesor que limpiara el bote por el contenido que quedaba. Si no estaba lleno, pues lo que quedara en su interior, que lo limpiara. Pero claro, este hombre es experto en comunicación, no en manipular botes de spray pimienta. Y él pues se fue a los baños y parece que ahí es donde lo manipuló. Y cuenta que no entiende cómo ha podido afectar tanto al edificio cuando él mismo no ha sentido los efectos del gas y no ha notado ningún olor particular. Eso dijo, ¿no? Bueno, hemos escuchado cómo Armengol califica el gas pimienta de un arma. Y nos hemos querido hacer la pregunta de si realmente lo es. Pues la respuesta que nos dan es que efectivamente sí lo es, a efectos legales. Es lo que se conoce como un arma no letal y su venta es libre para mayores de 18 años. Solo se puede comercializar en tiendas especializadas. José Daniel Mendoza es encargado de la tienda Deportes Mendoza, que está precisamente en Ceuta. Allí tienen autorización para venderlo. José Daniel, buenos días.
3: Hola, buenos días.
0: Para comprarte un spray de gas pimienta, que creo que estás vendiendo muchísimos, ¿basta con enseñar el DNI?
3: Claro, y ser mayor de edad.
0: O sea, ¿tú pides el DNI a una chica que viene tienda?
3: Siempre, a todo el mundo.
0: Y, José Daniel, ¿llevas el cálculo de cuántos botes habéis vendido en el mes y medio que ha transcurrido desde la entrada masiva de inmigrantes en Ceuta?
3: Pues sí, más o menos sí. ¿Sabes? Pues más o menos han podido vender unas 3.000 unidades perfectamente.
0: 3.000 unidades. O sea, ¿cuántos sí. ¿Vendes todos los días?
3: Todos los días. Siempre hay alguien que te pide un gas pimienta, ya sea un aerosol o uno de gel.
0: ¿Uno de gel? ¿Cómo funciona? ¿En qué se diferencia?
3: Pues bueno, la diferencia, vamos, es bastante grande. Vamos, el de aerosol, para que es el que la gente común conoce como spray, ¿vale? Ese es el que puede afectar lo que es a todos y a la zona donde tú lo eches. En cambio, el de gel solo afecta a la persona que tú se lo echas. Porque le produce una irritación en la piel que le quema.
0: Yeah.
3: Y la policía sí lo puede identificar también entre 24 y 48 horas.
0: Ah, pero tienes que untar el gel al agresor.
3: No, directamente en contacto con la piel, él ya se va a tocar porque le quema.
0: Ya, pero tienes que acercarte más para defenderte con el aerosol. Puedes defenderte a un par de metros.
3: Vamos a ver, el aerosol tiene un rango de acción hasta 2 metros como mucho. Y tienes el problema que si el aire te viene en contra,
0: ya,
3: te afecta a ti.
0: ¿Y,
3: ¿vale?
0: ¿Y el otro qué rango de acción tiene?
3: Un 4 metros.
0: ¿4? O sea, que se dispara el gel.
3: Sí, que dispara.
0: ¿Y te quema la piel?
3: Dispara un chorro. Sí, en cuanto toca el contacto con la piel, vamos, tú mismo te vas a tocar, es distintivo.
0: ¿Y cuánto cuesta uno y otro, José Daniel?
3: Pues uno, el de aerosol, sale 16 y el de gel 17.
0: Un eurito más.
3: Sí.
0: ¿Pero basta también para el de gel que tengas 18 años, enseñar el DNI y te lo
3: sí,
0: llevas?
3: Sí, también, claro. Claro,
0: ¿y si,
3: esa es la normativa.
0: ¿Y si el pegote de gel que le lanzas a 4 metros de distancia le dan los ojos al agresor, qué le pasa?
3: Pues va a tener una irritación en los ojos, pues, durante bastante tiempo.
0: ¿Y qué
3: vamos, no lo deja ciego, es lo que te quiero decir, ¿sabes?
0: Sí, pero nunca. Pero molesta un poquito.
3: Hombre, no, molesta porque, claro, al fin y al cabo es un arma disuasoria. ¿Sabes?
0: Y cuando te lo pide, pues una chavala de 16 años te pide un spray, ¿y tú qué le das? ¿Qué recomendaciones le das para su uso correcto?
3: Claro, para eso pues hay otros productos, como las alarmas llaveros, que también ha aumentado las ventas.
0: ¿Y eso cómo es? ¿Qué es una alarma llavero?
3: Es una alarma que emite lo que es un pitido enorme que alerta a las demás personas que están ahí.
0: O sea, un pitido tan molesto que sí, ¿no? Que se extiende.
3: Sí, que todo el mundo va a mirar. ¿Sabes? Incluso de cerca te duelen hasta los oídos.
0: ¿Y también estás vendiendo muchos de esos?
3: Menos, porque por ahora también muchos padres y muchas madres, y no ha ocurrido nada, gracias a Dios, y esperemos que no ocurra nada, ¿sabes? Y porque también los padres también y las madres, al estar preocupados, es normal que acompañen a los menores a todos los sitios, ¿sabes?
0: Estamos hablando con José Daniel Mendoza, que es encargado de una tienda en Ceuta, la tienda Deportes Mendoza, que vende con autorización gas pimienta, entre otros productos. Una última pregunta, José Daniel. Tengo entendido que el otro día entró una clienta en tu tienda y echó un poco de gas. No sé por qué. ¿Qué pasó?
3: Pues una clienta entró un día y echó un poco ella misma para probarlo, ¿sabes?
0: ¿Dentro de la tienda?
3: Dentro de la tienda, y estuvimos lo que echó muy poco, y gracias a Dios que lo echó dentro de su bolso, ¿sabes? Y estuvimos lo que media hora, pues evidentemente con un poco de molestias a la hora de respirar, tos, irritación en los ojos, es normal. ¿Sabes? Echarlo en un sitio cerrado es el problema, aunque eches poco, ¿sabes?
0: Ya.
3: Siempre va a afectar el lugar y a las demás personas que pasan. Por eso el de gel, al echarlo tú, por ejemplo, si te coges un garaje, un sitio cerrado también, no vas a dañar a nadie más.
0: Bueno, José Daniel Mendoza, encargado de la tienda Deportes Mendoza de Ceuta, gracias por explicarnos el funcionamiento de estos sprays defensivos. Un abrazo.
3: A vosotros, gracias y buen día.
0: Pero lo que me estoy preguntando, Ángel Correas, buenos días.
4: ¿Qué tal, Jorge? Buenos días.
0: Es ¿cuál es la composición de este gas? ¿Cuál es el principio activo que utilizan?
4: Pues mira, lo llaman oleoresina de capsicum.
0: Madre.
4: ¿De acuerdo? Es un extracto natural que funciona como un irritante, evidentemente, y que se obtiene del fruto de los chiles y de los pimientos picantes, como lo oyes. Y esto es lo que provoca, lo explica Sonia Beivide, que es médico de urgencias.
5: La exposición al gas pimienta puede generar una reacción muy intensa, aunque generalmente es verdad que es de corta duración. Afecta sobre todo a los ojos, produciendo pues ardor, lagrimeo, visión borrosa, pero bueno, también por otro lado puede causar tos o incluso síntomas más graves como dificultad para respirar o sensación de opresión en el pecho. Hay que tener en cuenta que personas, por ejemplo, con patologías como el asma, la reacción puede ser incluso aún más grave.
4: Bueno, nosotros no creo que tengamos que enfrentarnos nunca al gas pimienta, o eso espero. No sé si vamos algún día al Congreso y a alguien se le vuelve a escapar. Pero si nos ocurriera, así tendríamos que actuar si nos exponemos a él.
5: Lo primero es que hay que alejarse de la zona, buscar aire fresco, no frotarse los ojos y lavarlos con abundante agua. Y si en algún casual hubieran síntomas más graves, como dificultad respiratoria importante o incluso persisten los problemas de visión, muy importante buscar atención médica.
0: O sea, que no es una broma. Bueno, están hechos para eso, para replegar al agresor, Ángel, así que me alegro. Si no tienes, pues puedes probar con el wasabi, o a lo mejor tirando tabasco, a lo mejor funciona también, pero bueno.
4: O guindilla.
0: Gracias, Ángel, un abrazo.
6: Tenemos que hablar de la noticia Acciona.
7: Ampliar una línea de metro bajo una ciudad consolidada como Madrid supone un importante reto de ingeniería. Las tuneladoras permiten afrontar este desafío con rapidez y con seguridad. Uno de estos gigantes del subsuelo participa en la ampliación de la línea 11 de metro de Madrid, que sumará casi 6 kilómetros a la red actual entre Plaza Elíptica y Conde de Casal. Con un peso de 1.500 toneladas, esta tuneladora ha sido la encargada de excavar el tramo entre Madrid-Río y Palos de la Frontera. Sobre su funcionamiento, hemos hablado con José Pablo Castro Martín, jefe de túnel de Acciona, que ejecuta la obra junto a Dragados y a Robert.
8: Esta tuneladora ha ejecutado 1.614 metros lineales de túnel en un plazo de 71 días. Los trabajos de excavación comenzaron el pasado 26 de junio, cruzando bajo ramales de la autopista de circunvalación M30, el pasillo verde ferroviario y la línea 3 de metro. Mybit ha avanzado una media de 23 metros al día, con puntas de excavación de hasta 40 metros día bajo la capital.
7: Esta ha sido la noticia Acciona de hoy.
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0: La inflación. La inflación ha llegado para quedarse. Se está comiendo nuestros salarios con papas. Y la mala noticia es que el coste de la vida va a continuar escalando. Lo va a hacer hasta final de año, aunque haya una prórroga de ayudas por parte del gobierno. Ha dicho el vicepresidente Carlos Cuerpo que van al próximo Consejo de Ministros esas ayudas, o sea, el martes que viene, día 29, a ver qué nos presentan, porque los sectores más afectados piden rebaja del IVA de los carburantes y el Ejecutivo no parece que esté por la labor porque Bruselas no lo ve con buenos ojos. Y ahí hay una división, porque el ministro Plana ya ha dicho en público que apoya la reivindicación del sector del campo y esa bonificación fiscal, pero choca con su compañero de gabinete Cuerpo, que es el que manda en temas económicos. Veremos lo que pasa. La inflación se va a ir al 5% en septiembre, según los expertos. La semana que viene el Instituto Nacional de Estadística nos dará el dato adelantado y quiero hablar ahora con la jefa de economía de COPE, Marta Ruiz. Buenos días, Marta.
30: ¿Qué tal, Jorge? Buenos días.
0: Porque el coste de la vida se está acelerando y el problema es que está en que los salarios se quedan atrás, van con la lengua fuera, ¿no? Va primero el coste de la vida y los salarios no lo van ni llegar.
30: No consiguen coger ese ritmo de subida y ahí lo estamos notando, ¿eh? En cuanto sacamos el micro de COPE a la calle, Jorge, esto es lo que nos dice la gente.
31: Más caro, es que ha subido un montón. Se ha notado el cambio y ahora los sueldos no llegan.
32: En comparación de los sueldos ha subido muchísimo todo.
33: Pues nuestra capacidad adquisitiva cada vez es menor.
30: Y es que estamos en lo justo, Jorge. Mira, vamos a terminar 2026 con pérdida de poder adquisitivo, sin lugar a dudas. La inflación escaló en agosto hasta el 4,3. En septiembre, lo has dicho, nos vamos a ir al 5. Los salarios pactados por convenio están subiendo un 3% de media, según los registros del Ministerio de Trabajo, hasta el mes de agosto. Y claro, no hay margen, ¿no?, para corregir al alza a través de la negociación colectiva de aquí a final de año esas subidas salariales. Veremos qué pasa el año que viene entre patronal y sindicatos, pero ahora lo que nos toca es otra vez, Jorge, apretar los dientes.
0: Pues nos van a saltar los empastes, Marta. Sí, esta es la foto actual. Y
30: bueno, si tenemos dinero para ponernos,
0: eso también. Y la previsión, nos has contado la foto actual y la previsión de los próximos meses, pero ahora cuéntame de dónde venimos, porque habíamos recuperado la capacidad de compra previa a la pandemia, ¿no?
30: Mira, estábamos a puntito, Jorge, pero con el cierre de Hormuz se ha dado la vuelta a la tortilla y otra vez la energía haciendo de las suyas, contagiando todo lo que toca, la cesta de la compra, pero es que si miramos más atrás, antes de la crisis de Ucrania, esta crisis nos pilló con la crisis financiera de 2008 todavía haciendo mella en los bolsillos. De hecho, los salarios reales, si descontamos la inflación, siguen por debajo de los niveles de entonces. Mira, es muy sencillo de entender. La inflación ha subido un 40% en 20 años, los salarios un 31%. Hace 20 años el salario medio bruto estaba en 21.600 euros. Si hubiera subido al mismo ritmo que lo han hecho los precios, habría superado este salario medio bruto los 30.000. Claro. Está en 28.400, según el último dato del INE, que es del 2025, va con un poquito de retraso, pero bueno, la foto no cambia mucho. Es decir, resumidas cuentas, Jorge, ganamos 2.000 euros brutos menos de media en términos reales al año que hace dos décadas, porque es lo que hay que mirar, los términos reales, claro. Es decir, descontando el aumento del coste de la vida. Es decir, ganamos más a nivel general, pero si descontamos la inflación, pues vemos que la capacidad de compra no la hemos recuperado.
0: Claro, que somos más pobres.
30: Efectivamente.
0: ¿Y esta pérdida de poder adquisitivo afecta a todo el mundo por igual?
30: Pues mira, se lo hemos preguntado al catedrático de la Universidad de Valencia, José Emilio Bosca, que además es investigador de FEDEA.
3: Entre el 10 y el 20% de los asalariados han mantenido poder adquisitivo, han mejorado ligeramente. El resto de la distribución salarial, es decir, del 20% más pobre hasta el 100%, prácticamente todo el mundo ha perdido poder adquisitivo.
30: Parece paradójico, Jorge, pero los sueldos más bajos aguantan mejor. ¿Por qué? Pues, por ejemplo, por las importantes subidas que ha experimentado el salario mínimo, más de un 60% de incremento en 8 años. No es que estén en una situación privilegiada ni mucho menos, pero digamos que esos salarios más bajos al final se cuidan más frente a estos vaivenes de los precios y, por tanto, aguantan más, ¿no?, el impacto del aumento del coste de la vida. Lo que dicen los economistas, Jorge, es que necesitamos ayudar a las familias por la vía impositiva, que se deflacte el IRPF. ¿Esto qué quiere decir? Que se descuente el impacto de la inflación sobre este impuesto. ¿Por qué? Pues porque hay trabajadores que están percibiendo más en su nómina, porque las empresas, lógicamente, suben los salarios para poder hacer frente al aumento del coste de la vida. Saltas de tramo en el IRPF, pagas más impuestos, claro. Pero en realidad no es que estés ganando más, es que te están pagando más porque te ha subido el coste de la vida, pero no porque estés ganando más, ¿no? En términos reales, como decimos. Entonces, al final, lo que hace el Estado es recaudar más, pero se empobrece al ciudadano porque no se le está descontando el efecto de la inflación sobre ese impuesto. Y es algo que vienen reclamando los economistas desde hace tiempo, que es una manera de compensar a las familias, ¿no? La vía de ese alivio en el IRPF, pero claro, el Estado también necesita ingresos para pagar estos paquetes de ayudas. Al final nos estamos autofinanciando, Jorge.
0: Solo falta que haya que pedirle al jefe que no te suba el salario, no vayas a saltar de tramo y te pegue la chata hacienda. Claro,
30: efectivamente, porque... entonces estás ahí pues en tierra de nadie, ¿no? Porque al final también esos ingresos de más que recibe el Estado son los que luego usa el Estado.
0: Pero pues para sanidad poder... y educación, siempre para cosas muy útiles.
30: Sí, Marta. Bueno, se nota la ironía, que sí se entiende en radio, Jorge.
0: Un abrazo, Marta.
30: A ti.
0: ¿Y si no sabemos gestionar nuestro plan de pensiones, John?
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0: Están aquí ya las maneras de vivir de María José Navarro. ¿Qué tal, MJ?
30: ¿Qué tal? ¿Cómo estás, Jorge? Bueno, oye, lo de Mari Carmen ha llegado hasta la televisión francesa.
21: Des centaines de personnes rassemblées, des tentes installées sur le trottoir. Que se passe-t-il dans les rues de Madrid? Vous êtes là depuis quand?
22: On est arrivé hier soir à 19h30.
30: Ya digo, es un tema que se ha hecho hasta internacional. Hasta la concentración callejera para tratar de impedir el desahucio de Mari Carmen se acercó Irene Montero, eurodiputada de Podemos. Y tuvo una conversación con un antidisturbios que me parece alucinante. Me gusta mucho el antidisturbios. Está usted soliviantando la masa.
0: Sí.
30: Chati, le faltaba pero, decirle. O no, sea, más castizo.
0: Te digo una cosa. Ahí quién es pueblo es el antidisturbios. Y quién es élite es la eurodiputada, que cobra 20.000 al mes. El de antidisturbios cobra 1.000 quini. Es decir, que vamos a ir a la realidad de quién es élite y quién es pueblo en esa escena, porque igual está trastocado todo.
30: Sí, pues el pueblo le atizó de lo lindo al pueblo, ¿eh? O sea, qué barbaridad. Bueno, y luego el gas pimienta. El reglamento de armas en su artículo 5.1 dice que es un arma. Y el reglamento del Congreso dice que no se puede importar armas. O sea que parece que no se puede llevar.
0: No.
30: Pero la diputada expulsada, sin el aplauso de Feijóo, Ana Vázquez, trató de arreglarlo.
23: Hoy enseñando a todo esto, de defensa de 30 mililitros, la marca que está registrada y que efectivamente estaba hoy enseñando a todo esto vacío. Obviamente, y hasta lo cerré por si olía algo de cuando lo vacié. En la calle.
30: En la calle. Bueno. El caso es que hubo que cerrar un pasillo.
0: No fue en la calle.
28: ¿Me permitís un momento que me cuele en la antena? Sí, sí, sí. Y de verdad,
1: es tremendo que pasen estas cosas en el Congreso de los Diputados.
0: Bueno, ya pasa de todo. Que sí, que a mí no me sorprende ya nada, pero hombre, yo esperaba que el PP fuera un poco más serio. Es decir, pero se supone que estas payasadas que las haga Rufián, pues bueno, pero que el PP
2: ahora iremos a Rufián, espérate.
0: ¿Ah, sí?
2: Porque el caso, ya te digo, es que después de ahí, con todo el disgusto, Ana Vázquez se fue al programa en el que colabora, el de Risto.
3: Si les ha puesto en riesgo, si eso fuera cierto, ¿qué puede ser? Aquí hay uno que te aplaude, Ana. ¿Sabes por qué? Porque has trasladado al Congreso de los Diputados una centésima parte de lo que viven los ceutíes ahora. Y me parece muy bien que sus señorías, que se alarman por esto, porque hay un diputado que lleva un gas pimienta...
2: Pues no sabes cómo te lo...
3: Cuando todas las mujeres están en Ceuta llevándolo, no me parece mal que por un segundo hayan notado una milésima parte de lo que nota un ceutí.
2: A ver. Ella lloró, se emocionó.
0: Sí,
2: no debía estar pasando buena mañana,
0: claro que no, y seguro. No. Y que además creo que también la dirección del PP se lo ha feado. Pero Risto aquí lo que está haciendo es ser un buen jefe. Es decir, es que es su colaboradora y la está defendiendo en un día malo de curro.
1: De todas formas, de Ana Vázquez. Esto es una premisa.
0: Pero
1: para
0: eso tampoco puedes decir que, bueno, que los diputados vayan sufriendo todo lo que. Pues se supone que el Congreso tiene una dignidad.
1: Pero el resto de diputados sabe ahora que si monta un numerito va a tener la tele dispuesta.
0: La tele sí. Por la tele sí. Entonces, ahora, los votantes no lo sé.
2: También no es la primera vez que hay una performance en el Congreso, la perfo, adoquines, balas y hasta la famosa impresora de Rufián.
10: Yo enseñé una impresora y luego maduré.
0: Bueno, tampoco, Gabriel, tampoco. Has hecho más cosas. Que en 2022 sacó tres balas, que lo hemos contado
2: sí,
0: aquí.
2: Sí, sí, es verdad. Bueno, anoche estuvo Rodri con Juanma Castaño.
13: ¿Notas que desde que fichaste por el Madrid hay una parte ya...
0: Perdón, por el Barça.
13: Desde que fichaste por el Barça hay una parte ya de la prensa, digamos, que ya no te ve con los mismos ojos? ¿Que hay una parte de gente que te veía guapo, perfecto y bueno y que ahora ya es... Bueno, Rodri no saludó a no sé quién después de este partido.
24: Bueno, puede ser. Tú ten en cuenta que yo soy canterano del Atlético, me ha entrenado Pep Guardiola, he jugado en Atleti el primer equipo, o sea, yo...
13: Y ahora
24: yo
13: te has ido al Barça.
24: O sea, yo creo que cumplo todos los condicionantes para que por lo menos... Nada, es broma, pero sí.
13: No, es broma, ¿no?
0: Iba a terminar la frase diciendo, cumplo todos los condicionantes para que me odie el madridismo. No, hombre, tampoco es eso. Rodri cuando juega con España yo soy el primero que me desgañito animándole y me da pena que no haya... Que eligiera al Barça en vez de elegir al Madrid.
2: Exacto. Bueno, un trabajador de 22 años cayó desde una altura de 10 metros mientras trabajaba en el Coliseo de Roma y el monumento se cerró durante unas horas. Esta es una turista española.
25: Es una pena, ¿no?, que haya pasado hasta este señor, pero no tenemos la culpa. Hemos venido solo hoy para verlo y nos tenemos que ir. Claro. Y no lo podemos ver. Pero vamos, que lo entiendo, perfectamente.
2: Esto dijo la turista española, que nos deja muy bien, porque un turista americano dijo que le habían fastidiado las vacaciones y un belga exactamente igual. ¡No salgáis de vuestro país!
0: Bueno, hombre, a ver.
2: ¡No salgáis!
0: Que ha muerto,
2: ¡no salgáis!
0: Se ha caído una persona, o sea...
2: Por eso te digo.
0: Soy turista, tengo
2: salís?
0: Derecho.
2: ¿Por qué salís?
0: Es como el Coliseo volviendo a su antigua esencia. O sea, muertes, leones, gente muriendo, espectáculos. ¿Qué tal, Alberto?
1: Oye, pasan tantas cosas en España que nos preguntamos encima, macho. Entonces, hay tantos temas... Ahora se habla mucho de jurado popular. Yo quiero preguntarle a la audiencia en el 950-60-06 si ha formado parte de un jurado popular.
0: Ahí va, que llamen eso.
1: Claro,
0: eso.
1: Que llamen. Oye, ¿cómo se guardan las autoridades de que ellos no sean intoxicados fuera, con información? ¿Cuánto tiempo dura? ¿Sobre qué cosas deciden? ¿Sobre qué cosas no?
0: No puedes abrir un grupo de WhatsApp, por ejemplo.
1: Es tremendo, ¿no?
0: Eso no puede, pero duermes en casa, ¿no? Es como en Estados Unidos que duermes en hotel. Sí,
1: yo entiendo que hace
2: pero a mí
1: 20...
2: me gusta lo del hotel.
0: Ya,
2: es que a mí me gusta. Es un mes y medio, ¿no? Hotel,
1: pues 950-60-06. ¿Ha participado usted? ¿Es uno de los que está en la cadena de engranaje que permite todo esto? Llámenos, 950-60-06. Y a las 11 vamos a entrar en un hospital psiquiátrico. Penitenciario, perdón. Claro, cuando cometes un crimen y como atenuante... te dan, has tenido una enajenación o un brote psicótico, sí. ¿Quién entra, quién no entra, qué pasa dentro? Hay dos en España. Dos.
0: Acolchados.
1: En España. Vas a flipar con lo que te voy a contar ahora.
0: Madre mía, esto sí que es
1: 950-60-06, jurados populares, por favor.
0: Pues enseguida nos vamos allí, pero antes nos vamos aquí, o sea, al Corte Inglés. Buenos días, Mariani.
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5: Vamos camino de las 10, las 9 en Canarias. Enseguida, las noticias.
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0: Son las 10, las 9 en Canarias.
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3: COPE ha tenido acceso a las dos cartas que José Luis Rodríguez Zapatero envió este verano a Arabia Saudí, rogando confirmación de la versión que ahora mantiene sobre el origen de las joyas encontradas en su despacho, que son un regalo que el rey saudí le dio en 2007. De momento Arabia no ha contestado a esas misivas. Aquí en Herrera en COPE, el tasador de joyas, Ignacio Torres, ha señalado que la segunda tasación que ha encargado el juez Calama a una joyería busca completar la primera efectuada por Ansorena. También ha expresado su extrañeza ante el hecho de que Zapatero mantenga que el origen es un regalo de la Casa Real Saudí cuando faltan documentos que suelen ser habituales en este tipo de presentes.
4: Deberías de tener una documentación de esas piedras porque son, o sea, son joyas de alto valor, así como si dijéramos un packaging, o sea, una caja, porque no lo vas a regalar en una bolsa, o sea, tienen que tener una caja donde nos indicaría cuál es la joyería en este caso. Todas tienen que tener un punzón o una marca que indica el fabricante, indica el país, indica la ley, indica todo. Y en el caso de la tasación de Ansorena, no se indica ni que está ni que no está. Puede que la joya no lo tenga, pero en un buen informe, en el caso de no existir, debería constar. No marcan, no tienen ni marcas de fabricante ni marcas de punzones.
3: Este jueves se cumplen 56 días de la crisis en Ceuta. Es un jueves marcado por las elecciones legislativas celebradas ayer miércoles en Marruecos, que ha ganado el PAM, el Partido Autenticidad y Modernidad. Esta formación fue fundada por un amigo personal de Mohamed VI y reivindica la soberanía marroquí de Ceuta y Melilla. De momento, la incertidumbre sigue instalada en Ceuta, como ha contado en estos micrófonos José Daniel Mendoza, el expropietario de una tienda que vende gas pimienta, y desde el estallido de la crisis en la ciudad autónoma nos cuenta que ha vendido 3.000 unidades y otros productos de defensa personal.
5: Todos los días siempre hay alguien que te pide un gas pimienta, ya sea un aerosol o uno de gel. Más o menos han podido vender unas 3.000 unidades perfectamente. O sea, hay otros productos como las alarmas llaveros, que también ha aumentado las ventas. Es una alarma que emite lo que es un pitido enorme que alerta a las demás personas que están ahí. Porque todo el mundo va a mirar, incluso de cerca te duelen hasta los oídos.
3: Y hablando de inmigración, en las últimas horas 429 personas han llegado a las Islas Canarias del Hierro y Lanzarote a bordo de 5 embarcaciones. A Baleares han llegado otras 10 con 183 ocupantes.
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3: Y en los deportes, Rodri explica su verano más convulso en el partidazo de COPE, Dani Asenjo.
6: El mejor jugador del Mundial le ha confesado a Juanma Castaño que sí, que el Real Madrid apostó fuerte por su fichaje, pero por razones únicamente deportivas se decantó por el Barça.
7: Yo desde mi posición tengo que decir que, joder, que el Madrid mostró un interés desde el primer momento, tuvieron un comportamiento ejemplar y que, joder, las propuestas fueron, bueno, de ir a por el jugador.
3: ¿Llegaste a hablar con Florentino?
7: No, eso me lo voy a reservar para mí. Hablé con gente de allí, como decir que el trato fue muy bueno, él me transmitió sus ganas, su idea de juego, lo que podría aportarles, lo que querían un poco de mí. A partir de ahí, la decisión, como ya dije, fue más por un tema futbolístico.
6: En la entrevista, Rodri también habla del Balón de Oro, dice que cualquier jugador español tiene motivos para ganarlo, y sobre la reciente polémica arbitral del derbi y las quejas de Mourinho, cree que se puede defender a tu club, pero hasta cierto punto. Rodri está concentrado con la selección, con

0: Liga de baloncesto a las 6, Dubai Real Madrid, 8 y media, Barça Efes y Baskonia Olympiacos.
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4: La Asociación Española contra el Cáncer en Salamanca y la Asociación Salmantina de Empresarios de Comercio Vario han firmado un convenio para promover la prevención y sensibilización sobre el cáncer entre comerciantes y trabajadores del sector. La primera iniciativa prevista para octubre estará centrada en el cáncer de mama bajo el lema "Nos lo tomamos a pecho". Los establecimientos participantes contarán con cartelería y productos específicos para visibilizar la enfermedad y recaudar fondos para la EEC. Además, los comerciantes recibirán formación sobre los servicios de la asociación para poder informar, orientar a sus clientes y contribuir a la concienciación. Caja Rural de Salamanca incorpora Bizum Pay, la nueva cartera digital de Bizum que permite realizar pagos en comercios físicos desde el teléfono móvil. La entidad ha sido una de las primeras en implantar esta solución y ha preparado previamente a más de 2.500 comercios para facilitar su uso. 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
5: Amantes del deporte, que no te engañen, este fin de semana no hay descanso, la liga para, nosotros no.
6: Este sábado, partidazo, Inglaterra, España, la campeona del mundo arranca la Liga de Naciones.
7: ¿Con qué empieza España?
6: Y además, la eliminatoria previa de la Copa del Rey. La Fórmula 1 se adelanta el sábado con el Gran Premio de Azerbaiyán y toda la segunda división.
7: ¡Manolo Lama!

0: mundo del deporte.
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4: En mayo se estrenó un documental en Netflix que recuperaba el caso de Michael Barrison, un jinete olímpico que disparó a su alumna, a Laura Kanerek, sin que lograse matarla. En el juicio, la clave estuvo en algo muy particular: si en el momento de los hechos él era consciente de lo que hacía o no. Porque cuando en un proceso penal se demuestra una enajenación mental, la responsabilidad cambia por completo. Su caso pasó de una acusación de 80 años de prisión a un internamiento de 4 años en varias instituciones psiquiátricas. Esto es lo que ocurre en algunos de los casos más extremos del sistema judicial. Y lo que plantea son un montón de preguntas fuera de los tribunales. Sobre ese tipo de centros, sobre cómo funcionan por dentro, qué significa trabajar allí cada día. Vamos a hablar hoy de esto. En España hay 2 grandes centros como estos, 3 si incluimos el que existe en Brians 1, el hospital que existe psiquiátrico en Brians 1 en Cataluña. Vanessa, buenos días.
5: Buenos días.
4: ¿Cómo estás?
5: Muy bien, cuéntame.
4: Eres funcionaria en el Hospital Psiquiátrico Penitenciario de Sevilla.
5: Exactamente.
4: Me gustaría, antes de que comencemos a hablar de tu experiencia, de cómo estáis, de vuestras condiciones, de si hacen falta más centros, menos, más trabajadores, ¿quién entra en este centro? Y sobre todo lo que quiero saber, Vanessa, si que puedes tú contestármelo, es si es consciente y tiene voluntad.
5: Vale, bueno, pues te comento, en un centro, el internamiento en un centro penitenciario, bueno, en un centro, en un hospital psiquiátrico penitenciario, ¿vale?, lo determina el juez o tribunal sentenciador. Entonces, ¿qué tipo de personas cumplen condena, ¿no? Ya no es una condena, es una medida de seguridad, ¿vale? El juez o tribunal establece una medida de seguridad de internamiento en un hospital psiquiátrico a diferentes personas. Pueden ser, sobre todo son 3 casos, ¿vale?, que son detenidos o presos que cumplen en un centro penitenciario, pero el juez determina su observación en un centro psiquiátrico para valorar si tiene una patología psiquiátrica, ¿vale?, para determinar qué pena o qué medida de seguridad le impondrá en un futuro. Personas con patología psiquiátrica que han cometido un delito y tienen una medida de seguridad de internamiento en un hospital psiquiátrico por el juez pertinente o el tribunal sentenciador, y penados que ya cumplen en un centro ordinario y el juez determina que tienen una patología psiquiátrica. Entonces les cambia la pena a una medida de seguridad. Esos son los 3 casos en que las personas pueden cumplir una medida de seguridad en un hospital psiquiátrico penitenciario.
4: Vanessa, en el caso en el que ya pasan a ser pacientes, porque creo que además esta diferenciación está bien, ¿no?, entre presos y pacientes, porque claro, un paciente es quien no ha tenido la voluntad ni la conciencia de que haya hecho. Por eso yo me pregunto, claro, en un punto en el que tú entras en un lugar para ir poco a poco mejorando de esa enfermedad, igual recuperas la conciencia y te das cuenta de que has cometido un delito. O igual no funciona así.
5: Bueno, en casos sí, en casos no. Depende de la patología psiquiátrica que tenga la persona, si tenía una patología anterior ya diagnosticada, si no, si es la primera vez que se le diagnostica y ha sido por un brote psiquiátrico que tuvo ese día, ¿no?, que sufrió ese día de la comisión del delito, que eso estamos en ese momento estamos todos los que no tenemos una patología psiquiátrica diagnosticada, estamos en eso, porque a cualquiera de nosotros nos puede dar un brote psiquiátrico cualquier día, que poco se habla de la salud mental, pero estamos todos tenemos lugar a que eso pase.
4: ¿Cuántos, cómo se distribuyen los pacientes en los distintos módulos que hay en los hospitales?
5: Bueno, pues te hablo del Hospital Psiquiátrico Penitenciario de Sevilla, ¿vale? Alicante va también en la misma línea, pero es verdad que es un centro más grande. El Hospital Psiquiátrico de Sevilla tiene 4 módulos y los 4 módulos son de convivencia ordenada. Te hablo de convivencia normal ordenada porque más o menos tienen la misma convivencia los 4, menos uno, que se destaca, que le llamamos el módulo de agudos, que es un módulo de especial observación y de especial atención a la persona, porque ahí van los pacientes que han sufrido una crisis, que tienen la medicación desestabilizada, que acaban de entrar, los que nos

0: del juez para observación también van a este módulo de especial observación. ¿Por qué? Porque es un módulo en el que hay menos pacientes y en el que, bueno, que hay también más compañeros y hay una especial, como se llama, de especial observación, ¿no? Se hacen bastantes informes de estos internos y de estos pacientes y se lleva un control más riguroso.
1: Vanessa, ¿me puedes contar qué pasó el 13 de julio de este año?
0: Pues un fatal suceso, o sea, un paciente se desestabilizó más rápido de lo que podíamos haber detectado y que surge así, las patologías psiquiátricas son así y hubo dos homicidios en su habitación.
1: ¿En su propia habitación? Claro, eso significa... claro, mi pregunta quizá es... ¿Vosotros podéis estar seguros de que un paciente está estabilizado o nunca, no?
0: No, las patologías psiquiátricas, aparte de que son muchas y muy diversas, cada persona es un mundo y cada persona reacciona de una forma determinada. Hay personas que sí podemos prevenir porque te van avisando, ¿no? Con sus conductas. Incluso hay muchas personas que te dicen, pues no me encuentro mal, creo que estoy... un poco desestabilizado, creo que la medicación no me está sentando bien o quizás me ha pasado algún acontecimiento y claro, estoy oscilando, o sea, estoy oscilando y estoy subiendo mi malestar continuamente y muy rápido. Pero hay otras personas que, bueno, por su forma de ser, por su patología y por miles de circunstancias no se detecta tan rápido. Aparte que no puedes prevenir esto en una persona que tiene un comportamiento muy normalizado y que es una persona que bueno, que si está en convivencia con otras personas es porque realmente tiene una conducta que bueno, que favorece el que esté en contacto con otras personas y el que pueda vivir con otras personas, que justamente este grupo de personas vivían juntos porque querían vivir juntos, ¿no? Porque tenían una convivencia muy buena y ordenada.
1: Pero entiendo, Vanessa, que si, es decir, uno no puede tener claro que un paciente está estabilizado y esto siempre está dentro de lo posible, el hecho de que compartan habitaciones más beneficioso que peligroso.
0: Pues mira, en casos en los que se evalúa que la persona puede ser peligrosa, nunca va a compartir habitación con otra persona. Para eso estaría en el módulo de agudos, ¿vale? La persona es valorada por muchos
1: técnicos. O sea, que este caso es una cosa muy rara. Una...
0: Sí.
1: Vale.
0: Sí, claramente una desestabilización y una crisis y algo pues muy, muy puntual y muy muy heavy, ¿no? Vale. Que nos podía haber pasado a todos algo y podía haber pasado en otro momento con más personas y pasó así porque tenía que pasar en ese momento. Pero por esa regla de tres nadie podría convivir con nadie.
1: Claro.
0: O sea, tenemos ahora mismo unos 130 pacientes aproximadamente y tendríamos que tener 130 habitaciones.
1: Claro.
0: ¿Vale? Nadie conviviría y por esa regla de tres tampoco nadie se reinsertaría en la sociedad, se rehabilitaría, porque no podríamos poner en riesgo a nadie.
1: Entiendo.
0: Entonces, las personas son evaluadas, los pacientes son evaluados por valorados y, bueno, tienen su PIR, su programa de rehabilitación, por muchos técnicos, por un equipo multidisciplinar, por el equipo médico, el equipo psiquiátrico. Entonces, pasan muchos ítems y la persona se desestabiliza, como te digo, y se detecta más rápido una conducta, a lo mejor detectas una conducta autolesiva en esa persona.
1: Claro.
0: Y después da la casualidad que no ha sido autolesiva, que ha sido lesiva para otras personas.
1: Porque Vanessa, bueno, lo primero, déjame que recuerde por si alguien se acaba de enganchar ahora mismo en la entrevista, que estamos hablando de una realidad en España que reside en dos puntos en concreto, en Alicante y en Sevilla, son los dos hospitales penitenciarios psiquiátricos que hay en España. Es verdad que en Brians 1, en Cataluña, tienen ahí un hospital, pero bueno, como las competencias son distintas, vamos a quedarnos con que hay dos grandes hospitales de centros psiquiátricos en España. Estamos hablando con Vanessa, es funcionaria en Sevilla, en uno de ellos, y nos acaba de contar el caso de un paciente, un interno de 26 años, es un caso muy raro por lo que nos acaba de contar Vanessa, en el que, estando en un módulo de convivencia, pues mató a dos pacientes debido a un brote. ¿Cómo afecta algo así al resto de pacientes en el centro, Vanessa? ¿Cómo fueron las semanas posteriores?
0: Bueno, pues muy tensas, muy triste, porque había muchas personas que tenían aprecio a las tres personas involucradas. O sea, entonces, pues, y muy alerta, ¿no? Por parte de todos, ¿no? Por parte de los pacientes, que es un acontecimiento muy duro y muy heavy que les puede pasar a bastante de ellos, ¿no? En un momento determinado, y que también advierte de si te encuentras mal, tienes que avisar. Si necesitas ayuda, pídela. Y si detectas que tu compañero está mal o algo, avisa también. Y por nuestra parte también, bueno, no te lo voy a negar, un periodo de miedo, ¿no? Y de
1: ¿en qué sentido?
0: Bueno, pues de miedo en el hecho de que eso no le gusta a nadie verlo, eso no le gusta a nadie de vivirlo, y bueno, y que nos podía haber pasado a cualquiera de nosotros también, no solo a los pacientes, ¿vale? Al final vivimos todos juntos y convivimos todos juntos allí. Uh-huh. Yo estoy en contacto directo con ellos, pues 24 horas al día.
1: También nos podría haber...
0: Claro, porque esta persona está en contacto, yo estoy con esta persona a 20 centímetros de él cada día.
1: Ah, ¿te quieres decir que podríais haber sido vosotros las víctimas de eso?
0: Claro.
1: Claro, sí, no te estaba entendiendo, perdóname, Vanessa.
0: Sí, entonces que se podía haber actuado de otra forma, el poder... Pues si hubiéramos sido videntes, podríamos haber actuado todo el mundo de otra forma. Pero claro, es que una conducta psiquiátrica que ya tiene un seguimiento médico, un seguimiento psiquiátrico, pues se actúa de la mejor manera posible. Y justamente esta persona tenía su seguimiento psiquiátrico y tenía, bueno, y la atención plena que por parte de los recursos humanos que estábamos allí fue lo más humana posible y lo más respetuosa posible para la persona.
1: Vanessa, como funcionaria de un hospital psiquiátrico penitenciario, ¿podéis aseguraros de que los pacientes se toman su medicación?
0: Sí y no. Te diría que no, porque toda la medicación es en TDO, ¿vale? Es en toma directamente observable, ¿vale? Cada vez que, bueno, que la enfermera dispensa la medicación, la persona se la toma delante de este sanitario. Bueno, estamos nosotros también como seguridad al lado. Y, bueno, si te tiene que enseñar la lengua, bebe agua, por supuesto, te enseña la lengua y demás. Uh-huh. Y después, o vomita la medicación, o se la ha guardado la pastilla en un recóndito sitio de una muela, un hueco, algo, después de haberte enseñado la lengua, después de haber bebido agua. Y al final hay trapicheo de medicación y hay, bueno, hay personas que se toman y que no se toman la medicación. Aparte, tú puedes negarte a tomar la medicación. Entonces, si tú te niegas a tomar la medicación, yo no te puedo obligar a que te la tome. Ya eso va con sus pertinentes informes y ya el juez y el equipo médico y el equipo multidisciplinar ya deciden cómo proceder.
1: Vanessa, alguien que ha cometido un delito y que se ha demostrado que ha sufrido una enajenación mental y que por lo tanto pasa a ser paciente en un hospital psiquiátrico penitenciario para recuperarse, ¿tiene derecho a vis a vis?
0: Sí, claro, todo el mundo, sí. Uh-huh. O sea, además es... eso se valora por el equipo de multidisciplinar, pero por supuesto tiene derecho. Es más, en la mayoría de casos la red de apoyo que tiene esa persona es muy importante para su rehabilitación. ¿Vale? Entonces, el equipo multidisciplinar depende del delito, de la comisión del delito y del momento en el que la persona se encuentre con su patología psiquiátrica, valora qué frecuencia de vis a vis, en qué determinación de tiempo, ¿no? Si va a empezar antes o va a empezar después, pero sí, que de derecho tiene todo el mundo a vis a vis, sí. Con determinadas personas, con las personas que tiene autorizadas, lógicamente.
1: Sí, lo que pasa es que, claro, está... Yo como, entiéndeme, Vanessa, como es la primera vez, bueno, llevo una semana informándome o intentando informarme bien de esto.
0: Te veo informado.
1: Y como es algo tan complejo y sobre todo tan impredecible, ¿no? Hay tantos perfiles dentro de un lugar así... que claro, pensando en el vis-a-vis, digo, bueno, pues si pasa cualquier cosa, ¿quién tiene la responsabilidad de que haya pasado cualquier cosa? Porque claro, cuando pasa y le pasa a alguien que sufre una enajenación, la responsabilidad no es suya, por eso pasa a ser paciente.
0: Exacto, y contamos, en el vis-a-vis, ellos están solos. A ver, una persona que tiene un vis-a-vis lo tiene con una determinada persona porque está estabilizado. Si esa persona está en el módulo de agudos porque está desestabilizado o porque necesita una especial observación, el vis-a-vis no se puede realizar. A lo mejor se podría realizar una comunicación por cristales, por ejemplo.
1: Ya.
0: o telefónica o videollamada. Mm. Hay otros medios de comunicación que no sea exponer una persona que puede ser potencialmente peligrosa o no potencialmente peligrosa, pero a lo mejor puede ser dañino para su propia rehabilitación.
1: Claro, es que esta palabra es fundamental porque rehabilitación son pacientes que, vuelvo a repetir, porque es que la parte de la voluntad y de la conciencia es fundamental para entender uh-huh. este fenómeno. Cuando tú no eres cuando tú no tienes voluntad y no eres consciente de lo que has hecho, tú pasas a un periodo de rehabilitación. Entiendo que, claro, en ese periodo en el que te están ayudando constantemente y en el que se está trabajando, el entorno es fundamental, sobre Totalmente. Todo si queremos cuidar y curar a esos pacientes, ¿no? Que yo creo que en eso todos estamos de acuerdo. Claro, el hecho de que existan dos centros, Vanessa, uno en Sevilla y otro en Alicante, sí, sí, yo me imagino a una familia de Canarias, ¿no? Y bueno, si usted no tiene empatía por alguien que ha pasado por esto, pues porque no se ha metido lo suficiente en el tema y porque puede pensar que nadie pierde del todo la conciencia y tal, lo que es falso, piensa en la madre de alguien que ha cometido algo así, que no tiene ninguna culpa y que tiene que, joder, tiene que ver a su hijo, ¿no? Entonces, ¿cómo vivís vosotros esto?
0: Pues bueno, aquí se favorecen las comunicaciones, ¿no? Para una familia, por ejemplo, de Canarias que venga, pues si se le favorecen tres comunicaciones, se favorecen que esas comunicaciones se hagan el mismo día, las comunicaciones, o que se hagan en un periodo de dos días las comunicaciones del máximo tiempo posible, para que estas personas se junten el máximo tiempo posible. Al haber dos centros psiquiátricos penitenciarios en España solo, imagínate en lo que se están convirtiendo hoy en día los centros, las enfermerías de los centros penitenciarios
1: claro,
0: ordinarios.
1: Claro,
0: ¿vale? A día de hoy, con la problemática que hay de patologías duales, de salud mental con adicciones a tóxicos, cada vez hay más personas con enfermedad mental. Entonces, al final tenemos las enfermerías de los centros psiquiátricos convertidas en pequeños psiquiátricos, ¿vale? Que colapsan, ¿no? Esas enfermerías y que dan una atención que realmente no es la que las personas necesitan. Y, por supuesto, lo que hacen es evitar y privar que otras personas con necesidades médicas puedan acudir a estas enfermerías.
1: Vanessa, quiero ser cero amarillista y sé un montón de cosas que te han pasado dentro del hospital, un montón de cosas que has visto que creo que la audiencia no necesita que le describa con detalle, pero son cosas muy fuertes, muy fuertes, de las que cualquiera que nos está escuchando quizás le costaría bastante recuperarse y borrar esas imágenes de la mente. ¿Tú cómo consigues lidiar con ello?
0: Pues mira, yo tengo muy claro dónde trabajo y tengo muy claro que son pacientes y tengo muy claro que son personas con una enfermedad mental a la que ninguno de nosotros estamos exentos de pasar por ahí en un momento de nuestra vida. Entonces es verdad que los trato como pacientes y sé que habrá conductas, lógicamente, que se hacen porque quieren, ¿no? Porque todo el mundo tenemos una conducta porque queremos hacerla y muchas veces una conducta no deseable y mala porque queremos hacerla, pero muchas veces es parte de esa patología. Y yo entiendo mucho la enfermedad mental y creo que soy muy empática con estas personas. Entonces, intento agarrarme a eso para que no me afecte en mi vida personal, porque es verdad que no soy muy joven, pero soy relativamente joven, ¿no? Y ya he visto cosas que, bueno, que no desearía que nadie vieran y que, por supuesto, no puedo normalizar, porque es verdad que en este ámbito normalizamos cosas que no son normales, pero bueno, un homicidio y ver esas cosas tan feas no las puedes normalizar. Entonces intento verlo como que, bueno, me ha tocado a mí vivirlo y lógicamente es una persona muy enferma. Entonces intento verlo como que ha pasado ese suceso y que no era consciente de la gravedad de esos hechos.
1: Bueno, Vanessa ha estado con nosotros. Vanessa es funcionaria del hospital psiquiátrico penitenciario en Sevilla. Ha sido una conversación tremenda, la verdad, Vanessa, y te la agradezco enormemente y te deseo lo mejor.
0: Muchísimas gracias. What a difference.

0: herencia de una abuela o de una madre, que pasan de tener un valor de 30, 50 mil euros a ser valoradas por más de 1 millón de euros. Y que se niega que vienen de Arabia Saudí, pero ahora sí son un regalo personal de Arabia Saudí. Jorge Bustos, muy buenas.
1: ¿Qué tal, Alberto?
0: COPE ha tenido acceso a las dos cartas que ha enviado el expresidente Zapatero. Es verdad que este caso cada día se complica más. Primero su secretaria Gertrudis intentó evitar que se abriera la caja fuerte. Bueno, Luis Arroyo lo tuviste tú sí. Aquí. Y ojo, una cosa con Luis Arroyo. Hay dos opciones. O han mentido él o le han mentido a él, que esto es completamente posible, ¿eh?
1: Sí, sí, y parece que es más bien lo segundo, porque este caso de las joyas de Zapatero, que no es el caso más grave que pesa sobre él, el más grave es el del rescate Plus Ultra, que también lo tiene pendiente, pero en este caso de las joyas, como no encuentra la forma de justificar su origen, pues lo que está haciendo es cambiar de versión y dejar con el culo al aire, con perdón, a los que se apresuraron a defenderle creyéndose la versión de la herencia. Ahora resulta que era un regalo del rey Abdala. Pero claro, el rey Abdala, que está muerto, y Arabia Saudí no confirman la hipótesis de Zapatero, por lo cual todos los caminos en este caso parece que llevan a confirmar la sospecha del juez Calama, y es que esto era un pago en especie. Mira, a las 9:15 he hablado, Alberto, con Ignacio Torres, que está sabor de joyas, se dedica a esto, y nos ha dado algunas pistas técnicas muy interesantes. Lo primero que nos ha contado es que son joyas muy pomposas, muy exageradas, como para que las tenga una familia para lucirlas en el día a día, o sea, que no son el tipo de joyas que se heredan, ¿no? Lo segundo es que los rubíes en concreto no serían de alta calidad porque están tratados, me ha contado, con vidrio de plomo, y eso parece que no es propio de un regalo de una familia real como la de Arabia Saudí, o sea, que no descendería a esa cutrada, por lo visto, del vidrio de plomo. Por eso este tasador lo que cree es que el precio se ajusta bastante a lo que ha dicho Ansorena, que es 1.300.000. Y entonces, ¿por qué el juez Calama pide una segunda tasación? Pues ahí está la clave, porque desde hace 50 años este tipo de joyas tienen una marca de fabricante, una denominación de origen, que lo delata el punzón, el punzón, la marca. Esa primera tasación de Ansorena no indicó si había o no había esa marca, que es lo que delataría su origen. Y eso es lo que está persiguiendo ahora Calama. Y otra pista indiscutible es la caja. Es decir, estas joyas suelen entregarse, si son un regalo, en estuches preparados con su documentación, con todas sus cositas, y en el caso de Zapatero ese estuche no aparece por ningún lado, con lo cual claro, vamos a ver lo que pasa. El propio Pedro Sánchez, que sigue defendiendo a Zapatero por la cuenta que le trae, supongo, ya dijo anoche en la ONU que vamos a ver en qué se traduce todo esto. Esta frase de Sánchez ya empieza a abrir una cierta grieta en su respaldo sin fisuras hasta ahora a Zapatero, porque si no consigue acreditar el origen de las joyas, el sanchismo sabe que le va a resultar imposible contar con Zapatero para la campaña, bueno, y seguir viéndole como un idealista. Lo que está Zapatero está en defender su pellejo, está en defenderse de la cárcel, pero su reputación ya es tarde para defenderla.
0: Amigo Jorge Bustos, te sigo escuchando y seguimos hablando.
1: Un abrazo, Alberto.

0: John Uriarte.
1: Sí.
0: ¿Qué nos cuenta el héroe Merlín?
1: Te voy a contar una cosa. Yo soy tasador, no de joyas, pero sí de gente hábil. Y te veo maneras, ¿eh? Te veo maneras.
0: ¿Maneras en qué?
1: Pues de hacer cosas en casa, porque verano no has parado, que me he dado cuenta yo, porque he estado contigo algunos días, dejando de hacer todo el día haciendo planes, y ahora vuelves a casa y claro, no puedes parar, si te noto enérgico, que si tenés, que si tal. 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

0: El cáncer de mama fue el segundo tumor más diagnosticado en España el año pasado. El primero en mujeres. En los últimos años su incidencia ha crecido. Al mismo tiempo la mortalidad ha descendido, gracias a los programas de cribado y a la mejora de los tratamientos. El objetivo de los oncólogos es cronificar la enfermedad y evitar recaídas. Una meta que están convencidos de que se puede alcanzar. Hoy no es un día cualquiera. Hoy es el Día Internacional de la Investigación en Cáncer. Aunque investigar es cosa de todos los días. Corte Inglés sabe que lleva desde 2014 apostando por la investigación contra el cáncer de mama y sigue desde entonces colaborando con la Asociación Española contra el Cáncer, financiando proyectos gracias al apoyo de clientes, de empleados, de proveedores. La investigación ya sabe que es fundamental para mejorar el diagnóstico, la supervivencia, la calidad de vida de las personas afectadas por esta enfermedad, y ya sabe que para mí siempre es un placer recibir en este estudio, o que me reciba en su casa, Esther Uriol, directora de comunicación del Corte Inglés. ¿Qué tal, Esther?
1: Hola, buenos días. Muchas gracias, como siempre. Fenomenal.
0: Muy bien. ¿Vais a empezar a financiar un nuevo estudio de la mano de la Asociación Española contra el Cáncer? ¿Qué os impulsa como empresa a seguir estando tan comprometidos con la investigación?
1: Pues mira, el Corte Inglés es una empresa muy vinculada a la sociedad, muy comprometida con su entorno. Y en este sentido, el cáncer es una enfermedad que cada vez tiene más incidencia en la población y por lo tanto es una de las grandes preocupaciones de nuestra sociedad. Por tanto, el Corte Inglés responde a esas inquietudes y lo hace de la forma en que mejor se puede atacar el problema, que es con investigación. Es decir, nosotros financiamos en su totalidad proyectos de investigación concretos de la mano de la Asociación Española contra el Cáncer, que es nuestro socio desde hace 12 años en este gran proyecto que llevamos a cabo.
0: Uh-huh. Hoy, en el Día Internacional de la Investigación en Cáncer, es importante hacer hincapié en que la empresa privada esté cada vez más involucrada en apoyar este tipo de proyectos, ¿no? Sobre todo proyectos de investigación. Investigación particularmente contra el cáncer de mama. ¿Qué hacéis, ponéis en marcha cada mes de octubre para colaborar con la financiación de estos proyectos?
1: Mira, hoy, como bien decías antes, es el Día Internacional de la Investigación en Cáncer, pero el próximo día 19 de octubre es el Día Mundial contra el Cáncer de Mama. Por eso nosotros, desde ahora hasta el próximo 19 de octubre, desarrollamos una campaña de sensibilización y concienciación sobre esta enfermedad, que, por cierto, es muy importante toda esa sensibilización para la detección precoz. Y en paralelo, al mismo tiempo, ponemos en marcha una serie de acciones que nos permiten recaudar fondos para financiar esos proyectos de investigación, en este caso en cáncer de mama. Es un proyecto global en el que se implica el Corte Inglés, se implica como empresa, pero también implica a todos sus grupos de interés, es decir, a nuestros empleados, a los clientes, a los proveedores, los investigadores, los científicos y la Asociación Española contra el Cáncer. Por lo tanto, es una iniciativa en la que participa toda la sociedad en general, una iniciativa que está destinada a mejorar los ratios de supervivencia y la calidad de vida de las pacientes.
0: El Corte Inglés, bueno, lo comentábamos, son tantos años, son desde 2014 un montón de años. ¿Cómo se ha materializado el apoyo? No solo a nivel empresa, porque creo que la implicación con la Asociación Española contra el Cáncer es 360, ¿verdad?
1: Sí, efectivamente. Nosotros ya hemos financiado íntegramente 5 proyectos de investigación y ahora, este año, vamos a empezar a financiar uno más, el sexto. Algunos de ellos, además, han contado con la participación de varios hospitales y varios centros de investigación que están ubicados en distintas ciudades de España, lo cual demuestra que la ciencia es cada vez más global y más multidisciplinar. Y bueno, al final lo que pretendemos es mejorar la calidad de vida, dar más facilidades para que los investigadores y los científicos puedan avanzar en su trabajo y llegar a esos objetivos, ¿no?
0: Déjame que le ponga rostro. Hay tantos rostros y tantos nombres y tantas familias atravesadas por esto que... Bueno, el futbolista de Las Palmas, de la Unión Deportiva Las Palmas, Kirian Rodríguez, este pasado domingo confesaba que hace 2 meses los médicos le comentaban la posibilidad de haber sufrido una nueva recaída de su cáncer, ¿no? En este caso era un cáncer de Hodgkin. Pero esta misma semana le confirmaron que fue una falsa alarma, que puede seguir jugando al fútbol. Ahora, las recaídas son el mayor miedo de un paciente con cáncer. El último estudio en el que el Corte Inglés está muy comprometido es el estudio de la Asociación Española contra el Cáncer, que lidera la doctora Ángela Nieto y que se desarrolla en el Instituto de Neurociencias de Alicante. Un nuevo estudio que consiste en impedir la resistencia del cáncer a los tratamientos para prevenir esas recaídas. Patricia Nieto, muy buenas.
2: Hola, buenos días.
0: Eres directora de proyectos de la Fundación Científica de la Asociación Española contra el Cáncer. Qué temidas son las recaídas, ¿verdad?
2: Bueno, entre los retos o grandes retos a los que nos enfrentamos en el campo del cáncer, actualmente está las recaídas, las metástasis. Nos falta por conocer mucho cuál es la relación entre el microambiente tumoral, que se habla mucho, es decir, todas estas células que están interaccionando con las células tumorales, pueden ser las células del sistema inmune o células soportes del propio tejido en el que se encuentra el tumor, y que al final interaccionan y las células tumorales se las apañan para que favorezcan su crecimiento, para bien que no las reconozca el sistema inmune o para que produzcan pues más vasos sanguíneos, que les aporten nutrientes. Hay un montón de cosas que necesitan un apoyo continuado y a largo plazo, como es el que hace el Corte Inglés apoyando estos tipos de proyectos.
0: A pesar de todos los avances, seguimos teniendo tumores con muy mal pronóstico. ¿Cuáles son algunos de los grandes retos científicos que tenemos por delante y sobre todo en la investigación en que la investigación contra el cáncer debe resolver?
2: Bueno, pues podríamos centrarnos en estos que acabamos de comentar. Las metástasis y la heterogeneidad tumoral, que es algo que a la gente le suena un poco desconocido. Todo el mundo lo tiene en boca, ¿no? Pero igual hay veces que no lo llegamos a entender y dicen, ¿pero por qué es tan difícil tratar el cáncer? Si llevamos investigándolo muchísimos años, ¿no? Y es que dentro del propio tumor hay diferentes regiones que acumulan diferentes alteraciones. Es como si, por ejemplo, nosotros que estamos hoy aquí en el estudio, cada uno de nosotros tuviese un mensaje diferente y tuviésemos que ir uno a Sevilla, otro a Cuenca y otro a Cáceres, por ejemplo. Damos el pistoletazo de salida, nos salimos del edificio y alguien tiene que intentar capturarnos, a todos. Imaginaros lo difícil que es, ¿no? Igual cogemos a uno, pero el otro se nos escapa.
0: Qué bien explicado.
2: ¿Qué pasa? Que ahí entra la clave del diagnóstico precoz. Igual si alguien nos encierra en el edificio o en el propio estudio, ¿no? Cuanto antes nos detengan, más fácil va a ser bloquear ese crecimiento tumoral y esa diseminación.
0: Lo has explicado, es la primera vez que lo he entendido de verdad, te lo prometo. Esther, ¿cuántos proyectos habéis financiado ya con la Asociación Española contra el Cáncer estos últimos años?
1: Mira, ya hemos financiado 5 en su totalidad. El primero fue en 2014, que era una investigación sobre nuevas alternativas terapéuticas para reducir precisamente el riesgo de recaída en cáncer de mama hereditario. El segundo proyecto fue en 2017. El objetivo en este caso era diseñar un test predictivo que permitiera una medicina de precisión que estaba diseñada específicamente para cada paciente. Uh-huh. El tercero, que se desarrolló en Sevilla, se centraba en una terapia hormonal que estaba destinada a descubrir posibles nuevas líneas terapéuticas. Uh-huh. Y luego ha habido 2 proyectos, que son los últimos 2 que hemos hecho. Uno que empezamos a financiar en 2014, que era el liderado por el doctor Alex Pratt, que consistía en activar el propio sistema inmunológico del paciente para que sea capaz de reconocer y eliminar las células tumorales. Y la continuidad de aquel proyecto es el que estamos actualmente.
0: El de ahora, ¿no?
1: El de ahora, sí, el que todavía se está financiando, que es el del doctor Julio Delgado, que persigue diseñar un nuevo medicamento de terapia celular personalizado que sería eficaz en los pacientes sin opciones de tratamiento.
0: Pero ahora estáis financiando, o sea, ahora vais a empezar a financiar otro nuevo.
1: Otro más. Claro, ahora empezaríamos el sexto, que es el de la doctora Ángela Nieto, que es el que tú decías, de impedir la resistencia del cáncer para prevenir recaídas.
0: De verdad que me he quedado la primera vez que he entendido lo que me... No sé cuánto alegro. Tiempo llevas explicándolo así, pero
2: pues venía en el tren pensándolo, digo, ¿cómo?
0: Patricia, este mes que celebramos el Día Mundial de la Investigación en Cáncer, ¿qué mensaje os gustaría trasladar a la sociedad sobre el papel que, sobre todo, podemos desempeñar todos, ¿no? En esto, en esta lucha?
2: Sí, pues yo diría que la investigación no avanza por inercia, que detrás de todos los avances científicos que conocemos hoy, de todas las opciones de tratamiento y de diagnóstico, hay muchísimos años de esfuerzo, grupos de investigación, y por supuesto empresas como el Corte Inglés y sociedad en general que decide apoyar y apostar por esta investigación. Creo que tenemos una buenísima oportunidad para seguir apoyando esta investigación y generar nuevas opciones de tratamiento y enfrentarnos cada vez más y más a estos retos que todavía nos quedan. Y por último decir que hoy el Día Mundial de la Investigación en Cáncer es un día para señalar que todos los avances científicos son un logro conjunto en el que empresas y sociedad tienen un papel fundamental.
0: ¿Cómo se ha cambiado a vosotras? Es que nunca tengo tiempo para preguntar a vosotras cómo estáis, pero ya lleváis muchos años, ¿eh? ¿Cómo os ha cambiado a vosotras vuestra percepción sobre el mundo encontraros con tantas historias, algunas trágicas, otras de superación?
1: Pues yo creo que te vuelve mucho más consciente del sufrimiento que se puede tener cuando alguien o una paciente o su entorno familiar sufre pues una enfermedad de este tipo. Te vuelve más responsable también. Intentas hacer algo más por la sociedad, ¿no? Entonces, desde el punto de vista personal, yo creo que es una gran experiencia estar en contacto con este tipo de proyectos y con desarrollar estas acciones. Creo que además esa labor de sensibilización y de concienciación es fundamental porque, como decíamos antes, ¿no? La detección precoz es esencial a la hora de detener, por lo menos de tratar un cáncer. Entonces, esas experiencias son siempre, siempre, siempre positivas porque te hace mucho más humano, más humano y más empático hacia quien lo sufre.
0: Patricia.
2: Yo, pues, mira, personalmente yo antes me dedicaba a la investigación, trabajaba en un laboratorio de investigación de cáncer y cuando comencé a trabajar en la asociación me maravilló de la cantidad de cosas que se pueden hacer con un esfuerzo conjunto. Y una vez me topé en internet con una frase que dice así como mucha gente pequeña en lugares pequeños y haciendo cosas pequeñas pueden cambiar el mundo. Y me pareció que era como muy revelador con el espíritu, ¿no?, que tiene la asociación. Y vamos, quiero señalar eso de la gran potencia y la gran fuerza que tenemos como sociedad en conjunto y de la gran labor que tenemos como sociedad también para trasladar todos estos resultados de manera equitativa a lo largo de todo el territorio, que es algo que la asociación por lo que trabaja todos los días.
0: Bueno, Esther, es el cuarto año ya que nos vemos, pero que haya un quinto, que haya un sexto. Os agradezco siempre enormemente que vengáis a esta casa, que me invitéis a la vuestra, a El Corte Inglés, a la Asociación Española contra el Cáncer. Gracias por todo lo que hacéis por tantísimos pacientes. Y bueno, si queréis decir algo para terminar, este es vuestro momento y este es vuestro micrófono.
1: Bueno, yo creo que es agradecer a todos el esfuerzo y sobre todo la acogida que tienen todos estos proyectos y toda esta campaña que llevamos a cabo, porque como hablábamos antes, no es solo El Corte Inglés. El Corte Inglés organiza, El Corte Inglés pone en marcha, lo impulsa, pero al final es un proyecto de todos, es un proyecto de nuestros empleados que se vuelcan en esta campaña, señor. Se vuelcan en esa concienciación, en esa sensibilización, pero también comprando muchos de los productos que ponemos a la venta para poder financiar los proyectos, productos que, por cierto, El Corte Inglés no recibe nada de beneficio porque todo va destinado a esos...
0: Doy fe de ello, yo puedo dar fe de ello.
1: Y luego son todos, son los clientes, la sociedad, son nuestros proveedores, las marcas, es la asociación, es un proyecto global.
0: Esther Uriol, Patricia Nieto, ha sido un lujo y un placer teneros otra vez en el estudio.
2: Muchas gracias.

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2: Hola, Alberto Herrera, es que me emociono. Fíjate, escucho a Patricia y a Esther y me parece esa frase de gente pequeña haciendo cosas pequeñas para que se produzca un gesto grande.
0: Habla que
2: es una maravilla.
0: Un abrazo a Esther, por favor, que es que no quiero que se vaya sin que le dé un abrazo. Oye,
2: no me extraña en absoluto.
0: Te una pregunta. ¿Por ella se ha vuelto a vender todo el...?
2: Tenemos un concierto, Cadena 100, por ellas. Se pusieron las entradas a la venta la semana pasada. Como siempre, en tiempo récord, las entradas volaron. Es
0: increíble,
2: espectacular.
0: Yo cuando me mandó Antonio el mensaje, digo, chiquillo.
2: No dejo de acostumbrarme. No consigo acostumbrarme
0: a
2: eso.
0: ¿Cómo surge? ¿Cuándo surge?
2: Pues mira, pues precisamente con un gesto muy pequeño, porque hace ya muchos años, 14 años aproximadamente, si no me confundo, Gema Salardón es una oyente de Buenos Días, Javimar, uh-huh, que tiene un cáncer de mama, uh-huh, y va al hospital a hacerse la quimioterapia. Uh-huh. En ese momento ella va sola y dice que... Bueno, que es un momento muy complicado, muy difícil, y físicamente es un momento también muy desagradable, y que se ponía Buenos Días, Javimar, para sentirse acompañada, y que en ese momento se dio cuenta de que no estaba sola. El poder de la voz al otro lado y el poder de la radio. Ella nos escribió un mensaje, nos contó esta historia, y a partir de ahí le dimos vueltas a ese no estás sola, y al final creamos un concierto, que es una cita anual, que es un movimiento de celebración de la vida.
0: ¿Y fue tanta gente desde el principio?
2: Hombre, era un concierto bastante interesante.
0: Es decir, porque ahora hacéis no sé cuántas miles de personas y a lo mejor fuisteis escaladamente, ¿sabes?
2: Tuvimos suerte porque en ese proyecto, que era un poco una locura, los artistas se volcaron en cuanto sabían en qué consistía,
0: ¿no? Exposición y tal.
2: Sí, los artistas siempre han sido sumamente generosos y se han volcado de una manera, bueno, pues brutal a la hora de compartir su talento y su arte en un concierto como este. Es más, hemos ido más allá cuando les pedimos una canción como esta de Pablo López, la canción que suele ser el himno del concierto.
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0: Pablo López, que repite este año.
2: Este año repite.
0: Vale.
2: De hecho, el otro día estuvimos entrevistando a Pablo López y nos contaba que en sus conciertos la gente le pide el mejor momento.
0: ¿Sí?
2: Es emocionante porque para mí es una canción que fue hecha para vosotros, para el Cadena 100 por ellas, y que se ha convertido en un himno, bueno, diría yo que generacional.
0: Y yo no paro de repetírtelo porque de verdad para mí sería un ejercicio sobrehumano. De verdad, ponerte frente a 50.000 personas, no. Es que te veo en vídeos, ¿no? Que encima le digo, esta tía es que es profesional hasta para esto que hace.
2: Solo pienso en no caerme en los tacones, Alberto. Pero es cierto que cuando llega allí, es muy emocionante ver la cantidad de personas que no van a un concierto,
0: claro,
2: van a una celebración,
0: claro,
2: anual para celebrar la vida, y es emocionante ver a madres con hijas, parejas acompañando.
0: Os hartaréis de llorar por la noche, ¿no?
2: Bueno, por la noche yo digo, ¿para qué me maquillo? O sea, sí, es muy... Entonces, claro, tú pasas a un tercer plano, porque primero están la gente que va al concierto a celebrar, pues que a lo mejor se han curado de un cáncer.
0: Sí, sí, claro.
2: Los artistas que dan su arte, y yo soy esa cosa chiquitita que utilizamos para Javi y yo
0: también,
2: y todo el equipo de Cadena 100, para, bueno, introducir un poco el concierto.
0: Semana que viene repasamos asuntos en cinco palabras.
2: Bueno, tenemos un temazo que a mí me ha parecido impresionante.
0: ¿Quieres dar el titular?
2: Pues vamos a hablar de por qué ahora se está robando más en los museos que en las joyerías.
0: Uy, ese es un temazo. Ayer estuve en... lo voy a decir.
2: Digo.
0: Ayer estuve en Villena.
2: ¿Ah, sí?
0: Sí.
2: Pues
0: sí,
2: mira,
0: sí,
2: tú sabrás de qué va el tema.
0: Hasta el jueves,
2: Marcos. Adiós, Alberto.
0: Adiós, adiós. Y aunque vuelvo enseguida, deme un momento.
3: Próxima parada a las 12, las 11 en Canarias. 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
24: El ángel del Señor anunció a María.
25: Y concibió por obra y gracia del Espíritu Santo.
24: Aquí está la sierva del Señor.
25: Hágase en mí según tu palabra.
24: Y el Verbo se hizo carne.
25: Y habitó entre nosotros.
24: Dios te salve, María, llena eres de gracia. El Señor es contigo, bendita tú eres entre todas las mujeres y bendito es el fruto de tu vientre, Jesús.
25: Santa María, Madre de Dios, ruega por nosotros pecadores, ahora y en la hora de nuestra muerte. Amén.
24: Derrama, Señor, tu gracia en nuestros corazones, para que los que hemos conocido por el anuncio del ángel la encarnación de tu Hijo Jesucristo, alcancemos por los méritos de su pasión y su cruz la gloria de la resurrección.

0: Son las 12, las 11 en Canarias.
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0: ¿Y cuál es la última hora, Alberto Herrera?
3: Carlos, el desahucio de Mari Carmen en Madrid, el piso de alquiler de renta antigua en el que llevaba residiendo toda su vida, ha llevado al gobierno de Sánchez a reactivar un decreto sobre vivienda que el Congreso ha rechazado varias veces. Sumar pide al Partido Socialista que expropie este piso y el ministro Óscar Puente aprovecha para lanzar varios dardos a la formación de Yolanda Díaz, Ricardo Rodríguez.
4: Sí, Sumar exige llevar sí o sí al Consejo de Ministros del martes la expropiación de la vivienda de Mari Carmen, además de un nuevo decreto, aunque siga sin contar con los apoyos necesarios para ser convalidado en el Congreso de los Diputados. El borrador en un cajón desde hace meses incluye el escudo antidesahucios, la prórroga por 2 años al mismo precio de alquileres que venzan de aquí a mediados de 2028, además de un incremento del IVA al 21% para los pisos turísticos o una reforma de la ley del suelo. La ministra Sira Rego lanza así un ultimátum al PSOE.
5: En el Consejo de Ministros, Real Decreto de Vivienda y, por supuesto, expropiación al fondo buitre de la casa de Mari Carmen. Estamos trabajando con este margen. Se acabó el tiempo.
4: La Moncloa elude oficialmente salirle al paso a la pata minoritaria de la coalición, pero tiene su portavoz autorizado en Óscar Puente, que carga en redes sociales contra el socio de gobierno. Escribe que a él, a izquierdista, no le gana a nadie y les acusa de hacer de tontos útiles de la derecha. En otro recado señala que a ver si toda esta movida sirve para ponerse de acuerdo entre ellos y no ir a las urnas bajo 20 siglas.
3: Madre mía. El cierre del estrecho de Hormuz y la prolongación de la guerra en Ucrania impacta ya en su bolsillo, en mi bolsillo, en nuestros bolsillos. La inflación está subiendo y está subiendo más rápido que nuestros sueldos, erosionando así un poder adquisitivo que aún sigue por debajo del que teníamos hace 20 años. Marta Ruiz.
6: La inflación corre más deprisa que los salarios. El INE recoge que los precios han subido un 40% desde el 2008, mientras que el salario medio bruto lo ha hecho en un 31%, así que en términos reales los sueldos son un 9% más bajos de media que entonces. La inflación ya ha escalado por encima del 4 en agosto, va a llegar al 5 en septiembre y los salarios están incrementándose un 13% de media según los convenios firmados hasta agosto y registrados en el Ministerio de Trabajo. José Emilio Bosca, catedrático de la Universidad de Valencia, investigador de FEDEA.
7: Sus rentas nominales crecen porque reciben un salario mayor, pero resulta que crecen a menor ritmo que lo que está creciendo la inflación. Entonces saltan de tramo, pagan más impuestos y lo que les queda tienen menor poder adquisitivo, algo que ayudaría en el sería deflactar el impuesto.
6: Pero descontar el efecto de la inflación en el IRPF supondría menos ingresos para las arcas públicas.
3: El cáncer de mama es el segundo tumor más diagnosticado en España. La incidencia no deja de aumentar, pero se reduce la mortalidad gracias a la prevención, a la mejora en los tratamientos y, por supuesto, a la investigación. Hoy, precisamente, es el Día Internacional de la Investigación en Cáncer y por aquí, por Herrera en COPE, acaba de pasar Esther Uriol. Es la directora de comunicación del Corte Inglés y lleva 12 años financiando proyectos de investigación.
8: El cáncer es una enfermedad que cada vez tiene más incidencia en la población y, por lo tanto, es una de las grandes preocupaciones de nuestra sociedad. Por tanto, el Corte Inglés responde a esas inquietudes y lo hace de la forma en que mejor se puede atacar el problema, que es con investigación. 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
3: Bueno, no hay liga, pero al menos hay fútbol.
9: Te traigo esto porque te noté el otro día bajito porque no tenía fútbol y digo, voy a darle una alegría a Alberto.
3: Menos mal que arranca la Liga de Naciones, Daniel Asenjo.
9: Sí, y lo hace con partidos interesantes. Juega la Portugal de Cristiano, la Noruega de Haaland, pero destaca por encima del resto el Países Bajos-Alemania. A las 9:45 es el debut de Klopp y de Xavi Hernández como técnicos de selecciones. El turno de España será el sábado en Inglaterra. Anoche en el partidazo de COPE estuvo uno de los referentes de esta selección, Rodri, el mejor jugador del Mundial. Cree que el Balón de Oro tiene que ganarlo un español. No tiene dudas de que Luis de la Fuente es el mejor entrenador y valoró las quejas de Mourinho tras el derbi.
10: Está bien defender tu club y defender tu postura. De hecho, yo lo he hecho algunas veces, pero hasta un cierto punto no.
11: Y en el vestuario del Barça, cuando escucháis que los árbitros están preparando la liga para que gane el Barça...
10: Yo creo que eso hace daño al fútbol. Hay que intentar evitar ese tipo de discursos. Somos todos humanos y todos fallamos, ¿no? Hay días que estás bien, días que estás mal, y hay veces que te perjudican y otros que te... Y me gusta pensar así, ¿no?
9: Este fin de semana hay fútbol y también hay gran premio de Fórmula 1. Es en Azerbaiyán la carrera el sábado, que nadie se despiste. Y acaban de terminar los primeros entrenamientos libres, Carlos Miguel.
12: Y la noticia está...

0: Pues el más rápido, Russell, avería para Antonelli.
1: Y hoy empieza la Euroliga de baloncesto a las 6, Dubai, Real Madrid, 8:30, Barça, Efes y Baskonia, Olympiacos.
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3: Continúa la Asamblea General de Naciones Unidas. Es la primera, por cierto, en la que ha intervenido un líder venezolano en 8 años y ha sido lideresa, Delcy Rodríguez, amparada por su alianza con Donald Trump. Pilar García Larraja, muy
4: buenas. ¿Qué tal, Alberto? Muy buenas tardes. Fíjate, la vicepresidenta de un dictador capturado por Estados Unidos, Maduro, y encarcelado en la misma ciudad de Nueva York, en donde Delcy ha intervenido en la Asamblea General de Naciones Unidas. Efectivamente, un discurso con el que evidentemente ha tenido que alabar a Donald Trump y en el que ha prometido elecciones en el país.
5: La democracia no se mide por la existencia de elecciones. La democracia se mide por la calidad de la competencia que precede esas elecciones. Quiero decirlo muy claro en esta Asamblea General. En Venezuela habrá elecciones.
4: Claro, lo importante es que no haya pucherazo, como las 4 últimas veces que hubo elecciones en Venezuela, ¿no? Delcy habla de esa calidad democrática mientras sigue sin dejar entrar en el país a la principal opositora, la que representa al partido que ganó por casi 90% las últimas elecciones. Te lo hemos contado, COPE ha sido testigo de cómo Machado se le ha impedido entrar en Venezuela en 3 ocasiones, lo ha intentado 7 veces. Bueno, pues aquí en Mediodía COPE vamos a hablar con un expreso político del chavismo que se reunió hace unas semanas con María Corina en Washington. Se le llama Sergio Contreras, que por cierto sufrió en sus propias carnes las presiones de Rodríguez Zapatero cuando estaba en la cárcel de Ramo Verde, presiones para no manifestarse en público contra el régimen chavista a cambio de su excarcelación.
2: Te escucho a la 1, Pilar.
4: Hasta luego.
2: Hola, María José Navarro.
6: Hola, Alberto Herrera. Mira, hoy voy a hacer un canto a los jóvenes de este país.
2: Anda.
6: Muy maltratados, me parece a mí, por la opinión general, ¿eh?
2: Desde luego.
6: Jóvenes que incluyen a la gente de tu edad.
2: Uh-huh. Me considera...
6: Te considero joven. Es decir, tú tienes encarrilada tu vida, tienes un hijo.
2: Sí.
6: Y muchas veces pensamos que por esa circunstancia no eres joven, pero es que eres joven, ¿no? Y estamos hablando de esa gente, de esa, vale, generación. Incluye 2-3 generaciones, pero estáis ahí.
2: Okay.
6: Él se llama Guillermo Gaunas Vivas y montó una empresa muy especial en 2017. Y, bueno, se dedica a algo que sé que te encanta.
2: Okay.
6: Y que tú entiendes mucho más que otras generaciones, como por ejemplo la mía, que es la tecnología de impresión 3D.
2: Uh-huh.
6: Y a esa tecnología, Guillermo le pone nombre.
7: Lo que más le apetecía a sus padres era pasear con Juanito por la playa. Soy Guille de Ayúdame 3D y estamos recorriendo España en furgoneta para entregar sillas de ruedas a niños que nos las han pedido. La silla de Juanito es algo especial y es que sus papás nos pidieron que replicáramos el sillón postural que necesita para poder mantenerse erguido. Lo escaneamos en 3D y lo imprimimos exactamente igual. Desde Madrid iniciamos rumbo al sur. Apreciamos las vistas, paradita técnica para echar gasolina y ya de paso revisamos que la silla estuviera intacta. Y por fin llegó el momento. Estábamos deseando conocer a Juanito y a su familia. Él nació sano, pero al mes de vida le diagnosticaron una enfermedad neurodegenerativa sin cura ni tratamiento. Sus padres nos pidieron la silla para poder ir a la playa con él y podemos decir que lo hemos conseguido. Este diseño tan personalizado nos motiva para seguir creando para ayudar.
6: No sabes cómo va Juanito. De tieso en la silla.
2: Es que estoy ahora mismo. Lo primero que quería ver es cómo es la silla.
6: La silla es maravillosa.
2: Es increíble, sí.
6: Increíble. Bueno, Juanito va tieso como un ajoporro, por la playa ya con sus padres. Y yo creo que chiquitico, pues es que debe tener 1 año y poco. Guillermo, con sus socios, lo vieron claro en un viaje a Kenia. Entregaron 5 prótesis de brazo impresas en 3D a 5 personas. Eso les mostró cómo podían transformar la vida de la gente y transformarla para muy bien. Guillermo está detrás de Ayúdame 3D. Hacen 3DSIS, que son prótesis personalizadas impresas y otros dispositivos adaptados. Así que con ello reducen desigualdades, mejoran el día a día de mucha gente, posibilitan que tengan empleos o que puedan ir, por ejemplo, a la escuela. ¿Cómo no vamos a hablar bien de la gente joven de este país? Hola, Guillermo, ¿cómo estás?
2: Hola, Guillermo, muy buenas.
8: ¿Qué tal? ¿Cómo estáis?
2: Mira, estaba recordando, ahora que había dicho prótesis de brazo, has dicho, ¿no, María José?
6: Sí, de brazo, pero de todo,
2: sí,
6: casi.
2: Sí, pero es que me ha recordado, y te acordarás de Sara Almagro. Sara había perdido por una septicemia, creo que los 2 brazos y las 2 piernas. Me hablaba de las prótesis, ¿no? Y ella tenía, hizo un GoFundMe o una historia de estas en las que cuentas tu historia y mucha gente puede donar.
6: ¿Eh?
2: Y gracias a eso tuvo un brazo que le permitía articular la forma de coger la muñeca y tal, de distintas.

0: formas, ¿no? Claro, y ella, Guillermo, lo que me trasladaba es lo difícil que es que la Seguridad Social en España te dé una prótesis que no sea de antigua, que no sea, en fin, que sea más funcional, que te permita claro. moverte. No sé si esto es lo que os llevó al principio a poner esto en marcha.
1: Sí, eso y muchas más cosas. Al claro. final, esto comienza en Kenia, con 5 personas allí, que si aquí no hay ayudas, imaginaos en Kenia. Sí. Entonces, bueno, pues se ayudaron a 5 personas allí, luego volví a España y empecé a ayudar aquí en España y otros países. Y claro, en España sobre todo es esa la dificultad. Sobre todo, cada comunidad autónoma es diferente, hay ayudas diferentes y muchas veces pues las necesidades de una persona amputada son diferentes a lo que piensa un catálogo de prótesis, claro. ¿no? digamos.
0: Claro.
1: En el caso de Sara, yo la conozco y sé que necesitaba eso, por ejemplo, pero hay muchos casos, ¿no? Tenemos una mujer aquí en Madrid que tiene 80 años y las prótesis que había en el mercado pues le pesaban 4 o 5 kilos cada una, no podía soportarlas, y nuestros dispositivos son ligeros, de hasta 700 gramos. Entonces, wow. pues le iban perfecto para peinarse, para beber agua, que realmente era lo que quería. A lo mejor Sara pues es deportista y quiere otras cosas, pero que cada diseño es diferente. Y otra chica que tenemos en Valencia, por ejemplo, pues lo único que quería era ducharse sola, y no le hemos hecho unos brazos con dedos ni nada, sino son con unos encajes para sus muñones, que se coloca una esponja y un aclarador y ya se puede duchar sola, ¿no? Es decir, al final nosotros lo que hacemos es crear cualquier cosa que pueda servir para un niño, para un adulto o quien lo necesite.
0: Estoy viendo la silla. Silla de colores verdes, morados, rosa, es preciosa. ¿Cómo surge esto de las sillas?
1: Bueno, pues empezamos con los brazos porque había que empezar de alguna forma, y luego pues nos empezaron a preguntar padres, madres, lo que podíamos hacer para sus hijos. Y de repente nos empezaron a preguntar sobre sillas, investigamos, había una fundación americana que se llama Makegood que tenía un diseño, hablamos con ellos, lo trajimos a España, lo hemos desarrollado, hemos ido al Gregorio Marañón y el equipo de tecnología de impresión 3D allí nos ha dicho, oye, pues hay que modificar esto, esto y esto, y hemos creado una silla increíble que está ayudando a muchos niños en España, y bueno, ya veis que Juanito y otros chavales, tenemos a Valeria, tenemos a Mateo, un montón de niños y niñas, que están con estas sillas, que cada uno elige los colores, cada uno elige lo que les gusta, los dibujos animados, y se lo plasmamos para que sea una silla preciosa y que les encante ir con ella.
0: Qué bueno.
2: Guillermo, primero, ¿cuántos años tienes?
1: Yo ya tengo 32.
2: Ya.
0: Es que cuando llegamos a los 30,
2: sí,
0: ¿verdad?
2: Sí, ya creen que
0: ya.
2: soy súper adultos y
1: sí,
2: todo demás.
1: Mira, pues pongo los ojos en blanco cuando me preguntan esto, porque cuando me preguntaban cuántos años tenía y decía 22, me decían, ¡ay, qué joven, qué maravilla esto! Tan joven haciendo esto, y ahora es como, ah, bueno, ya tendrás tu familia formada.
2: Guillermo, decíamos que esto lo visteis claro, tú y tus socios, en un viaje a Kenia, pero ¿de dónde te viene esta pasión por esto que haces y sobre todo en función de por qué lo haces?
1: Bueno, creo que, no sé, a mí me gustaba mucho diseñar, he trabajado diseñando juguetes, impresión 3D, el diseño me ha gustado mucho siempre, y bueno, yo soy de Aluche, he visto en mi barrio, siempre he visto desigualdades, cosas diferentes, yo he tenido un privilegio fantástico, tener una familia genial, estupenda, que me ha apoyado siempre, y me di cuenta de que, joder, teniendo yo este conocimiento de impresión 3D, de cosas que no sabían otros, ¿cómo no lo iba a utilizar para ayudar a la gente que lo necesita, ¿no? Tener esa empatía, justo, que pueda ayudar a los demás, pues me pareció como lógico, ¿no? Y en ese 2017, cuando empezó todo, pues además de seguir haciendo mis cacharritos y mis cosas para mí, pues dije, bueno, pues también puedo utilizar mi tiempo para resolver problemas, ¿no?
0: O sea que esto no te da dinero, esto no te da, o sea, tú tienes que vivir de otra forma, entiendo.
2: Hay que poner un poquito, también ahora vamos a decir.
0: Eso es lo que, claro, le preguntaba porque sí. lo que quiero es aprovechar claro. toda la audiencia que nos escucha ahora mismo, que está claro. seguro conmovida con esto, porque me decías que, bueno, dímelo tú, Guillermo.
1: Bueno, nosotros somos una ONG y cualquier persona puede colaborar desde 3 euros al mes, haciendo posible pues que niños como Juanito y que otros niños puedan tener estas sillas de ruedas, estas prótesis. Luego hacemos un montón de conferencias para empresas, hacemos actividades con empresas para que aprendan cómo se construyen prótesis en una hora. Hacemos muchas actividades diferentes, que todo lo pueden ver desde ayudame3d.org o en nuestro Instagram ayudame3d. Y así pues poder hacer que podamos seguir creciendo y ayudando a mucha gente.
0: Mira, María José, le he dado 4 clics y estoy ya en opciones. ¿Qué prefieres realizar? ¿Una donación mensual? o anual. Vamos a hacer una cuota mensual, que nos ha dicho Guillermo, de 3 euros. Llevo 3 clics, literalmente es lo que llevaba Guillermo de respuesta. Repíteme la web, Guillermo.
1: Ayúdame3d.org.
2: 3D con número.
1: Muchísimas gracias.
2: Y la D mayúscula, que se vea bien.
0: A ver, voy a poner mi DNI 28.
1: La D de dinero.
2: La D de dinero, sí, muy bien. ¿Y en qué estás ahora? ¿En qué estás ahora, Guillermo?
1: Bueno, pues ahora lo que estamos haciendo son dispositivos electrónicos que van con los impulsos de los músculos. Estamos mejorando las sillas para que sean para niños un poco más mayores. Queremos hacer sillas todo terreno para que vayan por la nieve, por la playa, por donde quieran los niños. Tenemos proyectos para niños con cáncer en hospitales, o sea que bueno, que al final lo que nos gusta es hacer esto y que más familias nos escriban para que nos inventemos cómo ayudar, que es lo que más nos gusta.
0: Qué bueno, pues oye, mira, estoy terminando de poner mi email y despidiéndote me voy a hacer socio mensual. Venga. Le invito a usted a que lo haga también, porque
2: que
0: este tipo de cosas...
2: Que somos muy echados pa'lante, Guillermo, no, pero
0: es que de verdad, que mira, hay una cosa, Guillermo, María José, y yo entiendo que la gran mayoría de noticias que ocupan los medios de comunicación generen indignación, porque es que la verdad que estamos fatal en muchos aspectos, sí. Pero en el mundo pasan también muchas cosas buenas. Buenísimo. Y Guillermo es el ejemplo de eso. Entonces, como también tenemos el altavoz para esto, yo le invito a que ayude a Guillermo, porque no ayudando a Guillermo está ayudando a otros españoles y a otra gente en general. Guillermo, te agradezco enormemente tu labor y que hayas estado hoy con nosotros.
1: Bueno, nada, un placer, muchísimas gracias.
2: Qué buen barrio es Aluche en Madrid, ¿eh? El Hiperaluche, que voy yo un montón al Hiperaluche.
0: Hasta luego, Guillermo.
1: Un abrazo, gracias.
0: Oye, la silla es preciosa, ¿eh?
2: No, es una monada.
0: Es increíble.
2: Yo estoy por pedirme una, como ya voy entrando en una edad prudente.
0: Además tienen que empezar mucho menos, que es claro, por eso lo de la playa, ¿no? Empezabas con el niño.
2: Claro, exactamente, Juanito y yo.
0: Claro.
2: Con la silla.
0: María, hasta la semana.
2: Adiós. Hasta mañana.
0: Bueno, claro que digo, es que yo pensaba que era viernes, estoy fatal de la cabeza. Todavía nos queda un día, madre mía.

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13: Son las 12 y 20, 11 y 20 en Canarias, y es el momento de la información de su COPE más cercana.
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15: El curso universitario en Castilla y León ha comenzado, y con él el baile de pisos en las ciudades para aquellos estudiantes desplazados. Como alternativa a las residencias, una opción muy recurrente son los pisos compartidos. Y el mercado de alquiler en nuestra comunidad está reflejando

0: Un escenario a dos velocidades con Segovia y Salamanca entre las capitales más caras, mientras que Zamora y Palencia se sitúan en el extremo contrario y entre las opciones más asequibles para quienes buscan compartir piso. De hecho, el precio medio del alquiler por metro cuadrado va desde los 11 euros de Segovia hasta los 8 euros de Zamora. Y en Valladolid, por ejemplo, la diferencia es todavía más llamativa. Compartir piso puede costar prácticamente la mitad que alquilar un estudio independiente. Muy buenos días, te está saludando Ramón Morales y estás escuchando Herrera en COPE, Castilla y León. Y para conocer cómo se vive esta realidad desde dentro y también la diferencia en función del piso que ocupes, hoy nos vamos a dos ciudades universitarias, Zamora, como ejemplo de una opción más económica, y Salamanca, donde los precios están mucho más tensionados, pero todavía con alguna oferta interesante. Empezamos por Zamora, saludamos a Patricia. Ella es recién llegada porque acaba de empezar la carrera de enfermería allí en la capital zamorana. Patricia, ¿qué tal? Muy buenos días.
1: Buenos días.
0: Bueno, ¿cuánto pagas actualmente por una habitación en el piso que compartes y qué incluye ese precio?
1: Pues yo actualmente pago 300 euros al mes, pero incluye los gastos de luz y agua y el wifi y muchos aparatos electrónicos que la dueña del piso nos pone a todas las compañeras por igual.
0: ¿Has notado diferencia de precio cuando buscaste piso en Zamora respecto a lo mejor otras compañeras o amigas que se han ido a otras ciudades y se han encontrado una oferta más cara?
1: Sí, por ejemplo, aquí en Zamora, pues sí es verdad que tengo alguna compañera que está en otros pisos que sí que son más baratos, pero dispone de menos equipamientos.
0: ¿Había bastante oferta para estudiantes en Zamora?
1: Sí. Sí es verdad que en otros sitios hay más, pero cuando a la hora de buscar, pues sí que encontré muchas opciones.
0: ¿Qué es lo que más valoras de poder estudiar y vivir en una ciudad como Zamora desde el punto de vista económico?
1: Pues sí, es verdad que es todo mucho más barato a la hora de salir y también que es una ciudad más pequeña y para desplazarse y todo, pues mucho más económico.
0: Si tuvieras que explicar a otro estudiante cuánto dinero necesita aproximadamente al mes para vivir compartiendo piso en Zamora, ¿aproximadamente qué cifra le darías?
1: Yo creo que unos 150 euros. Y también he de añadir que el piso añadía calefacción central, incluía en el precio.
0: Bueno, pues nos vamos a ir ahora hasta Salamanca, porque también allí el mercado del alquiler varía mucho en función del piso que ocupes. Sí es cierto que la media indica que está más tensionado que Zamora, pero sigue habiendo ciertos chollos. Es el caso de Cristina, está estudiando Derecho y Cristina lleva allí ya 4 años. Cristina, ¿qué tal? Buenas tardes.
2: Hola, buenas tardes.
0: Bueno, ¿cuánto pagas por tu habitación y qué supone para ti ese gasto cada mes?
2: Pues a ver, yo pago 235 euros al mes. Es verdad que tengo la calefacción central también incluida, pero van aparte los gastos de agua, gastos de luz, gastos de wifi.
0: ¿Cuánto tiempo tardaste en encontrar piso? ¿Cómo fue la búsqueda? ¿Hay mucha pelea por los pisos en Salamanca?
2: La verdad que sí. Tienes que buscar bastante pronto porque si no luego te quedan ya pisos que tienen unos precios bastante altos y suelen ser peores. Encontrar, por ejemplo, pisos con calefacción central cada vez es más difícil.
0: ¿Has encontrado muchas diferencias entre unas zonas de Salamanca u otras?
2: La verdad es que como siempre he buscado en la misma zona, sí que rondan más o menos los mismos precios, aunque yo, como llevo aquí en el mismo piso 3 años, sí que tengo un precio bastante más asequible que el de otras de mis amigas que están en la misma zona, por ejemplo.
0: ¿Cuántos sois en el piso este?
2: 4.
0: ¿Crees que los precios actuales pueden hacer que algunas familias o estudiantes se planteen estudiar en otra ciudad o Salamanca lo sigues considerando principal atractivo de Castilla y León?
2: A ver, es verdad que Salamanca es muy atractivo, sobre todo universitarios. Entonces, como el alquiler ha subido en general bastantes sitios, yo creo que no es un impedimento porque la gente ya ha asumido ese problema como algo que tiene que asumir.
0: Claro.
2: Entonces,
0: actualmente también, ¿cuánto cuesta la vida en Salamanca? ¿Notas mucha diferencia de tu ciudad de origen, Ávila, a Salamanca?
2: Pues la verdad que eso tengo que decir que se nota también que es una ciudad universitaria, por lo menos los sitios por donde yo me muevo sí que es bastante más barato. Considero que, por ejemplo, en Ávila, que es de donde yo soy.
0: Si tuvieras que decir una cifra, como le hemos preguntado a Patricia, aproximadamente

0: qué cantidad habría que gastar al mes, sin contar los gastos del piso, para poder vivir en Salamanca?
1: Pues yo creo que igual unos 300. Depende también de lo que espero que seas, claro.
0: Claro. Pues esta es la situación en el mercado inmobiliario en Castilla y León, y también esos estudiantes que buscan poder estudiar fuera, pero para ello deben compartir piso, porque en tu caso, Patricia, ¿se valoró alguna opción más en Zamora que no sea compartir piso?
1: Pues sí, es verdad que hay alguna residencia, pero hay muy pocas y disponen de muy pocas plazas.
0: En el caso de Cristina, en Salamanca, ¿las residencias tienen un precio competitivo o son muy elevados comparado con lo que supone compartir piso?
1: A ver, sí que te ahorras, yo creo, compartiendo piso, pero cada vez la diferencia es menos, porque en la residencia es verdad que se te incluyen servicios como la comida, algunas al lavado de ropa, que al final, si haces un balance, pues igual ya no es tanta diferencia como sí que habría antes.
0: Cristina, desde Salamanca, estudiante de Derecho, mucha suerte en este curso y gracias por la atención a los micrófonos de COPE.
1: Gracias.
0: Patricia, gracias también por acompañarnos en COPE y mucha suerte, a disfrutar de tu etapa universitaria que acaba de arrancar allí en Zamora, y que, por supuesto, vaya muy bien el curso. Muchísimas gracias.
1: Muchas gracias. Adiós, gracias.
0: Y nos queremos situar ahora en el mercado del alquiler, pero, por ejemplo, en una ciudad como Valladolid, donde también está atravesando un momento de elevada presión, donde el precio medio para alquilar una habitación se sitúa en los 317 euros, una cifra que se duplica y supera los 600 euros en el caso de estudios o apartamentos de un dormitorio. Históricamente, la demanda de este tipo de arrendamientos ha estado concertada en el colectivo estudiantil, especialmente durante el inicio del curso universitario, pero, sin embargo, Juan Luis Blanco, CEO de Vallenova, una consultora inmobiliaria de la ciudad de Valladolid, ha explicado que ha entrado en escena otro posible inquilino que también está dispuesto a compartir piso, y son trabajadores o personas que se organizan para compartir ante el continuado incremento de los precios. Escuchamos a Juan Luis Blanco, es el CEO de Vallenova.
2: Como han subido tanto los alquileres, se está dando la paradeja ahora de que hay gente que se pone de acuerdo para compartir un piso, o, como bien dices, alquilar por habitaciones, con el objeto de poder emanciparse o vivir lógicamente en una vivienda de alquiler.
0: En cuanto a la tipología de los inmuebles, los destinados a estudiantes suelen contar con 4 dormitorios y utilizan habitualmente el salón como habitación adicional, compartiendo la cocina y los baños. Seguimos escuchando a Juan Luis.
2: Si es para tema universitario, no suelen ser viviendas de 4 dormitorios, e incluso en ningún caso el salón, ¿vale? Se suele utilizar también de habitación, ¿vale? Suelen tener como zona común lo que es la zona de cocina y los baños, ¿vale? Sin embargo, bueno, si luego ya es un tema de compartir, quiero decir, dos personas que se ponen de acuerdo, por ejemplo, se me ocurre, gente que viene a hacer el MIR, ¿eh?
0: Claro.
2: Normalmente suelen ser dos personas que comparten un piso. Entonces ahí ya sí podemos hablar de vivienda de dos dormitorios.
0: Estos datos que hemos ofrecido los hemos sacado del informe del portal Idealista del segundo trimestre de 2026, que evidencia un mercado cada vez más tensionado.
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0: Así nos aproximamos a las 12:30 de la mañana. Seguimos contándote todo lo que te interesa en Herrera en COPE.

0: Operación Ítaca, por aquello de Homero y Ulises y la vuelta a casa. María Corina Machado tenía preparado volver a casa, a Venezuela, por mar desde Panamá. El plan era utilizar un barco, cruzar el canal de Panamá, navegar hasta el por el Caribe hasta Venezuela. Habían hecho los trámites, tenían todo preparado, el equipaje, pero pocas horas antes de salir, la empresa comunica una avería en uno de los motores. Se cancela el servicio y anuncia que devolverá el dinero. Entonces cambian el plan. Intentan acercarse en avión hasta alguna de las islas que están frente a la costa venezolana y completar desde ahí el viaje en barco. Se preparan alternativas, pero los aviones tampoco salen. ¿Dónde estuvo el problema? Es muy difícil saberlo, a no ser que alguien haya estado dentro. David Arandete, muy buenas.
1: ¿Qué tal, amigo? ¿Cómo estás?
0: ¿Estás en Panamá?
1: Estoy en Panamá, mis últimas horas ya en Panamá, pero aquí sigo, en una travesía que yo ahora me hacía en altas aguas del Caribe, pero aquí sigo, en la ciudad de Panamá.
0: Eres parte de un pequeño grupo de confidentes que viajaba con la comitiva, digamos. ¿Cómo sigue esta historia? ¿Dónde estuvo el problema?
1: Bueno, es que esa es la gran clave. ¿Dónde estuvo el problema? Pero ¿dónde estuvo el problema, Alberto? 7 veces. Pero yo te cuento lo que yo vi con mis propios ojos. El día 21, pues lunes, llegamos secretamente, yo iba con una mochila y nos sellan el pasaporte en una pequeña marina, un pequeño embarcadero de recreación que hay aquí en la ciudad de Panamá, justo donde guardan los barcos antes de cruzar el canal. Estamos en el Pacífico. Y entramos, llegamos y empezamos a esperar, a esperar, a esperar, y de repente la empresa que iba a hacer la travesía para ir hasta la costa de Venezuela nos dice que hay un problema, que se ha roto el motor. Bueno, pues nos ofrecerán otro barco, ¿no? No, ya les hemos devuelto el dinero. Eso a la gente que iba con María Corina. Éramos 3, los que íbamos con ella, no éramos más. Y ella no iba en el manifiesto del barco, íbamos nosotros, como si fuéramos a un crucero en el Caribe, pequeñito, ¿no? Bueno, ahí vemos que algo ha pasado. Habíamos sellado los pasaportes, alguien filtró información y la empresa, pues yo creo que dijo que se había roto, pero ahí no se había roto nada. Además, yo estaba delante de unos 20 barcos, ¿no? Podría habernos ofrecido otro. Ahí empieza la parte B, que es, bueno, pues vamos a enviar a Machado a alguna de las islas neerlandesas del Caribe y vosotros ya pilláos un vuelo comercial y vais, y ellos tenían un vuelo que consiguieron un vuelo charter inmediatamente que se ofreció a llevarla, ¿no? Gente que la apoya, venezolanos en el mundo que están con ella. Esto es una red de gente que está trabajando por la libertad en su país y le ofrecen un avión. Oye, Alberto, empieza a esperar, y esto horas vagando por aquí, por Panamá. Y vamos al aeropuerto, esperamos, y nos enteramos ya cuando la vimos salir horas después que tenían un vuelo a Curazao, no le dejaron despegar, diciendo que el manifiesto estaba mal. B, un vuelo a Aruba, que es otra isla neerlandesa, diciendo que es que habían declarado el vuelo como vuelo comercial y era vuelo privado. Y no la dejaron salir. Al final sí que vimos un documento, yo he visto un documento, amigo, en que el Reino de los Países Bajos, que tiene la soberanía sobre Aruba y Curazao, denegó el vuelo de ella, que viajaba además...
0: ¿De los Países Bajos, me dices?
1: Sí, es los Países Bajos el que controla los dos territorios, un país de la Unión Europea.
0: Te quiero decir que es el que se niega.
1: Es el que se niega, desde luego. Y es que luego ellos han dicho, no, es que el manifiesto iba mal. No, es que ella viajaba con un... Ella, no tiene pasaporte, Alberto. No se lo da la dictadura desde hace 9 años, que no es que ella no quiera tener pasaporte, pero es que no se lo dan. Y ella tiene un pasaporte de Panamá, pero ojo, no tiene la nacionalidad panameña. El gobierno de Molino, aquí en Panamá, le dio un pasaporte con nacionalidad venezolana, pero libreta panameña, como salvoconducto, como razón humanitaria, algo que la Constitución permite. Ella viajaba, atención, Alberto, con el nombre de Corina Pariska. Pero esto no es ilegal, porque ella se llama María Corina Machado.
0: Claro, es que la pregunta, Pariska. David, perdóname, que mucha gente se está haciendo. Vamos a ver, le impiden 7 veces entrar. Ahora es Países Bajos quien le impide entrar. Ahora luego te preguntaré por la implicación de Estados Unidos o qué sabe el gobierno de Estados Unidos, claro, de esto. Pero claro, ¿es legal que María Corina vuelva a Venezuela? ¿Tiene derecho? Esa es la pregunta.
1: Pues que es una ciudadana venezolana.
0: Claro, el artículo 50 de la Constitución es bastante claro. Los venezolanos pueden ingresar en el país sin necesidad de autorización alguna.
1: Es venezolana y no tiene otra nacionalidad. No ha renunciado a ninguna otra nacionalidad. Pero aquí, fíjate en esto, Alberto. Estábamos después, ya salió del aeropuerto, pues imagínate, destrozada. Además, verte esta imagen, quiero que la visualices. Salir del aeropuerto de Panamá a la Premio Nobel de la Paz, destrozada, con una maletita, con toda su vida en una maletita y un bolso impermeable porque se iba a una travesía, que no puede volver a su país, en el que supuestamente Estados Unidos está trayendo ahora, no sé si la democracia, el negocio petrolífero desde luego, ¿no? Pero que está trayendo cambios importantes y están liberando a presos. Y verla salir de allí sin opción de nada más que quedarse en un limbo en Panamá, porque no puede ir a ningún otro sitio en este momento, ¿no? Ya ha estado en Europa, ha estado en el Vaticano, ha estado en Estados Unidos, pero solo le queda volver a su país, ¿no? Entonces ella tiene todo el derecho, lo que pasa que, o sea, yo se lo dije después, eres la viajera con menos suerte del mundo, 7 veces, 7 has intentado entrar y en 7 ha habido contratiempos que bueno, eso es para escribir un libro, de verdad, porque cada razón era más extravagante, ¿no?
0: Claro, cuando Estados Unidos detiene a Nicolás Maduro, pues claro, el bombazo informativo que eso supuso hizo que estuviésemos hablando aquí durante muchos días sobre la situación de Venezuela, sobre el posible futuro de Venezuela. Quizá lo que menos esperábamos aquel entonces es que en una Asamblea General de la ONU, Delcy Rodríguez dijese esto.
2: Venezuela garantizará condiciones reales de participación para todas las fuerzas políticas del país. La democracia no se mide por la existencia de elecciones. La democracia se mide por la calidad de la competencia que precede esas elecciones. Quiero decirlo muy claro en esta Asamblea General. En Venezuela habrá elecciones.
0: ¿Has comentado con María Corina estas palabras?
1: Estaba con ella en el momento que fueron pronunciadas. Y la tenía al lado. Y le dije, ¿qué opinas de esto? Y dijo, estas declaraciones serían imposibles sin lo que ha pasado estos días. Es decir, en la Casa Blanca no se quiere hablar de elecciones. Es más, te puedo decir, amigo, que hace tiempo que a los que solemos preguntar de Venezuela nos tienen un poco a distancia, porque Trump y Marco Rubio no quiere en este momento hablar ni de Venezuela ni de Cuba, que es otro tema. Pero María Corina Machado dijo, no solo esto, sino el hecho de que la Casa Blanca filtrara que Trump le había dicho en la reunión a puerta cerrada que tenía que haber elecciones, es resultado de la voluntad del regreso de María Corina, porque es verdad que hasta ese momento no se había hablado y Delcy no quería ni había hablado de elecciones. Además, también me puso de relieve ella y el equipo de seguridad que estaba con ella la contradicción de decir, sí, es que es importante que haya unas elecciones con calidad de competición. Bueno, es que a María Corina Machado la inhabilitaron, no solo a ella, sino a gran parte de su equipo y a la sucesora que ella eligió, Corina Yoris. Al final se tuvo que presentar Edmundo, ¿no? Pero realmente la lectura que hace el equipo de ella es que han conseguido al menos poner las elecciones en el mapa. Porque, o sea, hablando con María Corina Machado estos días, lo que ella quiere hacer es volver no solo para acompañar a la gente después de los terremotos, es decir, a su gente, a seguir recorriendo el país y demás, sino su objetivo es convocar unas elecciones. Pero fíjate, Alberto, lo importante que son las elecciones. De una democracia la legitimidad viene del ejercicio del poder de una forma que entre dentro de las instituciones, la legitimidad de ejercicio, pero también viene de las elecciones. ¿Y quién ganó las últimas elecciones? Porque Delcy Rodríguez no las ganó y Nicolás Maduro tampoco. Según todas las actas y según hemos contado mil veces, esas elecciones las ganó el partido de María Corina Machado, un candidato que ella eligió y al que ella le transfirió los votos. Entonces esa es la realidad de los hechos en este momento, ¿no?
0: Hombre, uno cuando piensa y dice, bueno, ¿cuál será la relación que tiene el gobierno de España con María Corina Machado? No lo sabemos. Lo que sí sabemos o lo que sí podemos deducir es la relación que tienen con Delcy Rodríguez.
1: Bueno, yo también estuve con María Corina Machado el momento en el que se filtramos, porque la hizo esa imagen, la grabó una amiga mía brasileña y me la pasó. Y luego le dije, no, esto es importante, ¿no? El momento en que Delcy Rodríguez recorre el hemiciclo para saludar a Pedro Sánchez. Entonces yo tenía al lado a María Corina Machado cuando lo vio y me dijo, mira, yo estuve en España. María Corina Machado ha estado en España. ¿Con quién se vio? porque yo creo que con Pedro Sánchez no. Pero ahí sí que hace Delcy Rodríguez el gesto de ir a recorrer el hemiciclo y hacerle esos gestos. Yo también creo, Alberto, después de haber visto esas imágenes, que hay pues una verdadera performance de Delcy Rodríguez, de ante las cámaras que ella sabía que la estaban grabando, querer presentarse como alguien que tiene una relación de poder danzarle besitos al aire a Pedro Sánchez, que es lo que hace, ¿no? Mm. Todo esto yo creo que es también una venganza un poco retorcida por aquello del Delcy Gate y la distancia que marcó el presidente del gobierno. Pero sí, desde luego, tenemos una situación en la que en España el gobierno nuestro no quiso recibirla, y que hay un problema, claramente, como tú apuntabas ahora, Alberto, de la Unión Europea, es que un país europeo le ha denegado el acceso a su territorio.
0: Por supuesto.
1: Porque sospechaba que iba a hacer una travesía peligrosa. Además, una travesía, Alberto, que no es que María Corina Machado se fuera en un yacht disfrutando de
0: un barquito pequeño, ¿no?
1: No, y en esta zona está siendo la Operación Lanza del Sur, que son los ataques de Estados Unidos, es por donde ella salió, en una travesía muy dura, muy difícil, en la que quedó magullada ella personalmente, y que es una zona en la que hay ataques de la Fuerza Aérea de Estados Unidos contra las supuestas narcolanchas, ¿no? Que es una zona pues llena de peligro.
0: ¿Has escuchado al alcalde de Nueva York, Zoran Mandani, recitando a Lorca?
1: La verdad que no, aquí en Panamá se me ha escapado ese momento, pero
0: es que ha sido un detalle.
1: Me cuadra, la verdad,
0: sí,
1: me cuadra.
0: Ha sido un detalle en el que, pues, no, entiendo que por ese encuentro que iba a tener con Pedro Sánchez, pues bueno, pues los han tenido asesores que han ido cruzando informaciones. Yo a ver de qué forma podemos vender esto de una forma u otra. ¿Tú cómo crees que sale Pedro Sánchez cómo saldrá después de esta asamblea?
1: Bueno, yo creo que Pedro Sánchez ha hecho un intento por cambiar el tono de su imagen internacional, y a eso sí que lo he visto, porque me han llegado a través de periodistas, amigos en Estados Unidos. Ha hecho esta gira intentando legitimar su posición. Es decir, fíjate, Alberto, hay dos formas de enfrentarse a hacer viajes internacionales cuando tienes una responsabilidad de jefe de Estado, que no es el caso, o de jefe de gobierno, ¿no? Es o representas a tu país o representas tus intereses políticos. Ha hecho una entrevista en un programa que es muy influyente. No es todo lo que es el de Jon Stewart, del Daily Show tradicional. Sí. Y bueno, básicamente ha dicho que España está al borde de caer en el fascismo. Ha acusado al Partido Popular de estar comportándose como la Alemania de 1933, intentando aplacar a Hitler. O sea, las palabras que ha hecho han sido muy gruesas. Entonces ha hecho algo que yo ya he visto este gobierno hacer en los últimos años desde Washington, que es hacer política haciendo uso de la representación en las instituciones internacionales, ¿no? Yo también vi en Washington a la vicepresidenta Yolanda Díaz atacar al PP en una visita a un secretariado de trabajo de Estados Unidos, ¿no? Entonces yo creo que esto ya está aumentando, porque Pedro Sánchez está en una campaña, yo creo, de rehabilitar o restituir su imagen internacional. Y creo que eso explica ese tipo de pronunciamientos tan incendiarios. O sea, acusar a dos partidos democráticos de la oposición, tanto el PP como Vox, de ser Hitler. Es una cosa delirante, ¿no? Me preguntaban mucho periodistas de otros países: ¿está tan mal la cosa en España? Gente que no está muy encima de la política española, ¿no? Uh-huh. Y es muy llamativo, ¿no? 1, 2, 3, 4.

0: para terminar, David, tú has visto, hay un vídeo en el que se ve a Delcy recorriendo toda la asamblea hasta llegar a Pedro Sánchez. Han cortado esa parte, si no te voy a pasar el bruto, porque como sé que has estado en Palamá tal día y tal, puede que no te hayas fijado en el detalle, pero hay uno que está sentado, yo no sé si será presidente, vicepresidente de qué país, porque además descalzo. Descalzo, tío, te voy a pasar ahora mismo el vídeo, ¿no? Es me ha parecido increíble, macho. Increíble. Falta de decoro.
1: No, la verdad que no lo he visto, se me ha pasado esta. Tiene que conocer a Trump, porque como sabes, Trump regala zapatos a.
0: Ah, sí, es verdad.
1: A su. Sí, o sea que seguro que si se encuentra con Trump por ahí, Trump se entera. En estos casos, también es muy gracioso. Me acuerdo de un vídeo en el que está el rey de Marruecos durmiendo. Sí. No, lo habrás visto, ¿no? Y está Trump y Melania, y Trump le da un codazo a Melania y le dice, mira, no,
0: sí, está
1: el rey de Marruecos durmiendo.
0: Oye, vuelve ya a
1: Estados Unidos. Sí, estoy viendo ahora el vídeo. Voy a salir exactamente, te puedo decir, en 3 horas.
0: 3 horas. Bien, bien. ¿Y cuánto tienes hasta allí? ¿Hasta Washington?
1: Pues es larguito, ¿eh? Son unas 5 horas de viaje y se hace un poquito largo. Pero bueno,
0: intenta
1: de vuelta a la Casa Blanca mañana.
0: Conciliar el sueño. David Alándete, amigo, hasta el jueves que viene.
1: Un abrazo, hasta luego.

0: Sí, sí, sí, es la voz de All Green. Súbemelo, Álvaro, súbemelo, súbemelo. Súbemelo, súbemelo, Álvaro, ahí. Raye ha sacado un disco. Quiero que se meta en Spotify y que ponga R-A-Y-E y que escuche canciones como este Goodbye Henry, que le van a tener el fin de semana entretenido. Ya sé que mañana es viernes, lo que pasa es que me voy acelerando poco a poco. Mañana, por cierto, a las 6 de la mañana, Carlos Herrera, Jorge Bustos y un servidor planchadito y duchadito y con colonia, ¿eh? Intentando hacerle pasar un buen rato y tenerle informado. Le dejo con Pilar García de la Granja. Hasta mañana.
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16: Estamos inmersos ya en esa primera jornada del 37º Encuentro Nacional de Cofradías que acoge nuestra ciudad, y todo hay que decirlo, se ha volcado en nuestra ciudad en su organización. Son precisamente las 18 cofradías de Salamanca las que se han llevado la palma. Ha sido, como nos decían desde la Vera Cruz, un trabajo que habitualmente se hace en la Cuaresma, preparando el momento de la Pasión. Muy intenso, pero muy ilusionante. Recibe los saludos de Silvia Merchán. Pasión, orgullo, experiencias, aprendizaje, retos se van a vivir estos días, porque es un lujo para los cofrades, pero también para la sociedad salmantina, hablar y asistir a eventos, por ejemplo, esa magna procesión del sábado, en los que se refleja lo que nos une, que todos estamos en el mismo barco, la fe y la devoción a Cristo, porque sin esto, pues esto no tiene sentido. Se espera que asistan más de 500 personas a las ponencias organizadas, vienen desde distintos rincones de España. También va a estar presente en este encuentro el obispo de Palencia, Miquel García Andía Goñi, que es además responsable del apartado de Piedad Popular, Santuarios y Peregrinaciones dentro de la Conferencia Episcopal Española. ¿Qué tal estamos, Miquel? Bienvenido.
17: Pues bien hallados y muchas gracias por este espacio que nos dais.
16: Bueno, creo que te pillamos también en un momento crucial, ¿no? Se va a presentar dentro de nada pues otro evento de la Piedad Popular, como es el Año Santo Compostelano.
17: Así es, la Piedad Popular tiene como tres patas que son cofradías, santuarios, peregrinaciones, y justamente ahora voy con los miembros de la Comisión de la Conferencia Episcopal Española a acompañarle al arzobispo de Santiago, que esta tarde ya presenta el Año Santo Compostelano. Por tanto, Piedad Popular tiene este elemento, también están los santuarios y el que nos ocupa a nosotros, las cofradías.
16: Y en este encuentro que tenemos aquí en Salamanca, ¿podríamos hablar de hacer catequesis, de hacer otra manera de evangelizar, de comunicar la historia de la salvación?
17: Efectivamente, estamos en un momento de gracia, un momento muy especial, porque después de algunas décadas donde todo el elemento de lo que era Piedad Popular había estado quizá un poquito al margen, ahora nos damos cuenta de cómo en los últimos años se están moviendo muchísimas cosas en la sociedad, en la Iglesia, en los propios jóvenes, y vemos cómo estos elementos como el mundo cofrade está resultando muy atractivo para muchos jóvenes, que ven en él una manera de acercarse a, pues, al misterio de Dios, de Jesús, uh-huh. Y por eso también tenemos como conferencia episcopal el interés de ir trabajando muy a una con cada una de las cofradías para aprovechar este momento y afrontar los retos que son preciosos.
16: Uh-huh. Por ejemplo, ¿qué retos tenemos por delante? ¿Podemos decir eso de que las cofradías tienen ahora la llave? ¿No? Era lo que nos estaba diciendo, para atraer a los jóvenes, ¿no? Para darles esa falta de, no sé, aportarles, ¿no? Eso que les falta, ¿no? Ese arraigo o esa pertenencia a un grupo.
17: Sí, en una sociedad del vacío y de la desconexión, los jóvenes se están acercando a la Iglesia, bueno, en las instancias que nosotros proponemos, pero es una minoría. Otros vienen a través de experiencias fuertes de encuentro, y ahí es donde entra la Piedad Popular, donde nos encontramos con que chavales que son cofrades invitan a otros amigos suyos y estos se sienten atraídos, forman parte de las cofradías. Entonces ahí tenemos un lento desembarco, pero constante, y tenemos que darles una respuesta a todas estas personas que buscan.
16: ¿Es para la Iglesia una oportunidad pastoral, entonces, la Semana Santa, podríamos también decir?
17: Sin duda, y ahí yo lo englobaría en grande diciendo que la liturgia, la celebración, nosotros a veces hemos podido tener una fe un tanto doctrinal, teórica, ideológica, y justamente la liturgia, la devoción, juegan con lo que es el sentimiento, el cuerpo, la expresión, la inculturación. Por tanto, es para nosotros un elemento precioso.
16: ¿Y la Piedad Popular, las cofradías, está reñido con las nuevas tecnologías o no?
17: Para nada. Justamente nosotros, que estamos trabajando en distintos proyectos, las redes sociales, que pueden ser vistas a veces como un problema, son nuestro gran aliado a la hora de que en los próximos años los proyectos que tenemos ya como Iglesia, pues tenemos que contar con que estas maravillosas herramientas van a ayudarnos a multiplicar esta oferta que queremos hacer de que la Piedad Popular sea un ámbito de formación, por ejemplo. Y para la formación ahí nosotros contamos con las nuevas tecnologías que van a ser sin duda nuestros grandes aliados.
16: Con lo cual casi podemos decir que las cofradías, pertenecer a una cofradía, pues todos son ventajas, ¿no?
17: Sí, nosotros podemos tener una sensación de que la Iglesia huele a mausoleo o arqueología,
16: sí.
17: Pero es que la Iglesia a lo que huele es a tradición, y tradición es la capacidad que nosotros tenemos a lo largo de 2000 años de traer una experiencia maravillosa que es la redención y llevarla a las generaciones con los nuevos lenguajes. Entonces aquí nosotros estamos en un pleno diálogo con el mundo que nos ha tocado vivir.
16: Y Miquel, un cofrade que asiste a este encuentro, ¿qué debe de llevarse de él?
17: Bueno, yo pienso que primero va a tener esa vertiente de lo celebrativo, disfrutar, sumergirse en el ambiente que se genera, por ejemplo, procesionando. Pero luego yo también pediría a todos cuantos van a estar en Salamanca estos días a que abran la mente y el corazón, porque va a haber propuestas muy concretas y yo considero que claves para los próximos años. Por tanto, no tener expectativas pequeñas, sino caminar muy abiertos a lo que vamos a proponer.
16: Bueno, pues nos quedamos con ese mensaje. Miquel, muchísimas gracias por estar con nosotros.
17: Suerte también
16: de la estancia en el encuentro. Gracias, un abrazo.
17: Adiós.
16: Gracias. Y es el momento ahora de conocer cuáles son las farmacias de guardia abiertas en la capital. 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
16: Hasta las 10 de la noche abren las farmacias de Plaza del Oeste 2, María Auxiliadora 8-10, Plaza del Corrillo 18 y Vázquez Coronado 16-22. A partir de las 10 de la noche abren las de la avenida Campoamor 26 y calle Toro 25.
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16: Y a las 12:57 minutos llega el momento de hacer un recorrido por las noticias de nuestra provincia. Un recorrido que nos ofrece la Diputación de Salamanca. El presidente de la Diputación, Javier Iglesias, ha reivindicado durante la celebración del Día de la Provincia, el pasado lunes día 21, el papel de alcaldes, alcaldesas y concejales como primeros servidores públicos y como una de las principales fuerzas de cohesión del país. En un acto especialmente emotivo, dado que era el último día de la provincia de Javier Iglesias como presidente de la Diputación tras su designación como senador autonómico, quería reconocer públicamente la labor de quienes trabajan cada día desde los ayuntamientos para mejorar la vida de sus vecinos. La Diputación de Salamanca ha entregado en el Día de la Provincia la Medalla de Oro de la Provincia Francisco de Vitoria, título póstumo, siendo recogida por el rector de la Universidad de Salamanca, Juan Manuel Corchado. La Diputación otorgaba esta medalla en reconocimiento a su papel en la Escuela de Salamanca y a su papel en el derecho internacional. El presidente de la Diputación, Javier Iglesias, recordaba que Francisco de Vitoria abordó cuestiones como la pobreza, la colonización, la justicia, los derechos de los pueblos y la dignidad de las personas, y además estableció un paralelismo entre su pensamiento y la labor que realizan hoy los representantes municipales. La Diputación impulsa la contratación de un estudio técnico para elaborar un inventario de instalaciones y emplazamientos con presencia de amianto en los municipios de la provincia de Salamanca. Este estudio va a permitir a los ayuntamientos conocer dónde se encuentra este material y planificar las actuaciones necesarias para su retirada. El trabajo abarcará todos los municipios con menos de 20.000 habitantes sobre una superficie de referencia de más de 11.900 kilómetros cuadrados. El Corte Inglés de Salamanca acoge la Feria de Sabores de Salamanca, una propuesta que de la mano de la marca gastronómica de la Diputación Salamanca en Bandeja reúne hasta el 26 de septiembre una cuidada selección de algunos de los mejores productos alimentarios de la provincia, convirtiéndose en un gran escaparate de los sabores y la excelencia gastronómica salmantina. Además, la Diputación ha aprobado la convocatoria de subvenciones a ayuntamientos de la provincia para el mantenimiento de las oficinas de información turística, destinando una inversión de 85.000 euros. Más cosas, la Diputación tiene en marcha la sexta edición del ciclo de conciertos de órgano Los Sonidos Centenarios. Los conciertos se celebran los viernes y sábados a las 8 de la tarde esta semana. Los conciertos se celebran en el Convento de las Madres Agustinas, en San Felices de los Gallegos, el día 25, y en la Iglesia de Lumbrares, el sábado 26. Así llegamos a la una, sigue Mediodía COPE, seguimos contándote todo lo que te interesa con Pilar García de la Granja.
19: Es la una de la tarde, son las 12 en las Islas Canarias.
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19: Hola, ¿qué tal? Muy buenas tardes y gracias. Gracias por acompañarnos en Mediodía COPE este jueves 24 de septiembre, ya jueves. Y fíjate cómo de largo se está haciendo el mes, ¿verdad? Sobre todo para algunos. ¿Algunos como quién? Pues mira, por ejemplo, como al expresidente Zapatero, el faro moral de la ética de la izquierda y la extrema izquierda durante 20 años, que se dice pronto, el hombre que arruinó, te recuerdo, España en el año 2008, el hombre que aprobó el mayor recorte de derechos sociales de la democracia y el tipo que se dedicaba junto a sus palmeros a decir quién era demócrata y quién no. Bueno, pues resulta que Rodríguez Zapatero no sabe o no puede o no quiere explicar de dónde han salido los pedruscos que fielmente custodiaba su secretaria Gertrudis. El hombre que en 2005 hizo un reglamento no vinculante para entregar todo regalo que superase los 150 euros se defiende ante el juez Calama como un defraudador cualquiera. ¿Qué le ha dicho Zapatero al juez Calama? Bueno, pues le ha contado una película en línea con la doctrina del relato del Partido Socialista, que viene a ser algo así como tú te crees lo que yo te cuento y no lo que ven tus ojos, que para eso eres progresista. Fíjate qué casualidad. De demostrarse su versión, él no habría cometido el delito de contrabando que se le imputa, dado que no introdujo las alhajas en territorio español sin declarar. Y la segunda es que, en cualquier caso, al tratarse de hechos acaecidos en el año 2007, tanto el contrabando como el delito de fraude fiscal, pues estarían prescritos. Oye, qué bien. Zapatero sitúa su película en el año 2007 para que hayan caducado los posibles delitos. La entrega de los joyones se hizo en Moncloa para eliminar el presunto delito de contrabando. Además, se lo regaló por partida triple un rey saudí que está muerto, y ese país además no colabora con investigaciones extranjeras. Pero claro, en ocasiones el relato falla, y en esta ocasión resulta que el rey saudí muerto, que presuntamente le regaló las alhajas, también le regaló en el mismo viaje un reloj de mesa con brillantes y esmeraldas que sí entregó Zapatero a patrimonio. De momento, el expresidente no ha explicado por qué el reloj no era un regalo personal y las joyas sí, o por qué entregó el reloj y las joyas no. También tendrá que explicar el todavía presidente del Ateneo y portavoz de Zapatero estas declaraciones. Escucha a Luis Arroyo.
20: No, lo del país árabe me lo ha confirmado el presidente, no hay nada. Bueno, no del país árabe, de Arabia Saudita se dijo. Yo le pregunté y me dijo, no, de Arabia Saudita. Me respondió, no hay nada de Arabia Saudita.
19: Declaraciones a La Sexta. Te recuerdo que el magistrado de la Audiencia Nacional imputó a Rodríguez Zapatero por fraude fiscal y contrabando el pasado 12 de junio, después de que la Policía Nacional hallase en la caja fuerte de su despacho una colección de joyas que se tasó en 1,3 millones de euros. El instructor abrió una pieza separada para investigar los hechos y recalcó que el origen de las joyas no estaba justificado. Pieza separada al de la investigación del rescate de Plus Ultra. La buena noticia es que mañana conoceremos la trazabilidad de los pedruscos, de las esmeraldas, de los rubíes y de los zafiros, porque Llanes tendrá que entregar al juez su informe valorativo. Al lío que plancha.
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19: ¿Qué tal, Ángela Sánchez? Buenas tardes.
16: Buenas tardes, Pilar.
19: Por ejemplo, Juan Jesús Vivas descarga de responsabilidad al delegado del gobierno por la avalancha en Ceuta.
16: El presidente ceutí asegura que le consta que Miguel Ángel Pérez Triano sí avisó a sus superiores de que se estaba organizando una avalancha.
19: Una mujer y su hija conviven durante años con el cadáver de un familiar.
16: En una casa de Cabrera de Anoia, en Barcelona, la investigación apunta que el hombre de 75 años murió por causas naturales y que las dos mujeres no salían de casa desde la pandemia.
19: Nueva alerta por drones rusos en la frontera de Rumanía.
16: Dos cazas españoles han monitorizado su presencia en un pueblo ucraniano a pocos kilómetros de Rumanía. Zelensky sigue pidiendo a la OTAN el envío urgente de misiles balísticos.
19: Y hoy se celebra el Día de la Merced, patrona de las cárceles y de los presos.
16: Y coincidiendo con eso, hemos conocido la labor que la Iglesia hizo en 2025 en el acompañamiento de presos y familias. 159 capellanes y 2.000 voluntarios han atendido a más de 40.000 presos.
19: Gracias, Ángela. Y en el deporte, Luis Munilla, buenas tardes.
23: Buenas tardes, Pilar.
19: Hoy arranca la Liga de Naciones.
23: España, ya sabes que debuta el sábado ante Inglaterra, pero hoy lo hace, por ejemplo, la vigente campeona, la Portugal de Cristiano Ronaldo, ante Gales. Y el partidazo es el Holanda-Alemania, en lo que va a ser el debut de Jürgen Klopp con Alemania y de Xavi Hernández al frente de Holanda.
24: Sí, contra un gran equipo, una gran selección, una de las mejores de Europa y además contra un entrenador, Klopp, que ha sido uno de los mejores de los últimos 15, 20 años. Así que, bueno, gran challenge para nosotros, gran inicio y vamos a ver si somos capaces de dar nuestra mejor versión.
23: Los partidos a las 9 menos cuarto. Entrenamiento de España sin incidencias, más allá de que ha habido control antidopaje. Y anoche protagonista Rodri en el partidazo. Habló de todo Rodri y también de la campaña del Barça.

0: para Real Madrid, Barcelona y Baskonia.
1: Gracias, Munilla. 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
1: Bueno, pues lo primero es irnos hasta Zaragoza, porque aparentemente un incendio en una nave del polígono industrial deja a esta hora una columna inmensa de humo negro que se ve desde cualquier punto de la ciudad. Última hora, Cope Zaragoza. Enrique Pérez, buenas tardes.
4: ¿Qué tal, Pilar? Muy buenas tardes. Efectivamente, una gran columna de humo que se ha podido ver desde muchos puntos de la ciudad ha hecho saltar este mediodía todas las alarmas en Zaragoza. La ha provocado el incendio de una nave, como dices, en una empresa de chatarra y no una empresa de productos químicos, como se había dicho en un primer momento. Ha ocurrido efectivamente en el polígono industrial de Cogullada de la capital. El incendio ha provocado una intensa humareda negra que se ha podido ver, como decimos, en toda la ciudad. El fuego se ha producido sobre las 12 del mediodía y hasta la zona se ha desplazado un gran número de efectivos del Cuerpo de Bomberos de Zaragoza, formado por un equipo de 15 agentes, dos camiones nodriza, una autoescala, un tanque, una ambulancia y un coche de mando. Como medida de precaución, Pilar, el ayuntamiento de la capital aragonesa ha recomendado a los vecinos que viven cerca cerrar las ventanas de las viviendas por las molestias que pueda ocasionar el humo.
1: Es la última hora desde COPE Zaragoza. Gracias, Enrique Pérez.
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1: Bueno, si cierras los ojos y te paras un momento y te preguntas ¿cuál es la principal preocupación que tengo, que tienen mis hijos o mis sobrinos o mis nietos? Es la vivienda. Te lo puedes imaginar, ¿verdad? Y además es el comodín que rescata el gobierno cada vez que hay una campaña electoral. Y claro, cada vez estamos más cerca, ¿eh? Te estoy hablando, pues eso, de la vivienda. Sánchez ha anunciado 17 veces desde el año 2021 viviendas. Mira, aquí hay algunos ejemplos.
5: Ese es nuestro propósito, la construcción de 15.000 viviendas al año.
6: Vamos a aprobar la movilización de 50.000 viviendas de la Sareb.
7: Quiero anunciarles que además de la movilización de 50.000 viviendas de la Sareb, vamos a financiar la promoción de otras 43.000 nuevas viviendas destinadas al alquiler.
8: Para que nos hagamos una idea del esfuerzo que está haciendo la Administración General del Estado, en total, repito, van a ser 113.000 viviendas más. Tenemos en cuenta las viviendas públicas ya proyectadas por el Ministerio de Transporte, Movilidad y Agenda Urbana en su plan de vivienda para el alquiler asequible. Vamos a habilitar 183.000 viviendas de titularidad pública.
1: Yo no sé si tú has visto alguna de esas viviendas. La verdad es que ya hemos perdido la cuenta, ¿verdad? Es un asunto que en mayor o menor medida nos afecta a todos, pero que hoy es noticia por el desahucio de una mujer aquí en Madrid, María del Carmen Abascal, a la que todos conocemos ya como Mari Carmen. Cientos de personas se reunían ayer a las puertas del piso donde esta mujer de 87 años ha vivido los últimos 70 años. Hasta ayer, cuando finalmente fue desahuciada. Te resumo la historia de Mari Carmen, que ha pasado la noche en el Hospital Gregorio Marañón de Madrid, donde sigue ingresada. Tiene una discapacidad del 50%. Mari Carmen llegó a ese piso en Madrid cuando tenía 16 años. Lo hizo con su padre y con su madre. Era 1956. El piso estaba en el barrio del Retiro, que es ahora mismo uno de los más caros de la capital. El metro cuadrado ronda unos 8.500 euros. Cuando Mari Carmen llegó con su familia a esa zona, era mucho más humilde. El piso se alquiló por renta antigua. En estos momentos, ella estaba pagando en torno a 500 euros. Y ha mantenido esa renta antigua durante los últimos 70 años. Ella permanece en la vivienda sabiendo que tarde o temprano la tendría que abandonar o negociar un precio con el propietario. Bueno, después de mucho batallar, se le ofrece quedarse pagando una renta de unos 1.600 euros, incompatible con una pensión de 1.400. Se le ofrece desde el Ayuntamiento de Madrid y desde la Comunidad de Madrid residencias para poder trasladarse, además de tener los servicios públicos por discapacidad, y ella lo rechaza. Finalmente, como te estamos contando, Mari Carmen es desalojada, algo que por cierto pasa mucho en España, donde se producen de media 70 desahucios al día, según los datos del Consejo General del Poder Judicial el año pasado. 70 desahucios al día. Se han producido 31.400 ejecuciones hipotecarias. Es el primer paso para iniciar un proceso de desahucio. Esto supone un incremento de casi el 36%, lo que a su vez implica duplicar el crecimiento de 2024.

0: 2024, te estoy dando datos del año pasado. En total, en el 2025 se efectuaron 25.500 desahucios en España. Y si miramos por comunidades autónomas, hay una que lidera absolutamente el ranking, Cataluña. 7.000 desahucios el año pasado, el 27% del total nacional. Fíjate, Cataluña, con el gobierno del PSC, 3.000 desahucios más que en Andalucía, que es la segunda en el ranking. Y este dato es importante. Ricardo Rodríguez, buenas tardes.
1: ¿Qué tal, Pilar? Buenas tardes.
0: Porque el gobierno ha aprovechado el caso concreto de Mari Carmen para lanzar una campaña contra la Comunidad de Madrid y el Ayuntamiento de Madrid, ¿verdad?
1: Sí, el mismo Pedro Sánchez ha marcado la senda a seguir, a saber, nunca nada es culpa de este gobierno.
0: Ya.
1: Así que ha echado la culpa del desahucio a las dos administraciones en manos del PP, eludiendo cualquier responsabilidad, cumplidos 8 años en la Moncloa y denunciándola, según el presidente, falta de empatía y el compromiso de Isabel Díaz Ayuso y de José Luis Martínez Almeida. La colisión con la presidenta de la Comunidad de Madrid la ha perseguido Ernest Urtasun en nombre de Sumar.
2: La señora Díaz Ayuso es una psicópata social, que ya lo vimos durante la pandemia, que tiene un desprecio absoluto para la gente mayor y que me merece el mayor de los desprecios.
1: Los socialistas engloban la situación de Mari Carmen en las consecuencias de la especulación salvaje y de ponerles alfombras rojas a buitres y a especuladores, mientras tratan de exigir altura de miras a la mayoría de investidura en el Congreso con ese nuevo decreto de vivienda en ciernes.
0: Hay que explicar que, como estamos contando en COPE, el Ayuntamiento de Madrid había ofrecido a Mari Carmen una plaza gratuita en una de las 3 residencias públicas de la capital y que nos confirman los servicios sociales que Mari Carmen rechazó ayer mismo esa plaza, que sigue a su nombre y disponible por si la quiere. Pero es que en abril la Comunidad de Madrid ya le ofreció plaza en otro centro de Alcalá de Henares que también rechazó. En cualquier caso, Ricardo, este desahucio ya hemos visto, culpan a los líderes del Partido Popular en Madrid, no hemos escuchado nada sobre los líderes del PSC en Cataluña, ¿verdad? Pero además hay bronca entre la izquierda y la extrema izquierda. ¿Qué ha pasado?
1: Bueno, pues que Sumar ha convertido la vivienda en un nuevo motivo de fricción con el PSOE, atraviesa ahora mismo un pico de tensión, cuando es más visible la ofensiva con su exigencia de llevar ya el martes al Consejo de Ministros la expropiación de la vivienda de Mari Carmen, además de un nuevo decreto, aunque carezcan de los apoyos para su convalidación en el Congreso, al menos carecen ahora mismo de esos respaldos, de esos votos. Los ministros Ernest Urtasun y Sigarrego pues lanzan su ultimátum al PSOE.
2: España no se puede permitir este nivel de dolor social. No puede permitir que un fondo de inversión le eche un pulso. El gobierno el martes tiene que estar a la altura. No le podemos fallar a la gente.
3: En el Consejo de Ministros, Real Decreto de Vivienda y, por supuesto, expropiación al fondo buitre de la casa de Mari Carmen. Se acabó el tiempo. Se acabó el tiempo.
1: La Moncloa calla oficialmente, pero tiene su portavoz autorizado en la figura de Óscar Puente para cargar en redes sociales contra los de Yolanda Díaz. Ha dejado escrito que a él, a izquierdista, no le gana nadie y acusa en particular a los Colaus de hacer de tontos útiles a la derecha. En otro recado señala a ver si toda esta movida sirve para ponerse de acuerdo entre ellos y no ir a las urnas bajo 20 siglas. Todos, en ambas patas de la coalición de gobierno, evidentemente descartan una ruptura.
0: Bueno, a las 2 de la tarde te vamos a contar el efecto que ha tenido la ley de vivienda del año 2021 de este gobierno, ¿verdad? En el mercado de la vivienda. Gracias, Ricardo.
1: Gracias.
0: Pero bueno, también quiero hablarte de la renta antigua, porque igual tú te preguntas, oye, ¿esto qué es? Pues esto es una fórmula instalada durante la dictadura. Esta fue una idea de Franco y de los ministros de Franco para forzar una prórroga de los contratos de alquiler. Algo a lo que puso fin el gobierno del socialista Felipe González, el expresidente González, en 1985. Lo firmó el ministro Miguel Boyer. Entonces estamos, renta antigua, no es un desahucio a mí que me desahucian de mi casa por dejar de pagar la hipoteca. No, estamos hablando de otra cosa que es renta antigua. Julio Naveira es abogado experto en derecho inmobiliario. Julio, buenas tardes.
4: Hola, buenas tardes.
0: Entonces, la pregunta es básica. ¿Por qué siguen existiendo contratos de este tipo, de renta antigua, si desde 1985 lo puso fin el gobierno de Felipe González entonces?
4: Mira, es que los contratos de renta antigua, como tú bien has dicho, vienen de la ley del año de la ley de arrendamientos urbanos de 1964. son contratos que se han hecho antes del 8 de mayo del 85 hacia atrás. O sea, estamos hablando de contratos de hace más de 41 años. Uh-huh. Estos contratos, con la ley del decreto Boyer, que tú has dicho, del año 85, y con la ley de arrendamientos del año 94, se establece cuándo estos contratos de arrendamiento finalizan. ¿Y cuándo finalizan estos contratos de arrendamiento? Bien, cuando fallece el arrendatario original, bien, cuando este arrendatario original fallece, se subroga en favor del cónyuge hasta el fallecimiento del cónyuge, uh-huh. Y en tercer lugar, cabe una segunda subrogación en favor de los hijos, siempre que los hijos hubieran convivido 2 años antes con el último cónyuge fallecido en ese domicilio, pero siempre por un periodo máximo de 2 años, salvo que el hijo tenga una discapacidad superior al 75%, en cuyo caso se subrogaría hasta el fallecimiento de este hijo. El caso de Mari Carmen, que habéis comentado, es un contrato de arrendamiento de renta antigua del año 56, por tanto, es anterior a este, al 8 de mayo del 85. Este contrato, claro, tiene dos características esenciales. La primera, la duración indefinida hasta el fallecimiento del cónyuge o del hijo o el supuesto del hijo. Y luego, el problema esencial a fecha de hoy, que es que la renta es muy inferior a una renta actualizada a precio actual, que aquí es donde está el problema de estos contratos de renta antigua. Claro, en este supuesto, por lo que sabemos, la señora Mari Carmen se subrogó en ese contrato en el año 2005, después del fallecimiento de su madre.
0: O sea, su madre, tanto, digamos, con... la casa estaba alquilada por el padre, muere, fallece, correcto, el padre, pasa la madre,
4: sí,
0: la madre se subroga, correcto, muere la madre en el año 2005, estamos 2005, en el 2026, y entonces ella, correcto, como vivía con su madre, se subroga al contrato de la madre.
4: Al contrato, pero como esta señora no tiene una discapacidad de más del 75%, la duración de este contrato, la subrogación, son 2 años. Por tanto, este contrato se extinguió en el año 2007. Del 2007 en adelante no es que esté extinguido, sino que se va prorrogando tácitamente de año en año o de mes a mes hasta que la propiedad decide resolver el contrato. ¿Sí? Es año a año, mes a mes, es en función de lo que llega al contrato, que yo desconozco.
0: Yeah.
4: Por tanto, el desahucio de Mari Carmen no es un desahucio que venga de una ejecución hipotecaria, sino que es un desahucio que viene de un contrato de renta antigua cuya duración ha expirado. Y como ese contrato ha finalizado cuando la propiedad ha considerado oportuno, que en este caso no sé cuándo fue la primera demanda, pero sí que es cierto que han habido, por lo que he podido escuchar, han habido 2 intentos de suspensión, dos suspensiones del lanzamiento, y que por parte de la Comunidad de Madrid se le ha ofrecido una alternativa ocupacional a esta señora que ella no ha querido aceptar por los motivos que tenga bien, pues es lo que ha sucedido a fecha de hoy. Pero no es un problema ni de fondos buitres, no es un problema ni de especulación, es un problema de aplicar la legalidad vigente desde el año 94, porque la LAO del 94 entró en vigor en enero del 95.
0: Estamos charlando con Julio Naveira, que es abogado experto en derecho inmobiliario. ¿Y cuántos contratos de este tipo están activos en España, si hay estimaciones, y qué deben de hacer estos inquilinos?
4: Una vez, yo más o menos, yo tengo unos datos calculados a diciembre del año 2025, que no son datos oficiales, sí, pero sí de diferentes medios y de diferentes congresos en los que he participado, que en el año 2025 había aproximadamente unos 130.000 contratos de renta antigua vigentes. Estos contratos son aquellos contratos bien firmados, todos contratos firmados de antes del 9 de mayo del 85, uh-huh, y que a fecha de hoy sigue vivo o bien el arrendatario, que es difícil, pero pueden existir vivos, o el cónyuge del arrendatario, uh-huh, o el hijo dentro de estos 2 años, y también hay muchos supuestos en que el hijo de los arrendatarios tiene una discapacidad superior al 75%, en cuyo caso la prórroga es hasta su fallecimiento.
0: Yeah.
4: Por tanto, yo, los datos que tengo son unos 130.000 más o menos.
0: ¿Y qué tendrían que hacer estas personas? ¿Deberían de llegar a un acuerdo con los dueños de la casa, comprar la casa? En fin, es para que no tengamos otro susto así.
4: Claro, no, pero es que aquí el susto, estas personas, por lo que yo he entendido, te pueden ofrecer comprar la casa o te pueden ofrecer un contrato nuevo. Cuestión distinta son los precios de mercado que están actualmente. Por tanto, el inquilino tiene derecho a estar en el contrato hasta el momento en que este contrato extinga. Por tanto, si resulta que es el arrendatario, es el cónyuge o es el hijo que tiene más de una discapacidad de más de 75%, hasta su fallecimiento, no tienen que hacer nada. Seguirán pagando la renta vigente en su contrato, sean 500 euros, 200 euros, 300 euros o el importe que sea. Uh-huh. Una vez se extingue este contrato, pues el inquilino, como cualquier persona, tiene que negociar con la propiedad. Si le compra la finca, si le vende la finca o si llegan a un alquiler, a un nuevo alquiler y a un nuevo contrato de arrendamiento, que la duración ahora es distinta. Puede ser 5 años o 7 años.
0: Queda claro, perfectamente claro. Julio Naveira. Nos quedamos sin tiempo. Por favor.
4: Vale, perfecto. Vale. En todo caso, para finalizar, son los servicios sociales los que tienen que hacerse cargo de las personas que no tienen esa vivienda.
0: En todo caso, los servicios sociales han ofrecido esa vivienda y ha sido ella quien lo ha rechazado en este caso. Julio Naveira, abogado experto en derecho inmobiliario, gracias por habernos atendido el mediodía COPE.
4: A usted, buenos días.
0: Pedro Sánchez ha terminado su participación en la Asamblea de Naciones Unidas, pero no vuelve todavía, ¿eh? No vuelve, se va a Boston un par de días más. También ha intervenido ya en la Asamblea General de la ONU, Delcy Rodríguez, la misma, ¿te acuerdas?, que recorrió todo el hemiciclo de la ONU para el beso perdido a Sánchez. Bueno, es la primera vez en 8 años que un líder de Venezuela habla ante la ONU.
5: La democracia no se mide por la existencia de elecciones. La democracia se mide por la calidad de la competencia que precede esas elecciones. Quiero decirlo muy claro en esta Asamblea General. En Venezuela habrá elecciones.
0: Bueno, pues esta señora, ¿verdad?, está en Nueva York mientras María Corina Machado sigue sin poder entrar en su país, en Venezuela, que es la que ganó las últimas elecciones en su país. Te lo contamos ayer, lo ha intentado 7 veces por tierra, mar y aire. 3 de esos intentos ha sido testigo COPE con nuestro corresponsal David Alandete, ¿verdad? Hay que tener en cuenta que Venezuela lleva 9 años impidiendo la renovación del pasaporte de María Corina Machado y nos contaba Alandete aquí el mediodía COPE que Delcy Rodríguez ha pedido directamente a Estados Unidos que le ayude a evitar que la líder entre en Venezuela. Así que a esta hora quiero saludar a Sergio Contreras, venezolano exiliado en España. ¿Qué tal, Sergio? Buenas tardes.
6: Buenas tardes, Pilar, gusto en saludarte.
0: Estuviste
6: con la audiencia.
0: Estuviste hace unos días con María Corina, ¿verdad? En Washington.
6: Sí,
0: ya había intentado volver a Venezuela. ¿Qué te contó?
6: No, en ese momento no había intentado volver todavía. Sin embargo, lo que te puedo decir es que los intentos han sido copiosos. Los primeros intentos han sido incluso por mar, donde ha habido una colaboración extraña de autoridades aeronáuticas, navieras de distintos países que se han puesto de acuerdo y han sido sometidas a las presiones internacionales para evitar, por ejemplo, que un barco zarpe, uh-huh, donde a última hora, cuando ya están a punto de zarpar, pues le informan que el barco se ha dañado y que no pueden seguir. Esto, además, María Corina viajó con un pequeño grupo en el cual habían periodistas precisamente para documentar ese periplo. De ahí intentaron salir al día siguiente en un avión.
0: Y no pudieron, o sea, es una cosa.
6: Sí,
0: pero claro, la pregunta, Sergio, yo no sé vosotros qué pensáis, ¿no? Pero la sensación que tenemos todos, escuchando a Delcy ayer hablar de elecciones y impidiendo a María Corina entrar en Venezuela, es que aquí Donald Trump está blanqueando el chavismo a cambio de petróleo, ¿no? O sea, yo no sé si vosotros no estáis decepcionados con Estados Unidos.
6: Bueno, yo estoy absolutamente convencido de que es un proceso muy complejo, que no ha salido como los venezolanos quieren, que lamentablemente nosotros quisiéramos que saliera mucho más rápido, que estamos... Claro que lo único positivo es que en este momento el papel de Delcy es asfixiar a la propia revolución. Si ustedes escuchan las declaraciones de los principales actores de revolucionarios, el día de ayer fueron absolutamente críticos, además, demoledoramente críticos. El propio chavismo ayer como Mario Silva, quien ha sido uno de los periodistas que más ha servido a la persecución política en Venezuela, le acusaba de cipaya, de colaboracionista, de cachorra del imperio. Y lo que es cierto es que dentro de las voces revolucionarias, las voces de la dictadura, empieza a señalarse que ellos están haciendo todo lo que juraron que la oposición iba a hacer. Han entregado el petróleo, han entregado todas y cada una de las cosas que decían que la oposición iba a hacer en el caso de llegar al gobierno, y esto ha generado un proceso de desarticulación muy potente dentro de las fuerzas revolucionarias, porque se dieron cuenta que esto obedece simplemente a pagar el mayor precio posible por estar unos días más en el gobierno. Esto no es lo que quieren los venezolanos. Nosotros queremos un proceso inmediato, primero de entrada con garantías a María Corina Machado, que le permita el pleno ejercicio de sus derechos civiles, constitucionales y políticos, de los consagrados en la propia constitución venezolana, tanto con el Pacto Internacional de Derechos Civiles y Políticos y la Declaración Universal de Derechos. Yo creo que es importante que sepan que para todos nosotros los venezolanos, lo que está pasando en este momento no es otra cosa que un destierro de facto. María Corina Machado hoy está desterrada de facto. Bueno. Aquí hay un proceso de extrañamiento del propio territorio por parte de la propia dictadura, con el apoyo de organismos internacionales que deberían estar en este momento investigando quiénes están impidiendo que salgan los aviones, quiénes impiden que otros países acepten que aterricen los aviones.
0: O quiénes lo promueven, Sergio, porque es, claro. O sea, esto parece, las cosas normalmente son como parecen, y aquí lo que parece es que hay una orden para que esta mujer no pueda entrar, y vamos a ver si no, y vamos a ver si no lo consiguen las próximas horas. Es Sergio Contreras, expreso del chavismo venezolano exiliado aquí en España. Gracias por tu testimonio en Mediodía
6: Cope. Gracias, Pilar.
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0: Es la 1:30 de la tarde, son las 12:30 en las Islas Canarias.
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0: Mari Carmen, una mujer de 87 años desahuciada de la casa en la que llevaba viviendo toda la vida en Madrid bajo un contrato de alquiler de renta antigua, es el último símbolo del gobierno de Sánchez para atacar a la presidenta de la Comunidad de Madrid. El ministro de Cultura, Ernest Urtasun, califica este episodio de dolor social y llama psicópata a Isabel Díaz Ayuso.
2: La señora Díaz Ayuso es una psicópata social, que ya lo vimos durante la pandemia, que tiene un desprecio absoluto para la gente mayor y que me merece el mayor de los desprecios.
0: Aquí los psicópatas sociales son aquellos que llevan 8 años en el gobierno y no han construido una sola vivienda social. En un país que ha ganado prácticamente 4 millones de habitantes en los últimos 6 años, la mayoría de ellos inmigrantes y en una situación de precariedad y de vulnerabilidad. En fin, el Ejecutivo ha vuelto a encontrar una excusa para lanzar sus dardos contra el gobierno regional, pero oculta que tanto este como el Ayuntamiento de Madrid llevan años ofreciendo distintas soluciones a Mari Carmen. Hasta 3 residencias municipales en las últimas horas y todas las ha rechazado. Ayuso apunta que cada año en España se producen más de 25.000 desahucios.
20: El número mayor se está ejecutando en Cataluña, en Andalucía, en Comunidad Valenciana y a larga distancia en Madrid. Fíjense qué incoherencia. Por cada desahucio que hay en Madrid se producen 5 en la Cataluña de Illa y de Sánchez, por cierto, comprando voluntades que luego no funcionan, porque así nos lo dicen tantos catalanes.
21: El caso de Mari Carmen Pilar ha llevado al gobierno de Sánchez a reactivar el decreto sobre vivienda que prevé volver a llevar al Consejo de Ministros el próximo martes, un decreto que el Congreso ya le ha tumbado varias veces y que, entre otras cosas, recoge un paquete para congelar los precios de los alquileres y la idea de sumar, de expropiar la vivienda hasta donde ayer vivía esta anciana.
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0: Mira, te contamos que el tema del precio de la luz empieza a poner color hormiga para las familias y las empresas, bueno, para todos, ¿verdad? Hoy el precio del pool está de media por encima de los 157 euros megavatio hora y entra dentro del top 10 de los días más caros de este año. Solo uno lo superó, el 17 de agosto. Este mes, ojo, porque te puedes llevar un susto en la factura de la luz. Escucha a Roberto Cabero.
23: En septiembre, la luz superó los 140 euros megavatio hora en el mercado mayorista, un 20% más que agosto, pero un 132% más que hace un año. Los futuros la mantienen igual de cara hasta el último trimestre del año, porque el gas, cuando no hay sol y el viento, no llega. Quemamos gas en los ciclos combinados y Europa encara el invierno con menos reservas que el año pasado. Cerramos nucleares mientras otros países europeos alargan la vida de las suyas.
0: Y esto no se queda aquí, ¿eh? Octubre no pinta mejor.
23: La política energética la pagan los de siempre, las familias que decidirán qué habitación no calientan o qué día no encienden la calefacción, las empresas que pierden competitividad y el campo que nos da de comer y ya no puede más.
0: Pues de la industria española hablamos ahora porque calcula que la crisis de Hormuz supondrá casi 7.400 millones de euros más en costes energéticos hasta final de este año, pero la verdad es que nadie escapa del incremento del precio de la luz, de la gasolina, del gasoil, de la calefacción, lo que castiga sobre todo a comercios más pequeños y a los autónomos. Los autónomos pagan más por la luz y por el combustible y eso se nota en el negocio. Según una estimación de la Unión de Profesionales y Trabajadores Autónomos, cada autónomo afronta casi 150 euros más de gasto al mes. Esto se traduce en 1.800 euros más al año. La subida de los costes les obliga a tomar decisiones, incrementar precios, reducir beneficios o, en los casos más extremos, prescindir incluso de personal, despedir a gente. Es el caso de Olga Beldaño, tiene una panadería en Salamanca.
24: A inicios de año se subió un 10% y ahora a finales tendrá que subir otra vez un 10%. Por relación a precio, pues no sale beneficio. Ya entonces la empresa empieza a subir costos, las ventas disminuyen y pues en medidas extremas pues hasta se puede prescindir de personal.
0: Fíjate, la factura de la crisis energética se traduce en una luz un 20% más cara al mes, así lo cuenta Olga.
24: Se ha aumentado, no sé, un 30-40% de luz respecto a antes de la guerra. El gasóleo para los hornos ha subido el doble. En una media de 1.500 que gastábamos de gasóleo, ahora se gastan 3.000. Sí, ha subido un 40-50% casi.
0: Si en una panadería el incremento del gasóleo ha provocado subida de precios, en el transporte el golpe llega directamente en el combustible. Francisco Núñez es gerente de una pequeña empresa de camiones en Toledo.
1: O sea, mi camión está más o menos lo que yo llenaba antes con 900, 800 euros, ahora vale unos 2.000, llena el depósito. Muchos casos de compañeros que ya pararon el verano porque ni la ayuda del gobierno les llegaba para afrontar lo que viene. Esta subida que es bastante más agresiva.
0: Claro, imagínate los taxistas. Cada día tienen que pagar el combustible antes de empezar a generar ingresos. Miguel Ángel Ortega es presidente de la Asociación de Taxistas en Toledo.
3: Lo raro es que estemos aguantando, que no estemos todos en la calle ya. Según el precio de los carburantes, el tema del taxi, estamos perdiendo como un 25, un 30% de la recaudación que se nos va a gasolina. Porque antes llenabas un depósito con 70 euros y ahora para llenarlo necesitas 105. Entonces cada vez que tienes un depósito son 30 euros más que le echas al coche.
0: Yo sé que consuelo de muchos no es consuelo, pero vamos, que sepas que no estás sola.
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0: Escucha esto, porque han pasado 18 años de este momento.
4: Saludo cordialmente a los peregrinos de lengua española que están aquí presentes para conmemorar.
0: Benedicto XVI fue el último papa que realizó un viaje apostólico a Francia en el año 2008, pero no fue el último papa que visitó Francia. El papa Francisco visitó Estrasburgo en el año 14, en Marsella en el año 23, y en el 24 pasó unas horas en la isla de Córcega, ¿verdad? Pero a partir de mañana, León XIV se va a París para después estar en el santuario de Lourdes y en la ciudad de Metz. En datos, es un viaje de 4 días, una quincena de actos, 4 homilías, 8 discursos, en fin, todos ellos se los va a recorrer junto al Papa León XIV, nuestra corresponsal Eva Fernández. ¿Qué tal, Eva? Buenas tardes.
5: Muy buenas tardes, Pilar.
0: ¿Ya tienes la maleta lista?
5: Bueno, no te creas, que hoy tocan trámites burocráticos que en el Vaticano esperan siempre a la víspera, o sea que esta tarde la haré.
0: Oye, papa viajero, ¿no? España, sí. Francia, Latinoamérica, en nada.
5: Sí, y eso que sinceramente después del viajazo que vivimos en España, los de Francia lo tienen un poco difícil, ¿eh? Ahora que no nos escuchan, ¿no? Pero realmente va a ser un viaje muy completo, una gran agenda que quizás a lo mejor, Pilar, nos podemos quedar en 4 momentos porque son tantos, ¿no? El primero, lo has dicho tú misma, mañana será la visita a la UNESCO porque León XIV va a hablar allí de inteligencia artificial, de educación, de cultura y de paz. Y lo va a hacer en una institución donde le escuchan representantes de casi todos los países del mundo. Por lo tanto, será un discurso con impacto. Y luego, 2 paradas que son muy diferentes entre sí, pero que unen 2 de los grandes símbolos católicos franceses. Será la Catedral de Notre Dame, donde se va a reunir con las fuerzas vivas de la Iglesia, y luego la Gruta de Lourdes, allí Pilar se va a encontrar con enfermos, peregrinos, religiosas de clausura y un grupo de víctimas de abusos sexuales.
0: Bueno, un viaje completísimo, como todos los que hace este papa, que además tiene una sensibilidad y una inteligencia fuera de lo normal, ¿eh? Hemos tenido una suerte extraordinaria. Segundo viaje del Papa Francisco a un país europeo, en donde caen las vocaciones, en fin, estamos viendo que en los últimos años han experimentado tanto Francia como en el caso España, ¿no? Una fuerte secularización. ¿Qué Francia se va a encontrar el Papa?
5: Bueno, pues la verdad es que sí, se va a encontrar con una Francia secularizada, pero también con un sorprendente renacer de la fe, que era desde luego impensable para un país que ha hecho del laicismo una señal de identidad nacional. ¿Y qué es lo que ocurre? Bueno, pues es que está creciendo con mucha fuerza el número de adultos que llaman a las puertas de la Iglesia, especialmente adolescentes y jóvenes, y de hecho posiblemente este año concluya con cerca de 15.000 nuevos bautizados, que es una cifra increíble, dado los tiempos que vivimos,
0: que
5: ¿no?
0: Que corren.
5: Y por eso el Papa se va a encontrar con esta Iglesia en Francia, que está cambiando de forma, de gente que llega a la fe sin haberla recibido en su familia, y por eso el Papa se va a reunir precisamente con los catecúmenos y con los recién bautizados en uno de los momentos centrales del viaje.
0: Pues vamos a estar muy pendientes de todo lo que nos cuentes desde mañana. Eva Fernández, corresponsal de Roma a París, la France, para contarnos este viaje espectacular. Gracias, Eva.
5: Gracias a ti. Una...
0: Eva no se encontrará porque va con el Papa, ¿verdad? Y con el séquito de periodistas, con Mercedes Sánchez. Pero Mercedes este fin de semana viaja con un grupo de amigos hasta Lourdes para participar en esa visita del Papa. Mercedes Sánchez, buenas tardes.
6: Buenas tardes.
0: ¿Y tú también tienes la maleta preparada? ¿Cuándo viajáis?
6: Pues todavía no, porque nosotros vamos a hacer un viaje muy exprés. Vamos el sábado de madrugada, salimos a las 5 y volvemos el domingo. O sea, somos el viaje más exprés, creo que hay.
0: ¿Y cómo vais a ir? ¿En autobús?
6: Vamos en autobús, sí.
0: ¿Cuánta gente vais de vuestra organización?
6: Vamos 55 en un autobús y luego van varios coches, van otros 6 coches. Porque... Cada uno con 6, otros con 5.
0: Tú perteneces a la Hospitalidad de Madrid, ¿verdad?
6: Sí, efectivamente.
0: ¿Y por qué crees?
6: Somos casi todos hospitalarios.
0: ¿Por qué crees que es tan importante que el Papa viaje a Lourdes?
6: Pues es muy importante porque Lourdes es un lugar donde se ve mucho la fragilidad humana, donde todo el mundo va en busca de una, bueno, curación de cualquier tipo, o sea, todos los que vamos con nuestras heridas, y ahí es donde buscamos un poco el abrazo de la Virgen. Y yo creo que en esa parte de la vulnerabilidad el Papa está muy sensibilizado.
0: Tú llevas muchos años, ¿no?, acompañando a personas enfermas hasta Lourdes. Para los que no han ido, ¿cómo es Lourdes?
6: Pues mira, Lourdes es una maravilla. A mí me parece que es una ventana al cielo, o sea, es una manera de ver un poquito cómo va a ser el cielo el día de mañana, porque allí todo el mundo es igual. O sea, da igual tu condición, da igual cómo estés, todos vamos a ayudar y todos queremos dar lo mejor nuestro, con lo cual no hay nombres ni apellidos, es maravilloso, la verdad, es un sitio de paz.
0: Además, para ti es un lugar especial. ¿Pero es más especial porque conociste el día a tu marido? Igual estás un poco influida también por eso, ¿eh?
6: Puede ser. Sí, puede ser. O sea, para mí es súper especial, por supuesto, porque, claro, es un sitio que cada vez que vamos, pues renovamos pues nuestro matrimonio, con lo cual es maravilloso.
0: Y vas ahora con tus hijos. ¿Cuántos hijos tienes?
6: Tenemos cinco hijos, sí, vamos con todos.
0: Vosotros vivís la religión en casa, en familia, ¿no? Pero nos contaba Eva, fíjate, nuestra corresponsal en Roma, que son países, tanto España como en este caso Francia, muy secularizados, en donde se está empezando a ver que la gente joven de propia voluntad pide bautizarse, pide acercarse más a la Iglesia. ¿Qué tipo de gente os encontráis allí?
6: Bueno, pues allí en Lourdes es una iglesia universal. Encuentras gente de todo el mundo, que es espectacular, porque encuentras gente de todas partes del mundo, la verdad. De todas las razas, de todos los idiomas, es impresionante. Luego, en los grupos que vamos nosotros, desde Madrid concretamente, también es maravilloso porque va muchísima gente joven y no todos tienen fe. Yo, de hecho, tenía un amigo que venía y decía que era el viaje del absurdo porque decía que él no creía. Y luego terminó creyendo, gracias a Dios. Y pasa mucho, o sea, hay mucho joven que se acerca y que conoce a Jesucristo pues a través de estos enfermos y a través de la Virgen y a través de Lourdes.
0: Pues Mercedes Sánchez, espero que tengáis un viaje exprés maravilloso, que disfrutéis muchísimo de la visita del Papa a Lourdes. Tú acuérdate, busca bebés voladores, este Papa tiene una tendencia por los bebés. Oye, y si te pones cerca de uno, igual le ves de cerca.
6: Sí, sí, igual tengo suerte. Muchísimas gracias.
0: Es Mercedes Sánchez, gracias, un abrazo.
6: Un abrazo.
0: Bueno, Ángela Sánchez y yo lo comprobamos durante la visita del Papa a España. Se le ocurrió a Ángela, es verdad. Vamos a buscar un bebé volador a ver si nos saluda el Papa. Y lo conseguimos. Bueno, a esta hora es momento de escuchar la firma de nuestro compañero José Luis Restán, quien hoy reflexiona sobre lo auténticamente humano. Buenas tardes, José Luis.
7: Hola, Pilar. Ayer, durante la audiencia general, León XIV abordó una de las grandes cuestiones de la Constitución Gaudium et Spes del Concilio Vaticano II. ¿Cuál es la relación entre la acción del hombre en la historia y su vínculo con Dios? Los años 60 eran un momento de explosión, de progreso técnico y científico y de gran movilización social, y ganaba terreno una mentalidad según la cual ese progreso técnico-científico haría superflua la relación con Dios. El Papa señaló ayer que un prejuicio de ese tipo prevalece hoy en una parte de la cultura occidental, que presenta a Dios como rival de los esfuerzos del hombre, de su razón y su libertad. Para esa parte de la cultura actual, el hombre debería emanciparse de Dios para alcanzar su plena madurez. León XIV ha citado la inolvidable obra del teólogo francés Henri de Lubac, El drama del humanismo ateo, para apuntar las consecuencias que esto ha tenido en la vida de las personas y de nuestras sociedades. La Gaudium et Spes fue muy clara al respecto. Implicarse con inteligencia y esfuerzo para lograr mejores condiciones de vida es algo que responde a la voluntad de Dios, que ha puesto en las manos del hombre y de la mujer una creación todavía en camino para que la conduzcan a buen término por medio de su actividad. El cristiano sabe que a Dios se le encuentra dentro de la realidad, entre los pucheros, decía nuestra gran Teresa, no evadiéndose de ella. Participamos como todos en la edificación de la ciudad. Lo hacemos conscientes de que solo Dios aclara en Jesucristo el misterio de la vida humana, sus deseos, sufrimientos y desvelos. El Papa advirtió finalmente que el progreso técnico, científico, político, para ser auténticamente humano, debe estar animado y orientado por la caridad. En todo caso, el progreso temporal, siempre deseable y sometido a la necesaria crítica, no debe confundirse con el crecimiento del reino de Dios. Es justo y necesario contribuir con nuestro esfuerzo a ordenar y mejorar la sociedad, pero la plenitud humana, lo que la teología llama salvación, no vendrá de ninguna estructura ni sistema, por buenos que sean, sino del encuentro con Dios, libre y conscientemente acogido.

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15: Hoy el barrio Salesas y Labradores está celebrando por todo lo alto. Bueno, lleva celebrándolo ya durante toda esta semana la fiesta de la Merced, la fiesta de Nuestra Señora de la Merced. Pero hoy es el día, va a ser la jornada principal de los cultos. A las 7 de la tarde toca bailes charros, 7:30 Santo Rosario y a las 8 función principal en honor a la patrona. Este mismo día, o sea, hoy a las 5:30 de la tarde, la Residencia Madre de la Veracruz acogerá un baile especialmente dirigido para los mayores. Recibe los saludos de Silvia Merchán, pero además de ser fiesta en el barrio Salesas y Labradores, también recordamos que Nuestra Señora de la Merced es la patrona de las instituciones penitenciarias. Y nos acordamos de la cárcel de Topas. Queremos saber cómo respiran ahora mismo, pues tanto los internos como todos los trabajadores que se encuentran en este centro penitenciario. Vamos a saludar a Jesús Griego, que es el representante en Comisiones Obreras de la cárcel de Topas, además es miembro de la Junta Ejecutiva Estatal. ¿Qué tal estamos, Jesús? Bienvenido.
16: Hola, buenos días, Silvia.
15: Lo primero, enhorabuena, ¿no? Porque, bueno, algo toca, ¿no?, con la patrona. ¿Qué le pedimos, por cierto, a la patrona, sí, Jesús?
16: Sí, le pedimos ese reconocimiento a las plantillas, a la plantilla del Centro Penitenciario de Topas. Mandamos una felicitación y cariño y afecto a todos sus compañeros que hoy pues que van a recibir alguna medalla, bien porque cumplen los 25 años de servicio o bien porque han tenido alguna actuación, algún hecho relevante a lo largo del año. Entonces, principalmente mandar desde aquí, pues eso, celebramos el esfuerzo que está realizando la plantilla por sacar diariamente a lo largo de todo el año el servicio.
15: ¿Y cómo está ahora mismo la cárcel de Topas? Me refiero en cuanto a personal, en cuanto al número de internos. Un día sí y otro también tengo que decir, Jesús, que vemos agresiones a los funcionarios. Estamos preocupados con el servicio médico de la cárcel de Topas. Ponnos un poco, haznos una radiografía de cómo está a día de hoy, a este día, jueves 24 de septiembre.
16: Bueno, pues Topas es un reflejo de lo que es más o menos la situación a nivel nacional. Nosotros tenemos problemas que van mucho más allá ahora mismo de lo que es la escasez de personal. Aunque sí es verdad que la oferta de empleo público de este año nosotros consideramos que es totalmente insuficiente. Además, tenemos una negociación colectiva prácticamente paralizada. Tenemos graves problemas de sanidad penitenciaria, nos quedamos sin médicos. Hay una falta de médicos especialmente preocupante, en Topas también. Tenemos un incremento descontrolado de las agresiones y una población reclusa que viene a superar ampliamente la capacidad para la que fue diseñada el centro. Entonces, son problemas que ya llevamos tiempo denunciando, que en nuestro juicio requieren respuestas y compromiso por parte de la Secretaría General, pero hoy en día no existe ese compromiso, no hay negociación colectiva, como te digo, y nosotros hemos decidido que este año nuestra presencia tiene que estar en la reivindicación y no en los actos de celebración.
15: Bueno, la verdad es que, Jesús, año tras año que hablo contigo o con otros compañeros de otros sindicatos, hablamos de lo mismo. Quiero decir que son problemas que son estructurales, pero que al final no se coge el toro por los cuernos. Por ejemplo, estamos peor en el tema médico, en el servicio médico. Nos quedamos sin médicos y hemos hablado muchas veces aquí, Jesús, de lo importante que es un servicio médico en Topas, ¿no? Esos problemas también de salud mental que son necesarios a veces tratar desde primera mano, ¿no? Desde el servicio de la propia institución. Ahora existe una opción, ¿no?, que es el externalizar de momento el servicio médico, pero ¿quieren los médicos? ¿Se presentan los médicos para este puesto?
16: Pues mira, el tema de los médicos, de la sanidad penitenciaria, sinceramente es muy preocupante y en Topas lo estamos viviendo de una manera especialmente también grave. Ahora mismo tenemos un médico que acaba contrato y otro que acabará próximamente. De los 9 que aparecían en la relación de puestos de trabajo, una relación de puestos de trabajo que establece la propia administración, no la establece nadie más. Es decir, estamos hablando de una cobertura realmente mínima para un centro que tiene ahora mismo cerca de 1.300 internos, 1.260 y pico, me parece que son los últimos datos que yo tengo. Y esto no es un problema exclusivo de Topas, es un problema que tenemos pues, prácticamente en todo el sistema penitenciario. Los últimos datos que yo manejo hablan de que a nivel nacional están cubiertas alrededor del 30% de las plazas de médicos. Es decir, de las 507 plazas que hay existentes, me parece que solo hay 152 cubiertas. Por lo tanto, estamos hablando de 355 vacantes. Entonces, está claro que estamos hablando de una situación que ya no podemos considerar puntual. Es un problema estructural, la situación es muy complicada y al final, con tan pocos médicos, la carga asistencial que tienen que asumir pues es enorme. Y eso repercute en el funcionamiento diario del centro. Y además tiene una consecuencia para nosotros que es muy importante. La sanidad penitenciaria está también relacionada con la seguridad. Cuando no hay médicos suficientes para atender adecuadamente las necesidades de la población reclusa, pues la presión acaba recayendo sobre los trabajadores del centro. Y lo que ocurre en Topas no es una excepción. Es el reflejo, como te digo, un problema que afecta a la sanidad penitenciaria de toda España.
15: Sí, sí. Pues Jesús Griego, esta es la situación que se vive hoy en el día de la fiesta de la Merced en Topas. Muchísimas gracias por estar con nosotros, como siempre. Un placer.
16: Muchas gracias a vosotros. La verdad que llevamos demasiado tiempo, como dice, reclamando ya pues, todos estos asuntos, el tema de las agresiones. Estamos en las 35 horas que, según resolución de la función pública, deberían de haberse trasladado ya a los servicios periféricos de instituciones penitenciarias. Seguimos sin ser reconocidos por gestión de riesgo, las agresiones siguen aumentando. Agradeceros que nos deis voz y deis traslado de nuestra situación.
15: Gracias, Jesús, y a ver si el próximo año cambiamos un poco ese discurso. Un abrazo.
16: Muy bien, un abrazo, Silvia. Hasta luego.
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15: esta mañana la Federación de Mayores de Salamanca se ha reunido con sus abogados para estudiar la posible reclamación colectiva que se va a realizar tras ese problema que han sufrido varias asociaciones de mayores de Salamanca que, tras contratar un viaje precisamente para estos días, tenían que estar de vacaciones, se han quedado en casa con las maletas preparadas de momento y sin el dinero. Esto ha afectado a más de 70 mayores. Ojalá que este asunto se arregle de la mejor manera posible y que estos mayores afectados lo lleven también con tranquilidad y paciencia. De momento, nosotros hemos planteado el caso de incumplimiento de contrato al portavoz de la OCU, de la Organización de Consumidores y Usuarios, y Enrique García nos ha contado esto para tenerlo en cuenta.
17: De cara a la contratación de viajes combinados en agencias, conviene tener una serie de precauciones para evitar engaños o posibles problemas. Hay que comprobar que la agencia es real y tiene referencias contrastadas. Dispone de una identificación completa, dirección física, canales y está registrada. Hay que dar preferencia a aquellas agencias que están adheridas al sistema arbitral de consumo, que da más garantía. También hay que tener una prudencia a la hora de desconfiar de ofertas demasiado buenas y evitar contratar fuera de los canales oficiales. Hay que, sobre todo, exigir un contrato por escrito. Tiene que haber una copia y conservar esa documentación, porque constituye la principal prueba de los servicios contratados. Y leer muy bien todas las condiciones antes de pagar. Eso es relevante. Hay que revisar cuidadosamente las condiciones generales y, sobre todo, si se trata de un viaje combinado, si se respetan los plazos de cancelación o el derecho de desistimiento de los consumidores. Por supuesto, hay que guardar la documentación y la publicidad que forma parte del contrato. Y es que la agencia está obligada a cumplir todo aquello que publicita en relación.
15: Bueno, pues nos quedamos con esas informaciones y consejos. Las dos sigue Mediodía COPE.
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19: Son las 2 de la tarde, es la 1 en las Islas Canarias.
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19: ¿Qué tal? Muy buenas tardes. Efectivamente, esto es Mediodía COPE. Llevamos contigo desde la 1 de la tarde de este jueves 24 de septiembre. Felicidades a todas las Mercedes. Mira, te voy a leer un titular. 8 de cada 10 españoles ven la vivienda como el problema que más se agrava en esta legislatura. Es un titular del diario 20 Minutos ahora mismo. 8 de cada 10 españoles. Y esto te lo cuento el día en el que el desafortunado desahucio de Mari Carmen, una mujer de 87 años que llevaba 70 años viviendo en un piso de renta antigua en el barrio de Retiro de Madrid, ha dejado expuestas las vergüenzas en cuanto a las políticas de vivienda de los últimos años, de los últimos 8 años, diría yo, del sanchismo. Porque Sánchez llegó al gobierno en el 2018 con una moción de censura. En su primer gobierno de la coalición fue con Podemos, el partido de Pablo Iglesias, su mujer Irene Montero y Ione Belarra, ¿verdad? Corría el 10 de marzo del año 2021 y quiero que escuches al entonces vicepresidente del gobierno, Pablo Iglesias, hablando de su ley de vivienda y de los desahucios.
20: En este país hemos vivido durante años episodios de violencia institucional contra las familias que deberían hacernos sentir vergüenza, señoría. La nueva ley de vivienda tiene que poner fin a esa situación y garantizar que nunca más haya un desahucio de una familia en España sin alternativa habitacional. Y las administraciones públicas...
19: Ahí está. Efectivamente, el gobierno con Podemos y el Partido Socialista aprobó la actual ley estatal de la vivienda en España, que entró en vigor el 26 de mayo del año 2023. Te recuerdo que estamos en el 26. ¿Y qué ha conseguido esta ley? Primero, regular los topes de precio del alquiler en las zonas de mercado tensionado, con las que las personas que tenían pisos en alquiler, ¿qué han hecho? Sacarlos progresivamente, como cada vez somos más gentes, hay menos casas, se dispara el precio. La ley además desvincula la renta de la subida del IPC general mediante la creación de nuevos índices de referencia, entre otras muchas cosas. ¿Pero qué dice esta ley de Podemos y del Partido Socialista sobre los desahucios? Bueno, lo hemos buscado. Mira, quedan estrictamente prohibidos los desahucios en los que no se especifique el día y la hora exactos en los que se van a llevar a cabo. Además, antes de iniciar el desahucio por impago, si se cumplen ciertos requisitos de vulnerabilidad, el demandante especialmente si es considerado un gran tenedor, que eso también cambia la ley, tiene que demostrar que ha acudido previamente a los servicios de intermediación establecidos por las administraciones públicas para intentar buscar una solución con el inquilino. Es más, para paralizar o aplazar provisionalmente un desahucio, el inquilino debe acreditar ante el juez su situación de vulnerabilidad. Si el juez constata que existe y que el inquilino carece de una alternativa habitacional, el procedimiento puede suspenderse provisionalmente. Pero claro, la ley no dice nada de prohibir los desahucios, ¿verdad? Pablo Iglesias, nada de prohibir los desahucios, que es lo que tú explicabas desde el Congreso de los Diputados. Es verdad que los dificulta muchísimo, pero nada de prohibirlos. Pero sobre todo no hay nada de desahucios de rentas antiguas. No incluye ninguna normativa específica sobre los contratos de renta antigua. Esos contratos que se siguen extinguiendo y rigiendo bajo las causas previstas en la histórica Ley de Arrendamientos Urbanos del Partido Socialista de 1994. Y llega el 21 de noviembre del año 2023. Sánchez cambia cromos en el gobierno de coalición, sale Podemos, entra Sumar. Según Sánchez, esta es la legislatura de la vivienda.
2: Esta legislatura va a ser la legislatura de la vivienda. Mi planteamiento es crear un quinto pilar del estado del bienestar, que es la política de vivienda. Y ese es mi compromiso político con los ciudadanos y ciudadanas, pero necesito tiempo, necesito consistencia, necesito la cooperación y la colaboración de ayuntamientos y de comunidades autónomas.
19: Y de repente hiperactividad en los anuncios de miles de viviendas.
2: Ese es nuestro propósito, la construcción de 15.000 viviendas al año.
21: Vamos a aprobar la movilización de 50.000 viviendas de la Sareb.
22: Quiero anunciarles que además de la movilización de 50.000 viviendas de la Sareb, vamos a financiar la promoción de otras 43.000 nuevas viviendas destinadas al alquiler.
23: Para que nos hagamos una idea del esfuerzo que está haciendo la Administración General del Estado, en total, repito, van a ser 113.000 viviendas más. Tenemos en cuenta las viviendas públicas ya proyectadas por el Ministerio de Transporte, Movilidad y Agenda Urbana en su plan de vivienda para el alquiler asequible. Vamos a habilitar 183.000 viviendas de titularidad pública.
19: Es que esto es muy serio. ¿Sabes cuántas viviendas públicas se han construido desde la Ley de Vivienda de Sánchez? No llegan a 50.000 desde el año 2023. No llegan a 50.000. Es más, no hay registros oficiales de cuántas viviendas públicas hay realmente finalizadas y entregadas. ¿Sabes cuánto ha subido el precio de la vivienda desde el año 2023 en España de media? Un 25%. Y desde septiembre del 2018, cuando llegó a Sánchez a la Moncloa, a septiembre de 2026, al día de hoy, pues mira, entre el 55 y el 70%, dependiendo del organismo que te haga el informe. Te doy el resumen. Un piso medio de 90 metros cuadrados que en septiembre del año 2018 costaba 154.000 euros, según los anuncios de oferta, ha pasado a superar los 263.000 euros en septiembre de este año. Este es, y no otro, el resultado de 8 años de políticas de vivienda social comunistas en España. No hay quien compre o alquile una casa. No han hecho una sola ley para los desahucios y menos de renta antigua. Es jueves, es 24 de septiembre, titulares.

0: medidas excepcionales y urgentes.
1: Continúa el goteo de pateras en Baleares.
2: En las últimas horas, 55 migrantes han llegado en 3 pateras a Ibiza y Formentera. Se suman a las 7 que lo hicieron ayer. Baleares ya supera Canarias en entradas.
1: Gracias, Ángela. Luis Munilla, buenas tardes.
3: Hola, Pilar, muy buenas.
1: La polémica del derbi continúa.
3: Sí, lo último son declaraciones desde la concentración de la selección española de Grimaldo, jugador del Atlético de Madrid. Le preguntan a Grimaldo en el chiringuito por las 2 expulsiones que reclama el Real Madrid al Cuti Romero y a Kang In-Lee.
4: No veo roja en ningún momento. No es que Cuti vaya arriba a la rodilla, ¿entiendes? O sea, al final es que el Jude va al suelo.
5: ¿Te parece roja la de Kang In-Lee con Valverde?
4: Es una jugada normal y corriente, incluso fue la que Fede se levanta rápido, ¿no? Si tú paras la imagen parece que sea una entrada de roja, ¿sabes? Fede ni tiene dolor, se levanta tranquilamente.
5: No tiene dolor, pero ahora supuestamente está 3 semanas de baja, con un grado 3.
4: De tobillo, no sé. Eso ya servicio médico del Madrid.
3: Hoy comienza la Liga de Naciones con el partidazo Holanda-Alemania, en el que debutan Xavi y Klopp, y juega también la campeona Portugal ante Gales. El sábado, ya saben, Inglaterra-España. Javier Aguirre ya ha dirigido hoy su primer entrenamiento en el Valencia, y esta tarde arranca una gran cita, la Euroliga de baloncesto, y con estos partidos: Dubái-Real Madrid a las 6, Barça-Nodolo Efes 8:30, y Baskonia contra el campeón Olympiacos también a las 8:30.
1: Gracias, Munilla.
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1: Son noticias los datos que estamos contando en este mediodía. COPE, los 25.500 desahucios que se practicaron en España el año pasado. Son datos del Poder Judicial. Esto da una media de 70 al día.
8: Y ese va a ser mi compromiso. No va a haber más desahucios en España cuando haya gobierno socialista.
1: Era el compromiso del candidato socialista de Pedro Sánchez en el año 2015, que evidentemente no se ha cumplido en los 8 años que lleva gobernando. Y fíjate, la comunidad autónoma donde más desahucios se produjeron el año pasado fue en Cataluña, casi 7.000, una comunidad que también está gobernada por los socialistas. Ya sabes que las últimas horas tienen una protagonista indiscutible, Mari Carmen, de 87 años. Esta mujer fue desahuciada ayer aquí en Madrid, una situación que ha sido o está intentando aprovechar el gobierno. Después de 8 años sin solucionar el problema de la vivienda, es más, empeorarla, el Ejecutivo busca ahora reactivar un nuevo decreto, una parte del Ejecutivo, de la otra todavía no tenemos constancia de qué quiere hacer. Se trataría de un texto, te recuerdo, que ya ha sido tumbado en el Congreso de los Diputados en repetidas ocasiones. En lo que va de año, el famoso escudo social ha caído 2 veces. Jefe de política de COPE, Ricardo Rodríguez, buenas tardes.
9: ¿Qué tal, Pilar? Buenas tardes.
1: Pero también hay bronca dentro del gobierno de coalición entre PSOE y Sumar por la vivienda y la votación que los socialistas tumbaron la semana pasada, y entre Sumar y la extrema izquierda.
9: Sí, las dos patas del gobierno asumen la necesidad de un nuevo Real Decreto Ley, pero Sumar exige llevarlo sí o sí, esto es textual, al Consejo de Ministros del martes, en apenas 5 días, incluyendo la expropiación ahora del piso de Mari Carmen, aunque siga sin contar con los apoyos para ser luego convalidado en el Congreso. Ernest Urtasun y Sira Rego emplazan a los socialistas a moverse.
10: España no se puede permitir este nivel de dolor social. No puede permitir que un fondo de inversión le eche un pulso. El gobierno el martes tiene que estar a la altura. No le podemos fallar a la gente.
11: En el Consejo de Ministros, Real Decreto de Vivienda y, por supuesto, expropiación al fondo buitre de la casa de Mari Carmen. Se acabó el tiempo. Se acabó el tiempo.
9: El PSOE atribuye a Yolanda Díaz y a los suyos una apuesta por sacar cabeza y al foco para visualizar su acción dentro del Ejecutivo. Ha remangado en redes sociales. Óscar Puente ha dejado escrito que a él, a izquierdista, no le gana nadie, y acusa en particular a los Colaus de hacer de tontos útiles de la derecha. En otro recado ha llegado a señalar a ver si toda esta movida sirve para ponerse de acuerdo entre ellos y no ir a las urnas bajo 20 siglas. El otro Óscar, López, ha preferido pintar a un gobierno centrado en solucionar el problema.
12: Aquí hay un gobierno volcado en dar medidas de vivienda, plan estatal de vivienda, una ley de vivienda, un control de precios, control de los pisos turísticos. Que el gobierno siga haciendo lo que está haciendo, que es proteger la vivienda.
9: Los apuros del gobierno están dentro, pero sobre todo fuera, esto es, en las Cortes. La intención socialista es ahorrarse más derrotas. Los costaleros tienen sus líneas rojas. Podemos rechaza una reforma de la ley del suelo, incluida ya en el borrador del decreto a petición del PNV, mientras Junts ha exigido un cambio radical de rumbo en vivienda. Iniciativas estrella son el escudo antidesahucios, la prórroga por 2 años y al mismo precio de alquileres que venzan de aquí a mediados de 2028, además del incremento del IVA al 21%. Para los pisos turísticos.
1: Ricardo Rodríguez, jefe de política de COPE. Gracias, Ricardo.
9: Gracias a ti.
1: Bueno, pues mientras Pedro Sánchez señala a la presidenta de la Comunidad de Madrid y al alcalde de la capital por el caso de Mari Carmen, Isabel Díaz Ayuso ha respondido, ha calificado estas palabras de demagogia.

0: Energía ha subrayado el dato que te daba antes, que cada año en España se ejecutan más de 25.000 desahucios.
1: El número mayor se está ejecutando en Cataluña, en Andalucía, en Comunidad Valenciana y a larga distancia en Madrid. Fíjense qué incoherencia. Por cada desahucio que hay en Madrid se producen 5 en la Cataluña de Illa y de Sánchez, por cierto, comprando voluntades que luego no funcionan, porque así nos lo dicen tantos catalanes.
0: Fuentes del Ayuntamiento de Madrid insisten a COPE en que se le ha ofrecido alternativa a Mari Carmen la última ayer mismo con una plaza gratuita en una residencia de la capital que ha vuelto a rechazar. Remarcan que le van a guardar la plaza por si cambia de opinión. Mamet Vizcaíno, buenas tardes.
2: Sí, buenas tardes. Se la van a guardar por si en cualquier momento decide que quiere que la atiendan en una de las residencias que tiene el Ayuntamiento en los distritos de Chamberí, Salamanca o Ciudad Lineal. Además, según confirman a COPE, fuentes de servicios sociales, no tendrá que pagar nada porque ingresaría por la vía de emergencia. El consistorio lleva mucho tiempo en contacto con Mari Carmen, tiene acceso a teleasistencia, ayuda a domicilio, terapia ocupacional y fisioterapia preventiva, y es precisamente por eso, por ese contacto continuo que tienen los servicios sociales, por los que la vicealcaldesa Inmaculada Sanz no admite lecciones del gobierno central.
3: Aquí van a tener siempre un gobierno serio que se va a ocupar de los problemas de la gente, que vamos a tratar de darles soluciones reales, pero desde luego no vamos a admitir una sola lección de quienes han convertido la vivienda en el primer problema y ahora pretenden aprovecharse de una persona vulnerable como es Mari Carmen, por la que no han hecho nada hasta el momento.
2: Que sepamos, Pilar, de momento Mari Carmen tiene intención de irse con unos familiares fuera de Madrid cuando salga del Gregorio Marañón.
0: Pues desde la oposición, el líder del Partido Popular, Alberto Núñez Feijóo, ha señalado al gobierno por ser, dice, el culpable de la situación de vulnerabilidad de los españoles. Anuncia un plan de choque para mejorar el poder adquisitivo de las familias.
4: Proponemos IVA cero a todos los alimentos básicos de una familia española. Proponemos rebajar el IVA del 21 al 10% de la energía y proponemos acomodar la tarifa del IRPF a la inflación. Proponemos duplicar las desgravaciones fiscales por cada uno de los hijos de cada familia. Una reducción de costes productivos, tanto agricultores, pescadores, ganaderos y a los más de 3 millones de autónomos.
0: Precisamente en COPE hoy nos fijamos en la pérdida de poder adquisitivo, y es que cuando los trabajadores españoles estaban a punto de recuperar el nivel previo a la pandemia, la inflación vuelve a comerse los sueldos.
5: Más caro, es que ha subido un montón. Se ha notado el cambio y ahora los sueldos no llegan.
6: En comparación de los sueldos ha subido muchísimo todo.
7: Pues nuestra capacidad adquisitiva cada vez es menor.
0: Los precios suben a un ritmo imparable, muy por encima de lo que hacen las nóminas, lastrando el día a día de las familias españolas. Marta Ruiz, buenas tardes.
8: ¿Qué tal? Buenas tardes, Pilar.
0: La realidad, esto ya lo sabemos, pero es que año a año es lo mismo, es que somos más pobres que hace 20 años. Sí. Yo diría que más de 20 años, desde el año 2006.
8: En términos reales es así, Pilar. ¿Qué quiere decir esto? Mira, los precios han subido un 40% desde el 2008 frente al 31% de subida media de los salarios según el INE. Así que hemos perdido un 9% de capacidad real de compra. Otra manera de verlo: hace 20 años un español ganaba de media 21.600 euros. Para no perder poder adquisitivo, el sueldo tendría que haber superado los 30.000 y está en 28.400 según el último dato del INE. Y la brecha se vuelve a agrandar porque los sueldos están creciendo un 3% de media y la inflación será del 5% ya en septiembre. Economistas como el investigador de FEDEA, José Emilio Bosca, insisten.
9: Sus rentas nominales crecen porque reciben un salario mayor, pero resulta que crecen a menor ritmo que lo que está creciendo la inflación. Entonces saltan de tramo, pagan más impuestos y lo que les queda tienen menor poder adquisitivo, algo que ayudaría en el sería deflactar el impuesto.
8: Pero el gobierno se niega a corregir el impacto de la inflación en el IRPF porque, claro, eso reduciría la recaudación del Estado.
0: Es lo que tienen que hacer. Es Marta Ruiz, jefa de Economía de COPE. Gracias,
8: a ti, Pilar.
0: Un regalo personal es lo que el expresidente del gobierno, José Luis Rodríguez Zapatero, le ha trasladado al juez Calama después de que el magistrado le ordenara formalmente aclarar de dónde salieron las famosas joyas, ese ajuar de más de 1 millón de euros. Bueno, jefa de tribunales de COPE, Patricia Rosetis, buenas tardes.
10: Hola, Pilar, buenas tardes.
0: Al declarar que recibió las joyas en el 2007, Zapatero lo que está buscando es que el caso se archive porque el presunto delito fiscal ya habría prescrito, ¿verdad? ¿Qué puede pasar a partir
10: de
0: ahora?
10: Bueno, pues para contar esto nos dicen fuentes jurídicas que podía haberlo hecho el día de la declaración en la Audiencia Nacional, pero hay que esperar a que la investigación avance. El único documento que aporta Zapatero son informaciones periodísticas de la visita del rey saudí a España en ese momento, junio de 2007. De entrada, Si estos hechos son de 2007, tal como dice Zapatero, están prescritos. Según el escrito entregado al juez con las cartas incluidas a Arabia Saudí, 16 de junio y 12 de agosto, cartas sin responder, si se trata de un regalo personal, estaríamos ante un delito de cohecho, explican a COPE las fuentes. Si es una donación, tendría que haberlo declarado Hacienda. Las donaciones se declaran, están sujetas al impuesto de donaciones y sucesiones. Y si es un regalo institucional, es de patrimonio, con lo cual sería malversación. Regalo que le entregaron en la Moncloa siendo presidente del gobierno. En 2005, bajo presidencia de Zapatero, se creó el Código de Buen Gobierno. Los regalos de relevancia institucional o de valor económico deben incorporarse al patrimonio del Estado. Y la Ley de Transparencia de 2013 de Rajoy prohíbe aceptar obsequios, favores o servicios en condiciones ventajosas que puedan condicionar el ejercicio de sus funciones. Esto es lo que hay, Pilar.
0: Es Patricia Rossetti, jefa de tribunales de COPE. Gracias, Patricia.
10: A ti.
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28: Salamanca se convierte desde hoy en capital nacional de la Semana Santa. La ciudad recibe durante los próximos 4 días cientos de cofrades y representantes de hermandades llegados de distintos puntos de España con motivo del 37º Encuentro Nacional de Cofradías. Una cita que ya está teniendo impacto en la ciudad con datos de ocupación muy positivos y que contará con el responsable del apartado de Piedad Popular, Santuarios y Peregrinaciones de la Conferencia Episcopal Española, Silvia Merchán.
29: Miquel García Andía nos ha contado aquí en COPE que es un momento de gracia que la Iglesia tiene que aprovechar, y es que ha señalado que se remueven muchos sentimientos entre los jóvenes en el mundo cofrade, haciendo que sea mucho más atractivo el acercarse al misterio de Dios.
30: Sí, en una sociedad del vacío y de la desconexión, los jóvenes se están acercando a la Iglesia, bueno, en las instancias que nosotros proponemos, pero es una minoría. Otros vienen a través de experiencias fuertes de encuentro, y ahí es donde entra la Piedad Popular, donde nos encontramos con que chavales que son cofrades invitan a otros amigos suyos y estos se sienten atraídos, forman parte de las cofradías. Entonces ahí tenemos un lento desembarco, pero constante, y tenemos que darles una respuesta a todas estas personas que buscan.
29: Lanza un mensaje a cofrades, pero también a los no cofrades. Hay que disfrutar estos días abriendo la mente, pero sobre todo también el corazón. La Iglesia no solo huele a mausoleo o arqueología, dice, sino que es tradición, una tradición de hace más de 2000 años que se cuenta con nuevos lenguajes, el de las redes sociales y también el de sacar la devoción a las calles.
28: Una cita que, además de poner en valor la Semana Santa salmantina, busca reforzar su proyección como uno de los grandes referentes de la religiosidad popular. Desde la plataforma La Pasión que nos une, destacan precios.

0: precisamente las particularidades de la Semana Santa de Salamanca frente a otras celebraciones con mayor tradición mediática, una riqueza que, según Luciano, uno de los representantes de la plataforma, se encuentra tanto en el apartado artístico como en la forma de organizar y representar la pasión.
1: Muchas veces pensamos que la Semana Santa de otros lugares, fundamentalmente del sur, son muy importantes, y lo son ciertamente, tenemos influencia enorme. Sin embargo, la Semana Santa de Salamanca también tiene aportaciones interesantísimas, no solamente desde el punto de vista social, sino desde el punto de vista artístico, desde el punto de vista organizativo, porque cada una tiene su propia forma de entender, su propia manera de poner en escena lo que es la representación litúrgica de la Pasión de Cristo.
0: El encuentro también tiene una importante vertiente económica y turística para la ciudad. El ayuntamiento espera un impacto positivo en sectores como la hostelería, el comercio y los servicios, en unos días en los que la ocupación hotelera ya presenta buenos registros. La concejala de turismo, Carmen Seguín, subraya además que este tipo de acontecimientos permiten proyectar Salamanca a nivel nacional y reforzar la imagen de la ciudad como destino turístico y congresual, pero apunta a una cuestión pendiente: las comunicaciones ferroviarias.
2: Además de eso, se nota en las cifras de peticiones del propio Palacio de Congresos, que francamente pues cada vez se tiene más complicado el tema de las fechas, porque tenemos muchísima demanda de nuestros espacios, y eso es positivo porque refleja el interés que tiene todas las personas por venir a nuestra ciudad. Y si ya eso lo completásemos, aprovecho para la cuña, con unas comunicaciones ferroviarias dignas de una ciudad que está haciendo un enorme esfuerzo, pues mejor que mejor. Seguimos esperando y seguiremos pidiéndolas.
0: Una cita que, según la concejala de Festejos y Tradiciones, continuará durante los próximos días y tendrá como uno de sus momentos centrales la procesión extraordinaria del sábado, que permitirá mostrar en las calles de Salamanca parte del patrimonio y la tradición cofrade de la ciudad. Buenas tardes, soy Jesús Torrens, estás escuchando Mediodía en COPE. ...29 grados sobre esta hora, con algo de nubosidad y nubes altas a lo largo de la tarde, y en torno a 34 grados de máxima, según la Agencia Estatal de Meteorología. En un momento hablamos de viviendas.
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0: El Tribunal Superior de Justicia de Castilla y León ha establecido que las viviendas de uso turístico tienen urbanísticamente un uso terciario y no residencial. ¿Pero qué han dicho desde el Ayuntamiento y de la Asociación de Viviendas Turísticas, Silvia?
5: Desde el Ayuntamiento de Salamanca, el concejal de Urbanismo, Fernando Carabias, manifiesta que la sentencia avala la aplicación que el consistorio está realizando del Plan General de Ordenación Urbana en lo que se refiere a esto, a los pisos turísticos. Para el concejal, la sentencia viene a favorecer la oferta de pisos de alquiler tradicional tan necesaria en una ciudad universitaria.
6: Que convivan en nuestra ciudad en armonía y en equilibrio los pisos turísticos que cumplan con lo establecido en nuestro plan general, los residentes habituales y los pisos de alquiler tradicional. Con ello se ha conseguido regularizar más de 480 alojamientos y que más de 300 que no cumplían con el plan general se vean obligados a pasar al mercado de alquiler tradicional, lo que en estos momentos es muy positivo para que la oferta en la ciudad para estudiantes y familias sea mayor.
5: Y mientras, desde la Asociación de Apartamentos y Viviendas Turísticas de Salamanca anuncian que van a recurrir la sentencia. Entienden que mientras esa sentencia no se afirme, están amparados por medidas cautelares y pueden seguir operando. Teresa Mayeroni es la representante de la entidad, que expone la situación real de varios casos.
7: Hay tres casos: una familia que alquila una vivienda 15 días en vacaciones, la segunda familia la alquila 2 meses, pues por ejemplo se pone a estudiar, y la tercera la usa con los fines de semana. En los tres casos la vivienda se usa igual para dormir, para cocinar, para vivir. Entonces, ¿qué convierte una vivienda en un uso terciario? La duración, el que la ocupa, el contrato, porque los alquileres

0: de temporada o los alquileres de larga duración también son temporales y sin embargo son residencial.
1: Pide la asociación que las restricciones tengan una base jurídica clara y que no afecte a los propietarios con carácter retroactivo que han hecho una inversión.
2: Y no cambiamos de tema, seguimos con la vivienda, con más problemas por si fueran pocos.
3: Quiero resaltar lo que significa para Salamanca acoger una iniciativa de esta proyección y es una oportunidad para seguir creciendo. Para todos nuestros ciudadanos y especialmente para nuestros jóvenes, si me lo permiten. Y también para mostrar al mundo digo, porque este evento tiene mucha repercusión, una ciudad que está dando pasos importantes para conseguir convertir nuestro talento, el talento del que goza nuestra ciudad, de nuestras universidades, de nuestros centros educativos, de nuestros centros de investigación, en empleo, en riqueza y en futuro.
2: Escuchaban al alcalde de Salamanca, Carlos García Carballo, por el motivo de que la provincia acogerá el próximo 22 de octubre en el Palacio de Congresos la iniciativa Aprendemos Juntos. En el encuentro se han presentado esta mañana, aparte del alcalde, el rector de la Universidad de Salamanca, Juan Manuel Corchado, y también el concejal de Comercio, Gómez Barte. La jornada estará centrada en las relaciones humanas y contará con tres ponencias: el psicólogo clínico Arun Mazzucani, la escritora Elizabeth Benavent y el periodista John Sistiaga. El alcalde ha destacado que la celebración de este encuentro supone una oportunidad para Salamanca y especialmente para sus jóvenes. Por parte del rector de la Universidad de Salamanca, Juan Manuel Corchado, ha puesto el acento en el papel de la institución académica y en la importancia de acercar el conocimiento a la sociedad.
4: Y llevamos el año recordando a nuestros maestros de la Escuela de Salamanca por lo que hicieron hace 5 siglos. Esto que tenemos aquí es parte de lo mismo, porque lo que queremos conmemorar es que aquí se conocen los problemas del mundo y desde aquí se le intentan dar soluciones, y desde luego con ellos va a ser aún más fácil dar un paso en esta dirección. Queremos ser el corazón intelectual de una iniciativa que habla de lo que realmente nos importa, del pensamiento, como decía, crítico, de la inclusión y el bienestar de las personas.
2: El encuentro será gratuito y abierto al público. Las invitaciones podrán solicitarse a partir del 5 de octubre y se asignarán hasta completar el aforo del Palacio de Congresos. Por otro lado, Caja Rural de Salamanca ha recibido un certificado de AENOR que reconoce las medidas que aplica la entidad para garantizar una gestión responsable y transparente. Este reconocimiento pone en valor el trabajo realizado para prevenir posibles irregularidades y reforzar los controles internos de la entidad. Con este sello, Caja Rural de Salamanca reafirma su compromiso con la confianza de sus clientes y socios, así como con el desarrollo económico y social de la provincia. 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

0: Son las 2:30 de la tarde, es 1:30 en las Islas Canarias.
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0: Bueno, muy buenas tardes, son las 2:30 de la tarde. Gracias a los tres espectadores de 13 Televisión que ahora mismo conectan con nosotros. Gracias a los oyentes de COPE por seguir aquí este jueves 24 de septiembre. Bueno, ya es jueves, ya es 24 de septiembre, aunque para algunos este mes está haciendo larguito, ¿eh? ¿Cómo para quién? Pues mira, como por ejemplo para el expresidente del gobierno, para José Luis Rodríguez Zapatero, el faro moral de la ética de la izquierda y la extrema izquierda durante 20 años, que se dice pronto, dos décadas, el hombre que arruinó España en el año 2008, el hombre que aprobó el mayor recorte de derechos sociales de la democracia, el tipo que se dedicaba junto a sus palmeros a decir quién era demócrata y quién era y quién no lo era, resulta que no sabe o no puede o no quiere explicar de dónde han salido los pedruscos que fielmente custodiaba su secretaria Gertrudis. El hombre que en el año 2005 hizo un reglamento, es verdad que no vinculante, ¿verdad?, para entregar a patrimonio todo regalo que superase los 150 euros, pues se defiende ante el juez Calama como si fuera un defraudador cualquiera. Porque, ¿qué es lo que le ha dicho el expresidente Zapatero al juez Calama? Pues le ha contado una película. Le ha contado una historia en línea con la doctrina del relato del Partido Socialista, que viene a ser algo así, como tú te crees lo que yo te cuento y no lo que ven tus ojos, porque para eso eres progresista, ¿verdad? Y qué casualidad, qué casualidad. De demostrarse la versión de Zapatero, él no habría cometido el delito de contrabando que se le imputa, dado que no introdujo las alhajas en territorio español sin declarar. La segunda clave es que, en cualquier caso, al tratarse de hechos acaecidos en el año 2007, tanto el contrabando como el delito de fraude, pues estarían prescritos. Oye, fíjate qué bien. ¿Y qué es lo que cuenta Zapatero? Pues sitúa su película en el año 2007, para que hayan caducado ambos delitos. La entrega de los joyones se hizo en Moncloa para eliminar el presunto delito de contrabando. No lo metieron en un avión, en Moncloa directamente. Además, se lo regaló por partida triple un rey saudí que está muerto. Como está muerto, pues el rey no lo puede corroborar. Y luego Arabia Saudí pues no responde a las cartas, hombre, no responde a investigaciones extranjeras. Pero en ocasiones el relato falla. En esta ocasión resulta que el rey saudí muerto, que presuntamente le regaló las alhajas, también le regaló en el mismo viaje un reloj de mesa con brillantes y esmeraldas que Zapatero sí entregó a patrimonio. Y claro, de momento Zapatero no ha explicado por qué el reloj no era un regalo personal y las joyas sí, o por qué entregó el reloj y las joyas no. También tendrá que explicar algo el todavía presidente del Ateneo y portavoz de Zapatero estas declaraciones. Escucha a Luis Arroyo.
3: No, lo del país árabe me lo ha confirmado el presidente, no hay nada. Bueno, no del país árabe, de Arabia Saudita se dijo. Yo le pregunté y me dijo, no, de Arabia Saudita. Me respondió, no hay nada de Arabia Saudita.
0: Nada de Arabia Saudita. Bueno, mañana vamos a conocer la trazabilidad de los pedruscos, de las esmeraldas, de los rubíes, de los zafiros, porque otra joyería, después de Ansorena, ahora es Llanes, tiene que entregar al juez su informe valorativo, porque le dio 3 días que se cumplen mañana, y sabremos un poquito más del origen de estas joyas. Al lío que plancha.
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0: Ángela Sánchez, buenas tardes.
4: Buenas tardes, Pilar.
0: Francia calienta motores para la visita del Papa.
4: Que empieza mañana y se va a prolongar hasta el lunes. León XIV visitará París, el santuario de Lourdes y la ciudad de Metz. Por delante, 15 actos y 8 discursos en el que es su segundo gran viaje que hace el pontífice a un país europeo después del que hizo en España.
0: Feijóo presenta un plan de medidas económicas.
4: Entre las que se encuentra la supresión del IVA de los alimentos básicos, la reducción al 10% en el caso de la energía, adecuar la tarifa del IRPF la inflación y duplicar hasta final de año las desgravaciones por hijo. El líder del PP ha puesto el foco en la hucha que durante años ha hecho el gobierno de Sánchez.
5: No se puede hacer caja el gobierno a cambio de la cesta de la compra de los alimentos básicos de los ciudadanos españoles, a los que le hemos subido los impuestos y a los que los salarios netos han bajado un 2%.
0: Incendio en un polígono industrial de Zaragoza.
4: En un bazar chino que ha provocado una gran columna de humo visible desde toda la ciudad, los bomberos siguen trabajando para sofocar el fuego y piden a los vecinos cercanos que cierren las ventanas. Hay otro incendio activo en el sótano del Mercado Central de Valencia, que ha sido desalojado sin problemas. El interior del edificio no se ha visto afectado.
0: Gracias, Ángela. Y en el deporte, Luis Munilla, buenas tardes.
6: Muy buenas, Pilar.
0: A ver, ¿qué nos traes esta tarde?
6: Protagonista Rodri, ya sabes, anoche en el partidazo con Juanma, dejó claro que está muy agradecido al Real Madrid porque puso todo para ficharle este verano, pero se decidió por el Barça por motivos deportivos. Ha hablado Grimaldo de la polémica del derbi y para él no había roja, ni del Cuti Romero ni de Kangin Lee. Hoy comienza la Liga de Naciones con el partidazo Holanda-Alemania, en el que debutan Xavi y Klopp, y con el Portugal-Gales. El sábado, ya sabes, el Inglaterra-España, sin incidencias afortunadamente, esta mañana en el entrenamiento de la selección. Se ha lesionado, eso sí, Konaté con Francia, aunque el Real Madrid confía en que esté listo tras el parón. Además, Javier Aguirre ya ha dirigido su primer entrenamiento con el Valencia. Hoy comienza la Euroliga de baloncesto con los primeros partidos para Real Madrid, Barcelona y Baskonia, y en la Fórmula 1 en Azerbaiyán está en marcha la segunda tanda de entrenamiento. Recordamos que la carrera es el sábado, no el domingo.
0: Gracias, Bonilla.
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0: Bueno, pues nos vamos hasta Nueva York, donde continúa la Asamblea General de Naciones Unidas. Esta madrugada, Pedro Sánchez ha lanzado desde la tribuna un alegato contra lo que define como políticas reaccionarias.
7: Quieren devolvernos a un pasado oscuro. Y no hace falta señalarlos, todos sabemos quiénes son.
0: Sin mencionar directamente a Donald Trump, el presidente del gobierno ha cargado contra él. Todo esto después de un nuevo choque con la administración estadounidense por el gasto en defensa y por no asistir a la recepción que el presidente de Estados Unidos ofrece siempre en esta semana. Hoy Sánchez está en Boston, aunque la Asamblea General continúa. Lo cierto es que el presidente de Estados Unidos ha desplegado estos días una agenda paralela frenética a la Asamblea General de Naciones Unidas. Fíjate, Donald Trump ha amenazado desde el estrado con aniquilar a Irán, ha asegurado que el régimen de Cuba va a caer. La cumbre está marcada por tensiones geopolíticas. Corresponsal David Alandete, buenas tardes.
8: Buenas tardes, Pilar. Sí, lo importante es que no son dos amenazas aisladas. Trump está utilizando esta semana en Nueva York para presentar una doctrina mucho más amplia. Presión máxima sobre los adversarios, pero dejando abierta la puerta a negociar si aceptan sus condiciones. Con Irán el lenguaje ha sido muy duro, ha hablado directamente de aniquilar a la República Islámica si no hay acuerdo, en un momento en que Washington sigue intentando traducir la presión militar en una negociación. Y Cuba tiene ya una dimensión distinta, pero muy vinculada a lo ocurrido en Venezuela. Trump sostiene que el régimen está cada vez más aislado y que acabará cayendo por su propio peso. La clave ahora es saber hasta dónde está dispuesto a llegar Estados Unidos. La administración quiere presentar a Venezuela como prueba de que esa presión va a funcionar, pero Cuba es un escenario distinto. De momento hay una amenaza política muy explícita y un endurecimiento de la presión, pero no un anuncio de intervención directa en este momento.
0: Y en Italia, el Senado de Giorgia Meloni ha aprobado la ley que permite el regreso de la energía nuclear al país. Llevaban 40 años con este tipo de energía prohibida tras un referéndum. ¿Pero por qué este volantazo? Bueno, pues mira, por necesidad y sentido común.
9: La energía que sirve a Italia se produzca el più possibile in Italia.
0: La energía de Italia se tiene que producir en Italia, dice Meloni, y es que el país lleva décadas comprándole la luz a Francia, que además, atención, se producen centrales nucleares. Nos vamos hasta Roma. Eva Fernández, buenas tardes.
10: Buenas tardes, Pilar.
0: Bueno, esto es una notición. ¿Cuáles son los próximos pasos?
10: De momento, el gobierno tiene un plazo de 12 meses para regular todo el sector, desde la localización, construcción y funcionamiento de los nuevos reactores hasta su desmantelamiento, pasando por la seguridad y la gestión de los recursos radiactivos. Su idea no es recuperar las grandes centrales del pasado, sino apostar por reactores avanzados que todavía deben desarrollarse a escala comercial. Por lo tanto, esto implica que las primeras nuevas centrales nucleares no estarían en funcionamiento hasta por lo menos 8 años. Y entre medias, Pilar, les queda por resolver un asunto importante heredado de la anterior etapa nuclear, donde almacenar definitivamente los residuos radiactivos. El país lleva más de 20 20 años buscando un emplazamiento para su depósito nacional, pero el lugar definitivo todavía no ha sido encontrado.
0: Bueno, así estamos todos, ¿eh?
10: Sin
0: los
10: duda.
0: Españoles se llevan a Francia, que es a quien pagamos para que guarden los residuos. Pero es importante, ¿no? Es importante porque la energía nuclear ha sido declarada como limpia y que no emite CO2 a la atmósfera, por lo tanto es limpia, es barata y es asequible.
10: Sin duda, y sobre todo por una cuestión de ahorro, lo has dicho tú al inicio, es que gasta, y es increíble, los presupuestos italianos en comprar energía exterior, tanto a Francia como a otros países de África, y evidentemente pues hay que solucionarlo.
0: Claro que sí. Gracias, Eva Fernández, desde Roma.
10: Un fuerte abrazo.
0: Ojo a esto que publica hoy el diario El Mundo. Un informe de la CIA alerta de la posibilidad de ataques rusos con drones lanzados desde mercantes apostados en el Mediterráneo contra España o Francia o Italia. Pilar Cisneros, buenas tardes.
11: Hola, Pilar, tocaya. Lo que nos faltaba ya, en fin.
0: Bueno, todo lo que sea susceptible de empeorar es en esta situación es susceptible de empeorar.
11: Pues fíjate, alerta ese informe de ataques desde mercantes fantasma apostados en el Mediterráneo con drones con capacidad de alcance de hasta 600 kilómetros y con una carga no capaz de provocar a lo mejor grandes destrozos, pero sí, por ejemplo, de colapsar durante horas un gran aeropuerto, casi nada. El almirante retirado de la Armada, Ángel Tafalla, cree que puede haber un interés de Estados Unidos de advertir a sus aliados y enviar un mensaje a Rusia.
12: Con un objetivo novedoso, que es decirle, digamos, al malo, al adversario, conozco tus planes, los saco públicos con el objetivo de disuadir y que no lo intente. En Ucrania se empleó por la administración Biden, fue un uso novedoso, pero no tuvo efectos definitivos porque los rusos acabaron invadiendo.
0: Madre mía, fíjate, Pilar, que leo en el diario El Mundo, el mismo que sacaba esta noticia esta mañana, que Bruselas acaba de reconocer la amenaza de Rusia. Somos conscientes, entre comillas, se están produciendo ataques híbridos contra nuestros estados. Bueno, lo vimos en un aeropuerto alemán este verano en Leipzig. Efectivamente, y eso puede suceder. Pero, ¿tú crees que en España, los españoles así en general, ¿estamos preparados para creernos esto? ¿Que podemos sufrir un ataque híbrido?
11: Estamos a 4.000 kilómetros de Moscú, ¿no? Y en principio pensamos que si Rusia realiza algún ataque será en los países más cercanos. Nosotros, como esto, como que lo vemos muy lejos. Pero claro, no somos conscientes que un dron ahora mismo, desde estos barcos desde el Mediterráneo, puede llegar a cualquier sitio.
0: Bueno, ¿no? Y que igual no te monta un lío muy grande, pero te monta un lío enorme.
11: Un lío,
0: ¿no?
11: Te monta. Y bueno, y la sensación de inseguridad terrible, ¿no? Y de pensar, ¿pero esto qué es? Estamos realmente en una guerra, llámala híbrida o como sea. Pero ¿qué es esto, no? A lo que nos enfrentamos.
0: Pues no me lo pierdo. Es Pilar Cisneros en la tarde de COPE, desde las 3 en punto de la tarde. Toca ya, te escucho.
11: Hasta luego.
0: Hasta luego. Bueno, y nos vamos a detener un minuto en Baleares porque allí continúa el goteo de pateras. En las últimas horas han llegado 3 a Ibiza y Formentera con 55 migrantes. Se suman a las 7 que lo hicieron ayer Baleares. Ya ha superado a Canarias en llegadas este año, este 2026. Cristina Requena, buenas tardes.
13: Buenas tardes, Pilar. En las últimas 24 horas han llegado a las costas de Baleares 183 migrantes en 10 pateras. Las 3 últimas intervenciones se han concentrado en aguas de Ibiza y Formentera entre las 10 y las 11 de esta pasada noche. Precisamente, el dron de la policía local de San Josep facilitó la localización de una de esas pateras con 17 migrantes a bordo. Con estas últimas embarcaciones han llegado al archipiélago Balear 333 pateras. Se han interceptado a más de 6.100 personas, superando por primera vez a Canarias, como señala la consellera de Trabajo Balear, Catalina Cabrer.
14: Provocan un efecto llamada. Baleares, por primera vez, ha superado a Canarias en la llegada de inmigrantes con pateras. Y esto es una realidad que estamos viendo todos, ¿no?
13: El gobierno balear ha mostrado su preocupación por la fragilidad del archipiélago y ha criticado la falta de coordinación del gobierno central con la regularización extraordinaria, asegurando que en Baleares los expedientes pasaron de los 10.800 previstos inicialmente a más de 34.000.
0: Y hablando de inmigración, los bomberos, según publica ahora mismo el Faro de Ceuta, los bomberos de Ceuta habrían descubierto un asentamiento de inmigrantes en las galerías del Sarchal. Estos eran túneles. Alertados por una llamada, ya que se veía humo, los integrantes del 6 han descubierto un auténtico campamento de inmigrantes. De aquí salían sin ser vistos antes, de ahí la teoría popular de los túneles. ¿Qué es lo que se han encontrado los bomberos? Pues mira, basura, colchones quemados, restos de comida, heces, botellas llenas de orines, todo en un submundo que se había creado en Ceuta en las galerías subterráneas del Sarchal, que comunican la playa con los bajos del 54, base de la Universidad de Ceuta. Los bomberos se han encontrado todo esto tras ser avisados por un incendio en esta estructura. Te estoy contando la última hora que está publicando ahora mismo el Faro de Ceuta. Aquí, en estos túneles debajo de la universidad que conectaban con las playas, se han podido esconder y se seguían escondiendo decenas y decenas de personas. Son esas las personas que luego aparecen y desaparecen y que la ciudadanía no había visto, surgiendo hipótesis de entradas por túneles como los que fueron utilizados para el tráfico de hachís, algo que la policía y la Guardia Civil descartaron en un primer momento. De estos túneles salían los migrantes, se escondían allí y en una mañana aparecían de repente decenas de personas que nadie había visto antes. Bueno, pues aquí ya hay un dato, ¿no? ¿Por qué hay casi 15.000 personas en Ceuta? Pues porque están escondidas, porque no las han encontrado y por lo tanto no las pueden contar. Bueno, pues ya lo sabemos, los bomberos han acudido a esta llamada, salía mucho humo del lugar, allí se han topado con el espectáculo más desagradable de todos los vistos, entre basura, heces, entre colchones, entre restos de comida, entre prendas rotas, botellas llenas de orines, pues se han encontrado con decenas de personas escondidas.
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4: Con el comienzo del curso universitario lo hace también el del baile de pisos en las ciudades para los estudiantes desplazados. Los pisos compartidos se posicionan como alternativas a las residencias. El mercado del alquiler en Castilla y León refleja un escenario a dos velocidades, con Segovia y Salamanca entre las capitales más caras y Zamora y Palencia en el extremo contrario, como opciones más asequibles para compartir pisos. ¿Se nota realmente esta diferencia entre ciudades? ¿Qué factores influyen para encontrar habitaciones a buen precio. Hoy te cuento el caso de dos hermanas de Ávila que han salido de su ciudad para estudiar. Patricia ha empezado este curso, su primer año en enfermería en Zamora. Tardó en encontrar el piso que comparte con otras tres compañeras. Paga 300 euros con los gastos de los suministros básicos e internet incluidos en el precio. Reconoce que hay pisos más baratos dependiendo de la ubicación.
3: Por ejemplo, aquí en Zamora, pues sí es verdad que tengo alguna compañera que está en otros pisos que sí que son más baratos, pero dispone de menos equipamiento.
4: La clave está en buscar y encontrar pronto ese piso. Es esa clave la que ha dado la hermana mayor de Patricia. Es Cristina y estudia cuarto de Derecho. Comparte piso con tres compañeras. Paga 235 euros al mes por su habitación sin los suministros incluidos y mantiene una renta reducida por llevar tres años en el mismo inmueble. Al comparar la opción de compartir piso con el alojamiento en residencias universitarias, Cristina considera que la diferencia de coste entre ambas alternativas se ha reducido.
3: A ver, sí que te ahorras, yo creo, compartiendo piso, pero cada vez la diferencia es menos, porque en la residencia es verdad que se te incluyen servicios como la comida, algunas al lavado de ropa, que al final si haces un balance, pues igual ya no es tanta diferencia como sí que habría antes.
4: Si eres estudiante, tienes 25 o 30 años, probablemente una de tus preocupaciones sea esa, encontrar vivienda. Si pretendes hacerlo en Segovia, puede que acabe con el equilibrio de tu bolsillo. Fíjate en este dato, 700 euros de media por pisos de un dormitorio, según un informe del mercado de alquiler en Castilla y León al cierre del segundo trimestre de 2026. Con el curso iniciado es común ver a estudiantes buscando en Segovia. Por ejemplo, para el experto inmobiliario Mariano Mateo, es un hecho objetivo que la vivienda se ha encarecido y sigue subiendo. Él identifica un hecho claro.
5: En Segovia ahora mismo la gran mayoría de la gente que está alquilando viviendas no es una unidad familiar, y en una unidad familiar me refiero a una persona sola, a una pareja o a una familia, sino a tres amigos, a los padres que viven con el hijo, la hija y la pareja. Yo nunca había concebido que en Segovia la mayoría de la gente que viene a ver pisos lo va a hacer de este formato, alquilando compartido.
4: Hoy el gobierno de Castilla y León ha insistido en el rechazo a la declaración de zonas de mercado residencial tensionado que permite limitar el incremento de los precios del alquiler. El consejero de Economía y portavoz ha reiterado que este es el sustento de una ley de vivienda que ha fracasado. Además, Carlos Fernández Carriedo ha apuntado que en las comunidades como Cataluña, donde se ha aplicado, es donde más desahucios se están produciendo.
22: Es una ley que ha fracasado. Y además vemos que en las comunidades autónomas donde se ha aplicado esta decisión sobre zonas tensionadas son las comunidades autónomas donde hay más desahucios, donde hay más alzamientos de viviendas. Lo que queremos es desarrollar una política de vivienda que permita aumentar la oferta, por eso algunas medidas tributarias van en el sentido de aumentar la oferta y que facilite el acceso de los colectivos con más dificultades a la vivienda.
4: Buenas tardes, soy Carolina Tabanera, escuchas Mediodía en COPE Castilla y León. Con cielo despejado, las máximas hoy en ascenso que se mueven entre los 32 grados de Ávila, León y Segovia y los 34 de Salamanca, Valladolid y Zamora. Son las 2:52, en un instante seguimos hablando de vivienda.
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4: Como máximo en un primer piso. Hasta esa altura podrá limitarse la instalación de viviendas de uso turístico en edificios que también tengan residencias habituales en la ciudad de Salamanca. El TSJ ha dictado una sentencia para unificar criterio en la que da la razón al ayuntamiento y considera que son uso terciario y no residencial, y el Plan General de Ordenación Urbana de la ciudad únicamente permite su instalación en los pisos inferiores. Desde el ayuntamiento, el concejal de urbanismo Fernando Carabias manifiesta que la sentencia avala la aplicación que el consistorio está haciendo del plan general.
27: Que convivan en nuestra ciudad en armonía y en equilibrio los pisos turísticos que cumplan con lo establecido en nuestro plan general, los residentes habituales y los pisos de alquiler tradicional. Con ello se ha conseguido regularizar más de 480 alojamientos y que más de 300 que no cumplían con el plan general se vean obligados a pasar al mercado de alquiler tradicional, lo que en estos momentos es muy positivo para que la oferta en la ciudad para estudiantes y familias sea mayor.
6: Desde la Asociación de Apartamentos y Viviendas Turísticas de Salamanca anuncian que van a recurrir la sentencia Teresa Maggeroni.
7: Hay tres casos. Una familia que alquila una vivienda 15 días en vacaciones, la segunda familia la alquila 2 meses, pues por ejemplo se pone a estudiar, y la tercera la usa con los fines de semana. En los tres casos la vivienda se usa igual para dormir, para cocinar, para vivir. Entonces, ¿qué convierte una vivienda en un uso terciario? La duración, el que la ocupa, el contrato, porque los alquileres de temporada o los alquileres de larga duración también son temporales y sin embargo son residencial.
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6: Cada día pasan por el peaje del Huerna entre los 9.000 y 10.000 vehículos. Se sitúa la autopista AP66, autopista Ruta de la Plata, conecta Castilla y León con el Principado de Asturias. El Huerna se consolida como una de las autopistas de peaje más caras de todo el territorio nacional, tanto por el coste de kilómetro, unos 0,20 euros por kilómetro. Y nuevas concentraciones para pedirle al gobierno la supresión del peaje. Cuéntanos, Cope León, Esther Peñalba.
10: 10.000 usuarios al día utilizan la AP66, la autopista que conecta la provincia de León con Asturias. Una vía que sufre constantes obras y retenciones y por la que se paga un peaje que Comisiones Obreras califica de abusivo. Elena Blasco es la secretaria general del sindicato en León.
11: La ciudadanía en general son los que más sufren este peaje, que es totalmente costoso e injusto y además declarado ilegal por Bruselas. Estamos perdiendo tiempo, dinero y vida.
10: Por utilizar la autovía, cada vehículo paga 16,20 euros y según las estimaciones hechas por el sindicato, Aucalsa, la empresa concesionaria del peaje, podría embolsarse hasta 2050, fecha en la que concluye la prórroga del contrato, hasta 26.000 millones de euros. Comisiones Obreras pide la actuación rápida del gobierno central y que se acabe con esta situación de agravio que no sufren en otros territorios del Estado.
6: Precios abusivos y obras. Se llama Ignacio Menéndez Rodríguez, es de Oviedo, 45 años, profesor de educación primaria y da clases en Gijón. Un juzgado de Oviedo le ha dado la razón y obliga a la concesionaria a pagarle más de 72 euros por 3 viajes entre Asturias y León.
12: Bueno, es un paso que hay que dar. Como usuarios tenemos una serie de derechos y cuando esos derechos no están correspondidos, yo creo que es legal y legítimo pues reclamar. Fueron 3 peajes durante 2 años a raíz del argallo y en total son 72,50 euros. Pero bueno, realmente la cantidad es lo de menos.
6: Y en Salamanca comienza el Encuentro Nacional de Cofradías. Detalles, COPE Salamanca, Silvia Merchán.
14: Estamos inmersos en la primera jornada de 4 días intensos. Se van a vivir eucaristías, ponencias, recorridos canónicos y expositivos y la magna exposición Vía Áurea este sábado. El mundo cofrade es actualmente muy atractivo para acercarse al misterio de Cristo. Son palabras en COPE del obispo de Palencia, responsable del apartado de piedad popular, santuarios y peregrinaciones dentro de la Conferencia Episcopal Española. Miquel García Andía.
28: Una sociedad del vacío y de la desconexión, los jóvenes se están acercando a la iglesia, bueno, en las instancias que nosotros proponemos, pero es una minoría. Otros vienen a través de experiencias fuertes de encuentro y ahí es donde entra la piedad popular, donde nos encontramos con que chavales que son cofrades invitan a otros amigos suyos y estos se sienten atraídos, forman parte de las cofradías. Entonces ahí tenemos un lento desembarco, pero constante, y tenemos que darles una respuesta a todas estas personas que buscan.
14: García Andía lanza un mensaje a cofrades y no cofrades. Hay que disfrutar, tener el corazón y la mente abiertos.
6: Y Castilla y León ha dado luz verde a 4 millones en ayudas para jóvenes que obtengan el carnet de conducir en el último trimestre de este año. Te lo contamos esa tarde en La Linterna, porque ahora es el tiempo de la tarde de COPE.
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31: Más de 3 meses después de que José Luis Rodríguez Zapatero prometiera que en unos pocos días iba a explicar el origen de las joyas que la policía encontró en su despacho, el juez Calama ha recibido un escrito en el que el expresidente señala que las joyas son un regalo estrictamente personal que el rey de Arabia Saudí le hizo en 2007 con motivo de su viaje a España. También aclara en su respuesta que no tenía conciencia del valor material de las alhajas. Estas explicaciones están destinadas al alivio penal, pero implican que Zapatero renuncia a su crédito personal por un comportamiento impropio. La estrategia procesal del expresidente del gobierno busca eliminar la sospecha de que las joyas entraran de contrabando y que se le pudieran imputar delitos fiscales, ya que por la fecha del regalo ya habría prescrito. Además, hace imposible el testimonio del donante, que ya ha fallecido, y complica el proceso solicitando al juez que envíe una rogatoria al país saudí, que no acostumbra a colaborar con la justicia de otros países. Fue el mismo Zapatero quien en 2005 aprobó un código de buen gobierno que impedía a los altos cargos de la administración que se quedaran con regalos que no fueran de cortesía institucional. La pregunta sigue siendo por qué Zapatero no entregó las joyas a Patrimonio Nacional, lo que sí hizo con otros regalos de alto valor. La excusa que ha buscado para eximirse de la responsabilidad penal le culpabiliza en lo moral. Así queda desmantelada la pretensión de Sánchez de convertirle en un activo electoral por ser el faro moral de la izquierda, como le definió hace tiempo. La imagen de Zapatero, lo quiera o no, quedará marcada por las joyas encontradas en su caja fuerte.
0: Son las 3, las 2 en Canarias.
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15: ¿Qué tal? Buenas tardes. Bienvenido a la tarde de COPE de este 24 de septiembre. Esto que escuchas es el sonido de un dron Gerbera. Este artefacto mide apenas 2 metros de largo por 2 y medio más o menos de ancho, pesa unos 18 kilos, poco más que una maleta de mano, llena de ropa, pero puede destruir un edificio entero. Según una investigación del diario El Mundo, la CIA ha detectado que Rusia tendría pensado utilizar los drones para atacar a Italia, Francia y España. Sí, sí, nosotros estamos también entre los objetivos. La idea rusa es utilizar los buques de su flota fantasma para transportar estos drones escondidos en contenedores de carga hasta el límite de las aguas italianas, francesas y españolas en el Mediterráneo. Desde allí, catapultarían las aeronaves cargadas de explosivos hacia cada uno de estos países. Fíjate, el alcance de estos drones es superior a los 600 kilómetros. A su velocidad de crucero serían capaces de alcanzar Barcelona en apenas una hora y Madrid en menos de 4. Hoy vamos a hablar aquí en la tarde de lo que supone esta amenaza a 3 de los países, yo diría que menos preocupados por la escalada bélica de Rusia en Europa. Pero antes de eso, vamos a hablar de inteligencia artificial.
16: Existe la posibilidad de que la IA, y no solo los humanos, empiece a tomar las decisiones en el campo de batalla.
17: Tenemos también que imponer a los tecnoligarcas una regulación estricta que controle el funcionamiento de las redes sociales y el desarrollo de la inteligencia artificial.
18: Los Estados Unidos se niegan a que una conspiración global trate de controlar la inteligencia artificial.
15: Acabamos de escuchar a Zelensky, al presidente de Ucrania, a Pedro Sánchez y a Donald Trump hablando de la IA en la Asamblea General de la ONU. Es sin duda la gran revolución tecnológica de esta época, ¿verdad? Sus repercusiones van desde la geopolítica hasta el día a día de cada uno de nosotros. Cada vez más gente le preguntamos a ChatGPT pues nuestras dudas del día a día, o utilizamos estas herramientas para el trabajo, o incluso, mira esto, incluso escribe novelas. Hay gente que escribe novelas íntegramente con la ayuda de un bot de este tipo. Bueno, el tema de la inteligencia artificial desde luego nos deja muchas dudas éticas que son preocupantes. Y entre todas ellas una más. ¿Realmente nos hace más tontos ChatGPT? Porque de esto también vamos a hablar, de cómo nos puede afectar cognitivamente. Por cierto, uno de los primeros en hablar de los problemas que podía traer el desarrollo de la inteligencia artificial fue el Papa León XIV.
16: La inteligencia artificial debe ser desarmada. Sé que es una palabra fuerte, pero la elegí deliberadamente porque este momento necesita palabras capaces de captar la atención, despertar conciencias e indicar el camino a seguir de la humanidad.
15: Así presentaba su encíclica Magnífica Humanitas, en la que advertía de la deshumanización que podía llegar junto al auge de esta tecnología. Por cierto, el Santo Padre viaja mañana a Francia, irá acompañado de nuestra corresponsal Eva Fernández, que nos va a contar todos los detalles de la visita del Papa a nuestro país vecino. No sé si has visto el último Tierra Trágame protagonizado por Amaya Montero en uno de sus conciertos. La plataforma que debía elevarla hasta el escenario, sabes que esto es muy típico ahora de los conciertos, que sale el artista desde abajo con una plataforma hacia arriba. Se quedó a medio camino y cantó una canción entera asomándole solamente la coronilla, Rosa Rosado.
1: Pues sí, como si fuera un topo, ¿eh? Pobrecita mía. Bueno, son momentos incómodos que pueden aparecer cuando menos lo esperas.
2: Pues resulta que yo soy muy friki y por suerte o por desgracia mi hijo ha heredado eso. Y resulta que hace no mucho, él tiene 6 años, fuimos al ambulatorio y él llevaba unos cromos en la mano, unos cromos de Pokémon. Bueno, pues la enfermera le dijo, uy, qué cromos más bonitos tienes. Y él dijo, no, si no son míos, son de mi padre. Pues momento, tierra trágame.
15: Bueno,
1: esto puede pasar en cualquier momento.
15: Tierra trágame. ¿Cuándo lo dijiste? Queremos que nos lo cuentes, ¿en qué teléfono?
1: 607-15-0602.
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15: Luis Munilla, ¿qué tal? Buenas tardes.
19: Hola, Pilar, muy buenas.
15: El campeón del mundo, Rodri, gran protagonista en el partidazo de COPE.
19: Sí, señor, entrevista con Juanma Castaño, en la que el mejor jugador del Mundial habló de todo, ahora lo repasamos, y esto en el día en el que arranca la Liga de Naciones y en el que no para la polémica del derbi. Anoche en el partidazo, hablando de sus negociaciones este verano con el Real Madrid.
20: El Madrid mostró un interés desde el primer momento, tuvieron un comportamiento ejemplar y que las propuestas fueron de ir a por el jugador, o sea, eso quiero también dejarlo claro.
21: O sea, que fue 100%.
20: Hombre, no sé lo que es ir a 100%, pero está claro que el interés lo tuvieron y fueron con todo un poco lo que tenían y mostrando el interés.
21: ¿Llegaste a hablar con Florentino?
20: Eso me lo voy a reservar para mí. Hablé con gente de allí. Con Mou decir que el trato fue muy bueno. Él me transmitió sus ganas, su idea de juego, lo que podría aportarles, lo que querían un poco de mí. Y tengo que decir que me atrayó mucho, ¿no? Y bueno, eso también hizo que mi decisión fuera más complicada.
19: Elena Condis estuvo en la entrevista. Elena, ¿qué contó Rodri de su llegada al Barça?
22: Bueno, a Deco le advierten de que Rodri aún no lo tiene hecho con el Real Madrid tras el Mundial y empieza la ofensiva del Barça si se fragua su ficha.

0: Niva, buena vibra.
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2: De la noche y 14 minutos, una hora menos en Canarias. 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Lo dicho, estamos en directo aquí en el partidazo. En un día que ha sido distinto. Ha sido un día distinto, bueno, va a ser un poco igual que el resto de la semana, porque la semana viene movida. Florentino Pérez continúa esa cruzada que ha cogido contra mí. Hoy ha hecho un vídeo en el que ha recopilado momentos míos y del partidazo en los últimos 10 años. Han cortado, han editado, han puesto tal, no sé qué. Y lo han subido, como Florentino no tiene redes sociales, pues lo ha subido directamente a las redes sociales del Madrid, que es una cosa absolutamente inédita. Creo que no había sucedido nunca. Lo primero que quiero decir es que estoy muy sorprendido de cómo ha bajado Florentino el nivel de sus enemigos. Es decir, Florentino tenía como enemigo a Zeferin, presidente de UEFA, a Sánchez Galán, el presidente de Iberdrola, y ahora de repente ha cogido como enemigo a mí y al partidazo. Y va con todo. Y es una cosa que también a lo mejor demuestra cierta debilidad. Cuando tú eres presidente de una entidad como el Real Madrid y estás preocupado de Juanma Castaño y del partidazo, quiere decir que has bajado un poco el nivel de tus batallas. Seguramente porque has perdido las grandes batallas. Todo esto viene, por si alguien le pilla de nuevas, viene por esa comparación que hice el otro día en una columna del diario ABC. Yo creo que ya no viene por eso. O sea, efectivamente ha encontrado Florentino esa rendija por la que entra el agua y entonces a partir de ahí ha venido todo lo demás. Pero parece bastante desproporcionado. A mí, y lo digo con toda la naturalidad, me parece bastante desproporcionado. Pensando un poco, creo que Florentino pues se cabrearía el domingo cuando, a lo mejor, cuando contamos que el otro día en el palco del Metropolitano se cabreó muchísimo cuando dijimos que en el momento en el que alguien le dijo que estaba Riquelme allí en el Metropolitano, en el palco, Florentino dijo...

0: Si me cruzo con él, me voy. Me voy del estadio. Si le veo, me voy del estadio. Esto es seguramente una situación que a Florentino, contada en la radio, le haya avergonzado un poco o no le haya gustado que haya trascendido, pero es que es lo que hay. Es que es lo que tiene este programa. Que aquí no voy a decir lo que quiera Florentino. Y eso es lo que peor lleva Florentino. Que no me haya adaptado nunca al estilo de radio que seguramente él quiere. Me ha convertido a mí en enemigo, y yo creo que los enemigos están en otro sitio. O sea, realmente, ¿de qué tengo culpa yo en el Madrid? ¿Tengo culpa de que no le hayan sacado roja el otro día a Canning Lee? Cuando además dije que era roja eso y lo otro, lo del Cuti Romero. ¿Tengo culpa de que le haya ido mal lo de la Superliga y decirlo? ¿Tengo culpa de que haya hecho un estadio para hacer conciertos y decirlo? ¿Y que no los pueda hacer? ¿Que se le haya caído lo de los parking y decirlo? ¿Tengo culpa de que haya renovado a Vinicius y que la gente no esté ilusionada con la renovación de Vinicius? ¿De que se haya gastado 140 millones de euros en Diomandé y que, oye, que a lo mejor dentro de unos años vale 300, pero que hoy la gente, el socio del Real Madrid, cree que no vale 140 millones de euros? ¿Quién tiene la culpa de eso? ¿Yo? ¿Que vengo aquí y lo cuento y lo comento y lo opino? ¿Tengo yo la culpa de que Mbappé vaya a ser posiblemente Balón de Oro y haya un mal rollo con él ahí en el estadio a pesar de que mete churros, goles como churros? ¿Quién tiene la culpa de todo eso? ¿La tengo yo o la tiene Florentino? Esa es la pregunta que me hago. Nosotros hablamos, contamos las cosas, opinamos, pero las decisiones que han llevado a este inicio de temporada complicado del Real Madrid, las toman ellos, las toma él. Entonces, entiendo que viene muy bien, en este parón de selecciones, distraer un poco con el árbitro, con Juanma Castaño, con esto y con lo otro, pero la realidad es que el problema del Madrid no soy yo. El problema del Madrid no soy yo. El problema del Madrid es que el Barça está a 6 puntos y juega muy bien al fútbol. Y yo ahí no pinto nada. No voy a cambiar. No voy a cambiar. Me da igual que me hagan vídeos, comunicados. Me da igual que me echen encima todo lo que me han echado encima hoy. Me da exactamente igual. ¿Me jode? Sí, me jode. Pero también va en el sueldo y en mi trabajo. Voy a seguir diciendo en el partidazo lo que creo que tengo que decir desde la honestidad. A mí nunca nadie me ha denunciado, por supuesto nadie me ha condenado por decir una mentira. Nunca, nadie. Y voy a seguir haciendo la radio que hacemos aquí cada noche. Y voy a hacer una cosa, separar Florentino del Real Madrid. Porque hay muchos seguidores del Real Madrid que no están de acuerdo con lo que hace Florentino. Y hay muchos seguidores del Real Madrid que no comulgan con este estilo que hoy ha demostrado Florentino en las redes sociales del Real Madrid. La culpa de lo que ha pasado hoy no la tiene el Real Madrid, la tiene Florentino. Y esa es mi función a partir de ahora, diferenciar entre Florentino y el Real Madrid. Cuando yo critique, criticaré a Florentino Pérez. Y cuando tenga que decir, como he dicho mil veces, que para mí es el mejor presidente de la historia del Real Madrid por todo lo que ha hecho y lo que ha conseguido, también lo diré. No tendré ningún problema. Y este micrófono que está vacío aquí es para él. El día que quiera, como quiera. Y nos dejamos de vídeos, de comunicados y de tweets. Hablamos aquí, sin problema. No tengo ningún problema. Es él el que lo tiene. Esa es la libertad de expresión. No las amenazas o amedrentar a la gente echando mucha porquería encima. No voy a cambiar. Voy a seguir así. Me duele. Es que no me gusta nada ponerme solemne, de verdad, porque es que esto suena súper antiguo, de verdad, pero es que había mucha gente que me decía, no hagas nada, no digas nada. Digo, pero si no digo nada, Parece, si no dices nada, llegas hoy aquí y dices, agachas la cabeza. No, joder, tendré que decir lo que pienso. ¿Por qué no voy a decir lo que pienso? Con toda la naturalidad del mundo. Digo lo que pienso y está. Esto es lo que yo pienso. Y si estoy equivocado, puedo, es que, y me puedo equivocar, pero lo que no voy a hacer es equivocarme a sabiendas. A eso no. Dicho esto, vamos a... Me he perdido. Vamos a... No digáis nada de esto, ¿eh? No, ya tenemos bastantes líos, ¿eh? Mónica, tú ya tienes bastante también, ¿eh?
1: No, yo estoy tranquila.
0: Vale. Sí. Todo tranquilo. Bueno, ayer estuvimos hablando mucho, a raíz de lo que pasó en el Metropolitano, de la lesión de Valverde. Sabéis que Valverde tiene un esguince grado 3 según el club, según el Real Madrid. Y yo no tengo ni idea de lesiones, pero claro, buscando, digo, esta lesión es muy grave. Y al parecer, si tienes los tobillos laxos, que quiere decir que se doblan mucho, pero que no se terminan de romper, pues oye, puedes tener un esguince muy fuerte y, sin embargo, recuperarte en mucho menos tiempo que el resto de la gente. Eso me han dicho.
2: Bueno, yo, a ver, el tobillo sobre todo es una articulación muy noble. Noble que entiendo, sí. Que la puedes vendar, la puedes inmovilizar un poquito, y te pones la bota y tiras para adelante. No es como la rodilla, que la rodilla, si tienes un esguince de rodilla, tienes que parar. Pero bueno, en cualquier caso, eso de los esguince grado 1, grado 2, grado 3, pues ya es algo, un tema muy de cierta subjetividad, porque no todo el mundo tiene la laxitud en los tobillos como las tienen, y luego pues los doctores ahí identifican un poco el nivel de gravedad que tiene un esguince. Cuando uno tiene un esguince fuerte no puede ni apoyar el pie, y hay veces pues que te doblas el tobillo y sigues y tiras para adelante, ¿no? Yo creo que eso lo saben todos los jugadores, no solamente los jugadores.
0: Todo el mundo dice que Morientes ha sido el que ha tenido los tobillos más laxos de la historia del deporte español. Fernando Morientes, Moro, muy buenas.
3: Hola, buenas noches.
0: ¿Qué tal? Buenas noches.
3: Buenas noches a todos, ¿qué tal?
0: Ya, es verdad que cuando me lo dijeron ayer, lo tuyo de los tobillos, lo recordé, sí. en tu carrera, que siempre se decía que no, pero el Moro se recupera, tal. No, pero me torzo el tobillo, pero con un vendaje al día siguiente juega. ¿Esto es así?
3: A ver, sí, es así. Es cierto que tenía esa suerte de tener los ligamentos del tobillo laxos y eso me permitía sobre todo en el grado 1, grado 2. Estamos hablando del grado leve y del grado moderado. Si nos vamos al grado 3, que es realmente el grave, ahí ni que sean laxos ni que seas cualquier cosa, ¿no? Yo creo que ahí hay una rotura completa de los ligamentos, hay una inflamación. En los 3 grados hay una inflamación. En el probablemente el grado 2, y hablando, como decía Cañete, que el tobillo es muy agradecido al vendaje, y también tienes que tener... estar preparado para el dolor. Yo ese dolor del tobillo pues lo llevaba muy bien, porque ese grado 1 y ese grado 2 con un vendaje, un tape que te limita esa movilidad, pues me hacían jugar en tiempo récord. Siempre me decía el doctor, bueno, el grado 2 pueden ser de 3 a 6 semanas, pues tú lo vas a hacer en semana y media, estamos entrenando. El otro día fui a ver a Pedro Chueca era nuestro fisioterapeuta, pues por un tema familiar, y precisamente estábamos hablando de este tema, ¿no? Oye, ¿te acuerdas en el Mundial de Corea, en un entrenamiento que bueno, que todo el mundo, el entrenador, Camacho, el doctor, Borrás, después de un esguince mío, que yo, pues, se ve que grité mucho, yo no me acordaba, grité mucho y todos dijeron, bueno, este no está para el primer... No, imposible, mira cómo se le ha puesto el tobillo, como una bota, y dijo Chueca, tranquilo que al Moro lo conozco yo. El Moro tiene el ligamento muy, muy laxo, se le va a hinchar como una bota, pero entre el trabajo de fisioterapia y lo que va a reducir en los próximos 2 días, lo vas a tener rápidamente entrenando. No, esta semana imposible. Bueno, pues dice que a los 2 días, un día descansé y al día siguiente estaba entrenando con el equipo sin ningún tipo de problema, con un vendaje de el tape, el famoso tape.
0: ¿Un grado 3, Moro, se puede...?
3: No, olvídate, ni yo ni nadie. Un grado 3 es una rotura.
0: Valverde acabó el partido después de la batalla de Camilí.
3: No sé si es de otra pasta o eso. El grado 3 yo lo comprendo como una rotura completa de los ligamentos. Si tú tienes una rotura completa del ligamento del tobillo, está jodido. No solo es la rotura completa, sino después la gran inflamación que hay en la zona y la dificultad incluso para apoyar. Ese es el grave problema de un esguince de tobillo. Tú en el grado 1 y el grado 2 sobre todo el grado 2, tienes una cierta inestabilidad en el tobillo, pero ya te digo que con el tape y con las ganas de sufrir un poco, oye, pues si juegas un partido amistoso, evidentemente no vas a forzar. Pero si te lo haces un domingo, un grado 2, y resulta que el miércoles juegas la final de Champions, ya te digo yo que un tobillo hiperlaxo con un buen vendaje e incluso con alguna gotita de estas mágicas que te ponen con una inyección, pues no creo que hubiese... A ver, habría problema, estás limitado porque estás vendado de una manera que tu articulación no claro, hace claro. todo el gesto.
0: No corres igual, no pegas
3: claro,
0: igual.
3: Claro, incluso para tu cabeza, ¿no? Cuando tú claro. vas vendado al máximo. Esto yo lo pongo mucho de ejemplo cuando te rompes la ceja, ¿no? Y vemos esos vendajes ahí en la cabeza, digo, sí. ese jugador ya está limitado para todo el partido, porque cualquier balón que venga por arriba, por mucho que estés pensando en el partido, siempre tienes la certeza de que si vas arriba y le pegas te va a doler. Entonces el cuerpo es muy sabio y muchas veces se defiende ya solo, entonces dice, ¿para qué voy a ir arriba si me va a doler? Pues es limitante, el esguince de tobillo es muy limitante. El 1, en mi caso, te hablo de mi caso, era limitante cero, no me limitaba nada, aunque yo tenía el tobillo hinchado y lo tenía ennegrecido del propio hematoma, no me limitaba. El 2 me limitaba algo, pero tampoco era una gran sensación de dolor porque me lo vendaba y no había ningún tipo de problema. El grado 3, creo recordar que en 18 años de carrera profesional no tuve nunca grado 3, pero siempre he entendido el grado 3 como una rotura total de uno de los ligamentos. Hay muchos ligamentos en el tobillo, a lo mejor hay alguno que se rompe. En ese no te puedo ayudar porque no lo he sufrido, pero los otros dos sí, muchísimos y de diferentes
0: casos. Dicho esto, que Valverde vuelva cuanto antes. Es decir, o sea, el deseo es que el jugador esté disponible cuanto antes, porque será bueno para él y para el equipo. Pero que nos sorprendió mucho lo del grado 3.
2: Yo soy optimista, Moro, Juanma, porque si el jugador acaba el partido y el jugador se retira al vestuario, Miguelito que está allí no le ve cojear y demás, pues eso no corresponde con grado 3. O sea, soy optimista porque entiendo que lo de grado 3, pues a lo mejor es un poquito exagerado, con lo cual no llegará a ese nivel, ¿no? Que es lo mejor que le puede pasar al jugador.
0: Todo esto viene también porque convenía un poco, a lo mejor, poner de manifiesto la gravedad de la situación que había vivido con Canin Lee. Dicho esto, es que no hace falta. Es que todos vimos roja en esa acción. O sea, es que eso es roja sí o sí siempre. Sí, da igual que sea. Y te digo una cosa. Que sea grado 1, grado 2, grado 3, grado 0.
2: Si esa,
0: o sea, es que roja, pase lo que pase.
2: Si esa entrada claro. le produce un esguince de grado 3, no se hubiera podido levantar Valverde y seguramente el VAR hubiera entrado y le hubiera expulsado.
0: ¿Qué dice el Moro?
3: No, totalmente. Claro. Hay lesiones de este tipo que te imposibilitan en el momento. O sea, yo recuerdo una, a mí me ha venido a la cabeza un esguince de tobillo que me hice grado 2, saltando un balón Copa del Rey en Tenerife, en el centro del campo. Recuerdo perfectamente en la caída, caí mal, caí desequilibrado por ese propio salto con el defensa. Y me hice un esguince de tobillo de grado 2. En ese momento tuve que abandonar el campo porque era imposible seguir y era grado 2. O sea, si ya me añades un grado más, pues yo pienso que ahí es una rotura casi total de uno de los ligamentos. Es muy, muy limitante. Después depende mucho del jugador, depende mucho de la evolución del tobillo. Cada jugador es un mundo, cada tobillo es un mundo y cada uno asume el dolor de una manera. Hay algunos que no pueden asumir el dolor. Yo, por ejemplo, he sido de asumir el dolor muy poco en otras partes del cuerpo, pero el tobillo pues era una parte del cuerpo que me lesionaba constantemente desde que tenía 16 años en juveniles en Albacete y siempre lo llevé bastante bien.
0: Oye, Fernando, aprovechando que estás aquí y os lo pregunto a los dos, a Cañizares y a Morientes, ¿qué análisis hacéis después de todo el lío que ha habido con el derbi, arbitral, no sé qué? Vale, situación actual del Madrid, ¿qué análisis hacéis así en frío? ¿Creéis que se está sacando un poco la cosa de quicio, que estamos en... que 20 y pico de septiembre, 20, sí, 24 bueno. de septiembre y estamos ya pensando que no hay nada que hacer? Y a mí me parece un poco disparatado también dar
3: esta,
0: por...
3: Sí, esta es la teoría clara del Madrid, ¿no? Que todo se magnifica, ¿no? Todo se claro. magnifica para bien y para mal al principio de temporada. El único problema que hay con todo esto que está viviendo en este arranque de temporada es que viene añadido o viene con con los dos últimos.
0: Claro, años, ¿no? los dos años anteriores, claro.
3: Sí, yo que hablo, pues todos tenemos amigos que están todo el día hablando de fútbol, te metes en una conversación de fútbol y ya no te hablan solo del el problema futbolístico, del centro del campo, teníamos que haber fichado un centrocampista, tal y cual. Pues, pues yo siempre digo, oye, pues a lo mejor había fichado un centrocampista y la cosa no había ido bien, pero ya le meten la coletilla, no, pues es que en los dos últimos años no hemos ganado nada. Yo creo que viene por ahí, ¿no? Que los problemas que se detectan en este inicio de temporada son muy parecidos a lo que se han detectado en las dos anteriores temporadas y que han terminado como han terminado, ¿no? Entonces yo creo que el aficionado, el seguidor, incluso el socio que va al campo, por eso un poco también esa división de opiniones, ¿no? Yo creo que no están valorando este inicio de temporada, que también, porque al final tú te pones al inicio de temporada y dices, ¿dónde empiezo a analizar al Real Madrid? En los primeros partidos, hombre, pues yo le daría un cierto margen, ¿no? Entrenador nuevo, jugadores nuevos, hay que aclimatar muchas cosas, y te vas a la clasificación y dices, a ver, ¿dónde están los partidos importantes? Pues mira, los partidos importantes hasta que llegue el parón de selecciones hay tres, y todos los hubiésemos dicho sin ningún tipo de problemas, con todo el cariño hacia todos los equipos con los que ha jugado el Madrid. Uno sería el Betis, porque es equipo Champions. Otro sería el Inter, porque es uno de los equipos referencia en Europa en los últimos años también.
0: Y otro el Atleti.
3: Y otro sería el Atleti.
0: Y has perdido dos de tres, claro.
3: Claro, ese
0: y espera,
3: ese
0: es el balance. Hay una cosa, y para mí el juego contra el Inter fue muy malo. O sea, es que el día del Inter fue flojo. Santi, ¿tú cómo lo ves?
2: Yo creo que aquí el gran problema... Todo el mundo tiene un problema cuando tu rival hace cuatro goles todos los días y gana todos los puntos. Porque si el Barça hubiese perdido cuatro puntos, por ejemplo, pues mal de muchos, consuelo de tontos, ¿no? Y aquí seguiría una guerra abierta y se hablaría de que si el árbitro y tal, en el otro día, pues esos tres puntos. Pero la sensación peor es que, pudiendo haber ganado en el derbi, si el árbitro hubiera expulsado a Canguilí, teóricamente se queda con 10 el Atlético y demás, está en la misma distancia futbolística con el Barcelona, que es muy grande. Y para recortar esa distancia futbolística, que lo tiene muy complicado, porque para mí la persona que más marca diferencia en esta liga es Hansi Flick, ya lo he contado varias veces, y como no lo tienes contigo, que lo tienes en el rival, ya tienes un problema. Yo creo que se han cometido errores este verano. Primer error, por supuesto, desde mi punto de vista, es renovar a Vinicius, porque es un jugador que de alguna forma, junto con Mbappé, pues en muchos momentos nos integra dentro del organigrama del equipo, y cuando no tienen la pelota, pues caminan demasiado. Y además crea un ambiente, pues de, oye, que vosotros, ¿por qué no? Y nosotros sí que tenemos que correr y demás, y eso obliga al centrocampo a meterse muy atrás, a defender prácticamente dentro del área todos los defensas, etcétera, ¿no? Digamos que la cohesión futbolística con los dos es más bastante complicada por la actitud que tiene. Y luego un error fundamental, aquí lleva demandando todo el mundo, hasta que el que no sabe de fútbol demanda un centrocampista con dotes para dominar el juego y para controlar un poco el partido, los tiempos, para que le puedas dar la pelota cuando estás agobiado, para que pueda de alguna forma tener el balón. Y ese futbolista lo tenías ahí, que era Rodri, que además quería venir en el Real Madrid. Entonces son errores que son muy graves, que afectan mucho a la dinámica deportiva. Luego aparte está el trabajo de Mourinho, que ya veremos, a ver, yo no me atrevo a evaluarlo todavía. Pero, repito, cuando tú tienes un equipo que gana todos los días y hace cuatro goles como rival, como espejo, tú ya tienes un problema de base, porque llegar a ese nivel es muy difícil.
0: El mes de octubre es muy importante para el Madrid, ¿eh? Todos los meses son importantes, pero dada esta situación, recordemos que tiene Villarreal y Sevilla en Liga, en casa.
2: Que cuando no estás bien.
0: Roma fuera, en Champions, y luego el
2: cuando
0: clásico.
2: Tú tienes dudas, todos los rivales son mejores. Y cuando tú no tienes dudas, y tienes autoestima, y tienes de alguna forma los mecanismos bien aprendidos, y lo pones en funcionamiento, y funcionan siempre bien... los rivales son más pequeños.
0: Oye, Moro, ¿tú piensas que le ha venido bien el parón al Madrid o...
3: Fantástico, o sea, yo, ¿sí? Yo te lo digo por lo que he vivido yo como profesional.
0: O sea, cuando palmabais, preferíais parar.
3: Es un bálsamo de tranquilidad, ¿no? Y más como vienen las aguas, que vienen un poco revueltas. He oído hablar a Cucurella, he oído hablar a Valverde. Todos, yo creo que los jugadores, los que han hablado y les habéis preguntado y eso, todos detectan un poco el problema, ¿no? Que el equipo se parte, tal y cual. A mí me parece que 15 días, antes era un poco menos, incluso el año pasado, hace dos años, eran 7 días. Bueno, ahora son 2 semanas. Bueno, pues en esas 2 semanas sirve también un poco de estímulo, de limpiar un poco la cabeza y después de volver con mentalidad regenerada, ¿no? Pero claro, después cuando llegas, el problema de octubre que decías tú es que muchos de estos jugadores vienen de grandes viajes y de muchos partidos. alguno vendrá tocado, alguno vendrá lesionado, porque esto suele suceder siempre. Y yo la evolución del equipo empezaría a catalogarla, porque es que he visto mucho Real Madrid en los últimos años, en años que se han ganado la Champions, que en noviembre y diciembre la gente lo daba por muerto. Y después resucita, que tener especial atención, por eso es decir, oye, estamos evaluando un inicio de temporada. ¿Cómo va a ir hacia adelante? No lo sé. O sea, no soy adivino. Pero que sí sé que el Real Madrid puede
0: tiene la capacidad de hacerlo.
3: Darle la vuelta porque tiene muy buenos jugadores. Para eso, yo creo, como decía Cañete, al final has fichado y has fichado a un entrenador también que es un gestor, y ese gestor en ese tipo de situaciones es el que tiene que tomar la iniciativa y las decisiones que a veces no gustan a todos.
0: Gracias, Moro. Un abrazo.
3: Un abrazo grande.
0: Gracias, hasta luego. ¿Queréis decir algo, Mónica, Joseba, de la situación que se nos viene ahora en octubre con la Liga y con la Champions?
1: Yo, además de todo lo que habéis dicho, creo que el gran fichaje del Madrid para mí este verano fue Cucurella, y Cucurella no está en el nivel en el que estaba en el Mundial, y eso creo que es preocupante, pero creo que Cucurella recuperará ese nivel. O sea, yo tengo la sensación de que el Madrid va a mejorar seguro. Lo que pasa es que en el Madrid ahora mismo hay mucho ruido en torno a todo, ¿no? Siempre hay ruido alrededor del Madrid, pero hay otras cosas además de las deportivas, ¿no? Y todos estos intentos de llevar la atención a otros lugares y no a las cosas que realmente creo que preocupan al aficionado y al socio del Real Madrid. Pero insisto, creo que el Madrid mejorará. Otra cosa es que yo crea que cuando llegue la gran prueba, que es enfrentarse al Barcelona, el Madrid esté al nivel del Barça. Creo que eso no va a pasar.
4: Yo creo que el Barça ha encontrado en un problema una solución extraordinaria, que es la se planteaba
0: lo del 9.
4: El 9, se planteaba la temporada.
0: Fue Lewandowski y Ferran.
4: Claro, y ¿dónde están los goles del Barça? ¿Dónde están? Pues ha encontrado una solución y ha encontrado seguramente al que ahora mejor sea el mejor 9 de todo el planeta futbolístico. Además de que ha ensamblado muy bien las figuras que han venido de fuera. Me imagino que llegarán momentos de bajón para el Barça, evidentemente. No va a mantener.
0: No lo va a ganar todo. No va a ganar todos los partidos.
4: Esta línea de juego y esta línea de goles durante toda la temporada, eso seguro. Y vendrán las vacas flacas y ya veremos cómo lo gestiona. Pero el domingo dejaba una pregunta en el aire y en este caso relacionada con el Real Madrid, es ¿qué ha aportado Mourinho al Real Madrid? Lo que hemos visto.
0: A ver, yo os entiendo, ¿eh? Pero es que ¿no os parece que es muy pronto para lo que decía Cañete, para juzgar a Mourinho?
4: No, para que se vean algunos brotes. Al menos para que se empiece a ver algo diferente de lo que has visto hasta el momento. Y ahora hasta el momento, quitando que hay piezas nuevas y que está tratando de meterlas de algunas con más confianza que otras, a partir de ahí yo en el juego no he visto ninguna evolución. Y me parece que tampoco vamos a ver gran evolución. ¿Que el Madrid va a ganar muchos partidos? Evidentemente, porque ya solo por la inercia tiene que ganar partidos. Pero que la llegada de Mourinho, yo creo que por el momento al menos, y yo no soy muy optimista, no creo que le ha aportado gran cosa al equipo.
0: Vale. Mensajes. ¿Qué dicen los oyentes que están escuchando el partidazo, Arau?
5: Ánimo, Juanma, te dice un oyente. Tus oyentes te apoyamos. Bueno. Y Florentino, que siga así. Cada día que pasa se hace un poquito más pequeño. Bravo por Juanma, los oyentes diarios. Aquí estamos, seguimos y seguiremos. Ánimo porque sois los mejores y también los más valientes. Otro decía, no puedo demostrar todo lo madridista que soy por aquí, pero aún así, hoy estoy con Juanma. El vídeo del Real Madrid no tiene ningún sentido. Y yo seguiré siendo del Real Madrid y de Juanma Castaño. Sobre el tema del Madrid, decía un oyente, como uruguayo les digo que Valverde y el Madrid tienen la jeta muy laxa. Casualmente, el año pasado...
6: Porque no ha ido con la selección, claro.
5: Ya se lesionaba siempre coincidiendo con las eliminatorias con Uruguay. Otro decía que el Madrid juega mal porque no tiene centrocampistas que jueguen bien. Es tan simple como esto. Lo ve todo el mundo, menos los dirigentes del club. Y mira, para terminar, otro oyente que nos dice que nos da las buenas noches y nos dice que es Iván Fernández y quiere mandar un saludo a sus padres que están viéndonos en directo. Me hubiera encantado ir, pero estoy estudiando en Elche y han ido ellos por mí. Un abrazo a todos y viva Málaga.
0: Viva, sí señor. 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
7: Habéis puesto, Espeto, Boquerón.
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0: Encima
7: no habéis pagado.
0: El Pargo, nos hemos ido sin pagar. El vino lo llevábamos nosotros, porque siempre viajamos con el vino. 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Son las 12:42, hora menos en Canarias. Seguimos.
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0: Seguimos en Málaga, aquí estamos en el auditorio Edgar Neville, que está a tope y que estamos en una ciudad que nos encanta, que lo decimos siempre y que da gusto, porque es una ciudad muy de deporte. Ya no es solo de deporte, o sea, de deporte profesional, es que hemos salido a dar un paseo por aquí por la tarde y estaba todo el mundo haciendo deporte. Mola mucho la vibra que hay en Málaga. Es una ciudad activa, mar, montaña, grandes instalaciones. Y cuando hay deporte en la Rosaleda, eso ya es la leche. Es impresionante ver la Rosaleda. Vosotros estáis dentro. Nosotros, que lo vemos a través de la tele y lo escuchamos a través de Tiempo de Juego, alucinamos con el ambiente que nos llega de una ciudad como Málaga. Así que estamos aquí con el partidazo de COPE y con Turismo Costa del Sol y el Ayuntamiento de Málaga. Y estamos con nuestra gente en Málaga. Emilio Guerrero. Hola, Emilio. Muy buenas.
1: Juanma, ¿qué tal? Muy buenas.
0: Bautista. Hola, Bauti.
2: Buenas. Juanma, muy buenas. ¿Qué tal? Muy buenas.
0: Ahí están los líderes de Málaga.
2: Me alegra verte aquí currando.
0: Trabajando, sí. Es la primera vez que me ves trabajando aquí. Porque siempre que vengo
2: a dar vueltecita,
0: a conocer la ciudad. Tengo ganas de conocerla de día. Seguro que es bonita. ¿Eh? Pero sí, sí, es una ciudad fantástica. Bueno, a ver, ¿cómo hacemos esto? Porque claro, estamos en... Yo cuando sabíamos que veníamos a Málaga y el Málaga no gana. Yo, me cago en la leche. Vamos a ir a Málaga y van a estar allí con un bajón tremendo. Va a ser difícil afrontar el programa ahí de cara al público. No van a querer venir al programa los protagonistas y tal. ¿Cómo estáis, Emilio? ¿Cómo está la ciudad?
1: Mira, Juanma, yo creo que hoy, más que nada, es un día... yo creo que feliz. Es un día emocionante y te voy a explicar el motivo. Normalmente la gente de provincias, como se suele decir en Madrid, cuando solemos entrar es para contar cosas francamente malas del club de tu ciudad. Los últimos 8 años, toda esta gente que está aquí ha sufrido muchísimo, muchísimo. Hemos bajado al infierno de la Primera Federación, hemos visto cómo el club durante un tiempo teníamos la duda de si iba a subsistir o no, si iba a renacer con otras siglas, incluso ha habido movimientos por ahí un tanto oscuro para que saliera otro club en la ciudad, y todo eso lamentablemente ha sido noticia también a nivel nacional. Ver cómo esta gente que tenemos aquí a la izquierda hoy representando al Málaga ha sido capaz de generar la ilusión en una ciudad, la expectación en una provincia, y sobre todo el hecho de decir orgullosamente que soy del Málaga, Juanma, cuando se han disputado las eliminatorias de ascenso, yo tengo, lo voy a decir, no soy como el alcalde, pero también tengo yo a mi edad, y ver a niños por la calle, todos para el colegio con su camiseta del Málaga, sí. Cientos y cientos, eso no se ha visto nunca en Málaga, y yo creo que hoy es un día y un motivo de orgullo para decirlo, y aunque estemos ahora mismo colistas y no hemos ganado ningún partido, para ser feliz y gritar orgulloso que somos del Málaga.
0: Sí, señor, claro que sí. Me gusta mucho porque yo creo que está pasando una cosa en las ciudades como Málaga, y hablo de sitios así, San Sebastián, Bilbao, Vigo, A Coruña, Gijón, Oviedo, los chavales ya son del equipo de la ciudad más que de los grandes.
2: Tú fíjate un detalle.
0: Yo lo estoy notando mucho con los chavales, están muy volcados con los equipos de las ciudades.
2: Ayer se cumplió 3 años del Linares-Málaga, que el equipo estaba en Primera Federación, y hace 3 años estaba el equipo en el barro de esa categoría. Y lo que tú dices, en el momento en que el equipo desciende, hace un clic, y no te pueden imaginar ya no solo los chavales con la camiseta del Málaga, sino ídolo absoluto David Larrubia, que está aquí con nosotros.
0: Hola, David, muy buenas.
3: Sí, buenas, muy buenas, muy buenas noches.
0: Oye, eres Marcos Llorente también, con gafas amarillas.
3: He entrado en la rutina de Marcos Llorente y bueno, estoy probando desde hace poco.
0: A ver, ¿qué haces con de la rutina de Marcos Llorente? ¿Qué haces?
3: No, solo de las gafas.
0: Ah, solo las gafas, vale.
3: La dieta, otra parte.
0: Vale. ¿Dieta no? No, pues tío, estás delgadísimo.
3: No, tengo mi dieta aparte.
0: Vale. Pero estás muy delgado.
3: Soy así de mi constitución, es así. Y...
0: Pero tío, cuando chocas luego con Rüdiger o con Konaté, claro.
3: De tren inferior voy bien.
0: ¿De tren inferior? Muy bien. Eso, no sé cómo interpretarlo. Está bien. Vas bien, ¿no? Sí. Pues es lo importante. ¿Y de aquí cómo vas de cabeza?
3: Sí, por ahora bien. Yo creo que de cabeza voy bastante bien. Sabíamos que iba a ser complicado el inicio. Estamos deseando darle la primera victoria a nuestra gente, pero bueno, yo estoy seguro que con el Mitch y mis compañeros va a llegar pronto y vamos a coger esa dinámica que teníamos el año pasado y seguro que va a salir todo bien.
0: Ahora hablamos de eso. Tú eres de por aquí al lado, ¿no? De donde estamos haciendo el programa.
3: Sí, del barrio de la Luz, que está ahí al lado.
0: ¿Has venido caminando?
3: No, ahora vivo en Benalmádena.
0: Ah, coño, ahora, claro. Ahora tendrás Juanma, ahí.
1: El peluquero de David La Rubia está aquí, la calle justo de atrás. Está el peluquero.
0: Ah, pensé que estaba aquí en la mesa. Digo, he mirado.
1: Mismo está por aquí, por el público.
0: Miré a Cañizares porque Cañete también.
4: Sí, no sé si es una buena noticia decir que el peluquero está aquí.
0: Sí. No, hombre, el peluquero está muy bien, ¿eh? Sí, muy bien, sí. ¿Cuánto cobra el peluquero?
3: A mí me hace una rebajilla.
0: ¿Cuánto?
3: 10 euros.
0: ¿10 euros? Pues, tío, si lo llego a saber, vengo por la mañana a cortarme el pelo.
3: No, a ti te cobraría un poquillo más, pero...
0: Pero si tengo cuatro pelos, yo.
3: Si no es por la cantidad.
0: Ah, claro. Es por quien vaya a cortarse el pelo. Claro. Muy bien. Bueno, y eres de aquí y jugabas aquí en la calle. O sea, ¿eras de los que se crió jugando al fútbol también en la calle? ¿O ya tú eres un chaval que ya...?
3: No, no, sí. Si tú sigues la avenida esta para arriba, llega al campo del Romalú, que es donde yo empecé a jugar con 6 años... Y bueno, empecé antes de entrar en Romalú, empezaba en las pistas a jugar con mis amigos y ahí mi madre, me harta de mí, pues me apuntó al fútbol para
0: quitarte de la...
3: Para no llevarme al parque, y ahí empecé a jugar.
0: ¿Y cuándo entraste en el Málaga?
3: A los 10 años hasta...
0: ¿10 años?
3: A los 10 años y hasta ahora.
0: ¿Hasta ahora? Qué pasada. O sea, para ti tiene que ser la leche haber subido con el Málaga y marcar un gol como el que marcaste.
3: Sí, al final lo he dicho muchas veces, que lo había soñado, y bueno, noches de antes de esa final, pues me ponía a pensarlo en mi casa, de imaginarme si metía el gol, me ponía a llorar incluso. Y bueno, tengo una anécdota con el míster que...
0: Voy a saludar al míster, Juan Fran Funes. ¿Qué tal? Míster, muy buenas. Hola.
5: Buenas noches.
0: Oye, muy bien, ¿eh? La gente muy bien. La gente tiene memoria, mister.
5: Bueno, la verdad que es espectacular, ¿no? Es impresionante. No dejan de sorprendernos. Cuando he entrado aquí hoy, te lo comentaba ahora, digo, no me esperaba, ¿no? Tanta gente aquí.
0: Claro.
5: Nada, agradecerles el apoyo que nos están dando. Han sido una parte fundamental de todo lo que hemos vivido y, bueno, muy agradecido.
0: La anécdota.
4: Pero si el día que lo nombraron casi le echan del Málaga a la primera hora, a él y a la directiva.
0: Es verdad. Sí, sí.
5: Bueno, yo ya lo expliqué muchas veces, ¿no? Yo lo entendí.
0: Pues una más.
5: Era un momento de dificultad, pero bueno, lo que hemos vivido después en este tiempo... Creo que ha sido algo maravilloso, una parte muy bonita que siempre va a estar con nosotros. Y lo decimos, ¿no? Lo vivimos cada semana. Mira que nos han dicho que no somos los primeros en muchas cosas este año, ¿no? Pero yo sí que lo he dicho, que hay que hablar mucho más de cosas en las que probablemente sí estemos en la parte alta de la clasificación, y una de esas son todas ellas.
0: David, cuenta la anécdota que ibas a contar con el míster.
3: Simplemente, bueno, todo el mundo, mi afición, creo que sabe lo que es para mí y lo que significa para mí el Málaga, y yo creo que muchas veces pues me generaba un poco de presión por querer agradar a mi afición, demostrar que siento estos colores de verdad, de marcar el gol del ascenso. Para mí siempre había un sueño, y el míster, sabiendo todo eso, pues me cogió ese mismo día en el hotel, el día del ascenso, no sé si te acuerdas, que me dijo que yo ya había ganado en la vida, que no necesitaba demostrar nada a nadie y que tenía que salir a disfrutar ese partido porque me lo había ganado durante toda la temporada, y eso era un regalo para mí, y yo creo que eso fue un poco lo que me liberó para hacer esa final que hice y ese, hacer ese partido.
0: ¡Qué bueno! Sí, señor. Fue un trabajo psicológico, ¿no? Un trabajo psicológico, míster, para quitarle un poco los nervios que tenía que haber ese día ahí en la expedición.
5: Bueno, es verdad, mira, yo con ello he vivido mucho tiempo antes, ¿no? Hasta en el fútbol profesional.
0: Y ¿Desde cuándo le conoces?
5: Bueno, a David lo conocía desde hace ya muchísimos años. Sí, es verdad que empiezo a entrenarlo en el 2020 y hemos estado por muchos campos. Yo recuerdo, en los entrenamientos se lo digo muchas veces, cada vez que remata de cabeza. Nosotros tuvimos en 2020 un playoff de ascenso a segunda B allí en Antequera, y en la fase final, en una de las jugadas, él remata de cabeza y el gol no entra. Se lo recuerdo muy a menudo. Y luego has vivido todo eso, ¿no? De verlo en muchísimos campos, no solamente de aquí de Málaga, ¿no? Sino campos, bueno, jodidos. Y ahora, cuando vivimos esta situación... No solamente para él, sino para muchos de sus compañeros, yo se lo decía. Tenemos que disfrutar. Creo que habéis sido capaces de crear una situación idílica, y no podemos, ¿no? No podemos echarnos esa losa encima. Nosotros veníamos de empatar el partido. Parecía, ¿no? Que todo estaba muy difícil y era todo lo contrario, ¿no? Yo creo que era una oportunidad única para todos nosotros, y bueno, ellos fueron capaces de aprovecharla, la hemos disfrutado mucho.
0: ¿Y ahora se puede disfrutar en primera, teniendo en cuenta que va a ser difícil meterse ahí en la batalla por la permanencia? ¿O no? ¿O ya el disfrute ya quedó en otro lado?
5: Esa parte va a ser fundamental. Yo creo que en cuanto llegue la primera van a llegar muchas más. Pero
0: ¿cuál es el primero después del parón?
5: Español.
0: Español.
2: Bueno, tienen dos seguidos en casa, Español y Real Sociedad.
0: Eso está bien, ¿eh? Sí. Joseba, Real
4: Sociedad. Está bien,
0: está bien.
4: ¿Para quién está bien?
0: Este
4: para
0: es
4: quién.
0: No, que está, jugar dos en casa.
4: Ah, sí, sí, sí.
0: Jugar dos en casa, hombre.
4: A Real los que ganan, los ganan fuera, ¿eh?
0: ¿Sí? Sí. Joder.
5: Lo sabemos, lo sabemos. Pero sí, es verdad, ¿no? Nosotros cuando afrontamos, ¿no?, este reto de la primera división, la exigencia es muy grande. Lo único es que tienes que liberarte, ¿no? Al final no dejas...
0: ¿Estás nerviosos? ¿Les notas nerviosos antes de los partidos?
5: Hay una realidad y es que es una situación nueva para ellos, para mí también, ¿no? Una situación nueva que estamos viviendo por primera vez y la exigencia, ¿no?, de la competición, la exigencia también del calendario en este inicio ha sido dura. Pero yo creo que ellos han visto, ¿no?, que son capaces.
0: Que habéis tenido un calendario muy duro, ¿eh?
5: Importante. Sí, por,
0: habéis jugado contra el Atleti, contra el Madrid, contra el Villarreal, ¿no? O sea, tres equipos de Champions. ¿Los otros partidos cuáles han sido?
1: Celta y Getafe, que juegan en Europa también.
0: Celta, Getafe, claro, toda Europa. Sí, toda Europa.
5: Sí, eso lo sabíamos.
0: Quéjate con Tebas, si se queja todo el mundo. Claro.
5: Bueno, pues mira, nos podemos sumar, ¿no? No, yo creo que... Se lo digo a ellos, que estén tranquilos, que al final tenemos que competir con todo y el momento va a llegar. Lo único es, ¿no?, que no bajemos los brazos, que seamos capaces de mantenernos firmes ahí, no solamente en el propósito, sino también en la idea y seguro, ¿no?, que le vamos a poder regalar mucha alegría a todos los que están aquí con nosotros.
6: Juanma, una cosa.
0: Dime.
6: Tienen que contar lo que ocurrió en la final, porque hay que recordar que el partido en Almería empezó media hora tarde.
0: Sí.
6: Ellos pasaron... Juanfran, pasasteis... seguramente muy mal. Estoy aquí en el palco, aquí enfrente, con Quique. Nos hemos venido aquí al palco. Lo pasasteis realmente mal porque estuvieron retenidos. Esto se puede contar ya, porque esto ya ha prescrito. Estuvieron ahí retenidos mucho tiempo lo pasasteis verdaderamente mal a minutos de jugaros el ascenso.
5: Sí, sobre todo, no solo fue eso, fue también nuestro autobús, ¿no?, que se rompieron las lunas. No solo se rompe la luna del nuestro, se rompen las lunas también de autobuses de seguidores y familiares nuestros, y lo sabíamos. No teníamos cobertura en el estadio y no podíamos ponernos en contacto con nuestros familiares. Fue un momento duro, pero yo sí que le decía a ellos, ¿no?, cuando nos retuvieron en la autovía, empezaron a ponerse nerviosos, algunos empezaron a gritar, incluso a la policía empezaron a decirle cosas, y ya cogí el micro y le dije: estás tranquilo, que la vida nos acaba de regalar una oportunidad de entrenar la paciencia, porque era un partido que íbamos a tener que, bueno, tener una capacidad importante para controlar nuestros nervios. Y yo le dije: esto no es más que el precalentamiento de lo que vamos a vivir después. Estás tranquilos, que esto es una bendición, lo que nos están regalando ahora. Cuanto más nos echen, mejor para nosotros, porque nos están preparando para que cuando llegue el partido de verdad, ya el calentamiento lo hayamos hecho. Yo creo que...
0: Qué valientes, macho.
5: Ellos lo entendieron bien y bueno, la vista está, ¿no? Mm. Que fueron capaces de competir a un nivel excepcional.
0: Oye, dejadme hacer un paréntesis, por favor, que es que pide paso desde Valencia Hugo Ballester. No ha pasado nada, tranquilos. Es que ha llegado... Javier Aguirre, el nuevo entrenador, y está Hugo Ballester, que es el nuevo director deportivo, que es Pablo Vázquez, y está, no sé si, creo que está en Mestalla, todavía hasta ahora. Hola Hugo, muy buenas.
7: ¿Qué tal? Muy buenas, Juanma, Málaga, buenas noches a todos. Sí, dices bien, desde Mestalla, todo el estadio apagado y nosotros estamos en la sala Juan Sol, un emblema del Valencia Club de Fútbol, acompañados, como bien decías, del nuevo director deportivo, que regresa a la que fue su casa 13 años después. Aquí fue director deportivo desde 2010 hasta 2013, años de Champions, de bonanza para el valencianismo, y él fue el arquitecto del sueño para aquellos proyectos y para aquellas plantillas. Regresa a casa después de 9 temporadas de éxito en Pamplona, en el Club Atlético Osasuna, y ya te está escuchando en directo desde Mestalla, Braulio Vázquez.
0: Hola, Braulio, muy buenas.
8: Hola, ¿qué tal, Juanma? ¿Cómo estás?
0: Muy bien, estoy en Málaga haciendo el programa, estoy aquí al lado de la rubia.
8: Comiendo espeto.
0: Comiendo espeto y al lado de Funes. Te lo digo para que no hagas ninguna oferta, que no andes tocando las narices al Málaga, que aquí están también apretadillos, ¿eh?
8: Bueno, no te preocupes, darles saludos de mi parte y os voy a decir una cosa y que le podéis preguntar a mucha gente. En segunda división veía al Málaga porque me divertía, os lo puedo garantizar. Sí. Aparte, jugaban como si no hubiera mañana. Siempre dije esa frase, me encantaba ver al Málaga porque hacía unos partidos, la verdad, muy abiertos y eran espectaculares. Y bueno, y ahora en primera división, pues es normal. Hay una fase de adaptación, pero vamos, te puedo garantizar que, que tienen mucho mérito y obviamente esto es al final adaptarse a una nueva categoría le cuesta a todo el mundo.
0: Pues ahí vais a estar peleando, ahí vais a estar peleando. Oye, Braulio, tengo la sensación de que tu llegada y la de Javier Aguirre es un poco la primera noticia buena, ilusionante que ha habido en el Valencia en los últimos tiempos. ¿Lo notas en la calle que la gente os ha recibido de una forma un poco mejor seguramente de lo que esperabas al principio?
8: Pues sí, pero bueno, yo creo que aparte de mi llegada y la de Javier, también es cierto que bueno, al final también que venir alguien que ya estuvo en la casa, que consideran que he hecho buen trabajo en Osasuna, que la verdad es que nos ha ido bastante bien, pues también se le identifican como alguien que conoce la casa, que lo ven como uno de los nuestros, o al final saben, creo que soy bastante cercano y creo que eso también a la gente de Valencia le da cierta tranquilidad en cuanto a que al trabajo que voy a dejarlo todo, más allá del éxito que yo luego pueda conseguir, pero saben cómo soy a nivel personal, entonces sabe que trabajo no va a faltar.
0: Claro, lo que pasa es que es raro un director deportivo que llegue en septiembre, ¿no?
8: Sí, es un poco raro, sí.
0: Claro, lo normal es fichar un director deportivo que llegue en junio y que haga todo el trabajo que haga todo el trabajo. Ahora, poco puedes hacer, ¿no?
8: Bueno, yo creo que nosotros los directores deportivos no estamos solo para fichar, yo creo que también estamos para gestionar. Tenemos, yo creo que también los jugadores también hay que exigirles y darle confianza y luego exigirles. Y yo creo, y luego también pues saber el contexto, ayudarles con el contexto. Yo conozco un poco el contexto aquí, luego llega un nuevo entrenador y luego valorar. Pero el mercado de enero sinceramente es lo que menos me preocupa ahora, porque eso no nos va a sacar ahora mismo del problema que tenemos. Luego también solo a día de hoy solo tenemos una licencia también del fair play, con lo cual, pero yo creo que la gestión del día a día también es muy importante para que los jugadores rindan más de lo que lo están haciendo hasta ahora.
0: Javier Aguirre es una apuesta tuya, y sí. Si es así, ¿por qué? ¿Qué tiene Javier Aguirre que creas que es lo mejor para el Valencia?
8: Bueno, pues yo creo que, primero, yo creo mucho en los karmas y en las energías, y yo creo que él ya solo verlo transmite cómo ha llegado hoy al vestuario. Creo que también transmitir buenas vibraciones a Mende, lo futbolístico, pero sí que es cierto que la gestión de grupo de Javier es uno de sus mejores. Yo he hablado con muchísimos jugadores que ha tenido. Y todos los jugadores me hablan espectacular, sobre todo a nivel grupal, más allá de si juega con 5, juega con 4, juega con 3. Y luego no nos podemos obviar que el contexto Valencia es un contexto complicado y hay que asumir el reto con valentía y gallardía, y él de eso va sobrado. Viene de México, que también había bastante presión, por ponerte un ejemplo, Español, Atlético Madrid, y yo creo que necesitamos a alguien también con experiencia en estas situaciones.
9: Hola, Braulio, soy Santi Cañizares. Felicidades lo primero por la vuelta a casa.
8: Gracias, Santi.
9: El valencianismo se pregunta básicamente una cosa, no tiene ninguna duda de ti. Cree que todo el mundo que desde que se fichó a Mateo Alemán allá por el 17 es la siguiente contratación profesional que ha hecho el Valencia. Pero no sé si vas a poder responder, pero el valencianismo tiene una pregunta. ¿Vas a poder trabajar con libertad absoluta en decisiones a la hora de construir este proyecto que acabas de iniciar? ¿Vas a tener quizá un presupuesto como tuvo en su momento Mateu, pero manos libres para hacer lo que tú consideres en la parcela deportiva?
8: Yo, esto que espero y deseo hasta ahora, lo que puedo decir, Santi, entiendo la duda, además es una duda normal, porque al final en otras situaciones también se generan unas expectativas muy importantes. Yo lo que puedo decir es que hasta ahora lo que yo he propuesto se ha cumplido a todos los niveles en el club, entonces, y que tengo la comunicación día a día, que es lo normal en otros clubes, pero aquí muchas veces se ha puesto en cuestión pues la llegada al dueño, yo con el presidente, que es algo normal, no hay que salir a la calle a celebrar el tener un WhatsApp con el dueño o tener unas videollamadas diarias, y las situaciones que ha habido que cambiar en el club, hasta ahora yo las he tomado
9: bien. Entiendo, por lo tanto, que las dos decisiones importantes que ha habido, que es la contratación del entrenador y el cese de los servicios médicos, es responsabilidad tuya.
8: Bueno, el cese del entrenador ya estaba tomada antes, la contratación de Javier, sí.
9: No, decía el cese de los servicios médicos, no el cese
8: del entrenador. Bueno, yo he sido partícipe de esa decisión, sí, no, obviamente la ha tomado el Valencia, pero a mí se me ha preguntado y yo entendía, más allá del nivel profesional del doctor, que no lo pongo en duda para nada, creo que necesitamos hacer un cambio ahí.
0: Una cosa, Braulio, ayer lo hablábamos en el partidazo y quiero que me interpretes la pregunta, que es de manera absolutamente sana, ¿eh? Tu hijo juega en el Valencia.
8: Sí.
0: Tu hijo tiene que negociar la renovación de su contrato.
8: Sí.
0: Tú eres el que firmas las renovaciones.
8: Sí.
0: Coño,
8: déjame terminar, ahora me toca a mí, ¿no?
0: Sí, sí, es que no sé si es bueno o es malo para el chaval. No, claro, es que...
8: Yo te comento un poco para que... Te pongo un ejemplo. Cuando yo estaba en Osasuna, hace 2 años, voy a desvelar algo que a Yagoba no le va a importar. Nosotros nos clasificamos para Europa y Yagoba estaba obsesionado en fichar a Jesús. Y entonces le dije, bueno, pues si tanto lo quieres... Me dice, yo me voy a Valencia, cogí un coche, vino a mi casa y estuvo intentando convencer a Jesús. Y cuando le dijo, venga, va, Jesús dijo, bueno, a pesar de que esté mi padre, como me quieres tanto, voy. Es verdad que nosotros en su momento, Osasuna hizo una oferta importante por él, no se dio porque el Valencia no lo dejó salir. Y podíamos haber trabajado juntos. Este verano han llegado varias ofertas, Jesús, que yo las sé, y una importante de la Liga Española, que considero que es un
0: equipo. Celta.
8: Bueno, sí. Sí, el Celta. Y que a mí me parecía que era una situación importante, el Valencia en ningún momento lo dejó salir. Y yo no tomé esa decisión, ni las renovaciones de Jesús. Yo vengo a un club donde está mi hijo, yo no traigo a mi hijo al club.
0: No, eso entonces, sí, que queda claro. Pero yo digo, ¿y el momento de...?
8: Pues yo, obviamente, yo voy a salir de... No voy a estar yo, porque puede haber un conflicto de intereses. Y
0: claro.
8: La gente, obviamente, que va... Pues la renovación, que sé que el club negó la salida... al equipo, bueno, a un equipo o a varios de Italia que hubo, y el club sí que le manifestó en todo momento a Jesús que quería que renovara. Bueno, pues con normalidad y con profesionalidad. Si el club quería renovarlo hace un mes, pues continúa queriéndolo renovar. Pero obviamente esa negociación no lo voy a hacer yo.
0: Tú ahí te sales un poco.
8: Obviamente, no me salgo seguro.
0: Claro.
8: Pero yo estoy encantado con los dos laterales izquierdos que tenemos, tanto José como Jesús.
0: Qué honrado eres, tío. Yo, vamos. Le pondría el mejor pagado de la plantilla, mi hijo.
5: Sí, por la madre, por la madre. Por la
0: claro,
5: madre.
0: Hombre, claro.
10: Braulio, buenas noches.
8: Hola, ¿qué tal? Hola, Mónica. Menos mal que tengo a Mónica y que me echa un cabo.
10: Buen amigo, buena gente, Braulio. Y buen profesional. Te quiero preguntar una cosa, porque yo recuerdo haber entrevistado a Javier Aguirre, al cual admiro y me encanta Javier Aguirre, soy muy fan. Pero recuerdo haberlo entrevistado cuando terminó en el Mallorca y tuve la sensación, además justo antes de la final de Copa del Rey, que... como que ya daba por terminada una etapa, digamos, en España, después coge la selección mexicana, pero no sé si en mi cabeza, o él me transmitió en ese momento, quizás era un momento en su vida pues que estaba agotado de aquella experiencia, pero me dio la impresión como que estaba más en retirada. La pregunta es, ¿qué Javier Aguirre te has encontrado? ¿Has tenido que convencerle? Porque, ostras, el reto es grande. ¿O realmente no has tenido dificultad? O sea, ¿estaba entusiasmado? ¿Cómo ha sido esa negociación?
8: Pues, sinceramente, tiene 67 años, pero transmite hoy el día a día de hoy. Él llegó de México, eran 12 horas, creo, de vuelo, 12 horas y media, luego por vía Madrid. Y mi intención era que no fuera a entrenar hoy, para que fuera a descansar. No, se fue directamente a la Ciudad Deportiva, estuvo entrenando, habló conmigo una hora antes del entreno, luego habló con 3 jugadores. Luego le dije, mister, si quieres, vete a descansar. No, fuimos a comer. Y yo estaba, pues mister, ¿estás bien? Como ya le preguntaba. Y al final lo llevé al hotel, no sé qué hora, a las 5:30 o 6, lo que lo veo con mucha energía. Cuando hablamos con él después del partido, además no puedo ocultar, después del partido a la vez Valencia, que yo volví a Pamplona para recoger cosas, tuvimos una hora y media. Y ya conocía, había pedido los 7 partidos del equipo para analizarlos. Y yo lo veo con mucha energía. Al final él transmite, la verdad es que muchas ganas. Y espero que los dos hayamos acertado con la elección.
0: Braulio, te mando un abrazo desde Málaga. Te deseo mucha suerte. Que cambie el ánimo también en esa gran ciudad y en esa gran afición que es la afición del Valencia. ¿De acuerdo?
8: Bueno, y un abrazo a la Rosaleda, esa que vibra, que la verdad.
0: Qué pasada de campo y de ciudad, sí, señor. Sí, señor. Gracias, Braulio.
5: Abrazo, Braulio.
0: Hugo, muchísimas gracias, Hugo Ballester, ¿eh? Un abrazo.
5: Un abrazo, disfruta de Málaga.
0: Gracias, perdona la hora, que se nos han mezclado aquí las entrevistas. Buen tío, Braulio, ¿eh? Ha hablado bien de ti. Mister, ha hablado muy bien del Málaga.
5: Por supuesto, nosotros lo hemos seguido desde mucho tiempo y la verdad que ha hecho un trabajo excepcional. Nos sorprendió, ¿no?, que diera ese cambio y, bueno, igual que nos ha deseado suerte, deseársela a ellos también. Son un gran equipo y ojalá que le vaya muy bien.
0: David, estaba hablando antes el míster de esa adaptación a la primera división, de lo que cuesta, claro. Hay tantísima diferencia. O sea, tú cuando saltas al campo ahora dices tú, ostras, estos vuelan, uf, estos la tocan que es imposible. ¿O no se nota tanto el cambio dentro del campo?
3: Bueno, yo creo que sí, que se nota la diferencia, pero creo que hemos visto en muchos partidos, ¿verdad? Que contra Atlético Madrid creo que hicimos 60 minutos muy buenos, contra el Madrid creo que tuvimos momentos buenos, pero nos pasaron por encima, y Villarreal creo que también fue un equipo que nos dominó y nos sentimos inferiores a ellos, pero creo que los demás partidos hemos sentido dentro del campo que no somos menos que muchos equipos de la categoría y que estamos muy capacitados para esta primera división, y yo creo que cuando muchos de nuestros jugadores y muchos compañeros consigamos nuestra mejor forma durante la temporada, yo creo que van a llegar los resultados, y estamos convencidos, y sobre todo que tenemos un equipo que tiene mucho sentido de pertenencia, que sabemos que este equipo no va a tirar la toalla nunca, no se va a arrastrar por el campo nunca, y yo creo que eso es lo que a la afición lo ve y siente, que es orgullo con su jugador y con su entrado.
0: Oye, esta ciudad, aparte de todo lo bueno que tiene, tiene mucha marcha. Y tú tienes una plantilla muy joven, mister. ¿Controlas mucho? Es decir, ¿tienes chivatos por la ciudad para que te digan quién anda por ahí y quién no?
5: Tenemos mucha suerte, y es que nuestros jugadores están en su casa, muchos con sus madres, así que fíjate, mejor que unas madres para cuidarlo, ¿verdad?
0: O sea, tienes la alianza con las madres. ¿Tú vives en casa, David? ¿Vives en casa?
3: Hombre, no voy a vivir en...
0: Bueno, quiero decir, claro, quiero decir, en casa de tu madre. No. ¿Hasta has ido a Benalmádena?
3: Sí, me mudé, me compré un piso y estoy
0: ¿Y
3: con mi pareja.
0: ¿Estás con tu pareja?
3: Sí.
0: ¿Los prefieres con pareja?
5: Sí, siempre, claro, por supuesto.
0: Es que eso me lo dijo, ¿a que sí, Cañete?
11: Sí.
0: Vestuario de
11: tiempos.
0: De casados y

0: Fíjate, lo que más me sorprende de ellos, hemos hecho algunas comidas familiares y que se queden con nosotros hasta el final me ha sorprendido bastante. Eso me ha gustado mucho. Sí, ah. Los tenemos controlados, claro, por supuesto.
1: Buenos chavales. ¿Va a cambiar algo el equipo para que llegue esa primera victoria? Es decir, ¿le estás dando muchas vueltas a cambiar cosas?
0: Bueno, no, yo creo que lo más importante es que ellos sientan que pueden, ¿no? Yo creo que esa es la parte fundamental. Esos cambios son los más importantes y sobre todo, ¿no? Ellos le están cogiendo el pulso a todo esto. Que tengan ese sentimiento, ¿no? De que es posible, de que ellos pueden, yo creo que es la parte más importante.
1: Mm. Fouto está con el jefe.
2: Bueno, sí, con el que paga.
1: Uno de los jefes.
2: Con uno de ellos. Bueno, has hablado con el alcalde de la situación que está viviendo el Málaga, un club que está intervenido. Está José María Muñoz, que es la persona un poco que está al frente. Y está Quique Pérez, que es el director general. Quique ha estado en muchos clubes. Nos conocemos de la época del Alcorcón. Muy mayores ya, nos hacemos muy mayores, Quique.
1: Me ha dicho Lama, cuida mucho a Quique. Cuida mucho a Quique. Sí. Lama le adora a Quique.
2: A la vez, Cádiz. ¿Me dejo algún club, Quique? Buenas noches.
3: Muy buenas noches. A la vez, Alcorcón, Cádiz y Málaga.
2: Y Málaga. A mí, mis amigos de Málaga me dicen, es que no hemos fichado. Claro, yo les digo, hombre, tenéis a la rubia que se ha quedado, a Chupe, a Dani Lorenzo. Es que estos chavales tenían muchas ofertas para haberse marchado y están todos aquí en el Málaga.
3: Claro, los fichajes son ellos, ¿no? Todos nuestros chicos, nuestro proyecto y dejaros aquí en casa y que sigan creciendo. Yo siempre digo que en el fútbol es como en la vida, que siempre vemos al de al lado, a la de al lado más guapo o más guapa que lo que tenemos en nuestra casa. Nosotros en nuestra casa tenemos a los mejores jugadores que nos han traído hasta aquí y ya ves a David el sentimiento que de pertenencia que tiene y la verdad que encantados con todos ellos y durante muchos años que los disfrutemos aquí, que nos lleven a lo más alto posible.
2: Y una cosa, porque habéis subido con el Depor y con el Racing, la gente está viendo que el Depor está fichando jugadores, pero claro, el Depor ha podido, por ejemplo, hacer una ampliación de capital, ha podido fichar. La situación del Málaga es que es muy distinta a por ejemplo la del Depor, ¿no?
3: Claro, la del Depor o la del Racing, que ha vendido futbolistas, ¿no? Nosotros teníamos claro desde el primer día que no queríamos vender ningún futbolista y efectivamente son situaciones distintas. Hemos hecho, gracias al trabajo de José María y el mío, pues y de todo el club y de Loren y de todos mis compañeros, un trabajo pues de hacer un club sostenible en el tiempo y sin dejarnos llevar que la ambición deportiva pues que te arrastre a en lo económico y que sea el club lo más sostenible posible.
2: ¿Algo para Quique de la mesa?
1: Que mucha suerte, ojalá llegue la primera victoria, ¿eh? Y que sea quitar el tapón, Quique, porque creo que me dieron un dato el otro día que solo hay 13 personas que no han renovado el abono respecto a la pasada temporada, ¿no?
3: 11. Y uno me escribió que estaba de viaje de Tailandia volviendo y me mandó una foto desde el avión. Y esa noche que terminábamos el...
1: ¿Y no le abristeis las
3: oficinas? Sí, no, le dimos el abono, sí.
1: ¿Estos son 10?
3: Los 10.
1: Vale. Solo 10.
3: Solo 10 personas.
1: Y yo digo, ¿habrán emigrado? ¿Habrán ido a...?
4: No, han palmado los 10.
1: No, hombre, hijo, no, por favor.
4: A mí se muere la gente.
1: Eso, coño. Joseba, ¿qué animal eres, tío?
4: La gente se muere también.
1: No, pero no lo contarán como que se han dado de baja. Contarán como que...
4: Okay, oye, no han abonado. No,
2: pero
4: no,
2: si
4: han
2: te mueres, te das de baja solo.
4: Hombre, hijo, claro, por eso. Claro, ya está.
1: Te abonas con...
4: No dices nada, con lo cual ya, Dios, muy buenas.
2: Pero una cosa, ¿cuántos abonados podría haber hecho esta temporada el Málaga, Quique? ¿Cuántos abonados?
1: 35.000.
3: Yo creo que alguno más.
1: 38.000.
3: Teníamos una lista de espera de 17.000.
1: Me cago en la...
3: Hemos hecho 26.550. Entradas está vendido todos los partidos. El otro día con el Villarreal, que era un muy buen partido, pero era jueves a las 9:30 de la noche. Hicimos récord de taquilla.
1: Sí, lo vimos.
3: Que una pasada, vamos.
1: Bueno, pues oye, que vaya muy bien. Enhorabuena por el curro. Muchísimas gracias. Gracias. Solo una cosa más. Ayer entrevisté a Rodri, al jugador de España y del Barça, y le digo, oye, ¿se parecen en algo Flick y Guardiola? Y me dice, en nada, absolutamente en nada. Y digo, ¿y eso por qué? Y dice, porque nos mete unas palizas que son increíbles. Y dice, yo llegué a Barcelona pensando que iban a ser rondos y tal, y qué bonito, y el tiquitaca tal, y dice que acabó molido los 4 primeros días. Ese es uno de los secretos del Barça y no sé cómo eres tú. ¿Metes muchas palizas también físicas?
0: Bueno, a nosotros nos gusta el trato con balón. Sí, es verdad que se quejan a veces de que no damos demasiadas vacaciones, Juanma.
1: Ahora, en el parón, por ejemplo, haces sábado y domingo libre y de lunes a viernes a trabajar.
0: Sí.
1: ¿No les das 4 días?

0: Es para que se piren por ahí.
1: Bueno, no me apriete, Juanma, que yo me he tenido que pelear con ellos, ¿eh?
0: ¿Sí? ¿Has sentado mal en el vestuario eso?
2: No, porque sabemos que no hemos tenido pretemporada.
0: Si hubieran ganado un partido, ¿les habrías dado más días de descanso?
1: No lo hacemos por los resultados. La verdad que nosotros que hemos tenido muy poco tiempo de pretemporada este año, pasó todo muy rápido y, claro. y ahora bueno sí que hemos querido aprovechar, ¿no?, estos días y bueno, estamos... Tienen su sábado, su domingo, alguna sorpresa que le espera, pero bueno, aprovechamos estos días para poder entrenar.
3: Oye, Juanma, antes de que se vaya, es que David nos tiene que contar, ya sé que lo he contado mil veces, pero nos tiene que contar qué le pasó la primera vez que fue a la Rosaleda con 10 años.
0: ¿Qué te pasó?
2: Cuando me perdí, nada, pues cuando empecé a jugar en Málaga, pues a los canteranos le daban la entrada para que fuese a ver el partido y el primer partido que fui a ver fue un Málaga-Real Madrid. Llegué con la hora justa, mi padre me soltó en la puerta para entrar al campo de la Rosaleda y yo nunca había entrado y mi compañero de equipo ya estaba en el palco y yo me perdí. Y dentro del agobio, era un niño de 10 años, empecé a llorar, me cogió una persona que por lo que se ve conocía a mi padre y me senté con él a ver el fútbol y a partir de ahí pues fui todos los días, pero me perdí ese día. Me cogió, me senté con él encima en su asiento y vi al Málaga ganar al Real Madrid.
0: ¡Qué maravilla! Macho, muy bien. Bueno, pues nada. Oye, La Rubia, Funes, muchísimas gracias por estar aquí en el partidazo. Javi, ¿qué quieres decir? Espera, que no se le oye a Javi Bautista.
4: Que Funes, digo, es un hombre de palabra. Cuando sube el Málaga a primera, se tatuó el Funes Buque que tú has escuchado.
0: Ah, sí.
4: Eso fue muy famoso todavía.
0: Y un,
4: que te cuente.
0: Sí, que te has hecho unos bichos ahí o algo así.
1: Bueno, esto fue un reto que me lanzaron ellos y la promesa que cumplirla.
0: Eres el Cucurella de los entrenadores.
1: De luego. He visto alguna foto, ¿no?, que viene algún tatuaje mal. La gente me pregunta, dice, ¿pero estás tatuado entero? No, solamente el hombro. Es mi único tatuaje, la verdad que... Bueno.
0: A verlo, ¿me lo enseñas? A ver.
1: Le pongo algunas películas.
0: Pero que es Kung Fu Panda o qué es eso.
1: Eso viene.
4: Es que le pone las películas, le pone películas a los jugadores. No lo sabía. Película.
1: Esta fue la primera y la han recordado con cariño.
0: Los bichos.
1: Me pidieron decir los bichos. Una anécdota de uno de los partidos que jugamos y el barco del fútbol.
3: Es más bonita que la cara de la fuente en cualquier caso.
0: Sí, es verdad.
5: Lo mismo lo que tienen que invertir ahora es la situación, ¿no? Si cualquier Cucurilla se ha tatuado la cara de Luis de la Fuente, lo mismo la Rubia o algún compañero.
0: La Rubia, ¿te tatúas la cara de Funes si quedáis en primera división?
2: Yo ve, y si mira mi brazo es todo...
0: Bueno, es verdad, no tiene dónde ponerlo. Es que no tiene dónde ponerlo. Muchas gracias a los dos. Suerte, Málaga. Gracias.
1: Gracias.
0: Una pregunta para... O unas preguntas para Luis Couceiro, que es el rector de la Universidad Alfonso X el Sabio. Hola, rector, ¿qué tal? Muy buenas.
6: Muy buenas noches.
0: Muy buenas noches. Una universidad muy unida a Málaga y al Málaga, ¿verdad?
6: Sí, la verdad que para nosotros es un orgullo estar unidos al Málaga y a la ciudad de Málaga por todo lo que representa.
0: Sí. ¿Cuánto tiempo llevan ustedes de la mano con el Málaga?
6: Yo creo que hace ya 2 años. Hemos estado dos temporadas con ellos y la verdad que, bueno, para nosotros la verdad que el éxito que han cosechado la subida primera y haber podido participar en toda esa experiencia y acompañar a la afición, pues es un orgullo y una satisfacción.
0: ¿Y esto qué repercusión tiene, por ejemplo, en la educación de los alumnos? Aliarse con el deporte profesional, como es el Málaga, como es el Atlético Madrid, como es Rafa Nadal, que también está con la Universidad Alfonso X.
6: Para nosotros es muy importante porque todo el mundo del deporte y los dos grandes clubes que ha señalado y Rafa Nadal, que bueno, todos tienen reconocimiento nacional e internacional, son un ejemplo de los valores que queremos que tenga la juventud, ¿no? De esfuerzo, de perseverancia, de cuidado, ¿no? Y de velar por la salud. Y eso creo que es muy importante que se transmita a la sociedad y a nuestros estudiantes y todas las oportunidades que para ellos representa de colaboración de prácticas en empresas y todas las oportunidades que brindan.
0: Rector, y si un chico joven quiere trabajar en el mundo del deporte, en la universidad, ¿qué le recomendaría a usted?
6: Bueno, creo que estamos en uno de los mejores momentos para hacerlo, no solamente para estudiar, por ejemplo, ciencias de la actividad física y el deporte, o fisioterapia, que son titulaciones muy vinculadas. Ahora mismo hay un universo de titulaciones, por ejemplo, gestión del ámbito de business en el deporte, gestión de fisio deportiva, medicina deportiva, es decir, hay un abanico muy grande de empleabilidad, en donde además España es referente por las grandes instituciones deportivas que tiene, los grandes profesionales. Yo le animaría a que lo hiciera, porque desde luego la empleabilidad es muy elevada.
0: Bueno, y luego está el marketing deportivo, ¿eh? Y la representación y incluso el derecho aplicado al deporte. O sea, que es que hay muchas salidas, ¿eh? O sea, hay muchas conexiones con el mundo del deporte. Rector, pues estamos en Málaga y de verdad que es una maravilla estar tan cerca de la Universidad Alfonso X el Sabio Mare Nostrum, donde pues hay muchos chicos y chicas que están estudiando aquí muy cerca cada día. Le agradezco mucho que haya estado en el partidazo de COPE.
6: Muchísimas gracias a vosotros y a vuestros oyentes.
0: Muy bien, un saludo. Gracias, Rector.
6: Un saludo.
0: 1:24, sigue el partidazo, enseguida cerramos.
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2: Antes de cerrar el partidazo desde Málaga, dos conexiones muy rápidas. Una con la Euroliga, para que Parra nos diga cómo ha empezado. He dado los resultados al principio. Hola, Parra, muy buenas.
3: Buenas noches, Juanma. Permíteme 10 segundos. Mi mejor amigo de la universidad era Boquerón, David Sánchez Moyano, socio del Málaga, muy del Málaga, muy fan, iba con su camiseta morada a la universidad. Y le quería mandar un abrazo, que la última vez que estuvimos en Málaga estuvo viendo el programa, además, hoy no ha podido ir. Hemos tenido una de cal, y, o sea, una de, sí, dos de cal y una de arena. Ha perdido el Real Madrid con el Dubai, ya lo has dicho tú, por uno. Ganaba por seis los de Pedro Martínez a 3-0-5 de final, pero han encadenado malas decisiones muy seguidas. Andrés Félix, sobre todo, ha tenido una canasta debajo de tablero que ha fallado y luego en la última tampoco ha decidido bien. Total, que primer partido con derrota para los de Pedro Martínez, que ha demostrado lo que va a ser el Madrid este año. Mucha rotación, 10 jugadores jugando en torno a, o por encima de los 15 minutos intentando poner ritmo. El Barcelona, para mí la nota muy positiva. Han ganado 89-82 a Efes, perdían por 4 al entrar en el último cuarto y Panter ha tirado del carro. Muy bien Brizuela con 20 puntos y Panter con 19. Y luego lo esperado, el Baskonia ha perdido con el Olympiacos, han tardado 6 minutos los griegos en entrar en el partido, pero en cuanto que han entrado han sido la máquina que son. 89-106, 17 arriba para los helenos, que son segundos de la Euroliga porque los primeros son los otros helenos. Ya decíamos ayer que el Panathinaikos es el equipo con la plantilla más pepino de toda la Euroliga. Pues han ganado por 19 en su primer partido contra el París. Y nos queda un partido que es el de mañana a las 7 en Turquía entre el Besiktas y el Valencia. A ver si los Tarón ya arrancan bien la competición.
2: Gracias, Parra. Un abrazo.
3: Abrazo fuerte, chao.
2: En Fórmula 1 tenemos gran premio este fin de semana en Bakú. El último, recuerden, fue el de Madrid. Y hoy... El sábado es el gran premio. Por eso ha habido hoy entrenamientos libres.
4: Sí.
2: ¿Es urbano también el circuito?
4: Sí.
2: Es precioso, por cierto.
4: Sí, pero además tiene una recta de casi 2 kilómetros.
2: Sí, pero además que luego entran por zonas históricas y tal. El circuito es muy bonito, muy, muy, muy visual. Carmichael, muy buenas.
5: ¿Qué tal? Muy buenas, Juanma. Muy buenas,
2: Fernando,
5: Málaga.
2: Fernando, mal, ¿eh?
5: Bueno, es que ha tenido problemas mecánicos. Es que lo de Honda...
2: Hombre, por eso lo digo. No digo que esté mal él anímicamente. O sea, que le pase algo. Digo que el coche no arranca.
5: No. Vamos a ver. Yo te cuento todo lo que hemos tenido hoy. Lo primero de todo es, hemos sabido que han decidido algo que ya ha previsto Aston Martin. Como iban a tener problemas en la recta de 2,2 kilómetros, han decidido cambiar medio motor, 25 posiciones en parrilla, con lo cual va a salir último, pase lo que pase, porque son todavía más penalizaciones que Lance Stroll, que es su compañero de equipo. Pero ¿qué ha pasado? Que luego ha tenido ese motor nuevo que han puesto por la mañana, por la tarde pues ha tenido una fuga de aceite, con lo cual no ha podido hacer a marcar el crono con neumático blando, no ha podido hacer tandas largas, pues imagínate el cabreo. Lo que hemos visto de rendimiento de su compañero, que es el que ha podido tirar algo, es que estaba a 24 por hora del coche más rápido, de George Russell, 24 por hora en la recta de 2,2 kilómetros de la que hablaba Joseba, que es una barbaridad. Para que te hagas una idea, los Fórmula 2, toda la parrilla de Fórmula 2 ha tenido más velocidad punta que el Aston Martin Honda, que es una cosa de locos. Y con eso, bueno, pues el día ha salido absolutamente negado, un poco mejor para Carlos Sainz, el Williams aligerado va mejor, es verdad que no es una maravilla, pero puede estar en Q2 y puede luchar por algo más. Y delante, pues el rodillo Mercedes, un circuito de mucha potencia, circuito muy bonito, como decías, con una parte también muy virada, con la curva más estrecha del campeonato, 7,6 metros, ahí se ha estrellado hoy Arvid Lindblad, y Russell ha sido el más rápido, y Antonelli, pese a perderse casi la primera sesión entera por una avería hidráulica, pues en la segunda ha terminado segundo, y el primer no Mercedes es Verstappen a 8 décimas, así que... Bueno, pues esa es la situación. Circuito donde hay velocidad y potencia y mucha recta es el sitio idóneo para Mercedes. Recordemos, carrera mañana, calificación a las 2 de la tarde, carrera el sábado a la 1, porque el domingo es el día del recuerdo en Bakú, en Azerbaiyán, que es un día que se instituyó por la guerra de Nagorno-Karabaj en 2020, y bueno, es en recuerdo de los soldados que libraron aquella batalla.
2: Gracias, Carmichael, un abrazo.
5: Abrazo fuerte.
2: Hasta luego. Mónica, ¿quieres decir algo más? Querías decir algo de Benjamín Oval, ¿no?
6: Que es brutal lo que ha hecho este chico. O sea, esto, ganar la prueba de crono y de ruta en el mismo mundial solo lo había hecho un ciclista en categoría junior, que es Remco Evenepoel. O sea, me parece que es un día que hay que darle mucho valor a lo que ha conseguido este chaval.
2: Uh-huh. Joseba, ¿quieres decir algo más desde Málaga?
7: Un placer, y que volvamos pronto.
2: Sí, y que vas a, y que la Real, a ver qué hace aquí dentro de un par de semanas.
7: Bueno, eso ya...
8: Portaros bien. Por la cuenta que te trae, porque si no, no vuelves.
7: Estamos para tirar cohetes nosotros. Es una alegría. Uf.
2: Cañizares, ¿qué quieres decir?
9: Que seamos felices y que olvidemos rencores.
2: Uh-huh. Eso es.
9: Y para adelante.
2: Felices y sin rencores. Pouti.
8: Mucha suerte al Málaga y muchas gracias a toda la gente por la acogida. Por cierto, también a Unicaja, que Unicaja de Málaga le ha dado mucha gloria también a esta ciudad. Así que abrazo para todos y gracias sobre todo por el cariño.
2: Sí. Ahora cerramos, ¿eh? Ahora enseguida cerramos.
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2: Señoras, señores, hasta aquí el partidazo. Ana Mena es de aquí, ¿no? Ana Mena, con esta música nos vamos. ¿Qué haces, Fouto? Ah, que estás haciendo un vídeo, te pones ahí detrás. Que ha sido un placer. Ha sido una gran noche de radio aquí con todos los asistentes y espero que también con todos los oyentes. Mucha suerte para el Málaga. Ojalá que después del parón de selecciones, lo dicho, se destapone un poco ahí la situación, llegue la primera victoria y veamos la Rosaleda disfrutar con un Málaga de primera división. Porque esta ciudad y esta afición son de primera división y desde luego así lo demuestran en cada día, incluso en cada programa de radio. Muchísimas gracias desde Málaga. Muy buenas noches. Adiós.

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0: Yo soy Carlos Moreno, el Pulpo, y te voy a acompañar como todos los días hasta las 6 de la mañana. En ese momento es cuando damos paso a Herrera en COPE. Siempre se queda con nosotros un rato antes de empezar el Carlos Herrera. Quiero que sepas que desde ya, desde ahora mismo, hay cientos de miles de personas que comienzan a poner las calles. Cada uno lo hace, pues, con su actividad. Unos intentan coger el sueño, otros están velando por la seguridad de todos los españoles. Los médicos están cuidando a los enfermos. Te quiero decir que esto está en marcha. Todo esto sucede en directo en 4 horas y media de radio, donde no hablamos de política. Tenemos los teléfonos abiertos y lo que queremos es que nos dejes, nos permitas acompañarte durante el camino de la madrugada en tu vida. Esta noche, nuestro temazo después del partidazo, vamos a hablar de los primeros auxilios. Qué importante es saber realizarlos, es fundamental, tendría que ser una asignatura obligatoria desde que vamos al colegio, desde chiquititos. No sé si muchas veces no nos damos cuenta de esa importancia, no sé si somos conscientes de todo, pero a veces saber qué hacer ante una situación de emergencia sanitaria puede marcar la diferencia de, bueno, pues entre la vida y la muerte, te lo digo así. Yo no sé, ponedor, si tú has visto o te has visto en alguna vez, no sé, alguien que se desmayara, que perdiera a lo mejor el conocimiento o sufriera un bajón de tensión o azúcar o incluso se atragantase. ¿Sabríamos realmente qué hacer en todos esos casos antes de que llegue un médico? Bueno, pues esa primera atención que podamos prestar nosotros mismos es básica, pero claro, hay que saber cómo actuar. Se trata de ganar un tiempo que, bueno, pues que puede ser crucial. Esta madrugada, esta noche, en Poniendo las Calles, pretendemos siempre contar historias útiles que nos sirvan. Así que esta noche queremos saber más sobre los primeros auxilios. Queremos conocer qué debemos hacer en esos primeros segundos que pueden ser decisivos. Y para ello, para hablar de todo este tema, pues tenemos con nosotros a Jesús Maujo Fernández. Él es médico de urgencias del Hospital Universitario Central de Asturias y aquí está como un ponedor. Jesús, ¿cómo estás? Buenas noches.
1: Hola, buenas noches, Pulpo. Pues muy
0: buenas
1: bien,
0: noches.
1: Muy bien, encantado de ver.
0: Qué bien, muchísimas gracias. Bienvenido a este programa. Gracias sobre todo por dedicarnos tu tiempo, que sabemos que es oro, además en una profesión como la tuya, ¿verdad?
1: Sí, el tiempo es oro, bueno, lo decimos muchas veces, ¿no? En muchas patologías, el tiempo es oro. El tiempo es cerebro, el tiempo es corazón, el tiempo es oro, efectivamente, sí.
0: Qué maravilla. Jesús, claro, constantemente como médico, y más aún de urgencias como eres tú, te darás cuenta de la cantidad de llamadas de un hospital o que un hospital recibe al día y que muchas veces pues ni siquiera pueden ser necesarias, ¿no? A mí sí me gustaría empezar para que el oyente, el ponedor que nos está escuchando, diferencie entre una situación que podemos solucionar con primeros auxilios de otra, por ejemplo, en la que debamos llamar inmediatamente al 112.
1: Bueno, eso hay que analizarlo un poquito en profundidad. Estamos hablando en general, supongo, de personas que no tienen formación sanitaria. Entonces hay muchas veces en las cuales distinguir una situación de riesgo vital o no es difícil. Sí es verdad que hay muchas llamadas de los compañeros del servicio de asistencia del SAMU aquí en Asturias, pues lo dicen muchas veces, reciben muchas llamadas pues que son por cosas leves. Claro, yo entiendo que el ciudadano a veces es difícil diferenciar una cosa de la otra, pero siempre que tengas un cuadro neurológico agudo que no identificas bien, o que tienes un dolor torácico, o que tienes una pérdida de conciencia inesperada, inexplicada, todas esas situaciones son teóricamente de urgencia, de llamar al 112. Siempre va a haber una persona al otro lado del teléfono que te va a orientar, va a hacerte una serie de preguntas, te va a ayudar a identificar un poquito la situación, cómo manejarla de inicio, y luego va a poner en marcha los recursos que parezcan necesarios en ese momento.
0: Totalmente.
1: No es fácil. Yo entiendo que muchas veces no es fácil.
0: Es verdad. Sin embargo, aquí lo que me doy cuenta es que muchas veces cometemos errores las personas cuando, oye, intentamos ayudar en una emergencia y que sin querer pues pueden empeorar la situación. ¿Esos errores cuáles son, doctor? ¿Cuáles son? Porque claro, mucha gente, Jesús, está diciendo, yo quiero echar una mano, pero a lo mejor estás creando un problema.
1: Bueno, mira, un error muy frecuente que yo he comprobado además en primera persona es el de hacer una reanimación cardiopulmonar, ponerte a hacer compresiones torácicas a una persona que no tiene un paro cardíaco. Una persona que está inconsciente, pero no quiere decir que esté en parada cardiorrespiratoria. Entonces, ponerte a hacer de repente maniobras torácicas, maniobras de compresión torácica, una persona que está viva, puedes causar desde luego

0: bastante daño, fracturas costales, problemas a nivel cardiopulmonar, y eso es muy típico. Por eso es muy importante la formación para llevar los pasos adecuadamente para identificar la situación. Acercarte al paciente, ver si está inconsciente, si responde o no responde, si tienes algo de formación sanitaria, poder incluso tomar el pulso, comprobar si tiene pulso o no tiene pulso. Bueno, depende un poquito de la persona que sea la que haga esa evaluación. Pero eso es muy típico. Ver a alguien que está en el suelo, que a lo mejor, pues, yo qué sé, se ha desvanecido, ha tenido una hipotimia, es una cosa más, mucho sí, más leve, más sencilla de manejar, y rápidamente nos tiramos encima. Hay que mantener un poco la calma, tener claro el algoritmo de actuación que tienes que hacer y luego mantener un poco la calma, que probablemente es lo más difícil en esas situaciones.
1: Claro, porque doctor, ¿hay alguna diferencia importante, sobre todo a la hora de realizar los primeros auxilios, por ejemplo, a un niño, a una persona que ya es adolescente o incluso a un adulto? ¿Hay mucha diferencia?
0: Bueno, hay cierta diferencia, depende, sí, en las maniobras hay diferencia, porque sea una maniobra, por ejemplo, tienes que hacer una maniobra de Heimlich, o alguien que está atragantado, o tienes que hacer una reanimación, bueno, pues los algoritmos son un poquito distintos, cambian las frecuencias, cambian las profundidades, aunque teóricamente la técnica es similar, es similar. A los niños hasta cierta edad, a los bebés, pues las reanimaciones se hacen con dos dedos, o más adelante, a partir de 6, 7, 8 años, o según el peso, pues ya se van haciendo, acercándose más al adulto, aunque el adulto ya es de otra manera, sí. Y lo mismo ocurre con la maniobra de Heimlich, con el atragantamiento y demás. La técnica es similar, y lo que varía un poquito, pues, son las frecuencias, las profundidades y un poquitín el cómo hacerlo, ¿no?
1: Claro, estamos aquí tomando notas, todos los que estamos en este estudio, entre la gente que está aquí directamente en el estudio y la gente que está en la pecera, al otro lado estamos tomando nota, porque claro, tú normalmente pues vas a los colegios a impartir clases de primeros auxilios, pero la pregunta que te hago es, ¿por qué consideras importante que los niños aprendan primeros auxilios desde pequeños? Sobre todo, ¿a qué edad es bueno enseñarles?
0: Bueno, es fundamental. Nosotros hacemos formación y talleres en los colegios. Estamos intentando ahora hacerlo a través del Colegio de Médicos de aquí, de una forma más organizada, con la Escuela Municipal de Salud, ¿verdad? Porque consideramos que desde la más tierna edad es necesario saber y perder el miedo. Por otra parte, conocerlo y también perder el miedo. Nosotros tenemos aquí una compañera que ha puesto en marcha una cosa que se llama RCP en mi cole, que es una cosa alucinante, porque ahora se hace con niños desde la más tierna edad, de los 4 años. Se empieza con canciones, con peluches, para que ellos vean o identifiquen que cuando su padre o su abuelo o su madre, o que sea, está en el suelo, inconsciente, no le responde, ¿qué tienen que hacer? Tengo que llamar por teléfono a este número, y luego, con el peluche, pues empiezan a hacer sus primeras compresiones torácicas para ir sabiendo. Luego esto se va implementando con el paso de los años, pero es fundamental. En otros países de Estados Unidos, en otros países, esto es prácticamente una asignatura en toda la formación a lo largo de los años en los colegios y los institutos, porque tenemos que saber hacerlo.
1: Claro.
0: Y esto no es difícil, tenemos que meternos en la cabeza una actuación que son 4 o 5 pasos, seguirlos, mantener un poquito la calma en esos momentos y activar los recursos que sean necesarios mientras nosotros ganamos tiempo para la persona. ¿Qué es lo que vamos a hacer? Estamos en la calle, en un colegio, en un sitio fuera de un centro sanitario, lo que vamos a poder hacer es ganar tiempo para que los que pueden verdaderamente salvar esa vida lo hagan, ¿no? Pero nosotros somos parte fundamental, claro.
1: Totalmente. Yo no sé aquí, Jesús, ¿qué cambia en un niño? Me refiero en la figura de un niño, ¿no? ¿Qué cambia cuando aprende a actuar ante una emergencia? ¿Los beneficios que puede tener este aprendizaje, cuáles son? Incluso cuando nunca tenga que utilizarlo, ¿para qué le puede servir a un chaval muy joven aprender todo esto?
0: Hombre, el aprendizaje, si no lo tienes que utilizar nunca, bueno, el conocimiento nunca está de más, eso en primer lugar, ¿no? Saber hacer bien las cosas, saber hacerlas bien, nunca está de más. Sería fantástico que no tuviéramos que utilizarlo nunca porque no se nos diera la situación. Pero el chaval, yo creo que ganas en confianza, en seguridad, y en esa tranquilidad que te da saber que si en un momento determinado tú te encuentras ante esa situación, vas a saber actuar. Porque muchas veces lo que te tumba, lo que te tira abajo es encontrarte con una situación crítica y no saber qué hacer. Saber, ser consciente de que tienes que hacer algo, porque ves a una persona que, que está en juego su salud y su vida, sí. Y tú, no sabes qué hacer, ¿no? Nos pasa a veces en los colegios con chavales ya que ya van siendo adolescentes, un poco mayores, que bueno, que a veces hay alguno que siempre se toma estas cosas un poco a cachondeo y tal, que siempre digo, no, toméis esto a broma. Esto es importante, ¿eh? Además, no es un aprendizaje que requiera muchísimo esfuerzo. Es estar atento, organizar las cosas en tu cabeza, los distintos pasos, y luego saber bien eso, hacer bien el taller, de las, en este caso, de la RCP o de lo que sea, ¿no?
1: Claro.
0: Pero es muy importante que tú te das un poquito de confianza. Enfrentarte a las situaciones como a otras tantas situaciones de la vida, ¿no?
1: ¿Tú crees, Jesús, que es importante que los niños lo practiquen inicialmente, o a lo mejor es suficiente con explicárselo de forma teórica? ¿O cómo incluso no se pueden practicar los primeros auxilios con ellos? Porque yo creo que con la teoría, que con el que toquen, con el que se den cuenta que tenemos que presionar, que tenemos que tomar temperatura, que tenemos que llegar a un teléfono para dar un aviso y que nos ayuden desde fuera, todo eso yo creo que se haría mucho mejor si se pone en práctica, ¿no?, sobre casos reales.
0: Claro, el aprendizaje está archidemostrado que el aprendizaje se realiza mucho mejor con talleres prácticos, con tú pones la mano encima del muñeco, de lo que sea, claro, que solamente con la teoría la puedes incorporar, pero la teoría se va, pero algo que tú practicas, eso cuesta mucho más olvidarlo, y lo recuerdas perfectamente. Los niños, ya digo que los niños pequeñitos, los niños de infantil, además, con ellos se hace con peluches, se acompaña con una canción que te va, que muchos de estos niños, estuvimos en un colegio hace bien poquito, hace un par de meses, en un colegio de estos, bueno, que tiene niños de todas las edades, pero hicimos un grupo grande, eran 20 y tantos niños, pequeños, hasta 6, 7 años, casi todos se sabían la canción, una canción que te va a cantar, que te la vas cantando y te va explicando un poquitín toda la metodología y la secuencia que tienes que hacer, de identificar, de llamar, de ponerte a hacer compresiones, se la sabían, y luego hacían las compresiones con los peluches, cada uno lleva su peluche o su muñeco, lo ponen en el suelo y cuando llega el momento de hacer la RCP y se ponen encima, hacer las compresiones, es una cosa que ellos, claro, lo recuerdan, vamos, no se les olvida nunca.
1: Claro, totalmente.
0: Y es
1: totalmente
0: una experiencia fantástica para ellos, además.
1: Desde luego que sí, además, para ellos es como una aventura, ¿no? Darles la responsabilidad, sí, de incluso poder salvar una vida. Ellos que lo magnifican todo, pero es que es una realidad, es que ponemos muchas veces nuestra propia vida en las manos de los más pequeños porque se puedan ver en una situación real, similar a lo que estamos hablando esta madrugada en Poniendo las Calles. Pero Jesús, si cambiamos un poco el modo y nos vamos hacia las generalidades, si nos tenemos que poner las pilas todos, ¿eh? Yo el primero, que no tengo esa formación que decías tú ahora, ¿no? Los primeros auxilios que consideras, Jesús, que son fundamentales para todas las edades, ¿de qué estaríamos hablando? ¿Por dónde tendríamos que empezar?
0: Hombre, primeros auxilios, yo creo que fundamental, hombre, el acercamiento de una persona inconsciente, identificar una situación de riesgo vital y poner en marcha pues la asistencia especializada, eso es fundamental. En este caso hablamos eso, una parada, o no una parada, pero una persona inconsciente que tienes que llamar al 112, que tienes que avisarle la situación, localizarle perfectamente dónde estás e iniciar un poquitín, si no está parado, pues ponerlo por el sitio lateral de seguridad, o si está parado, pues iniciar las maniobras y buscar ayuda mientras llega la UbiMóvil o lo que sea, ¿no? Eso me parece fundamental. Luego, ¿de qué otras cosas podemos hablar? Pues podemos hablar de lo típico de los atragantamientos, ¿no? Desde los atragantamientos leves que se pueden resolver con incitando a la persona a toser y a toser y a toser, y que a veces se resuelven solamente con eso, a otras situaciones en las que el atragantamiento progresa, hay que hacer una maniobra un poco más especializada, como es la maniobra de Heimlich, del tipo que sea, y eso se puede prolongar y llegar a una situación de incluso de parada y tener que empezar las maniobras de reanimación cardiopulmonar, ¿no? O identificar, por ejemplo, un posible ictus, ¿no? Que hay situaciones, y hay una escala muy sencilla de utilizar, como la escala de Cincinnati, donde valorando un poquitín si hay alguna alteración motora, pérdidas de fuerza, o alguna alteración de lenguaje, o desviación de la comisura bucal. Bueno, puedes identificar precozmente y con rapidez un posible ictus y poner también en marcha los recursos necesarios, ¿no? Situaciones fundamentalmente, digo, que pueden comprometer la vida de la persona. Hay otras situaciones.
1: Me apetece darte un abrazo.
0: Bueno, hombre, y a mí a ti también, que te he seguido muchísimo tiempo y me gustaría conocerte, pero bueno, hombre, en otra ocasión.
1: Te digo de verdad, o sea, la gente como tú, Jesús, muchísimas gracias por lo que acabas de decir, que me conoces desde hace un montón de tiempo, vinculado a la radio. Yo te agradezco lo que haces, lo que hacéis desde los servicios de urgencias. Tú estás allí en Oviedo, pero estás salvando vidas. O sea, es que no hay nada más gratificante en la vida que salvar vidas. Y te lo quiero decir públicamente, te quiero dar las gracias.
0: Bueno, hombre, hacemos, esto es trabajo, pero además de trabajo es algo que uno lleva más dentro, ¿no? Que lo haces de una forma que es muy gratificante. A mí también, hombre, hay situaciones en las que no es tan gratificante, cuando las cosas no salen bien, te llevas para casa te comes muchas cosas que te reconcomen durante un tiempo, ¿no? Y mucho sufrimiento y mucha pena. Pero muchas veces sí que sale bien. Y eso es una alegría que no tiene precio, ni se puede pagar de otra manera.
1: Es verdad. Jesús Maujo Fernández, médico de urgencias de Luca, de verdad gracias por haber puesto las calles con nosotros y te vamos a mandar un diploma oficial de ponedor de calles. Jesús, que te vaya muy bien, muchísimas gracias.
0: Muchísimas gracias a vosotros, Pulpo. Un abrazo
1: gracias,
0: muy fuerte.
1: Muchas gracias. Por eso hoy estamos hablando de primeros auxilios. Yo no sé si tú sabrías qué hacer si una persona de tu alrededor se desmaya o se atraganta, por ejemplo. No tengo ni idea. Yo ni siquiera sabría muchas veces cómo actuar, ¿no? Aunque me he visto involucrado en alguna que otra situación un tanto compleja, ¿no? ¿Tú has recibido alguna vez clase de primeros auxilios? Te pregunto a ti, ponedor, a ti, oyente. ¿Has tenido que ir muchas veces de urgencia en tu vida a un hospital? ¿Has tenido por tu vida en algún percance que hayas tenido pues a lo largo de tu vida? Me encantaría que nos lo contases a través de facebook.com/poniendolascalles o incluso a través de una historia contada a través de WhatsApp del 662-942-605. Estamos haciendo radio, vamos a actualizar la información, te voy a contar una historia positiva y el programa va a seguir avanzando hasta que tengamos en nuestros brazos al gran Carlos Herrera. Gracias por estar en las madrugadas de COPE. Seguimos poniendo calles.
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0: Son las 2, es la 1 en Canarias.
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0: El desahucio de Mari Carmen agita al gobierno de coalición. Sumar aprieta al PSOE para llevar al próximo Consejo de Ministros un nuevo decreto de vivienda que incluya la expropiación del piso de la mujer desalojada de 87 años. La Moncloa da rienda suelta a Óscar Puente para cuestionar con dureza el espacio a su izquierda, Ricardo Rodríguez.
3: El caso ha visibilizado las dos armas del gobierno porque Sumar aprieta para llegar más lejos y ya a contrarreloj, incluyendo la expropiación del piso de Mari Carmen en el nuevo decreto. Frente al PSOE, que hace números en el Congreso, Yolanda Díaz y los suyos reclaman llevar sí o sí sus medidas al Consejo de Ministros del martes. Ultimátum en boca de Ernest Urtasun o Sira Rego.
4: España no se puede permitir este nivel de dolor social. El gobierno el martes tiene que estar a la altura. No le podemos fallar a la gente.
5: En el Consejo de Ministros, expropiación al fondo buitre de la casa de Mari Carmen. Se acabó el tiempo.
3: La presión será sacudida a Óscar Puente, exigiendo al espacio su izquierda centrarse en su candidatura de unidad y no en atacar al gobierno. Ángel Víctor Torres culpaba al PP.
6: Quiero poner énfasis en quienes votan en contra de los reales decretos leyes y las consecuencias que traen. La oposición está siempre a favor de que se priorice una derrota del gobierno.
3: Los apuros del Ejecutivo están dentro, pero ante todo fuera, en la Cámara Baja, para una futura convalidación. Los socialistas insisten en estar negociando con los grupos, entre ellos Junts.
0: El expresidente del gobierno, José Luis Rodríguez Zapatero, rechaza que la joyería Llanes realice la segunda tasación de sus joyas. En un escrito, la defensa argumenta que la empresa no es imparcial porque, dice, el director de la joyería explicó en televisión que valían un par de millones. El juez Calama, de la Audiencia Nacional, ha ordenado un nuevo informe pericial sobre estas joyas. Más asuntos. El ministro de Exteriores español, José Manuel Álvarez, asegura que la reunión que ha mantenido con su homólogo marroquí ha sido positiva. Álvarez afirma que Marruecos colaborará en el retorno de los inmigrantes irregulares que siguen en Ceuta.
7: Hemos abordado la devolución de los migrantes irregulares que aún permanecen en Ceuta desde el 30 de julio y que no tengan derecho a protección internacional. Mi homólogo marroquí me ha reiterado la plena colaboración de Marruecos con el fin de que regresen lo antes posible. Deseo mantener una buena relación con Marruecos basada en el respeto a la soberanía, a la integridad territorial y a los principios de la Declaración Conjunta de 2022.
0: Y en Nueva York, en la Asamblea de la ONU, lo más destacable de este jueves ha sido la intervención del primer ministro israelí, Benjamin Netanyahu. Al inicio de su discurso, gran parte de la sala se ha levantado y se ha ido.
8: Si hay algún otro cobarde moral que aún no haya salido de esta sala, por favor, háganlo ahora. Muchas gracias.
0: A pesar de ello, Netanyahu ha seguido con su parlamentaria. Y el Papa comienza hoy viernes su viaje oficial en Francia. Es la visita, la primera visita pontificia al país en casi dos décadas. Durante esta primera jornada, el pontífice mantendrá un encuentro institucional con el presidente Emmanuel Macron en París. Allí está ya la corresponsal de COPE, Eva Fernández.
9: A las 10 de la mañana, el Papa aterrizará en París, donde iniciará su quinto viaje apostólico en un país que ha sido siempre uno de los grandes laboratorios de la identidad europea y donde León se va a encontrar con algo que hace unos años parecía improbable.